Bajo el efecto del calor, el ritmo cardíaco se acelera y la presión arterial aumenta, síntomas que el cuerpo asocia con la exposición a la ansiedad. Como resultado, aumenta la secreción de cortisol, la hormona del estrés, y provoca esa sensación de enojo e irritabilidad. Asimismo, cuando hace calor, la falta de oxígeno es común, ya que el cuerpo no puede regular su temperatura a través de la transpiración. Entonces, la respiración tiene que lidiar con un déficit de oxígeno, lo cual también genera estrés. Otro factor de riesgo en el descontrol de las emociones es el riesgo de deshidratación. La falta de agua disminuye el flujo sanguíneo, lo que ocasiona que el cerebro no puede trabajar adecuadamente. Además, el calor trae consigo problemas para conciliar el sueño, lo que afecta directamente el estado emocional al día siguiente. Seas team frío o team calor, protégete de los factores climáticos y mantente hidratado para cuidar de tu salud física y emocional.

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1: Mariano Domínguez le da la bienvenida a Obertura en transmisión desde San Pedro Museo de Arte para escuchar a la Orquesta Sinfónica del Estado de Puebla. Antes de disfrutar lo que tiene preparada la agrupación poblana, saludo a todas las personas que nos sintonizan en los diversos municipios del estado.
2: Es un gusto recibir en entrevista al maestro Luis Santi Esteban, compositor, improvisador y pianista. En esta ocasión, la Orquesta Sinfónica del Estado de Puebla nuevamente estrenará una de sus obras. Maestro, bienvenido, ¿cómo está?
3: Bien, muchas gracias, Mariana. Muchas gracias por el espacio. Y pues sí, muy contento por este nuevo estreno que tenemos con la orquesta.
2: Esta es la tercera ocasión que la Orquesta Sinfónica del Estado de Puebla, maestro, le estrena un trabajo.
3: Sí, sí, ya colaboramos en dos ocasiones y pues estoy muy contento de este tercer estreno. Igual una pieza para soprano y orquesta, es la línea que estoy siguiendo actualmente y pues estoy muy contento de hacer este trabajo con Saritzel y con la orquesta.
2: Este trabajo platicábamos hace unos días sobre esta obra justamente en el programa Obertura para Radio, un trabajo en el que se inspira en un territorio muy bonito que es justamente la zona de Tehuacán.
3: Es correcto, Tehuacán y Tlatlán viene siendo una biosfera, patrimonio de la UNESCO, muy importante, y la pieza tiene esa inspiración, ¿no?, en este paisaje. Y estoy muy contento porque es una región en la que tengo familia, pero también quise como proyectar de cierta manera este paisaje con sonidos.
2: Paisajes de una biosfera, digamos, tiene diferentes líneas, ¿no?, en las que ha trabajado. Una es esta zona, justamente esta zona desértica, pero no porque sea desértica no encontramos nada, encontramos también estos cactus enormes, que son uno de los elementos que encontramos en esa partitura.
3: Sí, sí, digamos toda la biodiversidad del paisaje, tanto la fauna como flora, son parte de la obra, son parte de los elementos de la obra. Y por ejemplo los cactus, ¿no?, que son llamados teteches por allá, hay muchas

0: plantas, ¿no? De este tipo de cactus.
1: Forman parte de una de las secciones del cuerpo diverso de la orquesta y justamente representan el cuerpo de la madre tierra, que está representada por Sarixel, que también se relaciona con el mito mexica de Tlaltecutli. Entonces tiene relación con eso y justamente cada parte de la biodiversidad de la biosfera está representada en este cuerpo diverso.
2: Que decíamos que esta deidad es la madre tierra, la madre tierra. Pero hace un par de días, nos compartía en el programa de radio que hay un elemento también muy importante que aparece en esta partitura, que es su abuela.
1: Sí. De hecho, es de allá, es oriunda de esta región. Mi familia, particularmente en Tehuacán, tengo familiares allá. Mi abuelita particularmente es de Libres, pero se fue a vivir por allá con mi abuelito. Y tengo mucha familia por allá. Y justamente ellos tienen un rancho donde la vida de campo es lo suyo. Y quise de cierta manera echar un ojo por allá y rescatar esta parte desértica justamente y proyectarla, ¿no? Hacerla visible a través de la música. Si bien la música se puede interpretar de muchas maneras, es la parte expresiva, ¿no? El plano expresivo que queremos proyectar.
2: Claro, no es precisamente como un elemento, a diferencia, por ejemplo, de lo de los cactus o la madre tierra. Por ejemplo, en este caso, su abuela no es precisamente que aparezca como un motivo que podamos identificar, sino más bien es una atmósfera.
1: Sí, por ejemplo, ahí se presta que se interprete tanto mi abuela como mi mamá también, o la mamá de cualquier persona. ¿Por qué? Porque Tlaltecutli es una deidad mexica que representa la madre tierra, justamente es la diosa de la tierra, que se sacrificó, ¿no? También muchos autores la vinculan con la muerte, con la vida, y cuando morimos, entonces también de cierta manera nos hacemos polvo, y la madre tierra, Tlaltecutli, absorbe eso. Entonces representa ese ciclo de la vida, ¿no? Esa parte holística de la creación, y básicamente la soprano es una madre, ¿no? que da vida a través del sacrificio, y se puede proyectar en cualquier madre, ¿no? que da esta creación.
2: Claro. Además, cuando uno va a esta zona, que además es muy bonita, es de verdad encantador estos espacios, nos encontramos con un fenómeno acústico muy especial, ¿no? Que no hay sonido, o sea, que no hay un ruido, y esto se vuelve como que te aturde en algún momento, como que este silencio, podríamos decir, casi absoluto, como que nos hace, sí, como desconcertarnos un poco.
1: Sí, totalmente. Entonces, en la parte musical, por ejemplo, ¿no? Relacionado justamente al sonido, busco tres planos de expresión. Más bien hay tres planos de escucha, más que de expresión. Okay. El primer plano es el sensorial, es decir, qué interpretamos o qué nos proyecta el carácter de la pieza a cada uno de los escuchas. Queda muy abierto a la interpretación. Tiene un carácter muy contemplativa la pieza, muy lenta, muy con secciones contrastantes, un poquito más abruptas, pero siguiendo esa misma noción de equilibrio contemplativo. El siguiente plano es el plano expresivo, que justamente ahí se asocia con los paisajes de la biosfera, y en este sentido el paisaje representa el cuerpo de Tlaltecutli y la biosfera, pues la madre, Tlaltecutli en sí. Es el plano expresivo. Y el siguiente plano es el plano puramente musical, donde utilizo elementos postonales, que ya es un poquito más aproximado a la escucha musical puramente, ¿no? Entonces, trato de pensar de esa manera, pero siempre sacando adelante la parte expresiva, ¿no? La música al servicio del texto, pero también esta relación de música, el timbre, ¿verdad? El sonido con la orquesta, en el caso de la soprano. Y tratar de vincular e integrar estos elementos en la parte musical.
2: Cuando encontramos un trabajo para voz y orquesta, o voz y piano, etcétera, ya sea que se tome de un poema, un cuento, etcétera. Bueno, ahorita estamos pensando en esta zona de

0: desértica, patrimonio de la humanidad que encontramos en Tehuacán, pero el texto, ¿qué nos dice el texto y quién escribe el texto?
1: Sí, el texto es un servidor, entonces yo escribí ahí el poema, su autoría, y lo que tratamos de narrar en el texto es justamente la descripción de la Madre Tierra. En la primera sección de la pieza se titula El cuerpo primordial. Entonces, en esta sección, lo que buscamos es describir la unidad primordial, es la primera sección, describir el vientre, ¿no? la esencia de la madre como totalidad, como punto de gestación. La segunda sección es el acto de sacrificio. Entonces ahí prácticamente se desgarra el cuerpo de la madre, y cada elemento del cuerpo, cada parte del cuerpo es justamente las montañas, la flora y la fauna, ¿no? Los teteches son los dedos, por ejemplo, los ojos son los guacamayos, o sea, representa el cuerpo de Tlaltecutli, toda esta biodiversidad de Tehuacán, Cuicatlán. La tercera sección es el cuerpo diverso, que es una descripción detallada de estos elementos de la biodiversidad. La cuarta sección es el legado, es la parte climática de la pieza, y en esta justamente en el clímax resalta la herencia de la biosfera de Tehuacán y Cuicatlán como parte de la herencia que nos proporciona la Madre Tierra. Y finalmente la última parte, la totalidad consciente, es regresar al inicio, la representación holística, la totalidad, la unidad que también encarna Tlaltecutli, la soprano en este caso, y con eso cerramos la pieza. Entonces son como varias secciones, tanto descriptivas como narrativas, que nos van dando pie a entender cómo es la creación del paisaje.
0: Claro, no es precisamente un mensaje en el que se haga conciencia sobre resguardar, cuidar este espacio, que en el fondo también tendría que serlo.
1: Sí, en el fondo, digamos, se presta a esa interpretación, que también este patrimonio, que recientemente también fui a hacer un trabajo de paisaje sonoro. Entonces, en el paisaje sonoro capturé el sonido de todo el entorno para una segunda etapa de paisajes de una biosfera. La segunda etapa es ecos de una biosfera, diálogos con el origen, pero bueno, el estar ahí te hace ser consciente de la importancia de preservar la naturaleza, ¿no? O sea, la experiencia de estar ahí te cambia totalmente, ¿no? Entonces, sí, va ese mensaje implícito.
0: También, claro. Pues maestro, ha sido un gusto platicar nuevamente con usted. Seguramente tendremos otras oportunidades de charlar. Este tercer estreno que tiene la Orquesta Sinfónica del Estado de Puebla, sabemos que sus partituras, y compartimos nuevamente con nuestro auditorio, han sido tocadas por diferentes orquestas en nuestro país, en diferentes países, y esto es algo que tenemos que aplaudir y reconocer, sobre todo porque nos relacionamos muy poco con la música contemporánea, con la música de los compositores jóvenes, la música que se está haciendo en la actualidad, y bueno, esto habla muy bien pues de su trabajo y de la apertura que finalmente tiene la Sinfónica del Estado para tocar la partitura pues también de los compositores vivos.
1: Exacto, pues nada, agradecerte a ti, Mariana, a todo el espacio, y pues muchas gracias, estaremos viéndonos pronto.
0: Claro que sí, maestro, pues te parece, vamos a escuchar.
1: Muchas gracias.
0: Pues vamos a disfrutar de la obra Paisajes de una Biosfera del maestro Luis Seant Esteban. Toca la Orquesta Sinfónica del Estado de Puebla bajo la dirección del maestro David Hernández Bretón.

0: Hoy nuevamente la Orquesta Sinfónica del Estado de Puebla le ha invitado en esta ocasión para tocar la música de George Gershwin. Maestro, bienvenido, ¿cómo está?
1: Pues muchas gracias, pues estoy muy muy bien, siempre muy feliz de estar en Puebla. Muchas gracias por invitarme.
0: Maestro, cuando hablamos de Gershwin no podemos hablar evidentemente del jazz. ¿Y a usted de manera particular le gusta el jazz?
1: Muchísimo. Pues primero, más que nada, Gershwin todavía no es jazz como tal, como en el concepto de que hemos acostumbrado específicamente en la dimensión de, vamos a decir, de asuntos técnicos, porque es jazz más que nada es una improvisación con ciertas reglas, ciertos paradigmas, pero definitivamente entonación jazzística, sí, eso se lo debe definitivamente a Gershwin, que ha promovido tanto este arte, pero también tiene sus propias fuentes, ¿verdad? Sí, Rachmaninoff, Debussy, Scriabin, hasta Scriabin en su lenguaje armónico, sí, definitivamente.
0: Ah, no, esa no la sabíamos. ¿En esta partitura en especial o digamos en muchas de las obras?
1: Lo que pasa es que en la mayor parte de las obras, de las mejores obras de Gershwin, que es, no sé, El Americano en París, por ejemplo, o definitivamente obras para piano solo, en su concierto Fa mayor, ahí nosotros estamos viendo mucha influencia de los compositores como Ravel, Debussy, específicamente en las ideas y descubrimientos orquestales. Armónicamente, Gershwin representa, vamos a decir, la esencia de sabor armónico de Rachmaninoff y Scriabin, hasta, por ejemplo, el tema final de la Rapsodia, o vamos a decir el tema lírico de la Rapsodia en azul que voy a interpretar, tiene como un leve toque rachmaniniano, definitivamente. Y se ve que realmente sin estas personas realmente no sucedería Gershwin como realmente como el compositor que ha promovido, vamos a decir, establecimiento jazzístico en el mundo, que también pues nosotros no podemos posiblemente sobreestimar su contribución.
0: Esta partitura es, digamos, una partitura posterior a este interés y esta intención de Gershwin como de prepararse académicamente cuando se acerca a Ravel, se acerca a Nadia Boulanger, a todas estas personas que sabían que, bueno, más bien que él sabía que era importante tener como una formación. Estaba consciente más bien de ciertas carencias, ¿no? Y estas carencias que podían, digamos, como resolverse estudiando con personalidades de esta talla. Entonces, digamos, esta partitura es después de esta búsqueda, de esta intención de tener una mejor preparación.
1: Definitivamente. Sabemos que mismo Ravel se ha portado muy franco con Gershwin y realmente dijo, pues, que sabes, tienes que ya seguir con tu propia línea. En este caso es algo parecido a lo que ha sucedido después con Astor Piazzolla, cuando él se ha conectado con Nadine Boulanger. Básicamente fueron mismas palabras lo que dijo Ravel a Gershwin. Él dijo, sigue tu camino. Y no, al mundo no le interesa tener dos Raveles. El mundo le interesa tener un Ravel y un Gershwin. Y definitivamente sí, lo mismo pasó con Piazzolla en las clases de Nadine Boulanger, porque él quería dedicarse a, vamos a decir, al lenguaje contemporáneo, la música contemporánea y escribir cosas atonales y recibir una formación académica muy muy fija, y Boulanger le dijo que sabes, tú tienes increíbles experiencias, claro, en tu línea, síguele, y pues gracias a esto nosotros tenemos Piazzolla.

0: toda, en su mejor manifestación, ¿verdad? Primero el desarrollo del tango y luego algo más allá del tango,
1: ¿verdad? Que decía, esta es la música moderna de Argentina.
0: Exacto, exacto. Entonces, en caso de Gershwin, claro que sí. Por un lado, necesitamos entender que Ravel tampoco es una figura extremadamente autónoma en la música. Ravel fue, en mi opinión, toda su vida mejor estudiante de, en mi opinión, de dos compositores rusos, básicamente. Ravel, en mi opinión, proviene del fuente ideológico y, vamos a decir, el fuente espiritual que representa por dos compositores rusos, Rimsky-Korsakov y Mussorgsky. Y entonces, seguramente, Ravel ha podido de alguna manera percibir los mejores secretos de la orquestación de Rimsky-Korsakov y ha podido realmente realizar todo lo que él quería, utilizando los remedios orquestales que han inventado mucho antes de él. Y definitivamente Gershwin siempre es muy, muy interesante observar fuentes. Ninguno de los compositores es una cosa en sí.
1: Claro.
0: Casi siempre es el resultado de trabajo, hasta en caso de mismo Johann Sebastian Bach, que conocimos, es el resultado de trabajo de generaciones de los compositores, sus parientes, ¿sí? De varias generaciones, así que, vamos a decir, lo han llevado a esta altura. Y sí, la historia musical, en mi opinión, es como una cadena, donde cada anillo definitivamente agarra el otro y siempre es posible ver cómo llegó esto al mundo, cuáles fueron básicamente las fuentes que han alimentado. Entonces Gershwin definitivamente, antes de tener su propio estilo, que es tan reconocible y pues no sea posible confundir con ningún otro, pues definitivamente sí, han sido muy, muy buen estudiante y ha podido percibir y digerir realmente todo el posible, toda la posible experiencia de los compositores del pasado.
1: Claro. Maestro, en el periodo barroco, en el clásico, la improvisación era algo muy importante y algo que se llevaba a cabo, y con los años esto se perdió, ¿no? Ahora los músicos, sobre todo en una orquesta o cuando se toca un concierto, te dan tu partitura y tocas esto, a diferencia de lo que pasa en el jazz. En su experiencia, ¿cree que los músicos que se dedican a lo que llamamos música clásica o música de concierto deberían de acercarse de una manera práctica al jazz?
0: Yo diría que, pues, ya que me conoces ya desde hace mucho tiempo, yo soy muy, muy radical en algunos aspectos, y yo simplemente pienso, si a alguien que se cree músico no le gusta jazz o él no sabe tocar jazz, para mí no es músico, simplemente. Yo creo que jazz es una capa, vamos a decir, de la historia musical tan importante que simplemente ya tiene que tener, no sé, hasta tiene que manifestarse como una materia adicional en los conservatorios. A mí me sorprende esto, y además resulta que los jazzistas están como que en su campo y no tienen mucho respeto a los músicos académicos. Los músicos académicos están haciendo así sus comentarios bastante feos al respecto del mundo jazzístico, pero francamente estamos haciendo absolutamente la misma cosa. Jazz estéticamente.

0: Es el arte y la cultura musical extraordinaria, y todos de alguna manera tienen que pasar por el arte de improvisación. Además, también la improvisación como tal se ha deformado incluso en jazz, porque ahorita en las instituciones están aprendiendo ciertos paradigmas, copiando paradigmas de grandes músicos, no importa en qué instrumento, podría ser, no sé, paradigmas de John Coltrane en saxofón, o paradigmas, no sé, de Lenny Tristano, o Ahmad Jamal, o Art Tatum, o Bill Evans, y todo esto en piano, pues también se realiza por medio de copiar. Pero improvisación yo creo que es un poco más amplio que solamente saber unir paradigmas que has aprendido. Y en este caso, para mí, más que nada, jazz es el tope del desarrollo armónico. O sea, si incluso nosotros no podemos posiblemente sobreestimar el papel de paradigmas melódicas en jazz, pero en mi opinión que lo que de verdad vale la pena de investigar, estudiar, apreciar es la armonía en jazz, y estas experiencias son absolutamente increíbles. O sea, armónicamente jazz de alguna manera creo que podría estar en cargo de regresar nosotros un poco al mundo de la tonalidad, podría influir muchísimo hasta el mundo de los compositores contemporáneos, que parece que han olvidado por completo que existe la base armónica, la base melódica. Jazz no maneja estos efectos. Jazz todavía es increíblemente compleja vertical armónica en su mejor belleza. Eso vamos a decir que es ese, yo lo llamo, no sé, la armonía clásica condimentada, así, con séptimas y novenas, que es realmente ya es algo absolutamente inolvidable. Recomiendo a todos escuchar experiencias de Bill Evans, que realmente es algo sumamente increíble. Y claro que jazz lleva también una increíble señalamiento, un increíble, más bien, señalamiento interpretativo. ¿En qué sentido? Jazz siempre se toca por una persona feliz. Siempre. Esa es una felicidad absolutamente incomparable con lo que nosotros estamos viendo, observando músicos serios que están con las caras así de las personas como si fuera presenten en su propio funeral, ¿verdad? Tocan las obras así de la época de romanticismo, clasicismo y todo. Jazz causa esto, lo que se dice pleasure in playing. Y cuando nosotros estamos observando a Errol Stanley Garner tocando con su trío, se ve que pues el hombre está feliz, feliz de tocar, feliz de comunicarse con sus compañeros del trío, feliz de entregar esta increíble belleza al público. Y se toma muy, muy a la ligera. Y que es un bar, ¿verdad?, donde ya se escuchan un poco ya los sonidos de las copas y de repente se escucha una carcajada y algo así, le vale esto, absolutamente, sí, él sigue tocando. Entonces jazz también en su aspecto interpretativo es algo que los músicos académicos deberían de tomar en cuenta. Y es muy, muy genuino en su manifestación interpretativa.
1: Entonces es lo que tenemos que recomendar a nuestros televidentes y también a nuestros radioescuchas, ¿no? Acercarse al jazz, a mí en lo particular me encanta. Sí. Pues maestro, ha sido un placer platicar con usted.

0: Seguramente tendremos otras oportunidades de charlar y por lo pronto pues vamos a escuchar esta extraordinaria obra.
1: Muchas gracias.
0: Pues agradecemos al maestro Alexander Pashkov, vamos a disfrutar de esta obra, Rhapsody in Blue, del compositor George Gershwin.

En 1892, el compositor checo Antonín Dvořák cruzó el Atlántico para dirigir el Conservatorio Nacional de Música en Nueva York. Fascinado por la inmensidad de Estados Unidos, se sumergió en los sonidos de las plantaciones y las reservas indígenas, encontrando en ellos una voz que Europa aún no conocía. La Sinfonía número 9 se estrenó en 1893 en el Carnegie Hall. Aunque Dvořák no copió melodías literales, infundió en su partitura el alma de los espirituales negros y la rítmica de los cantos nativos, mezclándolos con la técnica de la gran orquesta europea. El segundo movimiento, largo, contiene el solo de corno inglés más famoso de la historia. Es una melodía cargada de nostalgia que evoca tanto las llanuras americanas como los bosques de su Bohemia natal.

0: La Sinfonía número 9 es tan poderosa que ha trascendido de una manera espectacular. En 1969, el astronauta Neil Armstrong llevó la grabación de esta sinfonía en la misión de Apolo 11, convirtiéndola en la banda sonora del primer nuevo mundo fuera de la Tierra.
1: La Sinfonía número 9 de Antonín Dvořák será ejecutada por la Orquesta Sinfónica del Estado de Puebla bajo la dirección del maestro David Hernández Bretón.

0: escuchando a la OSEP. Es como termina este concierto presentado por Obertura. Soy Mariana Domínguez y agradezco el favor de su atención.
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0: todos ustedes, bienvenidos a una emisión más de su programa Sexo Sentido. Soy la psicóloga Reina Palacios. Hacía algunos sábados que no nos escuchábamos, porque recuerden que se está transmitiendo en vivo la temporada de béisbol aquí en nuestra casa SICOM, y bueno, pues eso ha dado pie a que algunas de nuestras transmisiones tengan que postergarse, pero bueno, hoy estamos aquí y muy contentos de poder acompañarlos en este micrófono, y aprovecho también para saludar a mi compañera en este micrófono, la psicóloga María Martínez. Mari, buenas noches, ¿cómo estás?
1: Bien, Reina, muy buenas noches, aquí un poco lampareados por esta intermitencia, sí. Pero bastante bien, y pues aquí de regreso para comentar algo que está muy bueno.
0: Sí, creo que es una este momento que estamos viviendo, que ya ahora les hablaremos de qué se trata. Pues sí, ha sido bastante interesante, controversial, sí. Debatible, ¿no? Como muchos de los fenómenos sociales hoy en día. Pero bueno, para eso está con nosotros el psicólogo Rodrigo Zamora. Rodrigo, buenas noches, ¿cómo estás?
2: Hola, ¿qué tal? Muy buenas noches a todos, Reina, Mari. Y a nuestros radioescuchas y que sería internautas, también se diría, que nos ven en redes sociales o por las diferentes plataformas en las que estamos. Pues un gusto de estar aquí nuevamente para pues traerles lo que ya tenemos como cierta tradición, ¿no?
0: Así es, ha coincidido que en las emisiones que hemos tenido en vivo entre la jornada de béisbol, pues te ha tocado a ti, Rodrigo, que para quienes nos escuchan por primera vez, todos los sábados últimos de mes tenemos una sección especial aquí en nuestro programa que se llama Cine Sentido, y que bueno, en esta ocasión le toca a nuestro compañero

0: Rodrigo Zamora, con un documental bastante interesante que se llama American Football, precisamente en alusión a este evento que ha sido el Mundial, y que bueno, ya nos irá platicando, pero pues invitamos a nuestros radioescuchas a que se comuniquen con nosotros, a que nos manden sus comentarios, sus dudas, cómo ha sido para ustedes como aficionados o no aficionados esta experiencia de este Mundial, que ahora fue dividido en tres países y que bueno, han pasado un montón de cosas, en particular en nuestro país, bastante interesantes. Y bueno, para eso pueden comunicarse con nosotros a los teléfonos en cabina.
1: Al 2222-7377. 16-2222-7377-17. O al número de WhatsApp 2215-8756-57.
0: Así es. También pueden ver la transmisión en vivo a través de Facebook en la página de SICOM Radio o la retransmisión en nuestra página Sexto Sentido FM. Y pueden también escucharnos en diferido a través de Spotify y en iVoox como SICOM 105.9 o SICOMPuebla.mx. Y bueno, pues les decía al inicio que en esta ocasión vamos a conversar sobre un documental que se llama American Football, que lo pueden encontrar en, ahora hay tantas plataformas, ¿no?, de streaming, donde pueden escuchar, ver una gama interesante de cine y de documental, y que bueno, está en la plataforma de Tubi, ahí lo pueden ver de manera gratuita, y que pues es un documental que a mí en lo particular me hizo pensar mucho. Fíjate que hace poco fui a una exposición del Colegio de México, que por cierto se los recomiendo, ahí en la Ciudad de México, en la calle de Donceles, está el museo, bueno, una de las casas del Colegio de México que hicieron museo, y había una exposición sobre el fútbol. Entonces, yo no soy aficionada en general a los deportes, el fútbol pues no, tampoco es un deporte que me llame mucho la atención, sin embargo, culturalmente y socialmente, pues es un evento muy significativo, ¿no? Incluso culturalmente, que es parte de lo que plantea este documental. Y recuerdo que empezamos a hacer el recorrido, iba yo con mi hijo, vimos los balones, las playeras, y entonces había una serie como de frases, ¿no?, que acompañaban el recorrido de la exposición, y me llamaba mucho la atención lo que decían, porque hacían este vínculo con las cuestiones de la cultura, ¿no? Incluso con cuestiones a nivel político, de lo que significa el fútbol en nuestro país o en general. Y entonces me hizo pensar en Juan Villoro, porque Juan Villoro es alguien que es un gran escritor, pero es un también apasionado del fútbol y ha escrito sobre fútbol. Tiene por ahí un cuento muy interesante que se llama, está en la colección Vientos del Pueblo, y se llama Yo soy Fontana Rosa, que también se los recomiendo, muy muy chistoso, de alguien que detienen porque lo detienen los policías y termina jugando por un partido de fútbol con ellos, ¿no? Entonces, bastante interesante ese cuentito. Pero bueno, lo leí y decía, pues es que esto es muy parecido a lo que dice Juan Villoro, y resultó que la exposición era de Juan Villoro. Bueno, estaba planteada desde el nuevo libro que sacó, que se llama Son más que 11, algo así. Ahorita busco bien el título. Pero bueno, digo todo esto porque fue lo que pensé mientras veía el documental, ¿no? Porque fue como un poco ver en imágenes gran parte de lo que ha planteado Juan Villoro en relación al fútbol, más allá del deporte, ¿no? Que es un poco, me parece, lo que muestra este documental. Pero bueno, ya les di esta breve introducción a partir de estas conexiones con otros elementos, y que bueno, Rodrigo nos va a ir puntualizando con esta propuesta de este documental American Football.
2: Bueno, pues antes que nada, es casi obvia la referencia, ¿no? Tiene que ver con lo que está ocurriendo ahorita. Y aparte porque, bueno, hay un fragmento de este evento que pasa en nuestro país, además de Estados Unidos y de Canadá. Y bueno, no quería dejar pasar como la oportunidad de comentar alguna producción. Había yo pensado en alguna producción latinoamericana, pero

Me encontré con este que me pareció interesante por lo siguiente. Creo que es un documental que es hecho por cuatro amigos que son norteamericanos.

0: Entonces, estos cineastas lo que buscan es ver ellos desde su visión anglosajona, ¿no? Uh-huh. Cómo se vincula el fútbol en diferentes regiones de Latinoamérica, ¿no? Y creo que eso fue como lo primero que me llamó la atención, porque algo que yo sé o tengo idea es que en Estados Unidos el fútbol, el que le llaman soccer, ¿no? Uh-huh. Creo que es el único lugar del mundo que le llaman soccer. Uh-huh. No es todavía un deporte que sea tan masivo como otros, ¿no? Que son más,
1: sí, claro.
0: Más de ellos, ¿no? El béisbol, el fútbol americano que le llaman, claro, ellos. Entonces dije, bueno, ¿cómo será la visión de cuatro norteamericanos, ¿no? Y ver desde sus ojos cómo ven lo que ven a través de los latinoamericanos, ¿no? Uh-huh. Y bueno, creo que es un documental que me parece lindo en muchos sentidos, porque justamente contrasta con algo que está pasando ahora, ¿no? Y que ha sido, bueno, yo lo he escuchado en un montón de comentaristas, en redes sociales, o incluso el propio Juan Villoro en conferencias o entrevistas que ha dado a partir de su última producción. Creo que se llaman Los Héroes Numerados.
1: ¿Sí?
0: Creo que sí. Uh-huh. Y bueno, ha habido como un montón de críticas, sobre todo por lo difícil que sería poder acudir a este evento, porque uh-huh. Se volvió bastante costoso poder acudir, ¿no? Pero
1: muchísimo.
0: Demasiado.
1: Este mundial creo que ha sido de los más caros.
0: Es el más caro, y además la crítica es que han convertido, por parte de la Federación Internacional de Fútbol, esto como sacar la mayor utilidad económica posible, ¿no? Entonces, cosas que de pronto se ven que tienen una intención, uh-huh. pero detrás de ella hay una intención comercial, como por ejemplo ahora que hacen algo que se llaman pausas de hidratación, uh-huh. que para otros dicen, bueno, lo plantean como un cuidado para el uh-huh. futbolista, y el otro es, en realidad, es el mayor pretexto para poder poner publicidad en las televisoras, ¿no?
1: No, y de las marcas de bebidas que perjudican terriblemente la salud, ¿no?
0: Uh-huh, exactamente, también eso, ¿no? Es como una contradicción, el asunto de las dificultades que tuvieron al integrante de la selección de Irán para uh-huh. ir a Estados Unidos, personas que fueron, no pudieron entrar al país, un árbitro que estaba certificado, ¿no? Y aún así no lo dejaron entrar, uh-huh. revisiones, en fin, es muy controversial, ¿no? Uh-huh. El tema, y bueno, sobre eso, había un comentario que yo escuché de un creador de contenido, un hombre ya bastante mayor, que decía, es que estoy completamente en desacuerdo con todo lo que está manejando, pero el fútbol es nuestro, ¿no? Uh-huh. Y cuando dijo eso, el fútbol es nuestro, se refería al gran público, ¿no? Uh-huh. A la masa, ¿no? Y creo que por eso también es lo otro que me gustó de este documental, porque va mostrando el fútbol desde la perspectiva no necesariamente comercial, uh-huh. ¿no? Sino cómo también a partir de un deporte como este va tejiendo o construyendo ciertas formas de unión, uh-huh. ¿no? Y de identidad. También de violencia,
1: sí.
0: ¿no? Claro, mucha pasión, y bueno, yo jugué fútbol, sí me gustaba el fútbol, no fui tampoco así como demasiado futbolero, uh-huh. ¿no? Como desde jugar con un frutzi, bueno, uh-huh. con una botella, ¿no? Uh-huh. Y en la escuela, y era como lo que más se jugaba, uh-huh.

0: Y después, bueno, ya de mayor, pues lo seguí haciendo, ¿no? Y por ejemplo, me acuerdo que cuando estaba en la facultad en Derecho, unos amigos y yo ayudamos a unas compañeras a entrenar, porque ellas querían, como habían torneos dentro de las propias facultades, para hacer un equipo de fútbol femenil, ¿no? Entonces, a mí me emocionaba mucho, me gustaba mucho a apoyar a mis compañeras, ¿no? Aunque ellas no tenían como mucha noción todavía de qué era jugar fútbol, pero las ganas que le echaban y todo eso, y después cuando jugaban o sea, se siente, ¿no?
1: Sí.
0: Y también, ¿no? Hay personas que, disculpen, que me han dicho, yo no soy futbolero, pero llega el mundial y algo me pasa, algo me pasa y ya no me importa, ¿no? Y, o sea, y estamos ahí, ¿no? Y bueno, tuvimos la experiencia de ir a ver a unos partidos de la selección al cine,
1: Cine.
0: ¿no? Y ver, ¿no?, la gran cantidad de personas que estábamos ahí y cómo se hacía fiesta y la gente con su playera verde, o sea, la selección y con ahí bonito, o sea, a mí me parecía lindo, ¿no? Entonces, creo que este documental, cuando lo empecé a ver, en lo que estaba yo buscando, decía, bueno, creo que es algo como otra mirada, ¿no? No es la mirada del héroe, no es la mirada del futbolista más reputado, no es la mirada hacia el que tiene más dinero, es la mirada de estos cuatro chicos que quieren o tienen como el interés de saber cómo se vive el fútbol, ¿no? Entonces, pues van en diferentes lugares, ¿no? Entonces, Tijuana es uno de esos sitios donde el equipo que yo no conocía mucho, que era los Xolos, o como allá sirvió como puente donde varios gringos van a ver el fútbol, ¿no? Entonces decía, ah, órale, eso sí se me hizo como nuevo, ¿no? Saber eso.
1: Sí.
0: Como el fútbol en Ecuador, bueno, pasan diferentes lugares, ¿no? Desde México, llegan a Colombia, Ecuador, Argentina, Chile, Uruguay y finalmente Brasil. Y llegan justamente a ver a jugar a su selección, Estados Unidos, ¿no? Y bueno, creo que el hecho de decir que hay dos cosas que están pasando ahora, y que tal vez no solamente en el fútbol, sino que en muchas otras áreas de digamos, forma de interactuar, ¿no? Una, cuando se comercializa y se hace mediática, y entonces ahí ya es algo que está un poco fuera de nosotros, de nuestro alcance, de la gran mayoría, ¿no? Y la otra es cuando está ahí, ¿no? Cuando forma parte de algún tipo de producción cultural, ¿no? Y pueden servir para canalizar diferentes cosas, pueden servir para producir esfuerzos colectivos, puede servir para apoyar sobre todo a jóvenes para poder tener una visión distinta de lo que tal vez en su barrio o en la colonia en la que están, pues tengan una visión diferente como el trabajo en equipo, ¿no? Y creo que también es eso, el hecho de que el fútbol es un trabajo, es un deporte en equipo. Y creo que es algo que necesitamos aprender de alguna forma todos nosotros, aunque no sea necesariamente a través del deporte o el del fútbol, pero el trabajo en equipo es sumamente importante, creo, porque tanto en la victoria, digamos, cuando se juega, como en la derrota, en los errores sobre todo también, y la frustración que se produce, es algo que si no se sabe gestionar, puede ser al contrario, ¿no? Como altamente irritable, ¿no? O sea, puede producir efectos que no son tan positivos, pero justamente cuando se interviene y sirve para hacer sinergia, puede producir el efecto opuesto, ¿no? Y creo que es algo que necesitamos experimentar, porque en mi caso, ¿no? Yo le decía a Mari, tuve la

0: no sé, la fortuna de representar a mi país uh-huh. en un torneo que no tenía nada que ver con fútbol. Y estar, ¿no? Y escuchar a la porra, porque me tocó justamente la final. Y en la final era, yo fui a Guatemala, estaba México y estaba El Salvador. Y ambos eran como una delegación grande, ¿no? Entonces, escuchar el nombre de tu país cuando te... O sea, no me decían, vamos, Rodrigo, ¿no? No me decían, vamos, México, ¿no? Entonces, una sensación que en mi vida he podido... O sea, no hay nada que se le parezca a eso. Uh-huh. Entonces, creo que también es otra cuestión que pasa justamente en este momento, ¿no? Uh-huh. Independientemente de toda la comercialización que implica, yo recuerdo que hubo un momento en que yo decía, no, yo no quiero verlo porque es un deporte muy amañado, en fin. Pero si lo pienso, en general quienes están ahí son jóvenes, uh-huh. ¿no? Que muchos de ellos llegan ahí por en diferentes circunstancias. No es sencillo, ¿no? Y seguramente es menos sencillo estar que te están viendo 120 mil personas en vivo, 80 mil, 45 mil, uh-huh. y sabes que te están viendo muchísimos más, ¿no? Y que van a decir cosas si lo haces bien, y si no, van a hacer lo opuesto, ¿no? Y son personas, o sea, ahora creo que yo lo estoy viendo y por eso lo estoy disfrutando, porque no lo siento como hay una representación, sino como que son chicos que están jugando, que trabajan en ello. Pero hay un montón de gente que, digamos, que está también detrás de eso, ¿no? Uh-huh. Y ya visto para mí desde esa perspectiva, creo que se ve de otra manera, ¿no? Puede ser el fútbol, puede ser el voleibol, puede ser el béisbol, cualquier otra cosa. Si lo vemos como en quienes están ahí... para mí es otra cosa, uh-huh. diferente a decir ellos tienen que hacerlo bien, porque si ellos lo hacen mal es como si yo lo estuviera haciendo mal. Uh-huh. No creo que tenga nada que ver con eso, que es ahí cuando creo que rebasa cierta línea, ¿no? Y este documental que estábamos que vi me parece que también muestra eso, como los norteamericanos aún no están tan impregnados, ¿no? De el fútbol es como lo más importante. Me parece que ellos aún están aprendiendo a disfrutarlo, pero vamos como es un documental ya con uh-huh. algún tiempo, ¿no? Fue del 2019 cuando uh-huh. salió, pero el mundial fue el 2014. Uh-huh. Y entonces ellos están aprendiendo a disfrutar del fútbol. Eso se me hace como una cuestión que yo no había visto jamás, ¿no? O sea, aprender a disfrutar de algo que es incipiente en tu cultura. Uh-huh. Y entonces que ellos se sorprendan de cómo en otras culturas como la nuestra el fútbol es una parte como mucho muy importante, creo que eso me permitió abrir un poquito más la perspectiva. Y bueno, creo que es lo que quisiera como introducir, no sé, a ustedes, ¿qué les pareció? ¿Qué sintieron? ¿Qué fue lo que les produjo este documental?
1: Pues fíjate que creo que esto último que dices, Rodrigo, es muy interesante. Bueno, primero quisiera hacer una aclaración, porque la sección pasada de cine que estuviste, hemos comentado que cada año tú llevas una temática, ¿no? Entonces yo dije que la temática de este año había sido sobre esta posibilidad de reponerse hasta ante la adversidad, porque nos habían tocado películas muy intensas, ¿no? Entonces yo me quedé con la idea que esa fue la temática del año pasado. Entonces quiero hacer la aclaración, porque justo la temática de este año es el cine latinoamericano, ¿no? En particular el cine mexicano, pero bueno, la posibilidad del cine latinoamericano, ¿no? Entonces, eché esa aclaración. Decir que me hizo sentir esta cuestión de lo cultural, que para mí siempre ha sido un elemento muy importante para nuestro país. Para mí la cultura es algo que deberíamos de tener todos presentes en nuestras vidas, la posibilidad de acceder a la cultura de una manera digna, ¿no? Ya sea como espectador, ya sea como quien puede desarrollar un arte, me parece que es algo muy importante, ¿no? Entonces, esta es una forma distinta de la cultura, pero que, digo, hay familias

0: que se organizan para ir a los partidos, ¿no? A los partidos de béisbol, a los partidos de fútbol, a tanto como aficionados como deportistas, ¿no? Hay toda una serie de códigos que se establecen que permiten esa convivencia que no todos los países tienen, ¿no? En particular en Estados Unidos no se vive de esa manera, ¿no? Hay un elemento en cuanto a lo que nosotros somos como latinoamericanos, que tiene que ver con la pasión, con este sentido de la hermandad, y lo estoy diciendo desde un sentido positivo, porque claro que también tiene su lado oscuro, ¿no? Pero bueno, la verdad es que, híjole, han pasado tantas cosas tan complejas que no quisiera inclinarme tanto hacia lo negativo. Hoy quiero más hacia lo positivo.
1: Sí.
0: Entonces, eso fue lo que me hizo sentir como, yo creo que hasta cierto punto, este orgullo de tener estos elementos culturales que son así, como que son, yo diría, de las cosas que sostienen el tejido social, ¿no? Eso me parece como muy importante. Y bueno, decir que en algún momento, pues por los amigos, un poco, si era en la familia un evento ver el mundial, yo lo recuerdo mucho, de niña y de adolescente. Pero bueno, ya que te independizas y vas haciendo tu propia forma de vida, pues te alejas de cosas de las que no tienes como esa conexión, ¿no? Sin embargo, ahora en este último partido, yo no vi los anteriores ni no he visto ningún partido. Lo digo, no con mucho orgullo, porque insisto, no, sé que es algo también cultural, pero pues bueno, a veces no le entro a todo lo de la cultura. Pero sí le dije, pensé en mi hijo y dije, bueno, pues él está entrando a todo este mundo. Le llaman la atención los deportes, a él le gusta más el básquet que el fútbol. Pero bueno, le dije, pues vamos a sentarnos y vamos a ver el partido, ¿no? Y nos preparamos nuestra botana. No, mi hijo estaba fascinado, fascinado. Aunque pues no es, y nosotros solos en la casa pusimos ahí la tele, nos pusimos a ver, y la verdad sí, o sea, es algo emocionante porque es ver a tu país, es ver esta representación que tienes ante el mundo, ¿no? Y que bueno, pues me parece que por ahí un poco me hizo sentir y inevitablemente pensar este documental, ¿no? Y pues la gran riqueza cultural que tiene América Latina en general. Mari.
2: Híjole, a mí la historia que tengo con el fútbol es un tanto extraña, y el documental me lo hizo volver a sentir, ¿no? Porque es un tanto extraña. En mi familia sí, desde que tengo uso de razón, nos sentábamos a ver la inauguración.
0: Ah, sí, es cierto, también los Juegos Olímpicos.
2: Igual de los Juegos Olímpicos. Pero más lo hacíamos por... mi mamá tiene un dicho, que no te lo cuenten, ¿no? O sea, más bien, no es que no te lo cuenten, que no te lo cuenten, o sea, que no te cuenten historias raras,
0: Sí,
2: ¿no?
0: sí.
2: Mejor tú míralo, lo vemos, pero era como más para no estar desconectados. Pero, por ejemplo, en mi familia en ningún momento, mi papá veía los partidos, sí, veía los partidos, pero siempre los vimos como muy, muy serios, no gritábamos, no nada, hasta que conocí a Rodrigo. Rodrigo vino a inyectar una chispa a la familia, al grado que mi sobrino tuvo una temporada de futbolista con una liga formal, ¿no? Él le interesó bueno, ejercer como arquero, lo hacía, y yo considero que si le entra a volver a entrenar, lo va a hacer muy bien. Entonces, fue muy interesante ver la transformación de ver las inauguraciones y algunos partidos sentaditos, muy seriecitos, a veces ya hasta distraídos, a que cuando Rodrigo se inserta en mi familia, bueno, yo lo inserto por ser mi pareja, ya ver de pronto a mi hermana gritar, ¡corre!, ¿no? O ver a mi papá expresar, ¿no? Y él nos inyecta una fuerza impresionante de grito, de gol, de corre, y muchas palabras picarescas al respecto, que eso no se vivía en mi familia. Entonces, cuando yo veo el

0: documental, que estos cuatro amigos plantean: queremos ir a aprender a vivir el fútbol, ¿no? Esta alegría, esta algarabía. Yo dije, sí, eso fue lo que pasó en mi familia. Llegó alguien que no le dio pena estar enfrente de la televisión y estar gritando y diciendo peladeces y haciéndole de director técnico, y de pronto ver que mi familia también se estaba dando el chance de gritar y de hablar. Y sí, es que ese es el fútbol. O sea, el fútbol, y eso es algo que ahorita yo ando medio ambivalente, porque sí somos sede, me agrada que seamos sede. Yo busqué ser voluntaria, pero no pasé el examen de inglés, el speaking, no lo pasé, pero sí pasé los otros filtros, y por mi profesión me iban a colocar en las carpas de protección civil. Entonces, porque yo lo busqué, ¿no? Yo dije, bueno, si México va a ser sede, yo quiero ser parte de la historia, pero no pasé el examen. No me avergüenzo, pero eso quiere decir que tengo que ponerme a estudiar. Y para mí es como esta ambivalencia es el pueblo, ¿no? Porque el fútbol es del pueblo. Uh-huh. Y este documental marca mucho eso. El fútbol es del pueblo. Este deporte es del pueblo. Y de pronto, esta situación que se dio con la entrada a los estadios, y no solo aquí en México, también en los otros países, eso me generó como una ambivalencia, porque dije, entonces, no es del pueblo, o están haciendo una diferencia de clases tan alta o tan fuerte que... lo siento así, que es como que los que están en los estadios, que pudieron pagar un precio tan exorbitante, quieren imitar lo que hace el pueblo, pero no les va a salir. Así yo me siento, ¿no? Ajá. Y el documental eso me hizo sentir. Eso, o sea, esa algarabía, esa pasión, esa hermandad, ¿no? Claro, a veces termina en violencia, que eso es lo que no está padre, eso es la parte que no me gusta de las barras bravas, ¿no? Uh-huh. Eso no me gusta, pero es una dinámica de pueblo, o sea, de la comunidad, de lo cotidiano, que ciertos estratos sociales no le van a entrar. Y entonces para mí es un, no nos quieran imitar, mejor bajen con nosotros y éntrenle a lo que es, ¿no? Eso es lo que me generó el documental. Es un documental muy bonito. Y quiero retomar algo que dijiste de la aclaración, ¿no? Que estábamos, Rodrigo planteó una barra de cine latinoamericano, uh-huh, ¿no? Con este rollo de las resiliencias, uh-huh, pero el documental también habla de resiliencias.
1: Uh-huh. Sí, sí.
0: Y no solo de esta resiliencia de chin, ya perdió el equipo, ya nos sacaron del torneo, sino estas resiliencias. Por ejemplo, a mí me impresionó mucho, yo no sabía, el fútbol de ciegos que, uh-huh, hay en
1: Sí, ese fue muy impresionante.
0: En Colombia, uh-huh, ¿no? Por ejemplo, a mí me hubiera gustado ver, ese es un dato, me hubiera gustado ver que pasaran al equipo trans que hay en Tepito. Uh-huh. Y el museo que hay en Tepito sobre fútbol está muy interesante. Como que dije, faltó la Ciudad de México, faltó Tepito. Pero aún así, con lo que plantearon de Tijuana, yo no lo sabía, que, uh-huh, los gringos cruzaban la frontera para impregnarse de esta energía que tenemos los latinoamericanos para ver fútbol y comer, ¿no? Sí, la comida no para. Pero bueno, eso es lo que a mí me despertó y me generó el documental.
2: Pues es que creo que digamos, hay también mentes brillantes que han escrito sobre el fútbol, ¿no? Citan en algún momento a Eduardo Galeano, uh-huh, sobre estar, ¿cómo decir?

0: Ya no hay nada más vacío que un estadio vacío.
1: Un estadio vacío. Uh-huh.
2: Él tiene un texto muy bonito, también breve. Ahorita se los busco. Sobre esta cuestión del fútbol, uh-huh, y la afición.
0: Uh-huh. Y en una entrevista justamente con Juan Villoro, él decía, ¿no? También fue un futbolista de Argentina y después fue un dirigente del Real Madrid y también creo que ha escrito libros, Jorge Valdano, que él tiene una frase muy, muy simpática, ¿no? Que dice, el fútbol es lo más importante de lo menos importante. O sea, hay muchas cosas mucho más importantes que el fútbol, ¿no? Casi todo, ¿no? Pero lo que no es tan importante, el fútbol es algo muy importante. Tan importante es que, bueno, lamentablemente, ¿no? Han con cierta visión más corporativista, ¿no? Han utilizado el fútbol como una plataforma para otras cosas, ¿no? Uh-huh. Pero bueno, esa es la complejidad de los seres humanos, ¿no? Y las contradicciones que también nos llevan. Y el fútbol, creo que eso también es interesante, porque el fútbol muestra nuestras contradicciones, ¿no?
2: Sí.
0: Y el fútbol tiene varias en sí mismo, hasta el juego en sí mismo, ¿no? ¿Cuántas veces, ¿no? Que hagan una falta que realmente no es falta y hacen como, me lastimaron muy fuerte, ¿no? Uh-huh. Y para algunos es como, o sea, no hagas eso, ¿no? Es vergonzoso, uh-huh, pero para otros es, bueno, si eso nos está ayudando para poder alcanzar la meta, está bien, no hay problema, ¿no? Todos lo hacen.
2: Incluso esta lógica de los partidos, que aunque yo, por ejemplo, que no soy aficionada, por ejemplo, sabes lo que hacen o empiezan a hacer el equipo, por ejemplo, que ya lleva una ventaja o que ya ganó, de extender ya nada más el balón para que acaben los minutos, ¿no?
1: Dar pelotazos.
2: Ajá, y tú dices, yo no soy experta en eso, pero lo ves y dices, pues ya lo están esperando a que termine el tiempo, los minutos extra, por ejemplo, del partido, ¿no? Uh-huh. Que eso es algo que se visualiza ahí, ¿no?
0: Uh-huh. Sí, claro, claro. A mí una gran contradicción es que le llamen a una jugada que fue una trampa por parte de Maradona, la mano de Dios, uh-huh, que de ahí salió un gol, uh-huh, que era evidentemente fuera del reglamento, pero fue festejada.
2: Hasta hay una canción.
0: Uh-huh. Sí, exactamente. Tenía mucha relación porque primero se jugó en México, segundo era Argentina contra Inglaterra, uh-huh, y no tenía mucho que haber pasado la guerra de las Malvinas. Uh-huh. Entonces, el asunto era ganarle a los ingleses, ¿no? Que era eso, o sea, el fuerte contra el débil, ¿no? Y bueno, también ahí se ve esa circunstancia, uh-huh, ¿no? El que es el favorito, porque se nota cierta ventaja en técnica, en infraestructura, en fin, que sobre todo es el fútbol europeo, ¿no?
2: Incluso lo que está pasando ahora en este mundial, a mí me llama mucho, insisto, yo no soy experta, habría que debatirlo. lo que está pasando con los equipos latinoamericanos frente a los equipos europeos, ¿eh? Uh-huh. Eso es muy interesante. La lógica decía algo y en este mundial están pasando cosas interesantes que digo, no sé si tengan que ver con esto, ¿no? Porque, uh-huh, al final el fútbol, al pertenecer, como decía María al pueblo, es político.
0: Sí, ¿no? Por supuesto.
2: Entonces,
0: sí,
2: eso es muy importante. Y hago nada más una pausa haciendo alusión al texto de Galeano, que pueden encontrar en la colección Vientos del Pueblo, que se llama La Cancha, donde los invisibles pueden todavía hacerse visibles. Y justo es un como ensayo que hace Galeano en relación a todos estos fenómenos políticos alrededor del fútbol, ¿no? Y me hizo recordar también el texto por lo que decía

0: Mari, ¿no? De lo lamentable que es que solo un grupo de personas puedan uh-huh. ingresar a los partidos y que mucha gente, digo, yo he visto como en redes sociales a mucha gente que han entrevistado y que han dicho, a mí ni me gusta, o sea, yo vengo porque me invitaron, vengo por la fiesta, y tú dices, ¿en serio? Uh-huh. O sea, pagaste los miles de pesos solo por venir acá y presumir que pudiste venir. Eso es como muy fuerte, ¿no?
1: Sí, sí, sí. Sí, que se plastifique.
0: Exacto, que se vuelva un bien de consumo, ¿no? Ajá. Entonces, el que lo puede pagar, lo consume, aunque solo sea justo para consumirlo, ¿no? Porque no tiene que ver con la identidad, no tiene que ver con la pasión, no tiene que ver con el deseo, ¿no? Sino con solo algo que se puede, que lo puedo pagar, y como lo puedo pagar, lo consumo, aunque ni siquiera vea el partido.
1: Uh-huh. Sí, sí, eso es un efecto que produce, ¿no? Sí. Uh-huh. Hacer esa... Es que es una distinción muy fuerte.
0: Claro.
1: ¿No? O sea, socialmente... creo que es una crítica que no se puede dejar pasar.
0: Incluso yo, por ejemplo, no había visto que hablaran de moda en otros mundiales, que hablaran, o sea, sí sé que lo hay, ¿no? Pero que fuera como algo relevante hablar de la moda en el mundial, o sea, como cómo iba vestido cierto artista o cierto sí. cantante a los partidos. Dije, ¿es en serio? Uh-huh. O sea, digo, seguro se ha hecho, ¿no? En como cuando van a cualquier otro evento, pero que sí le dieron como un espacio, ¿no? Hay significativo, y tú dices, ¿es en serio? ¿Están hablando de cómo van los artistas vestidos a los partidos?
1: Uh-huh. Pero sí, bueno. Sí, sí. Sí, bueno, digo, hay muchas cosas ahí, pero pues, justamente, ¿no? Es cuando se mete la mano del mercado de una forma tan agresiva, porque creo que la palabra que yo diría fue muy agresivo uh-huh. para el público general.
0: Para el pueblo.
1: Para el pueblo, sí, pueblo, exactamente, sí. Sí, exactamente. Porque, digamos, eso creo que es lo bonito del mundial, porque el mundial es, no solamente juegan selecciones potentes, ¿no? Sino representantes de diferentes regiones, y hay regiones en las cuales no hay tanta infraestructura, no hay tanto desarrollo en muchos sentidos, pero tienen la representación y van y lo hacen. ¿No?
0: Incluso lo que hizo, no sé si supieron, bueno, yo hay un programa de noticias que se llama Red Latinoamericana, uh-huh. sí, creo que sí es, bueno, ahorita digo bien el nombre, pero que la FIFA dijo que iba a demandar a Tepito por uh-huh. por esta cuestión de las playeras y de cuando hay una historia, además, sí. de creo que fue Argentina, ¿no? Bueno, que no tuvieron las playeras en ese momento, no llegaron, y entonces alguien dijo, vamos a Tepito, las conseguimos, y las playeras que se volvieron después conmemorativas de ese equipo, pues las habían comprado en Tepito, ni siquiera eran las originales, ¿no? Sí. Entonces, la FIFA, según iba a demandar, que era lo que planteaba este reportero, tiene unas cápsulas interesantes, porque las hace como de manera, con un humor negro, porque él va a Tepito y dice, bueno, vengo a buscar al que va a demandar la FIFA, ¿no? Y entonces se encuentra con la algarabía de lo que es Tepito, y pues obviamente dice, bueno, es un absurdo, ¿no? O lo que pasó, por ejemplo, con las transmisiones, ¿no? Bueno, yo en mi caso, que no tengo acceso a ninguna televisor, etcétera, que ahora ya, pues, ya no es como antes, ¿no? O sea, antes solo prendías la tele y ahí estaba, ¿no? Que también tenía como a otra parte. Pero para mí fue muy difícil poder enlazar, hasta que ya descubrí que era en internet y una página, y bueno, ya lo pudimos proyectar en la pantalla. Pero que pues yo pensaba y decía, bueno, una persona en una comunidad, ¿no? Donde no hay acceso a internet, ¿cómo va a ver el partido? Uh-huh. O sea, eso es indigno, ¿no? Uh-huh. Y vuelve a estar ahí ese reflejo de lo que se quiere mostrar, de algo que, como decía Mari, pues le pertenece al pueblo. Y es una cosa también muy bella que muestra el documental, y que me parece muy significativa, en relación a que muchos de los grandes jugadores han venido de los lugares pues más desafortunadamente, con mayor pobreza, por ejemplo, ¿no? Uh-huh. Y entonces pues hay un montón de historias de deportistas, y en particular de futbolistas, que han venido de lugares de extrema pobreza incluso, ¿no? Uh-huh. Porque pues es ahí donde se juega el fútbol.
1: Sí, ¿no? Claro. Sí, bueno, digamos, yo algo que también no sabía, por ejemplo, es que hay lugares en América Latina, donde

0: donde los futbolistas están asociados en sindicatos. Y aquí en México no. Eso los pone en una desventaja enorme.
1: Claro.
0: Así muy, muy grande en muchos sentidos. Sobre todo seguridad social, ¿no? O su trabajo, porque no solamente son los profesionales de primera división, o sea, hay profesionales en primera A, en segunda división, o sea, cuando te pagan, ¿no? Ya eres profesional. Aunque no estés, digamos, dentro de la categoría más alta. Si eres profesional y te lesionas, ya no puedes seguir jugando. No tienes derecho a una pensión o algo parecido, ¿no? O sea, te lesionas, pues ya simplemente dejas de jugar y ya no le sirves al equipo y adiós, ¿no? Entonces, también hay una, creo que está muy interesante eso, hay una historia detrás también o sea, eso que vemos detrás de eso. Hay unas condiciones que no se notan. Por eso yo decía, hay que apoyar a los jugadores. Aunque los jugadores dependen de que hay directivos, dueños, en fin, pero detrás de ellos hay un montón que no conocemos, que no los vemos y que están ahí, ¿no? Y van y entrenan y de verdad lo hacen. Con toda la intención, ¿no? Y es un trabajo, una profesión de los cuales es una pirámide, absolutamente, ¿no? O sea, hay una base enorme, cada vez se va haciendo más chiquita, más chiquita, más chiquita. No necesariamente, y hasta ellos mismos lo dicen, ¿no? He escuchado muchos jugadores que dicen, no necesariamente están arriba los mejores. Muchas veces es suerte, contactos, otras circunstancias, ¿no? Pero no, el fútbol no es lo que vemos en la tele. Creo que eso es lo que a mí me pareció interesante de este documental. O sea, el fútbol no es únicamente los equipos más grandes. Hay una cultura. Y eso lo pensaba. En España, por ejemplo, que es una liga donde ahí, a diferencia de México, queda campeón el que tiene más puntos durante un año, ¿no? Juegan todos contra todos. Partidos de ida y de vuelta, y al final quien queda campeón es el que quedó en primer lugar. Y es muy raro que no sean un equipo diferente al Barcelona o al Real Madrid que sean campeones, ¿no? Sí llegan a haber otros, pero no es lo más común. Entonces uno diría, pero entonces los demás equipos, ¿quién le va si la mayor parte de las veces no quedan campeones? Ah, bueno, lo que pasa es que hay equipos que su afición es no porque vayan a ser campeones, sino porque es el equipo de la comunidad, es el equipo del pueblo, es el equipo de la ciudad, ¿no? Entonces hay uno que creo que se llama el Bilbao, creo, ¿no? Igual estoy equivocado, pero ellos generalmente están a la mitad de tabla hacia abajo, ¿no? O sea, difícilmente. Y casi todos de ellos son de origen, creo que vasco. Y los jugadores que juegan ahí son vascos. Entonces, evidentemente, la zona es pequeñita y a diferencia de otros clubes que tienen jugadores de Brasil, de, no sé, de otros lados, franceses, en fin, ahí pues no, son ellos. Entonces, en realidad, ese equipo sabe que no va a tener digamos, no va a tener campeonatos, ¿no? Pero sí es del pueblo. Sí, el de la ciudad, ¿no? Sí, el de esa región. Y entonces, pues, la gente los va a ver, ¿no? Igual que otros equipos. Y entonces ahí es otra dinámica, ¿no? No se trata solamente del más de que gana más, del más rico, del más talentoso, que creo que es lo que de pronto nos quieren vender,
1: Sí, sí,
0: ¿no?
1: sí.
0: Ver al que tiene más, lo que sea. Cuando detrás de ese más, que muchas veces, claro, tiene que ver con mercadotecnia, en fin, hay un montón de expresiones que uno ignora,
1: Sí.
0: ¿no? Entonces, y no solamente el fútbol, creo que el fútbol es un escaparate a un montón de cosas más, que es como la cultura, como el cine. El cine no es nada más lo que sale acá en Hollywood, ¿no?
1: Claro.
0: Detrás de, como este documental, ¿no? No es hollywoodense, es un documental que yo creo que si no me hubiera yo prestado, jamás lo hubiera yo visto,
1: Sí, sí,
0: ¿no?
1: sí,
0: O
1: sí.
0: sea, en

0: jamás lo han de ver proyectado en alguna sala de cine grande. Y sin embargo, varias películas que hemos comentado no son así, o sea, no fueron con presupuestos enormes y todo eso, pero nos permiten ver, conocer, sentir cosas, ¿no? Y así como eso, creo que casi cualquier aspecto cultural, no solamente tendríamos que enfocarnos en eso que nos muestran, que justamente es para consumo.
1: Sí.
0: Que tiene, ¿no? O sea, tiene, es tan atractivo que por eso se consume, pero hay todavía abajo otras cosas, ¿no?
1: Así es. Rodrigo, se nos ha acabado el tiempo.
2: Qué rápido.
1: Sí.
2: No hubo tiempo de hidratación.
1: No. No, clausuramos el tiempo de hidratación.
2: Ni el bar.
1: Bien, a manera de conclusión, en estos minutos que nos quedan, Rodrigo, ¿qué les dirías a nuestros radioescuchas a partir de este documental? Que sería muy interesante que lo vieran. Está de manera gratuita en esta plataforma que se llama Tubi. ¿Qué les dirías a nuestros radioescuchas?
0: Bueno, primero que lo puedan ver, ¿no? Que lo busquen, es gratuito, así es que está a nuestro alcance y justamente, ¿no? Primero, que hay que disfrutar de aquello que está a nuestro alcance culturalmente, hay que disfrutar este evento y, bueno, como lo hemos visto en otros videos, ¿no? Hay personas que lo hacen a su forma. Y hay que disfrutarlo, vaya, ¿no?
1: Sí.
0: Creo que ahorita es eso. Todo esto que no va a borrar las cosas difíciles, feas y contradictorias que implica esto, pero tampoco lo vamos a resolver.
1: Claro.
0: ¿Verdad? Entonces, más bien es que esto pueda servir justamente para hacer convivencia. Y creo que eso es lo que tendría de más valor, ¿no?
1: Muy bien. Mari.
2: Híjole, yo me voy a aventar a hacer una declaración. Yo considero que ahorita la ambivalencia que estamos viviendo en el mundo, en el mundo y en América Latina, que si está esta celebración y este torneo que está generando millones, millones, millones de dólares, que una parte se ha donado a los damnificados para Venezuela y para la epidemia de ébola. Yo sí lo considero, perdón, a lo mejor nos regañan, pero no me importa, porque si el fútbol es del pueblo, pues que obtenga ganancias el pueblo para levantarse y ser resiliente. Eso es lo que tengo que decir, y compartí la liga del documental en el hilo de comentarios del programa.
1: Pues yo diría que a partir de todos estos fenómenos sociales que han ocurrido y que, bueno, también de manera natural, pues estos eventos nos permiten, recordar la importancia del tejido social, de poder fortalecer el tejido social. Yo lo veo ahora con las nuevas generaciones, les es muy difícil relacionarse los unos con los otros, cada día nuestros jóvenes están más aislados en estos mundos virtuales de los que hemos discutido muchas veces y lo seguiremos haciendo. Entonces me parece que el poder acercarse con la familia, con los amigos, dentro de una sana convivencia, ¿no? Sin que, digo, cada quien sabrá cómo se reúne y en qué espacio se reúne, pero digo, mientras eso no atente contra la salud o la vida de las personas, pues que hay quienes decide cómo reunirse, pero creo que ese evento que nos está permitiendo, pues también apenas lo escuchaba en alguna nota, que ha sido un momento también de pausa, ¿no? Y que, bueno, pues las pausas también son válidas, sé que son tiempos difíciles, convulsos, que es muy importante que estemos informados, pero bueno, también esos momentos gratos, ¿no? De convivencia, de poder saber que hay otros, ¿no? Como nosotros, y que esos otros pues también viven cosas, esos otros también son como nosotros y podemos ser solidarios y podemos brindar nuestros afectos, pues estos eventos nos lo permiten, ¿no? Entonces, pues creo que eso es algo muy, muy importante. Eso diría yo a manera de

0: conclusión, y bueno, nos quedan unos minutos para la frase llegadora para nuestro para nuestro público, y decirles que también en cuanto termine la temporada de béisbol que se transmite en vivo aquí en nuestra casa SICOM, vamos a regresar habitualmente todos los sábados a las 8 de la noche. Por ahora nos veremos pronto, pero bueno, Rodrigo, en una frase, ¿qué les dirías a nuestros radioescuchas?
1: Ahorita que te estaba escuchando, creo que hay algo que es bien importante en esta época. El juego y el ocio es un derecho, y también nos da dignidad, ¿no? Creo que justamente necesitamos regresar a jugar los adultos, los niños con los adultos, y tener ocio. No es el ocio y el juego, no tendría que ser como algo extra, sino tiene que ser parte de nuestra vida, porque ese es como comenzamos a socializar.
0: Exacto, sí.
1: ¿No? Entonces yo diría por ahí, ¿no?, que el ocio y el juego tenemos que hacerlo parte de nosotros, ¿no? como una manera de hacer tejido social.
0: Sí, Mari.
2: El fútbol es para y por el pueblo. Por lo tanto, las ganancias para el pueblo.
0: Que retornen al pueblo.
2: Que retornen al pueblo.
0: Muy bien. Pues yo diría que no dejemos de convivir. Me parece que es fundamental, es gratificante, es muy pleno, ¿no? Son, por algo digo, en las reuniones familiares, aunque digo, a veces hay, puede haber diferencias, controversias, etcétera, las reuniones familiares o con amigos, pues son siempre un evento que hay que seguir conservando, que el documental lo muestra muy bien, ¿no? Ellos se sorprenden de cómo se convive fuera de, o en los espacios comunes, ¿no? Entonces, eso es algo que pertenece a nuestra cultura, hay que seguirlo fomentando, y siempre que sea de la manera más sana y respetuosa posible, pues me parece que es un elemento fundamental en nuestra cultura. Entonces, pues eso, esa sería mi frase, sigamos conviviendo. Y bueno, decirles que en cuanto a las fechas, que también son se pueden mover a veces por cómo se desarrollan, insisto, los partidos que se han estado transmitiendo de béisbol. Nos estaremos viendo el próximo sábado aquí en su programa Sexo Sentido. Así que, pues, para quienes ya nos conocen, esperamos que nos puedan escuchar el próximo sábado. Para quienes nos sintonizan por primera vez, pues los invitamos muy cordialmente a que nos escuchen el próximo sábado en punto de las 8 de la noche aquí en su programa Sexo Sentido. Hasta la próxima.
2: Adiós.
1: Hasta luego.
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2: Las palabras son innecesarias. Violator de Depeche Mode. Él era su dios. Ella sí lo vio siempre, desde aquellos días en los cuales era una superestrella del rock and roll, muy lejos de una jovencita que escuchaba sus discos y colgaba sus fotos en la pared de su habitación. Y un día marcado por las sagradas escrituras, o por el caprichoso destino, esa deidad llegó a su pueblo en Alemania, dentro de la base militar estadounidense. Los presentaron, comenzó a platicar con él, a ser su confidente. Él la escuchaba, reía a su lado, estaba con ella, la veía a los ojos, le extendía la mano. Ella podía tocar la fe que nacía en su interior.

0: se besaron. Con solo tocar su piel, escuchar la voz de Elvis Presley convertía a la joven Priscilla en una creyente.
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0: Martin Gore estaba impactado. Cuando concluyó de leer la autobiografía de Priscilla Belew, o mejor conocida como Priscilla Presley, no podía creer el poder que algunas personas ejercían sobre quienes los amaban. Los idolatraban. Dejaban de ver al ser humano, con sus virtudes y pecados, para convertirlos en vivas representaciones de lo que podía ser Dios. Adorar a alguien como si fuese una figura sagrada y a la vez desearlo para complacer las fantasías más íntimas y oscuras de ambos era algo que llevaba a la más grande satisfacción y a la más poderosa obsesión. No era normal ese tipo de amor. Ese deseo sexual sobrepasaba el entendimiento y el razonamiento. No era normal esa fijación por alguien más. Algo que él y sus compañeros de banda, Dave Gahan, Alan Wilder y Andrew Fletcher, los miembros de Depeche Mode, comenzaban a experimentar a donde fueran. Ahí donde sus seguidoras los buscaban e intentaban intimar con ellos.

Martin Gore. Es una canción sobre ser un Jesús para alguien más, alguien que te dé esperanza y cariño. Habla de cómo Elvis Presley fue su hombre y su mentor, y de lo a menudo que eso sucede en las relaciones amorosas. De cómo el corazón de todos es como el de un Dios en cierto modo. Interpretamos estos papeles divinos para los demás, pero nadie es perfecto. Y esa no es una visión muy equilibrada de alguien, ¿cierto? Fue gracias a la lectura del libro Elvis y yo, que narraba la vida de Priscilla Beliu con su primer esposo, Elvis Presley, que Martin Gore compuso el tema Personal Jesus.

Depeche Mode se encontraba en 1989 en la ciudad de Milán, Italia, trabajando en los sonidos que conformarían su nuevo disco, cuando Martin Gore grabó el demo a este tema lleno de deseo, obsesión, amor y fe ciega por la persona que siempre nos tiende la mano, nos escucha y le da sentido a nuestra vida. Pero a diferencia de lo que hacía al grabar demos, ahora Martin Gore realizó una interpretación muy sencilla, para que sus compañeros de banda pudieran proponer sonidos que se acoplaran a lo que él estaba componiendo. Con una guitarra acústica, algo nuevo para él, y el ritmo que generaba al azotar sus pies contra el suelo de madera del hotel italiano donde se encontraba, conjuró esta historia de pasión, adoración y deseo sexual. El riff de la guitarra emocionó a su compañero Alan Wilder y al productor Mark Ellis, mejor conocido como Flood, quienes enviaron a sus compañeros de grupo a descansar en lo que ellos comenzaban a crear el arreglo perfecto para esta canción, que si bien mantendría el sonido clásico del grupo, con la electrónica, los sintetizadores, loops y samples sonando a tope, querían añadirle ese elemento vivo que tenía la guitarra interpretada por Martin Gore y acompañarla de un bajo y de un loop de una batería que reforzara la necesidad de querer bailar frente a ese Dios que te complace, que te cuida y ama. Personal Jesus estaba llena de esos samples, de esos eternos loops de gente brincando sobre las cajas de sus instrumentos para crear la base rítmica de la canción. Dichos samples de música pregrabada le daban ese toque de synth rock y electrónica que tanto caracterizaba al cuarteto inglés. Pero Flood y Alan Wilder concentraron sus esfuerzos en crear el ambiente necesario para que fuera el ritmo de la batería y los pies azotándose al unísono, y sobre todo el riff de guitarra de Martin Gore, el que dotaran de una nueva personalidad a la banda, algo que los convirtiera ya no solo en una exitosa banda de electrónica, sino que se adentraban en el blues rock y el dance rock que la nueva década prometía. La voz de Dave Gahan parecía flotar y reptar alrededor de quien escuchara esta poderosa canción de deseo y seducción, una canción que convertía en Dios a quien pudiera controlar los actos y deseos de quien lo amara. Anton Corbijn, director de cine, fotógrafo y constante colaborador de la banda, al escuchar la canción y esas palabras que hablaban de cómo era posible al fin tocar la fe, concibió un videoclip ubicado en Almería, España, donde el grupo estaría caracterizado como si fueran vaqueros atemporales que visitaban un burdel donde eran esperados por bellas mujeres que solo deseaban encerrarse con ellos para disfrutarse mientras pudieran. Las imágenes del video estaban cargadas de erotismo, sensualidad y un deseo por entregarse a esa persona que podía hacerte creer que todo era posible, que tú eras capaz de conseguir lo que deseabas, ya que solo debías creer en ti y tocar tu

Sin embargo, el video mismo, así como la canción, escondían otra posibilidad: que nos diéramos cuenta que nosotros éramos nuestro propio Jesús de Nazaret. Éramos nosotros quienes podíamos escuchar nuestras plegarias y estas

0: vetaría a este video. En cuanto uno escuchaba Personal Jesus, sabías que algún día, en algún momento, desearías tanto a una persona que te asustaría y creerías que tu fe había cambiado o que nacía de una persona de carne y hueso como tú, con una piel que morías por tocar. Para promocionar el sencillo, que se editó incluso antes de que el disco que conoceríamos como Violator terminara de grabarse, tendría una innovadora campaña desplegada en varios periódicos y revistas británicas, donde le preguntaban al público: ¿necesitas a tu propio Jesús personal? Dicha pregunta estaba acompañada de un número telefónico al cual marcabas y podías escuchar un adelanto de esta canción que te aseguraba que conocerías a esa persona a quien veías como un dios hecho hombre o mujer y que solo debías extender la mano y tocarla. Ella o él serían tu Jesús personal, listos para ti, alguien que escucharía tus plegarias y a quien le importarías. Editada un 29 de agosto de 1989, casi 7 meses antes de que el disco Violator se pusiera a la venta, la canción se convirtió en un nuevo testamento musical de Depeche Mode, algo inaudito entre sus escuchas, y conseguiría vender millones de copias, convirtiéndose así en un éxito mundial, algo que haría que los Estados Unidos y el mundo entero se entregara a Depeche Mode. Enfundados en ropa de cuero, con peinados que nos recordaban más a Elvis Presley y a los rockeros de los años 50 que a los alocados años 80 con sus cortes post-punk o también cortes de cabello mullet, la banda inglesa Depeche Mode nos anunciaba que los años 90 estarían llenos de un despertar sexual entre la juventud, como si se tratara de unos años 60, pero recargados, donde el complacer a tu ser amado era lo único que deseabas. Y tal vez no se trataba de amor, era simple deseo, y eso estaba bien. Bienvenidos a las rutas del rock. Los dejamos con el tema Personal Jesus, una de las obras cumbre de la banda Depeche Mode, un adelanto de su aclamado disco Violator, el protagonista de este programa. ¡Comenzamos!
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1: Bienvenidos a las rutas del rock por el 95.7 FM Radio IPN, que hoy presenta el especial Las palabras son innecesarias, Violator de Depeche Mode. Soy Diego Pardavé Espinosa. Después de la exitosa gira para acompañar su disco Music for the Masses, de donde surgiría el disco y documental en vivo 101, la banda inglesa Depeche Mode decidió abordar su nuevo disco desde una perspectiva diferente, confiar más en sus talentos como músicos y buscar el sonido adecuado para cada canción, en lugar de llegar con ellas ya completamente terminadas como demos y así poder terminarlas como toda una banda junto al compositor principal, Martin Gore. Para ello buscaron la producción del productor Mark Ellis, mejor conocido como Flood, quien lo primero que les dijo era que debían utilizar cualquier instrumento o elemento que necesitaran para alcanzar la meta final, que no solo pensaran en los samples y loops y todos los trucos de la música electrónica, que en el rock clásico o el rock and roll podrían descubrir nuevas oportunidades. Ellos aceptaron el reto y Martin Gore incorporaría cada una de las experiencias que sus compañeros de banda estaban viviendo, así como él mismo. La grabación de este material debía representar la parte más divertida de ser músicos y también de ser jóvenes. Y ahí era donde entraban el sexo y la pasión, así como otros excesos que aparecían en las letras, como lo era el tema World in My Eyes, cuyo intro nos recordaba los orígenes de la música electrónica a finales de los años 60 de la mano y mente de los alemanes Kraftwerk, que acompañaban a una poderosa línea de bajo donde se nos invitaba a conocer el mundo a través de los ojos de Depeche Mode y de las pasiones y los deseos que comenzaban a inundarlos.
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1: Todo inició con una serie de ensayos a principios de 1989 en los estudios de Church, ubicados en Londres, donde comenzarían a experimentar con nuevos loops y samples creados por la dupla de Alan Wilder y el productor Flood. Solo ensayaron para dirigirse después a unas 7 semanas encerrados en Italia, en los estudios Logic, ubicados en Milán, donde lo primero que grabaron sería Personal Jesus, así como los bosquejos The World in My Eyes. Emocionados por la nueva manera en la cual abordaban los temas, se dirigieron a los Spook Studios, dentro de la villa danesa de Gerlev, donde Andrew Fletcher, Dave Gahan y Martin Gore seguían los arreglos propuestos por Alan Wilder y Flood sobre las nuevas composiciones de Martin Gore. Un ejemplo del nuevo direccionamiento que en el sonido buscaba Depeche Mode lo encontrábamos en la hipnótica y bailable Policy of Truth, donde encontraron que una vez más sería un riff de guitarra el que iba a dirigir a esta canción, apoyada por una batería previamente programada con lo que debía repetir en loop, así como una melodía interpretada en los teclados, mientras un sampler de cuerdas dotaban de una profundidad a esta canción que nos entregaba a un Depeche Mode que nos cantaba sobre ese deseo de seguir escondiendo nuestra falta de satisfacción y deseo. Ya sabíamos que la persona que más amábamos nos engañaba con alguien más, pero no deseábamos saberlo. Los metales de Policy of Truth, junto al riff extraído de una guitarra slide, nos llevaban a las pistas de baile, donde por un momento, la verdad no nos iba a herir.
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4: 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Violator de Depeche Mode. El grupo sabía que estaban grabando algo completamente diferente a todo su trabajo anterior, y eso les emocionaba. Dave Gahan, el vocalista, pasaba por un periodo complicado relacionado con sus adicciones. La más preocupante era el creciente uso de heroína que constantemente lo alejaba de los ensayos de la banda. Por ello, Martin Gore se encargaría de la parte vocal de la canción Blue Dress, una canción directa hacia aquello que tanto nos obsesionaba de la persona que se había metido en nuestros pensamientos y en nuestras noches, donde solo podíamos fantasear con ella ataviada en ese hermoso vestido azul. El fetichismo regresaba al mundo del rock and roll con esta banda de electrónica, donde Martin Gore desenvolvía su voz completamente excitada por ver a la chica de sus sueños ataviada en ese vestido. Los sintetizadores y teclados creaban la melodía, que era complementada por un loop de batería que emulaba el latir acelerado de quien te aseguraba que cuando aprendieras lo que trataba de explicarte, sabrías qué hacía girar al mundo.
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1: Gracias por seguir con nosotros en Radio IPN 95.7 FM y este especial. Las palabras son innecesarias. Violator de Depeche Mode. Las grabaciones concluyeron en el mes de septiembre de 1989, después de ver el enorme éxito que Personal Jesus tuvo alrededor del mundo. Y con ello, el grupo se presentaría en diversos programas de televisión y no pudieron asistir a todas las sesiones de mezcla final de las canciones, que fueron hechas por el ingeniero François Kevorkian. Este DJ y también productor musical, admirador de Kraftwerk, fue reclutado por Alan Wilder, pero no a todos los integrantes del grupo les gustó el trabajo que realizó, además de que el productor Flood no pudo estar presente durante estas sesiones, las cuales tuvieron lugar en los estudios londinenses de The Church, para que finalmente el disco pudiera salir a la venta. Las canciones eran cada vez más personales y en Halo, a diferencia de Personal Jesus, no trataba de ser el todo para una persona especial, sino de aceptar que todo había terminado y que no te necesitaban más. Ahí, Depeche Mode trabajó arduamente en el arreglo de cuerdas que se construyó a partir de un loop de diferentes samples para apoyar a esta letra, donde la culpa era arrastrada como si tuviéramos grilletes en los pies, como un halo al revés.
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1: Gracias por seguir con nosotros a través de Radio IPN 95.7 FM y el especial Las palabras son innecesarias. Violator de Depeche Mode. La portada del disco fue diseñada por Anton Corchin, y ahí teníamos a una rosa roja puesta sobre un fondo negro, cortada a la mitad, y así podíamos ver la estructura de esta delicada flor. La alusión a la vida en la noche, cuando podíamos ser lo más cercanos a lo que realmente había en nuestro interior, se expresaba en toda la temática del disco, que a la vez dejaba ver cómo en esos instantes, cuando el sol abandonaba nuestro caminar, podíamos animarnos a realizar aquello que tanto deseamos, porque era con la luz de la luna con la cual nos sentíamos realmente libres, esperando por la noche para al fin ser nosotros mismos. De esto y más hablaba el tema Waiting for the Night, donde podíamos escuchar a Dave Gahan y Martin Gore compartiendo la voz principal, acompañados por un arreglo en el sintetizador que se convertía en algo hipnótico mientras el crepúsculo se acercaba y caíamos rendidos a la cruda realidad.
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1: Martin Gore. Le pusimos el nombre de Violator en broma. Queríamos inventar el título más extremo y ridículamente heavy metal posible. Me sorprendería si la gente entendiera la broma. Editado un 19 de marzo de 1990, el disco se convirtió en un éxito internacional, presentando al grupo como algo más que una banda de electrónica y synth pop. Ahí teníamos a una banda de rock obscuro.

amenazante que profetizaba algunos de los momentos de mayor violencia y densidad sonora de los años 90. Uno de los mayores regalos de la vida es la voz humana. Lo que con ella se puede expresar, demostrar y construir ha dado algunos de los momentos más sublimes de la existencia en este universo. Y sobre todo cuando la suma de ellas produce la música cantada. La interpretación vocal es la base principal del rock and roll y de todos sus subgéneros. Sin embargo, hay ocasiones que aquello que surge de la voz, las palabras, pueden destruir la perfección que yace en el silencio. Martin Gore pudo escuchar cómo esas palabras surgían de su interior, acompañado solo por su armonio, con la música fluyendo por las tubas metálicas. Una balada electrónica, nada más. Martin Gore. Se trata simplemente de la sensación de no querer nada más, de sentirse totalmente satisfecho, cuando incluso las palabras son una intrusión. No necesitas nada más. Dave Gahan se enamoró de la letra tan sencilla y enigmática, donde el uso de las palabras era un acto lleno de violencia, que rompían el sagrado silencio, forzando cada nuevo acto. Eran innecesarias las palabras, ya que todo lo que se requería, lo que siempre uno quiso, se encontraba justo ahí, entre nuestros brazos, y las palabras solo podrían herirnos. Cuando Andrew Fletcher y Flood la escucharon, supieron que ahí se encontraba el mayor éxito del disco Violator, así como del propio grupo Depeche Mode. Pero había un problema, no tenía que sonar como una balada. El techno subía en el gusto de los aficionados a la electrónica e incluso del rock and roll, y diseñaron un arreglo que invitaba a sumergirse en la pista de baile, ya fuera un baile vertical o en la cama, de manera horizontal. Y sí, Enjoy the Silence debía querer hacerte bailar. Martin Gore al principio se resistía a dicho arreglo, en especial porque era contradictorio el mensaje de la letra. Cuando Enjoy the Silence se editó como sencillo el 5 de febrero de 1990, el segundo antes de la aparición del disco Violator, se fue directamente al primer lugar en varias listas de todo el mundo, con el video dirigido también por Anton Corchin, que mostraba a un Dave Gahan ataviado como el más grande rey del mundo, con una corona ceñida a su cabeza, mientras deambulaba por todos lados, siendo el dueño de todo y estando completamente solo. Enjoy the Silence bien podría hablar sobre disfrutar la pureza de la música, alejada de toda la banalidad de la industria musical, que pedía ventas y más ventas. O también, la letra podría tratar de al fin disfrutar de la vida, de tomarnos un momento, ver lo que hemos conseguido, reconocernos y abrazar a quien tanto deseamos, dejarnos llevar por la pasión y así, por una vez, ser completamente felices con aquello que nuestras manos y brazos pueden abrazar. Lo demás, dejarlo ir. Depeche Mode editaba en marzo de 1990 su séptimo disco de estudio, El Poderoso Violator, y se encumbraba a la última década del siglo XX como la mejor banda de electrónica que utilizaba el rock and roll como un vehículo más para llegar a los oídos de aquellos quienes descubrían que el dejarse llevar por la pasión, por el deseo y por la excitación, también tenían un lugar en el gran baile que era la vida. Estos son las rutas del rock. Sigamos rock and rollando. En la voz, guión y producción, su servidor Diego Pardavé Espinosa. Nos escucharemos otra vez.

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5: 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Al final del día, apostar por las tecnologías domésticas no es solo una forma de ahorrar, es tomar el control de lo que consumimos.
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Hola, hola, ¿qué tal? ¿Cómo están? Soy David Flores y les doy la cordial bienvenida a una nueva emisión de Caminando con el Rock, el espacio musical dedicado y destinado a la historia, trayectoria y evolución del rock en todo su esplendor. Una producción de SICOM Tezutlán 90.9, la radio de las y los poblanos, para las demás radiodifusoras que conforman e integran al sistema de información y comunicación del Estado de Puebla, que hacen posible que este espacio musical llegue y suene en cada una de las regiones del estado. Por supuesto, agradeciendo enormemente el favor de la sintonía de cada una y cada uno de ustedes, invitándoles a que se queden en la emisión del día de hoy, porque hoy llegamos a la cuarta parte dentro de esta serie musical alrededor de canciones de rock, donde pues trasciende el piano, ¿no? Siendo un elemento primordial en las piezas musicales, que hay varios y muchísimos ejemplos que valen la pena. Recordando emisiones anteriores, pues disfrutamos temas de The Doors, de Deep Purple, de los Beatles, como no, también ese concepto de los 60s que también trasciende, también otro gran pilar importante dentro del enfoque musical europeo, Queen, por supuesto, Guns N' Roses, entre otros grandes pilares e íconos musicales dentro de la amplia historia del rock. Así que nos vamos dando cuenta que hay un sinfín de canciones, artistas y bandas que han utilizado y utilizan al piano como un elemento musical para desarrollar de mejor manera pues sus trabajos musicales, pero además también para darle un sello, un dramatismo, darle un enfoque distinto a sus canciones, porque varios conceptos nos han sorprendido al incluir dicho elemento musical. Así que bueno, pues hoy vamos a continuar nuevamente con este tema, pero con la cuarta parte, y vamos a iniciar porque tenemos varias piezas musicales de diferentes conceptos que valen muchísimo la pena, algunos pues digamos muy conocidos, otros

0: otros tal vez no, sobre todo por el sendero musical, dependiendo del género o subgénero del cual pues se especializa cada uno de estos conceptos. Así que para el caso del día de hoy vamos a tener de todo un poco y van a ser canciones muy pero muy buenas. Espero y les lleguen a gustar y que además las anexen a su playlist. Con esto pues bueno, vamos a iniciar. El primer concepto que vamos a estar escuchando pues es una banda que también es un pilar dentro de la historia del rock, sobre todo recordando su auge de este concepto inglés que surge a finales de la década de los 60. Me refiero a Deep Purple, esta agrupación que pues es muy importante cuando hablamos del apartado del heavy metal, del blues rock y también del hard rock, que además de influir a bandas de su propia temporalidad, por supuesto, se llega a codear a la par, digamos, musicalmente hablando, con Black Sabbath y Led Zeppelin para impulsar muy bien el heavy metal. Pero que en el caso de Deep Purple, pues bueno, se enfoca para diferentes estilos musicales que en algún momento llegaron a incorporar elementos de rock progresivo, un rock sinfónico, el sello psicodélico e inclusive el funk o la música clásica. Todo eso pues le ha permitido a ese concepto que desde 1968 hasta la fecha sigue vigente en el radar musical, pues que sea un gran pilar dentro de su amplio legado musical, que en este mismo sentido pues es en su sexto material de estudio Machine Head, publicado en 1972, en donde aparece el tema titulado Lazy, que básicamente pues es uno de los trabajos que le ayudan a demostrar el concepto musical que perfeccionista, podemos decir, es en el lado instrumental con cada una de sus canciones. Este trabajo es muy interesante musicalmente hablando, entendiendo que también esta producción discográfica del 72 pues fue un álbum grabado en Europa, en Suiza, después del famoso incendio del casino que inspiró posteriormente al tema musical Smoke on the Water, también un gran clásico de Deep Purple. Bueno, pues en este caso Lazy es un trabajo que fusiona el blues, el jazz y por supuesto el hard rock. Una pieza que describe o habla metafóricamente de una persona que evita responsabilidades y que vive su vida muy relajada. Bueno, pues vamos a iniciar con esta primera pieza musical aquí en Caminando con el Rock.
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1: Peculiar el tema que acabamos de escuchar, el tema titulado Lazy, de el concepto Deep Purple. Bueno, pues una canción muy interesante por su estructura, un sello y un aura muy, muy de blues, con esos momentos, digamos, de, por decirlo así, de improvisación que nos reflejan el sello de jazz, pero con la guitarra eléctrica para reafirmar que, oye, este es un trabajo de hard rock. Además, también, pues, esta canción muy interesante musicalmente hablando.

0: Dando que claro, tiene la presencia del piano, pero con un piano distinto, ¿no? Porque suena más a un órgano como electrónico, ¿no? Pero ahí está presente dicho sello musical, que básicamente es un órgano Hammond de aquella época, así que vale muchísimo, muchísimo la pena esta pieza musical, que espero les haya gustado esta dualidad de los teclados electrónicos y además de la guitarra eléctrica también. Seguimos aquí en Caminando con el Rock y vamos ahora con más música en esta emisión, donde estamos en el cuarto episodio dentro de la temática de canciones de rock, donde el piano trasciende. Y ahora es momento de ir con otro concepto musical. Este se hace llamar Supertramp. Esta banda londinense surge a finales de la década de los 60, específicamente en 1969. Surge bajo la idea creativa de dos personas, Roger Hodgson y Rick Davies, este último un gran también icono musical. Bueno, pues en este caso, si hablamos meramente de Supertramp, pues desarrolló un sonido más inclinado hacia el rock progresivo, con tintes poperos, donde siempre había una presencia muy firme del piano y de los teclados eléctricos. De esa forma, pues este grupo se dio a conocer en la década de los 60s y de los 70s, obviamente por su toque rock progresivo electrónico, y eso lo refleja en muchas canciones. Para el caso del día de hoy, pues vamos a escuchar un tema que aparece en su álbum Cream of the Century de 1979, su tercer material de estudio, que además le propició darse a conocer a nivel internacional. Y de este álbum aparece el tema titulado School. Esta canción, pues básicamente para aquella época, era una crítica social a los sistemas de estudios muy rígidos, muy cuadrados, que limitaban la creatividad de las personas en desarrollo educativo, ¿no? Es así como pues aparece esta metáfora con este trabajo musical, que obviamente habla de la libertad y de la educación, pero que es muy bueno si nos enfocamos meramente en el apartado musical, porque esta pieza no solo tiene el piano, que le da un aura muy peculiar, sino también la implementación de la armónica. Vale la pena disfrutar esta pieza, así que vamos a escuchar este trabajo y seguimos aquí, encaminando con el rock.
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1: Estamos de regreso aquí en Caminando con el Rock y escuchamos el tema School del concepto londinense Supertramp. ¿Qué les pareció esta canción? Sí, algo peculiar, muy creativo, por supuesto, le hace honor a la historia detrás del tema musical en sí. Y que, bueno, con un enfoque atmosférico, electrónico y con esa armónica de trasfondo con un reverb, creo que queda muy, pero muy psicodélico. Pero es un trabajo musical muy bueno, recordando que también el enfoque del rock progresivo, pues básicamente tiene una estructura musical más extensa, digamos, de lo habitual, porque hay que recordar que no es una regla, pero habitualmente los temas musicales rondan de los 2 minutos a los 3, 3 y medio. Esta canción dura 5 minutos y medio. Y además también no solo la duración, sino la estructura, un poco más lenta, pareciera que trata de narrarnos o acompañarnos en una trama o contarnos propiamente una historia, que además inclusive son temas, eso mismo, progresivos, ¿no? O sea, estructuralmente hablando del álbum, la canción anterior, digamos, que antecede de una pieza en un álbum, y la posterior pueden ser de continuidad, que las, si las escuchamos seguidas, no se notaría como que la separación o la distinción entre cada una, ¿no? Más o menos va por ese apartado, pero es una pieza musical muy bueno, muy buena, que espero les haya agradado. Vamos con otro tema. Y también sigue siendo de este concepto de Supertramp. Y en este caso es de un sexto álbum de 1979 bajo el nombre Breakfast in America. Que básicamente en este sexto álbum aparece el mayor éxito musical de la banda, que es la canción The Logical Song. Esta canción fue escrita propiamente por el miembro del concepto Roger Hodgson, que básicamente él proyecta experiencias personales, en donde también

0: metáforas hace una crítica social para su contexto sociocultural sobre la educación y las expectativas sociales, insisto, socioculturales del origen de este grupo, ¿no? Y de aquella época de 1979. Pero ahora, si nos vamos para el lado musical, pues este tema de Logical Song de Supertramp, pues básicamente combina el piano, el saxofón, los sintetizadores con una combinación en general de un tinte popero. Algo interesante la propuesta de este concepto, sobre todo por incluir un saxofón. El piano ya es un elemento primordial en este grupo a la par de los sintetizadores, pero el saxofón también es un sello que obviamente ayuda a resaltar esta pieza musical, que básicamente eso es lo que le propició no solo el lado metafórico, filosófico, sino también las melodías para que esta pieza musical sea uno de los grandes, o el tema mejor dicho, más exitoso de esta banda. Así que vamos a escuchar esta pieza musical y seguimos aquí, Encaminando con el Rock.
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9: Seguimos aquí en Caminando con el Rock y también regresamos del corte cultural después también de haber escuchado esa pieza musical titulada The Logical Song del concepto Supertramp. Espero les haya gustado esa vibra algo retro. Es un tema musical muy importante dentro de la discografía y la trayectoria musical de este concepto londinense. Que bueno, ya les mencionaba, esta canción forma parte del álbum Breakfast in America, que básicamente es el álbum que impulsó a esta banda para que trascendiera a nivel internacional, pero también para que fuese considerada a partir de ese momento como una de las bandas más importantes de rock de finales de los años 70 y también principios de los 80. Así que vale muchísimo la pena disfrutar el tema de hace unos instantes y también conocer y recordar propiamente a este concepto musical Supertramp. Y seguimos aquí en Caminando con el Rock en esta cuarta emisión dentro del tema canciones de rock en donde trasciende el piano. Como ya lo hemos notado con estas canciones hasta el momento, pues sí son temas musicales algo melódicos, algo lentos, con versiones de ya sean sintetizadores, órganos o propiamente piano. Pero dicho instrumento, en el amplio sentido de la expresión, pues está presente musicalmente hablando. Que bueno, ya con esto nos vamos empapando en diferentes épocas y además también distintos géneros musicales, que también vale la pena enfatizar dicho punto, ¿no? Pero ahora dejamos este punto y vamos ahora con otro concepto musical y también aún nos mantenemos en Europa. Y es que en Blackpool, Inglaterra, en 1967 aparece el concepto musical Jethro Tull. Este mismo es muy peculiar, sobre todo por su enfoque. Básicamente hablamos de un proyecto que se enfocó en el amplio sentido de su trayectoria en cuanto a poder desarrollar cierto estilo, cierto sonido, pues en combinar lo que es el blues rock, el folk, la música clásica y además el rock progresivo. Una gran, gran mezcla que también propició que esta banda se convirtiera en uno de los proyectos más originales y exitosos de los años 70 en Inglaterra y, obvio, en todo el mundo. Este concepto musical trasciende ya mucho más adelante. Iremos haciendo un apartado, obviamente, lo vamos a agendar para hablar con toda la calma del mundo, también hacer una miniserie del rock progresivo, porque créanme, hay varios conceptos musicales que valen muchísimo la pena también de explorar, siendo este mismo tópico algo que no hemos hablado casi nunca o rara vez aquí en este espacio. Así que yo creo que próximamente

0: te estaremos dedicándole ahí un apartado para el rock progresivo. Y bueno, en este caso, Jethro Tull, pues en 1971 lanza su cuarto material de estudio titulado Aqualung, que básicamente este es uno de los álbumes también más importantes de este concepto musical, pero en este mismo aparece el tema titulado Locomotive Breath. Este tema tiene una introducción de piano muy, muy puntual, muy fuerte, y además se identifica por un riff de guitarra que básicamente convirtió como en un sello distintivo de la banda dicho solo de guitarra o el riff de esta pieza, pues en un punto, en un sello que siempre identificó a la banda por mucho, mucho tiempo. Bueno, que además también, ahí les va, el tema original, bueno, perdón, el tema, en este caso, Locomotive Breath, pues también es una metáfora que habla de una locomotora sin control, pero en realidad se refería a una sociedad que avanza hacia el colapso sin poderse detener. Pues digamos que aborda de forma metafórica el tema de la sobrepoblación, el tema del control social, de la estabilidad social, y esto hablándolo a una escala macro, que se refiere básicamente a nivel mundial, ¿no? Entonces, peculiar el análisis, el sincretismo plasmado en esta pieza musical, que obviamente con el toque musical le da un aura mucho, muy diferente, utilizando piano, guitarra y flauta. Pero sin más rollo, vamos a escuchar esta canción y seguimos aquí, encaminando con el rock.
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1: Y seguimos aquí en Caminando con el Rock. Escuchamos el tema Locomotive Breath de Jethro Tull, esta pieza musical publicada o lanzada en su debido momento en 1971, uno de los grandes temas de rock progresivo británico más importantes en la historia, no solo del rock británico, sino también del rock progresivo a nivel mundial. Un tema muy bueno. No sé si tuvieron esa pues tranquilidad de poder disfrutar el tema al inicio. No se percibía mucho, digamos, este preludio peculiar o algo lento, pero de la nada toma ese ritmo tan interesante. Esa presencia esporádica de la flauta creo que le da un sello muy, muy bueno. Con esa también vibra de rock, country rock, si lo podemos definir de esa manera, o blues rock, mejor dicho. Bueno, creo que le da como resultado un gran hit. No por nada, esta pieza musical, insisto, es uno de los trabajos más populares de la banda. Y también, pues este riff del tema, pues también es una de las grandes firmas o distintivos de la agrupación. Pues ahí está, y espero que les haya gustado y emocionado como a mí. Mientras tanto, vamos con otra pieza musical en esta emisión de Caminando con el Rock, donde les reitero, estamos hablando sobre pues canciones de rock en donde trasciende el piano. Y ahora es punto o momento de ir con la siguiente pieza musical, que es del proyecto Genesis, esta banda inglesa que surge en 1967. Hablamos de un proyecto musical que siempre se caracterizó por crear canciones largas, letras llenas de filosofía, de inspiración de obras literarias, temas con un enfoque de teatralidad y también una fuerte influencia de música clásica en su amplio repertorio discográfico. Este concepto, pues obviamente, logró en su debido momento también evolucionar, adaptarse, siempre estar ahí latente, pero sin perder su distintivo musical. Y esta agrupación es muy, pero muy, muy buena. También uno de los grandes ejemplos del rock progresivo inglés. Y en este caso, el proyecto Genesis, en 1973 lanza su quinto material de estudio de nombre Selling England by the Pound. Esta producción incluye el tema Fit or Fit, que básicamente esa canción es considerada una de las obras maestras más importantes del rock progresivo. Y eso le favorece muchísimo a esta pieza musical, que básicamente está inspirada en música clásica romántica. Por tanto, el lado lírico pues también es poético, ¿no? Entonces, es muy interesante porque esta canción también habla del paso del tiempo, la naturaleza, y además lleva ahí un sello de la cultura inglesa. Es un tema musical muy, muy, muy bueno. Básicamente es considerada una de las mejores producciones musicales de Genesis durante su etapa de rock progresivo, porque este concepto en su debido momento también evolucionó para hacia otra vertiente y obviamente se alejó del toque progresivo. Bueno, pues ya tienen esta referencia, digamos, histórica. Ahora vamos con la música. Escuchemos esta pieza, Firth of Fit, de Genesis, y seguimos aquí en Caminando con el Rock.
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1: Seguimos aquí en Caminando con el Rock. ¿Qué les pareció esta pieza musical? Peculiar e interesante por su estructura, un tema algo extenso, casi 10 minutos, que obviamente lo adaptamos el día de hoy con una duración un poco distinta, pero que originalmente este tema pues tiene un, digamos, pues un preludio muy extenso de un toque, digamos, un poco meramente más instrumental, no tan rockero, pero de la mitad, o la segunda mitad mejor dicho, es donde se percibe ese toque, ese sello, que también tiene ahí algo muy peculiar en cuanto a su aura musical. Pues espero que les haya agradado esta canción, Firth of Fit, del concepto Genesis, que bueno, es una banda progresiva inglesa. Pues ahí esta canción, y ahora vamos ya con el último tema de esta emisión de Caminando con el Rock. Si se dieron cuenta, pues en medida de lo posible tratamos de dejar todos los temas completos, porque el día de hoy fueron temas musicales algo extensos, y bueno, hay que disfrutarlos porque valen muchísimo, muchísimo la pena. Bueno, pues ahora ya en recta final y para cerrar y despedir esta emisión, vamos con la última pieza musical. Este trabajo es del grupo Journey, que surge en San Francisco, California, Estados Unidos, obviamente, en 1973. Hay que recordar que este concepto musical tuvo varias etapas, digamos, ¿no? Inicialmente, este grupo se enfocó hacia una fusión de rock con jazz. Posteriormente, también tuvo su presencia de rock progresivo. Y es ahí donde el grupo encontró su sello, que le favoreció pues trascender a escala mundial, y eso también le favoreció demasiado, a la par de la incorporación del vocalista Stevie Perry. Bueno, pero en este caso, pues este grupo durante la década de los 80 se convirtió en una de las bandas más populares de rock de Estados Unidos gracias a su estilo musical de melodías, de voces, de tanto el vocalista como coral, muy buenas, y un enfoque de balada rock, ¿no? Eso también le favoreció muchísimo, y eso es lo que también identifica este proyecto musical. Bueno, lo que compete al día de hoy, pues es de su octavo material de estudio, Frontiers, que se publicó en 1983, en donde aparece el tema titulado Five Folly, que esta es una de las baladas más reconocidas en la historia del rock mundial. Esta canción fue escrita por Jonathan Cain mientras viajaba en autobús durante una gira de la banda. Es así donde esta canción pues habla de las dificultades que enfrentan los propios músicos al tratar de mantener sus relaciones personales e íntimas en periodos extensos cuando están fuera de casa durante mucho tiempo por las propias giras. Algo lamentablemente muy habitual en el mundo y entorno musical. Es así donde, desde una introspección personal por parte de Jonathan, habla del lado emocional que muy pocas veces se habla en canciones, sino que sí se habla de amor, pero en un amor de convivencia social, escolar o laboral, pero no desde el propio lado del músico. Así que sí, es una canción meramente, pues digamos, personal, pero también muy profesional. Así que con esta pieza, Five Holy, es que hemos llegado a la parte final de esta emisión de Caminando con el Rock, esperando les haya agradado cada una de las piezas musicales que colocamos el día de hoy. Pocas canciones, algo extensas, pero que créanme, para mí valieron muchísimo la pena cada una de las piezas. Yo me despido, mi nombre es David Flores, agradezco enormemente el favor de la sintonía de cada

0: cada una y cada uno de ustedes. También agradezco al Sistema de Información y Comunicación del Estado de Puebla que hace posible este espacio musical. Yo me despido y a la par las y los dejo con esta pieza musical y yo les espero en una próxima emisión de Caminando con el Rock.
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Comenzamos este programa con una rola del primer disco solista de Andy Summers. Bueno, hay una duda ahí porque los dos salieron en el mismo año, 1987, el XYZ y también este Mysterious Barricades. Pero este último fue producido por David Henshall, quien compone y toca los teclados en casi toda esta excursión casi New Age del ex guitarrista de The Police. Ahora escucharemos Satiric Dancer. Después, una joven promesa que ya no es tan promesa, es un talento confirmado, el magnífico Kurt Rosenwinkel, con una composición propia, Lazy Bird. Y para terminar este primer bloque, Steve Reich, el maestro minimalista, con sección 8 de un disco titulado Music for 18 Musicians, aquí en Así Suena Mi Cabeza.

La suerte quiso que me encontrara a Tony Childs. De su primer disco solista, por ahí aparece David Rhodes y Manuka Che. Escucharemos Hush. Después, la inmortal Kate Bush. Aquellos que saben paladear el talento de una mujer inteligente y además sensual, podemos disfrutar el tema Delius, que está obviamente dedicado a Frederick Delius, el famoso compositor inglés. Después, combinando perfectamente Full Tilt y Thom Yorke con Mirror. Y para terminar ese bloque profundo, profundo como los océanos de la clavadez, escucharemos a Nick Cave del, yo creo, mejor disco del año, Carnage, con su tema Shattered Ground. De esa forma, Tony Childs, Kate Bush, Full Tilt con Thom Yorke y Nick Cave, aquí en Así Suena Mi Cabeza.

0: me voy a despedir con unos temas más o menos intensos. Es uno de los calificativos que podemos darle a la carrera de la compositora británica Anna Klein, quien ha hecho varios discos con música orquestal, pero ahora nos presenta una incursión sónica que escucharemos el tema Beauty. Y para terminar este programa, del último disco de Sufjan Stevens, titulado A Beginner's Mind, que hacen mancuerna con Angelo de Agustín, presentaremos un exquisito tema titulado Lady Macbeth in Chains. Según tengo entendido, Sufjan y Angelo crearon este disco en base a sesiones en sus casas, viendo películas específicamente para cada tema. Y para este tema precisamente de Lady Macbeth in Chains, su creatividad voló al ver All About Eve, que es uno de los más grandes ejemplos del Hollywood clásico de los 50s, dirigido por Joseph Mankiewicz. Está basado en un cuento corto de Mary Ord, a quien inclusive no le dieron crédito en la película. All About Eve es una de las películas más premiadas en los Oscars, protagonizada, por supuesto, por Bette Davis. Les agradezco muchísimo sus comentarios al Twitter, @suena101, S mayúscula 101 con número. Por favor, sigan el sentido común, no salgan si no lo tienen que hacer, vacúnense si es posible, usen el tapabocas y así se protegen ustedes y protegen a su familia. Soy Mo Franco, nos vemos la próxima semana, chao.
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12: Bienvenida, bienvenido, gracias a usted, a usted, a usted. A usted y a usted también por acompañarnos en Recuerdos de Puebla a través de SICOM Radio, en el 105.9 de FM, que es la estación regional más importante del estado de Puebla. Y también muchas gracias a quienes nos acompañan a través de nuestras estaciones hermanas en Huauchinango, en Zacatlán, en Teciutlán, en Libres, en Tehuacán, en Izúcar y en Acatlán, todas integrantes del sistema SICOM Radio. Además, con nuestras estaciones hermanas, nos permiten llegar y bañar otros lugares.

0: lugares maravillosos con nuestro programa en los vecinos estados de Veracruz, de San Luis Potosí, de Hidalgo, de Tlaxcala, del Estado de México, de Morelos y de Oaxaca. Saludos a todos. Y además saludamos a quienes nos acompañan a través de la ventana de Puebla al Mundo, que es www.sicompuebla.mx/radio/radio en vivo. Hoy tendremos para usted la visita de los emperadores Carlota, Amalia y Maximiliano de Habsburgo a esta visita que hicieron a la ciudad de Puebla en junio de 1864, hace 162 años, en el siglo XIX, el siglo antepasado.
1: Antes de comenzar, es importante aclarar que uno de los principales promotores para que estas dos personas europeas, Carlota y Maximiliano, vinieran a México, y este fue el militar Juan Nepomuceno Almonte, quien era hijo del cura José María Morelos y Pavón, a quien le llamarían el siervo de la nación.
2: Sí. ¿Pero quiénes eran estos llamados emperadores de México? Carlota, Amalia y Maximiliano. Ella, la emperatriz, tenía un nombre un poco largo. Escucha usted, Sergio sabe eso mejor que nadie.
3: Sí, ¿verdad? Se llamaba María Carlota Amalia Augusta Victoria Clementina Leopoldina de Sajonia, Coburgo, Gotha y Orleans, y nació en el castillo de Lecken, cerca de Bruselas, Bélgica, el sábado 7 de junio de 1840.
1: Cuando estornudaba le decían Jesús.
3: Sí, así es.
0: Siendo de nacimiento princesa de Bélgica y por su matrimonio también archiduquesa de Austria, princesa de Lorena y Hungría, condesa de Habsburgo y virreina consorte del Lombardo-Véneto, hoy Italia.
1: Pues en su corto reinado, Carlota, emperatriz de México, asumió las funciones propias de su rango, y durante algunos meses, mientras Maximiliano visitaba el interior del país, ella encabezó la regencia del imperio.
0: Así fue.
2: Sí, la emperatriz llegó a promulgar la abolición de los castigos corporales y una justa limitación de las horas de trabajo. Impulsó empresas como los ferrocarriles, el telégrafo, el transporte a vapor y la beneficencia.
3: Asimismo, retomó con su esposo el proyecto del monumento a los héroes de la independencia que Antonio López de Santa Anna había dejado inconcluso, y encargó a Ramón Rodríguez Arangoiti la remodelación integral del Zócalo. Aquí hay que hacer una anotación, si me permiten.
0: Adelante.
3: El ingeniero Ramón Rodríguez Arangoiti es uno de los niños héroes olvidados. Es decir, no nomás fueron seis, hubo muchos más, entre ellos Ramón Rodríguez Arangoiti y Miguel Miramón, Ramírez Arellano, etcétera. Lo interesante de la cuestión es que su hermano, Emilio, era liberal, es decir, era del parte republicano, y él era del parte imperial. Este Emilio Rodríguez Arangoiti fue el que construyó el fuerte de Guadalupe, que tenemos aquí en el cerro. O sea, es decir, de septiembre a diciembre de 1862 fue el encargado de la obra del fuerte de Guadalupe, tal como lo conocemos ahorita.
0: Emilio,
3: el hermano.
0: Qué interesante, ¿no?
3: Si tienen alguna duda por esta de la construcción del fuerte de Guadalupe, dense una vuelta y en uno de los bastiones van a encontrar la plaquita con su nombre.
1: ¿Hacen mención de eso?
3: Sí, el nombre de don Emilio y el año en que fue construido. Además de haber remodelado Loreto, haber ayudado en la construcción del fuerte San Javier. En fin, y fuera de Puebla, también en San Carlos, en Perote.
0: Mira, qué interesante.
3: Son personajes muy interesantes porque además...
1: La obra de Perote, que yo la conozco, es una fortaleza.
3: No, es enorme, sí.
0: Y qué interesante, Sergio, muchas gracias.
3: Así es.
0: Pero continuamos con el trabajo de la princesa Carlota Amalia. Fundó el Conservatorio de Música y una Academia de Pintura. Invirtió enormes cantidades de dinero en obras de caridad, abrió guarderías, asilos y casas de cuna, expulsó a los cacos ladrones de los alrededores de la ciudad.
1: en el conflicto

0: entre el Segundo Imperio y la Iglesia Católica, Carlota jugó un papel muy importante, ferviente católica, pero en desacuerdo con el trabajo del clero mexicano. Negoció sin ceder haciendo que se enfriara definitivamente la relación entre el Estado y la Iglesia Católica.
1: Además, Carlota promulgó la Ley de Instrucción Pública, en la cual se garantizaba la educación primaria obligatoria y además gratuita.
2: Sí.
3: La emperatriz Carlota Amalia había sido educada por su padre, el rey Leopoldo I de Bélgica, para gobernar, por lo que contaba con amplios conocimientos en política, geografía, música y artes. Asimismo, hablaba francés, alemán, inglés, italiano y español. Incluso llegó a elaborar un proyecto de constitución.
2: Su actitud y determinación frente al ejercicio del poder, sumadas a sus ideales liberales y a la influencia que ejercía en su esposo, Maximiliano, no solo la volvieron una importante contrapeso en el poder, sino que era vista como una figura que podría fortalecer la posición del imperio frente al avance republicano, a tal grado que fue apodada como la Roja por sus posturas radicales.
0: Pues en el ámbito privado, la pareja imperial fue distanciándose con el paso de los meses. Carlota y Maximiliano disponían de aposentos y camas separadas, y cada vez fue menos frecuente la visita del emperador a las habitaciones de su cónyuge. ¿Por qué sería?
1: Dicen por ahí malas cosas. Bueno, por otro lado, dicen que pronto surgieron rumores de infidelidades de Maximiliano, fascinado por las jovencitas y jovencitos, ya que se dice que era bisexual. Además,
2: ya brincó el peine.
1: ¿Brincó? ¿Por qué? Además, la pareja no había tenido un hijo que pudiese heredar el imperio.
3: Al parecer fue por este motivo que Maximiliano se decidió a apadrinar y educar en el Palacio de Chapultepec, que era su domicilio, a uno de los nietos de Agustín de Iturbide, quien había sido el primer emperador de México.
2: Sí, porque Carlota y Maximiliano fueron el Segundo Imperio.
3: Así es.
2: Bueno, este hecho afectó a Carlota, porque vio cómo cada vez más su esposo se distanciaba de ella, y llegó incluso a ser imposible para ella visitar las habitaciones de su esposo. Fue por ello que Maximiliano la privó paulatinamente de la participación en la política, aislándola cada vez más en un ámbito privado.
0: Como ya escuchó usted, Carlota Amalia, la única mujer que ha gobernado a México, no era una perita en dulce, ni una persona superficial, ni una muñequita rubia, preciosa, tonta y loca, como algunos historiadores la han querido presentar o han presentado.
1: Dicen que otros de los regalos que Carlota Amalia hizo a México fue una de las glorias de nuestra gastronomía. En México, hasta antes de Carlota Amalia y Maximiliano, la piel de cerdo se utilizaba únicamente para fabricar carteras, cinturones y hasta zapatos.
3: Pero esta hábil dama enseñó a los cocineros del Castillo de Chapultepec que la piel de cerdo se podía freír en su propia manteca, y el resultado era una deliciosa costra, después llamada aquí chicharrón.
2: En Europa se ha comido desde siempre la costra del cerdo, o sea, el chicharrón. Solo que en esas tierras les falta el guacamole, la salsita y las tortillas.
1: No más.
2: Y en Europa tampoco comen el exquisito y sagrado mole de chicharrón.
1: ¿Rojo esto, o verde?
2: Sí, para señor.
0: Para acompañar esto, pues el pulque.
2: Pulque, y ya en estos tiempos modernos a lo mejor una cerveza.
1: Dices que en toda Europa, pero yo cuando viví en Alemania hice chicharrón, conseguí el cuero que lo tienen baratija ahí casi como para tirar. Hice el chicharrón y se lo di a comer a unas parientes de mi
2: pues mira,
1: señora, y no sabían qué era.

0: Te voy a decir que yo en Europa vi moronga.
1: Eso sí.
0: Queso de puerco.
1: También.
0: Pastel de pollo.
1: También.
0: Sí, todo, todo, todo, todo, todo, todo, manitas de puerco.
2: ¿En España?

0: ella suponía que sus amistades políticas, desde el Papa en el Vaticano hasta varios gobernantes europeos, apoyarían a su esposo, cosa que nunca ocurrió.
1: Nunca.
0: ¿Por qué sería?
2: Al fracasar en su misión, comenzó a mostrar signos de fuerte depresión, pero su hermano, el príncipe Felipe, aprovechó la situación y la hizo examinar por médicos, quienes, abusando de sus facultades, la declararon demente.
1: ¿Y por qué ya se habían puesto de acuerdo?
2: Sí, pues para sacarla de jugadas.
3: Así es. Carlota pasó esa parte de su vida en aislamiento. Primero en el pabellón del jardín, el Garden House de su castillo de Miramar. Luego, Carlota fue trasladada al castillo de Terburen.
1: Cuando recuperó la tranquilidad finalmente libre, fue a vivir a su château de Uchot en Metzier, Bélgica. En este lugar empezó a trabajar en negocios de bienes raíces, aclarando, después de que fusilaron a Maximiliano en México, es cuando ella se regresa a Europa, que es cuando ocurre todo esto.
0: Pues gracias a su inteligencia y audacia, pocos años después se convertiría en una de las mujeres más ricas de Europa. Así que en realidad no estaba loca. Carlota Amalia estaba en pleno uso de sus facultades mentales. Fue una estrategia para sacarla de la jugada, lo que
1: sí. Claro.
2: Finalmente, esta brillante dama, Carlota Amalia, fallecería tranquilamente en su hogar a los 86 años de edad, ya en el siglo XX. El miércoles 19 de enero de 1927 ya había terminado hasta ya, la revolución.
1: Ya casi en tu tiempo, Gabriel.
2: Todo fue por ser víctima de la neumonía.
3: Y bueno, nada más para complementar de las aportaciones, también trajo el árbol de Navidad. Porque a partir de entonces es que ya se empieza a colocar el árbol de Navidad aquí en los hogares mexicanos.
1: Mira. ¿No?
3: Bueno, pero dejamos a Carlota y ahora toca el turno a su consorte. ¿Quién era Maximiliano? Fernando Maximiliano José María de Habsburgo, Lorena, nació en Viena, Austria, el 6 de julio de 1832.
1: Por nacimiento, ostentó la dignidad de archiduque de Austria debido a su filiación con la poderosa Casa de Habsburgo. Fue el segundo emperador de México, después de Agustín de Iturbide, y único monarca del Segundo Imperio Mexicano.
0: La educación de Maximiliano fue la clásica que se impartía a un archiduque de Austria. Se aseguró una rigurosa formación militar, por ser austriaco y húngaro. Hablaba alemán, húngaro.
1: Por ser austriaco y húngaro,
0: exacto.
1: Hablaba alemán y húngaro.
0: Pero aprendió numerosos idiomas como francés, italiano, inglés, polaco y checo. Nada más 7 idiomas.
1: Fíjate, por si.
3: Políglota. Hace más el español que lo, así como lo aprendió en el viaje hacia nuestro país.
2: Así es. Fue instruido en filosofía, historia y derecho canónico. La educación de los archiduques de Austria era exigente, acompañada también de un duro programa de ejercicio físico, porque la salud del imperio podía depender sin lugar a dudas de la salud de su monarca.
1: Claro.
3: Desde joven, Maximiliano sobresalió por su gran talento artístico y creatividad, valores que también eran promovidos como parte del programa educativo de la familia imperial. La poesía y la pintura fueron algunas de sus aficiones predilectas, así como la literatura.
1: También había estudiado historia y sobre todo la historia de su propia familia, que años atrás había ocupado el trono del Sacro Imperio Romano Germánico, así como de España, los Países Bajos, o sea Holanda, y muchos otros territorios de Europa, desde hacía casi 800 años. En definitiva, la historia de los reinados de Europa, en cierto modo, era la historia de su familia.
3: Claro, porque era descendiente de Carlos V.
1: Claro, pero les voy a hacer otra aportación de Maximiliano. A él se debe el cura, la imagen que conocemos del cura Hidalgo, porque no había
0: pinturas ni fotos ni nada.
1: No había ninguna ilustración, ni dibujo, ni pintura, ni retrato del cura Miguel Hidalgo.

0: Entonces dice, pues cómo no hay una pintura del padre de la patria. Uh-huh. Y entonces manda a pintar a su médico.
1: A ver.
0: el cura Hidalgo que conocemos era el médico de Maximiliano. A él es al que
2: inmortalizan. Pero le salió viejito porque no era tan viejo.
0: Y pelón.
2: Y pelón. No, a lo mejor no fue así. No,
0: bueno. Pero es la imagen que conocemos.
2: Que
0: heredamos.
3: Que nos dieron.
1: Si no me recuerdo, su médico se apellida Vázquez
3: de la Patria.
0: Pues ese, uh-huh. Esa es la imagen del cura Hidalgo.
3: Bueno, pues la popularidad de Maximiliano se acrecentó también debido al contraste de su personalidad con la de su hermano mayor, Francisco José, de carácter áspero y reservado. Maximiliano era visto como simpático y sencillo. Parte de la rigurosa formación de los archiduques de Austria se basaba en el estricto manejo de las finanzas.
2: Desde muy temprana edad y como parte de su formación militar, Maximiliano tenía la obligación de servir en la armada de su país. En el año de 1852, el buque en el que viajaba hizo una parada en Portugal, donde se reencontró con su parienta, la princesa Amalia de Portugal.
0: Pero es otra Amalia.
2: Otra Amalia.
1: Amalia.
2: No era Amalia Batista tampoco.
0: No.
1: No. Entonces, Maximiliano se enamoró de Amalia, con quien se comprometió para finales de ese año. La desgracia cayó sobre el joven archiduque y su prometida, Amalia de Portugal, quien moriría de un ataque de tuberculosis en febrero de 1853. Pues como ya escuchó usted, Maximiliano de Habsburgo tampoco era un personaje ignorante, por el contrario, era un hombre joven preparado para la gobernanza, preparado en la guerra y en las finanzas también.
3: O sea, era una chucha cuerera.
0: Pero además les voy a decir otra, antes que continúes, vale la pena que hagamos, Sergio.
1: ¿Sí?
0: Cuando llegue el tiempo del septiembre, que hagamos un programa sobre el cura Miguel Hidalgo, porque vale la pena conocer la vida de este personaje, que era un tipo encantador, culto, progresista, que hizo progresar a las comunidades indígenas originarias de México. Por todo lo que era un auténtico maestro.
1: Sí, la verdad es que igual, gran lector
0: No.
2: Gustaba la poesía.
0: El único problema que tenía es que no se medía con la enagua. Eso sí. Era,
3: ¿a quién te refieres? ¿Ah?
0: Con la enagua.
3: No, pero ¿a quién te refieres?
0: A quien se le atravesaba enfrente.
3: Por eso, pero ¿quién era el bravo de la enagua?
0: El cura Hidalgo.
3: No lo puedo creer.
0: El Yo cura sí. Hidalgo era terrible.
2: No te Además tenía creer. Hijos.
0: Sí, claro.
2: Sí.
0: Aquí
3: los excomulgaron.
0: Aquí en el asilo de
2: por otras cosas, aquí, aparte
0: no,
2: de eso.
0: Lo excomulga Vadi Keipo, que había sido su amigo.
1: Cuate, ¿sí?
0: Y como él encabeza todo el movimiento de la independencia, de los que encabezan el movimiento de la independencia, que no fue el único, hubo muchos, entonces a Vadi Keipo lo excomulga. Pero en ese programa que hagamos de Hidalgo, también podemos añadir cómo el Vaticano le levanta la excomunión muchos años después.
3: Pero qué horrible.
0: En la época de Salinas de Gortari.
3: Lo que bueno. Dice la excomunión, qué horrible. Bueno, ahí lo veremos después.
0: Bueno, ya eso. Lo veremos.
3: Bueno, los emperadores extranjeros intentaron gobernar a México, un país que había perdido ante los Estados Unidos la mitad de su territorio, además desunido por graves conflictos entre liberales y conservadores, que ocasionaron una economía casi en bancarrota.
2: Finalmente, en 1867, este intento de sometimiento extranjero es conjurado por el presidente Benito Juárez García, acompañado por un grupo de patriotas mexicanos.
1: Muy bien, pero ahora regresemos a platicar sobre los detalles de esta visita a nuestra Puebla de Carlota y Maximiliano. Vale la pena aclarar que el lugar a donde llegaron, procedentes de Veracruz, los ilustres visitantes, fue la llamada Casa del Obispo Vázquez.
0: Sí, esta casa

0: hasta la fecha existe, uh-huh, y está ubicada en el barrio de Xonaca. Fue construida por su excelencia Francisco Pablo Vázquez y Sánchez Vizcaíno, quien fuera obispo hasta 1847.
1: Esta casa, comento, hoy es la Casa de Cultura del barrio de Xonaca.
0: Sí, eso viene más adelante, si me hace favor, ¿verdad?
1: La casa está situada a un costado del gran árbol localizado frente al templo de Nuestra Señora de la Candelaria, ahí en Xonaca, exactamente en la esquina que forman las calles 22 Norte y 22 Oriente.
2: Hasta hace poco tiempo esta propiedad era el restaurante El Portón, que hoy es la Casa de la Cultura, como tú dices, Gustavo.
1: Así es.
2: La Casa de la Cultura de Xonaca. La entrada al público se encuentra por la parte posterior, en lo que fuera el arroyo de Xonaca, que hoy es el Boulevard Xonaca.
3: Sí, en este sitio actualmente funciona el estacionamiento y la tienda Bodega Aurrerá. Se comprende que en esos años, siglo XIX, la propiedad estaba situada lejos de la ciudad, por lo que era considerada como una casa de descanso para el obispo de Puebla, que por cierto el obispo Vázquez fue el que logró el reconocimiento de la independencia de México.
0: Claro, claro, claro que sí. Bueno, qué cosas, ¿no? Tantísimas cosas. Bueno, entonces me quedo en que esta historia de la Puebla, en la que la alta sociedad tenía la preferencia y gusto por todo lo europeo, comienza el sábado 4 de junio de 1864, a eso de las 8:30 de la noche, cuando llegan a esta ciudad, procedentes de Veracruz, Fernando Maximiliano José María de Habsburgo y Carlota Amalia de Bélgica, emperadores de México.
1: Y hay que imaginar que en ese entonces los emperadores llegaron verdaderamente molidos por el viaje, ya que permanecieron incontable cantidad de horas a bordo de un carruaje y que circuló por caminos sinuosos y en malas condiciones, desde la costa en Veracruz hasta el altiplano aquí en la ciudad de Puebla.
2: Los ilustres visitantes llegaron directamente al barrio de Xonaca, hasta la que llamaban la casa del obispo Vázquez, ubicada donde ya platicamos a usted. En este lugar fueron recibidos jubilosamente por el entonces obispo de Puebla, Carlos María Colina y Rubio.
3: ¿Para qué les contamos a ustedes? Las autoridades prepararon de antemano un gran programa de festejos para agasajar a la pareja imperial, con el regocijo de las altas clases de la sociedad poblana. Por la mañana del domingo 5 de junio, a las 10 de la mañana, inició el desfile desde la casa del obispo en Xonaca hasta llegar a la catedral.
0: Ya se imaginará usted que tanto autoridades religiosas como civiles y las militares también vistieron sus mejores trajes de gala y echaron la casa por la ventana para recibir a los distinguidos visitantes.
1: Y me imagino la algarabía, cohetes, campanas de templo, 10 segundos todo, bajan a fondo y se sostienen hasta el final del paro.
0: Iba bueno, Maximiliano. Bueno, sí.
1: Iban estos y bueno.
2: Los emperadores en su camino al centro de la ciudad fueron recibiendo vivas, el repique de campanas.
0: Que se apunte, no sé.
2: Y sonó en todos los templos ese repique.
0: Claro, claro.
3: Los cañonazos de salva.
1: Maximiliano, Amalia, ya eres mexicano.
3: Más o menos así sonaba. Los cañonazos de salva se escucharon hasta el cerro de San Juan. Los pétalos de las flores bañaron la comitiva. Los cohetes y los gritos llegaron hasta el cielo.
0: En medio de esta algarabía, tomaron la calzada de Veracruz, hoy 14 Oriente, pasaron sobre el puente de Nochebuena, en la misma 14 Oriente, y llegaron a las calles de El Alto, a la plazuela de San Francisco, donde está el templo del mismo nombre.
1: Cruzaron sobre el puente del río de San Francisco, que hoy es el Boulevard 5 de Mayo, e hicieron alto en la calle del Alguacil Mayor, hoy 8 Oriente, donde está ubicado el teatro principal.

0: En este lugar fueron recibidos por el prefecto político de Puebla, Fernando Pardo, quien dijo el siguiente mensaje.
1: Tengo el honor de representar a vuestra majestad imperial las llaves de la ciudad de Puebla de Los Ángeles. A nombre del cuerpo municipal, doy a vuestra majestad la más afectuosa bienvenida, lo mismo que a su majestad la emperatriz, representándoles los homenajes de nuestra fidelidad y profundo respeto.
2: Hasta pareces de veras de esos tiempos, Gabriel. ¡Qué bárbaro!
3: El emperador Maximiliano, al recibir las llaves de la ciudad, respondió.
1: Ahí vas.
2: Admito, señores, con júbilo, las llaves de esta ciudad, pero veo que en este acto tenéis confianza en mí y comprendéis mis leales intenciones, pero seguro de vuestra fidelidad, os las devuelvo, aspirando tan solo a poseer vuestros corazones.
0: Alguien de la comitiva comenta, como diciendo al oído un chisme: espléndida victoria, ya los tenéis cautivos y rendidos. Joven monarca, también vuestra angusta consorte, con su sonrisa más dulce que la aurora, participa del completo triunfo.
2: Sí.
1: Y así continuó el desfile por la actual calle 2 Norte, entonces calles de Mesones, Santa Teresa, Santa Clara y Mercaderes, que eran los diferentes nombres de estas calles desde la 8 Oriente hasta los Portales.
3: Bueno, sí, nada más comentar que cuando llegan a San Francisco, bueno, frente al teatro principal, ahí está el primer arco triunfal que le levantan.
2: Sí, fíjate, nos falta ese dato.
3: Y luego en la esquina de la 2 y la 8, y al final frente a la Casa de los Muñecos, claro. ahí es el último arco triunfal.
2: Hicieron unos arcos de madera muy grandes. Uh-huh. Muy bien pintados.
1: He visto, no sé si
2: hay fotos, hay fotos de eso, sí.
3: Fotos y litografía.
1: Litografías.
0: ¿Y se acuerdan que en el centenario de la batalla del 5 de mayo hicieron algo parecido?
2: En el mero frente al ayuntamiento.
0: ¿Y?
2: Pusieron un arco.
3: Un arco.
2: Ajá.
3: Sí, igual bueno, habían hecho.
2: Espérate. Vamos a interrumpir un momentito. Para pasar los saludos, porque ya se nos vino el tiempo encima, y si no, se nos va a complicar aquí todo el merequetengue.
0: Perfecto.
2: Vienen tus saludos.
0: Mira, pues yo no quiero dar saludos hoy, solamente pésame, porque he tenido un mes tremendo. Murió antier José Luis Hernández Cuevas, un amigo de toda la vida, y en esos días también falleció Miguel Carreto Núñez, mi sobrino. Y le mando un abrazo a mi primo Miguel Carreto Arce, a su esposa Concepción Núñez, a su viuda Verónica, a su hija Miranda, mi abrazo, y que pronto les llegue la resignación.
2: Perfecto.
1: Bueno, yo rápidamente mis saludos para el almirante Marco Antonio Perot González, su esposa, mi prima, a José Luis Rojas Flores, al arquitecto y maestro en evaluación Raúl Martín Herrera, a Irma Hernández, al licenciado Alejandro Aguilar, a Juan García Aguilar, José Páez, a Fernando Pérez Martínez, a Gustavo Guevara Montaño, como cada 8 días, a mis primas Roselía y Lidia Cabrera Maldonado, a Francisco Javier Arellano Monterrosas, a Alfonso Pliego Guevara y José María Yedra, a mi gran amigo Porfirio Pérez, que está mejorando, a Jorgito Rodríguez, después no digas que no lo saludo, a Federico Tamayo, a mis hijas Vicky, Susana, Edith y Anita y Úrsula, mi hijo Daniel, a Mario Zabaleta Juárez, a Rosario y Dolores Fernández de Lara, mis tías, las últimas que me quedan, a mi primo Renato Fernández de Lara, a mi amiga Magda Carrillo Tejeda y a mis hermanos Juan y Carmen Maldonado. Y a Martita Espinosa, como cada 8 días, es todo.
2: Ahí tienes unas llamadas, Gustavo.
0: Así es, nos habló don Ernesto Genis de la Colonia del Carmen y dice que nos está escuchando. Muchas gracias, don Ernesto.
2: Gracias.
0: Federico Muñoz desde la Sultana del Norte, buenos días desde Monterrey. Saludos a la pandilla de Recuerdos de Puebla, excelente fin de semana. Y también saluda a su papá, el doctor Federico Muñoz Flores.
2: Que nos oye aquí en el barrio de Santiago.
0: En el barrio de Santiago, buen oftalmólogo.
2: En la vecina ciudad de Puebla.
0: Exactamente, la 9865. Un saludo, señor, al señor de la mesa desde Tlaxcala, de parte de Mario. Excelente programa.
2: Gracias.

0: Así
1: es. ¿Cuánto, Sergio?
0: Sergio.
2: Bueno, a mi amiga Lourdes Maldonado, que cada 8 días nos escucha, a mis excompañeros del colegio, del Instituto Carlos Pereira y de la Facultad de Administración de la UAP, y así mismo, bueno, mis amigos del Fuerte de Loreto, a Carlos, a doña Pati Flores, a Beto, Denise, todos ellos que siempre también están pendientes, y en especial en esta ocasión a una señora que me encontré en la librería de Ducal, doña Miguelina Lara, que también nos escucha cada 8 días, está atenta a lo que aquí presentamos, y que pues, nos echó porras y bendiciones, ¿verdad? Entonces,
0: oye,
2: le mando un saludo.
0: Librería, ¿dónde está?
1: Donde estuvo el Colegio Progreso.
0: Es en la 6 Oriente.
2: Del que hablábamos el otro día, del Colegio Progreso. Exactamente. Enfrente del Museo de la Casa de los Romanos.
0: Exactamente.
1: Hoy el Progreso se trasladó a Cholula en la
0: situación. Sí. El Colegio Boxman. Progreso, claro.
1: Y le mandamos, que está muy bonito el Colegio.
0: Que está por sí, por cierto, muy bien puesto.
1: Muy buen puesto.
0: Sí, es cierto. Bueno, voy con mis saludos al ingeniero Ricardo Santillana Morales, a Miguelito Espinosa, a los Monteros y Golzarri, a Pate Vaz, señora Tere, Pepe Arminio, Saturnino Núñez Rodríguez, Roberto Vegalerine, Madia Cermeño, Betty Gómez Durón, Roberto Martínez Sotero, Gerardo Rodríguez y familia, José Ángel Rodríguez, Juana Aceves Saucedo y a su mamá, la señora viuda de Juana Aceves Saucedo, a Dante Navarro y a Coca Castillo, a Pepe Rueda y familia, a Nacho de Neto y familia, a Begoña Gaña Sánchez y familia, al doctor Silvino Vergara Nava, a Felipe Cepeda y a familia, a Juan Comellas Pando, a Bobby de la Garza y familia, a Miguel Blanca del Club La Huerta en Ceresotla, un gran abrazo, a Toño Tanusa Amado, mi primer actor, y a su familia, a Miriam Vázquez, a Edgar Vázquez, a la abogada Marta Molina, Mauricio García León, a Lupita y a Nacho Escobedo Ayala, que nos oyen allá en Atlixco, a Nacho y su esposa Nina, que ya está mejor, a mis hermanitos Fausto, Ignacio Menéndez Escobedo, que nos oye en Estados Unidos, a mi nieto Pablo, que nos oye en Nueva York, y a mi nieto Pedro y a mi nieta Andrea también.
1: Y nos está regresando los saludos, Toño Tanos.
0: Ah, pues igualmente, un abrazo, Toño. Bueno, pues va. Entonces platicábamos que hicieron y que presentaron y que no sé qué, y entonces tú dijiste que una espléndida victoria, y entonces tú dijiste que vinieron por la calle 2 Norte.
2: Exactamente, sí.
0: Y entonces hasta así continuó el
2: desfile. Y así
0: llegaron hasta la catedral.
2: Sí. Donde el júbilo de los poblanos y poblanas perfumados y perfumadas y almidonados estaban en su momento más candente.
0: Exactamente. En la entrada del imponente templo, Carlota Amalia de Bélgica y Maximiliano de Habsburgo fueron recibidos con toda honor y gloria y reverencia por el obispo Carlos María de la Colina y Rubio.
1: También estaban presentes los obispos de Chiapas, Manuel Ladrón de Guevara de Veracruz, Francisco Suárez Peredo y Chilapa, Ambrosio Serrano, quienes ofrecieron un solemne Te Deum en honor de la pareja imperial.
3: Al finalizar este acto se dirigieron caminando al Palacio Episcopal, ubicado en la actual calle 16 de Septiembre, entre las calles 5 y 7 Oriente. En este suntuoso edificio se ofreció un magno banquete con la asistencia de los más importantes miembros de la sociedad poblana.
2: Imagínese usted los codazos y los empujones entre empresarios, banqueros, autoridades civiles y militares, comerciantes, y también los codazos y empujones entre curas y monjas. Bueno, lo dudo esto de las monjas, ¿verdad? Pero quizás sí, alguna se coló. No se dejaron esperar. Todos intentaban encontrar el lugar más cercano para estar a la vista de tan notables e importantes visitantes.
0: Contaban las lenguas de doble filo que también en esa época abundaron las malas caras, enojos y pleitos entre familias, porque algunos notables poblanos no lograron obtener un boleto para disfrutar de tan importante comilona y así tener un gran tema de conversación y chisme entre sus amistades.
1: Pues con actividad infatigable y gran voluntad se adornaron con anticipación 20 habitaciones del Palacio Episcopal para que sirvieran de alojamiento al emperador y a su digna esposa. En todas las habitaciones se advirtió la elegancia.

0: el buen gusto, la magnificencia y sorprendente combinación de los grandes adornos para esa época.
1: Una vez en sus aposentos, su majestad, el emperador, vistió su uniforme de capitán general mexicano y se asomó por el balcón que daba a la calle Sin Corriente para saludar al gentío que delirante agitaba brazos y banderas.
2: Después, aceptó recibir en audiencia privada a las autoridades civiles y religiosas, desde luego, lo mismo que a corporaciones, colegios, oficiales mexicanos y franceses, y a los más destacados empresarios y comerciantes.
3: Para que usted ubique mejor este palacio episcopal, en los años 60 era un edificio medio sucio y abandonado. Estaban hacienda, tránsito, correos y telégrafos, el lado de catedral, y en la esquina de las 7 Oriente y 16 de Septiembre estuvieron los asadores de Puebla, con sus deliciosos pollos rostizados, ¿no?
0: Exacto.
3: Este era el edificio del llamado Palacio Episcopal, que hoy se llama Palacio Federal.
0: Sí, y se me... Perdón, Sergio.
2: No.
0: Y ahí mismo, afuera, estaba la güera de las semitas sabrosas que vendía de...
2: También. Sobre las siete...
1: La Junta de Conciliación y Arbitraje también.
2: ¿Sí? Bueno. Sobre las siete hay una placa donde indica que estuvo hospedado también Agustín de Iturbide.
3: Ah, claro. Tienes razón.
2: Pero también, entre Iturbide y Maximiliano, también estuvo alojado Miguel Miramón.
3: Ándale.
2: En 1859, porque era presidente de la República, iba a atacar a Juárez, que estaba en Veracruz, y al pasar aquí en Puebla, igual le levantaron arcos triunfales, igual le hicieron recibimiento, y también se alojó.
0: Y lo alojaron.
2: Ahí mismo. Y los tres, Miramón, Iturbide y Maximiliano, terminaron de forma muy trágica.
3: Sí, Miguel Miramón y Tarelo. ¿Verdad? Yes. Bueno, ¿quién sigue? Creo que Gustavo.
0: Continuamos. Por la tarde de este domingo inolvidable, visitaron el hospital de San Pedro, junto a los que muchos años después fue la cancha de San Pedro, en la 4 Norte, casi esquina con la 2 Oriente. Caminaron hasta el orfanatorio de San Cristóbal, sobre la misma 4 Norte y 6 Oriente, junto al templo del mismo nombre.
3: Junto al templo de San Cristóbal.
0: Exactamente.
1: Por la noche, la emperatriz fueron conducidos en carruajes vigilados por la Policía Montada Municipal, cuyos integrantes llevaban antorchas encendidas hasta la plazuela de San José, hoy calle 18 Oriente, entre la 2 y 4 Norte. Y desde ese lugar observaron los grandes fuegos artificiales encendidos entre los fuertes de Loreto y Guadalupe.
2: Al día siguiente, lunes 6 de junio, después de haber oído misa en el Palacio Episcopal, visitaron la Academia de Bellas Artes y posteriormente el Colegio del Espíritu Santo, hoy edificio carolino de la Benemérita Universidad Autónoma de Puebla, y posteriormente llegaron hasta el Hospicio de Pobres en la hoy Avenida Reforma, entre 9 y 7 Norte.
3: El martes 7 de junio de 1864, la emperatriz Carlota Amalia festejó en Puebla su cumpleaños número 24, así que hay que suponer que era un auténtico bizcocho. Aquí hablando, ahora que nadie nos oye,
2: ahora que estamos aquí.
3: Esto era. Con este motivo se celebraron una auténtica serie de festejos y hasta publicaciones impresas merecieron en aquella Puebla de Los Ángeles.
0: Al mediodía, misa solemne en la Catedral Angelopolitana, perfectamente limpia e iluminada y adornada, los personajes más importantes, todos vistiendo sus mejores galas, la llenaron hasta el tope. En su homilía, el obispo Carlos María Colina y Rubio, sin el menor recato, pronunció esta servil bienvenida. Júzguela usted mismo.
3: El Señor nuestro Dios los ha traído a su patria, señores emperadores, divinas majestades, para marcar un rumbo mejor a estas tierras y a sus habitantes, y seguramente que habrán de lograrlo, pues se adivina en ustedes un pensamiento y compromiso pleclar.

0: claro e iluminado como no lo ha habido ni lo habrá en estos lugares del mundo. Amén. Gracias, gracias, muchas gracias.
1: Por la tarde, en el Palacio Municipal del actual Portal Hidalgo, se formaron largas filas interminables de poblanas y poblanos muy perfumaditos, que se empujaban y jaloneaban para felicitar a la emperatriz Carlota Amalia.
2: En este mismo lugar, es decir, el Palacio Municipal, la esposa del prefecto político, Guadalupe Ocio de Pardo, echó la casa por la ventana y a las 7 de la noche sirvió un magnífico banquete de más de 700 cubiertos. Los jaloneos y los pleitos para obtener lugar en esta elegante cena estuvieron a la orden del día.
0: Sí, pues ya hasta me imagino. Más tarde, a las 10 de la noche, Carlota Amalia de Bélgica y Maximiliano de Habsburgo, su comitiva e invitados, caminaron por el pasaje del ayuntamiento al antiguo edificio de la Lóndiga, sede del Congreso Poblano.
3: Y seguían los festejos. Y en el salón principal de la Lóndiga se realizó un gran baile dedicado a la emperatriz por su cumpleaños. Seguramente le cantaron las mañanitas y le gritaron: queremos pastel, pastel, pastel.
1: Su Majestad Carlota Amalia se presentó con un elegantísimo traje blanco de seda. En la cabeza llevaba una hermosa corona de diamantes y esmeraldas, además un soberbio collar de diamantes y unas riquísimas pulseras de piedras preciosas que completaban su atuendo, haciendo resaltar su magnífica belleza.
0: No, yo nomás me la imagino.
3: O sea, no había pobreza.
1: Asco pero de hombre.
2: Hacia las 12:30 de la noche se retiraron. Sus Majestades Carlota Amalia y Maximiliano estaban contentos y agradecidos por las atenciones recibidas.
0: Muchos de los asistentes a la pachanga acompañaron a la pareja imperial, quienes caminaron por el Zócalo, pasaron frente a Catedral hasta llegar al Palacio Episcopal, donde pernoctaron, o sea, donde durmieron.
3: Pero continuemos con el programa de visita. El miércoles 8 de junio de 1864, por la mañana, sus majestades Carlota y Maximiliano viajaron en sus carruajes para visitar las fábricas del patriotismo y la constancia mexicana, situadas fuera de la ciudad de Puebla. Aquí fueron recibidos por los propietarios, empleados y obreros con gran júbilo. Porras y lo demás.
1: Hacia el mediodía, la comitiva imperial emprendió su camino hacia la Ciudad de México, tomando la ruta hacia Cholula. Tanto la emperatriz Carlota Amalia como el emperador Maximiliano estuvieron tan felices en Puebla que al año siguiente vendrían a festejar a esta noble y leal ciudad de Puebla de Los Ángeles el cumpleaños número 25 de la emperatriz.
0: Y fíjate que al año siguiente, cuando vinieron a festejar el cumpleaños,
1: cuando se fueron
0: allí en el río de San Francisco,
1: hicieron una presa.
0: Hicieron una represita y entonces le organizaron un paseo.
4: El paso del,
0: en unas lanchitas. Uh-huh. O sea, hicieron una especie de laguito. Uh-huh. Frente a donde están las chalupas.
1: Exactamente ahí.
0: Ahí. Y entonces sí le estaba feliz la emperatriz, ¿no? Porque le prepararon unas chalupas, no de comer, sino de barcazas. Uh-huh, uh-huh. Llenas de flores y todo.
3: De esto hay una fotografía.
1: Además, el agua estaba muy limpia.
0: Claro. Bueno, en esos tiempos sí, porque todavía no eran
1: los perros muertos.
0: Todavía no eran los drenajes de la ciudad, ¿no? Uh-huh. La ciudad era muy pequeña. Pero en esos tiempos ya empezaban a construir sobre el río de San Francisco. ¿Cómo le llamaban a estas famosas? Ponían una especie de represas. Uh-huh. Para que no ocurriera lo que ocurrió en 1531.
3: De la inundación.
4: Inundarse la ciudad.
0: Que el río se sale de cauce y mata a los primeros pobladores allá por Totomihuacán, donde estaba el Pereira, ¿no?
4: Uh-huh. Entonces,
0: el Pereira. Entonces empiezan a construir una serie de topes, digamos topes para el agua, no recuerdo cómo se llama.
1: Represas.
0: Sí. Unas represas en cada determinado lugar.

0: para que así se vaya.
1: Hay que recordar que había una muy grande atrás del Hospital San José, sobre el bulevar 5 de Mayo.
0: Claro.
1: Justo donde aparecieron los disque túneles, que bueno, no son túneles, pero esa se descubrió cuando se hizo el paso a desnivel del bulevar 5 de Mayo y la subida a Los Fuertes.
2: Uh-huh. Y otro donde está la fiscalía, que cuando la tumbaron quedó nada más la bajada de las aguas.
1: Pero esta que de la que estoy comentando se construyó como los 20 años de fundada la ciudad, es decir, poco tiempo después,
0: sí,
1: en previsión de esto, de las bajadas tan fuertes que venían de los cerros.
0: Que venían de la Malinche.
1: Exactamente, entonces...
0: Malinche o Matlalcuelle, la que tiene las faldas verdes.
1: Entonces, claro, desde entonces ya se tenía esta previsión, claro, por la experiencia que habían sufrido, ¿no?
3: Años anteriores.
0: Pero ¿por qué dijiste, a ver, acláranos, Sergio, ya que echaste el piquete, ¿por qué dijiste que esos túneles no eran túneles?
1: Pues porque nunca lo fueron, y eso lo platiqué en su momento con el arquitecto Sergio Vergara. Eran desagües, y él mismo me lo dijo. Bueno, desgraciadamente ya no está con nosotros, pero él mismo me lo dijo. Dice, mira lo que encontramos, porque me llamó, yo estaba en el Fuerte de Loreto entonces, me llamó. Me dice, mira, tocayo, lo que encontramos. Era un arco muy grande. Y me dice, y le digo, bueno, le digo, tocayo, ¿qué es esto? Dice, son desagües del cerro, ¿no?
0: Bueno, y entonces, ¿por qué no los vendieron como túneles?
1: Pues por hacer un negocio turístico al que se prestó.
0: Fíjate que yo me lo recorrí desde frente al respaldo del Hospital de San José, está una entrada.
1: Uh-huh.
0: Desde ahí me fui caminando por dentro del túnel hasta el estacionamiento del Estadio Zaragoza.
1: Sí, pero eso ya fue construcción. O sea, de que
3: ya fue hecho.
1: Disculpe, ya fue hecho.
2: Aunque o sea, hay chismitos así que dicen que para que los curas corrieran con sus joyas de un lado para otro.
1: Y el mismo Sergio, como gerente del Centro Histórico, me encargó hacer la investigación sobre los túneles. Mm. Es decir, yo lo estudié y le entregué los resultados a Sergio. Y dije, no hay nada. Y puedes buscar en cualquier archivo.
2: No hay lógica de que van a visitar a las monjas a escondidas.
1: Exactamente. Y luego Cordero y Torres sacó esto de que había una red de túneles como de 7 kilómetros. Imagínense. Era imposible porque no había las condiciones ni técnicas, ni económicas, ni siquiera legales. Ni siquiera legales. Porque,
2: ni necesarias.
1: Ni necesarias. Entonces... Sí es cierto que hay catacumbas, sí es cierto que hay pasadizos. Yo encontré noticias, por ejemplo, de un pasadizo de Santa Mónica a San Juan de Dios. Eso lo tengo documentado. Un pasadizo,
3: ¿no? Que no es muy lejos.
1: No, pues eso, atravesar la calle. Y así debe haber muchos. Pero un sistema de túneles como el que inventó Cordero y Torres, nunca.
0: ¿Cuál? Hay otra ahí, el de Bubas, ¿verdad?
1: No, pues de Bubas pues es un puente, era lo
3: es
1: que era el puente.
3: Es el de Oriente, ¿no?
1: Nada más que se cubrió y luego se descubrió pero sin sacarlo a la luz. Hubiera sido necesario bajar los niveles, ¿no? Pero en realidad, y como se lo dije a Sergio, aquí están los resultados, o sea, yo no te cuenteo.
3: Cuando esto de los túneles de ahí del que estamos diciendo, también había la versión que habían encontrado armamento después de la batalla.
1: Mira, yo soy testigo.
3: Son leyendas.
1: Y él mismo me dijo, mira, estas son las etapas constructivas. Uh-huh. Lo que estaba, obviamente, hacia el bulevar era el siglo XX. Uh-huh. Y hacia atrás sí había siglo XIX y siglo XVIII. Uh-huh. O sea, sí, por el tipo de material. Pero eran simple y sencillamente desagües. Y eran lugares donde se escondían los raterillos del barrio de Xanenetla.
3: De la época, del rumbo.
1: Sí, del rumbo. Entonces, yo sí, lo digo conscientemente y aquí abiertamente, porque me lo encargó investigar. Y luego me apoyé con nuestro común amigo Arturo Córdoba, del archivo del ayuntamiento, que también se lo encargaron, y llegamos a la misma conclusión. No hay, y Arturo se conoce los archivos de Puebla como nadie de Peapa.
0: Sí, sí.
1: Yo lo que encontré por noticias hemerográficas eran trabajos de construcción de diferentes épocas. Por ejemplo, en San Juan del Río, sobre la que es la 12 Oriente, 12 Norte y 22 Oriente.
3: Hablas de la iglesia esa grandota.
1: Ajá. Ahí enfrente.
3: Bueno, más bien el atrio grande.
1: Enfrente hay una entrada de un desagüe. Igual donde están las chalupas, hay otra entrada de otro desagüe. En fin,

0: Hay diferentes obras hidráulicas que se hicieron en su momento de la calle
1: para
0: Constancia,
1: evitar que la ciudad se inundara,
0: que corriera el agua, etcétera, ¿no? Entonces, de algunas hay constancia, de otras no, pero desgraciadamente esto de los famosos túneles pues se vendió como una,
2: un mito,
0: como, sí, como una idea turística, que está bien, como leyenda está bien, pero luego exageran porque dicen que por ahí pasaron los soldados en su caballo, o sea, eso ya, eso ya no es leyenda, eso ya es una vil mentira.
2: O sea, se decía que habían encontrado armamento y no sé qué.
0: Sí, no, no.
1: Bueno,
0: no.
1: Oye, y entonces todo lo que fue apareciendo, que había cartuchos y herraduras y sí, todo eso, ¿lo fueron poniendo?
0: Muchas cosas sí, otras sí se encontraron. Por ejemplo, ahí donde estaba la represa esta de la que hablamos, se encontraron balas y granadas estalladas, así como naranja, abiertas. Se encontraron botones del ejército norteamericano también. Se encontraron diferentes cosas de...
3: Pero también pudo haber sido que corrieran con las aguas y quedaron
0: una
3: ahí.
0: La otra versión que yo la que sostengo es que donde está ahora el hospital era el cuartel de dragones de Puebla. Uh-huh. Y ahí estuvieron los gringos, ahí se asentaron, ahí estuvieron sitiados inclusive por las fuerzas mexicanas.
2: ¿Hablas del IMSS San José?
0: Ajá, exactamente. Entonces,
1: ¿es el cuartel de Zaragoza?
0: No, no, no, el Zaragoza era otro, este era el cuartel de dragones. Uh-huh. Estaba en lo que ahora es el hospital Manuel Ávila Camacho, el centro médico.
1: A ver, ¿dónde fue donde estuvo preso Benito
2: ahí,
1: Juárez?
2: Donde dice
0: ahí,
2: Sergio.
0: En la parte de atrás, donde enfrente del jardín Francisco y Madero.
1: Frente al jardín Madero.
0: Ahí porque era un cuartel.
2: Donde sí. Hoy está la biblioteca del IMSS San José.
0: Exactamente, sí.
3: Todavía hay un arco ahí de entrada, algo así.
0: Sí, sí, sí, sí, un águila que parece pato, no, no, no sé, no, en serio, si la ven parece pato.
2: No es el pato.
0: Entonces,
2: el pato.
0: Hay muchas circunstancias que hay que estudiar con tiempo y obviamente con recursos. Esto que les estoy platicando de los botones del uniforme, de los uniformes gringos, las balas estalladas, las granadas, todo eso lo recogió Sergio y lo llevó al INAH, o sea, está en el INAH, está en el centro INAH, resguardado. Pero muchas cosas sí se adornaron, eso sí, soy testigo de eso, porque a mí me prestaron unos uniformes, unas más bien réplicas de uniformes antiguos de un amigo mío, y se las presté a Sergio, y él las puso ahí, ya después se regresaron. Pero sí hay que ser muy conscientes de esto, o sea, se puede armar un buen guión y contar una buena historia, pero siempre hay que tener ciertos límites, ¿no? Sí, hay que irse más por la historia que por la leyenda.
2: O sea que también lo que dice, ¿no? De la historia hay que creer unas cosas y otras no.
0: No, pues más bien es que la historia es inacabable.
1: No, es que tiene que estar respaldada.
0: Respaldando y estudiando y luego aparece otra cosa y tienes que rectificar
3: que por ahí
0: o ratificar.
3: Pasó Cortés para irse al...
1: Bueno, gracias a usted y a usted también por acompañarnos en Recuerdos de Puebla a través de SICOM Radio, la estación más importante del estado de Puebla. Y también muchas gracias a quienes nos acompañaron en Huauchi, Zacatlán, Teciután, Libres, Tehuacán y Zucaracatlán. Y también muchas gracias a quienes nos acompañaron en algunos lugares de Veracruz, San Luis Potosí, Hidalgo, Tlaxcala, Estado de México, Morelos, Guerrero y Oaxaca. Saludos a todos. También a quienes nos acompañaron a través de la ventana de Puebla al Mundo, que es www.sicompuebla.mx/radio/radio en vivo. Hay un saludo.
2: Rápidamente, en la 3225 nos comentan, aquí escuchándonos con mucho gusto e interés un dato. Mi hermano vivió 10 años en Inglaterra y me comentó que no conocían el chicharrón. Saludos y abrazos para todos nosotros.
1: En Inglaterra no, pero en otros países de Europa sí. Con todo respeto, ¿eh? A los ingleses son medio asquerositos. Bueno. Con todo respeto, ¿eh? Sí, claro. Se ha dicho.
3: Tampoco los alemanes lo acostumbran. Bueno, a lo mejor lo conocen, pero no lo acostumbran.
1: La costra, no. La costra en Italia y en España y en Hungría. No, no, no, ¿qué te cuento? Bueno, me despido de mis queridos amigos de esta inobjetable y aguerrida pandilla. Gustavo Carreto y Borboe.
2: Muchas gracias y ya sé que ya se acabó junio.
1: Gabriel Maldonado y Fernández de Lara.
3: Muchas gracias, Ricardo, y sobre todo a las personas que nos hicieron el favor de escuchar.
1: Lalito Álvarez, muchas gracias. Sergio Andrade,
0: eso
1: muchas gracias.
0: Y me olvidaba, mi hermano hoy cumpleaños. Felicidades también.
1: Felicidades a todos.
0: Saludos a todos, gracias.
1: Yo soy el servidor Ricardo Menéndez Escobedo, y si Dios nos pone otra cosa, ya nos escucharemos aquí. precisamente aquí dentro

0: de 8 días. Y ahora quédese con Mau y Zúcar, que tiene ahí una música bien padre para ustedes. Gracias.
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0: todos ustedes, bienvenidos a una emisión más de su programa Sexo Sentido. Soy la psicóloga Reina Palacios. Hacía algunos sábados que no nos escuchábamos, porque recuerden que se está transmitiendo en vivo la temporada de béisbol aquí en nuestra casa SICOM, y bueno, pues eso ha dado pie a que algunas de nuestras transmisiones tengan que postergarse, pero bueno, hoy estamos aquí y muy contentos de poder acompañarlos en este micrófono, y aprovecho también para saludar a mi compañera en este micrófono, la psicóloga María Martínez. Mari, buenas noches, ¿cómo estás?
1: Bien, Reina, muy buenas noches, aquí un poco lampareados por esta intermitencia, sí. Pero bastante bien, y pues aquí de regreso para comentar algo que está muy bueno.
0: Sí, creo que es una este momento que estamos viviendo, que ya ahora les hablaremos de qué se trata. Pues sí, ha sido bastante interesante, controversial, sí. Debatible, ¿no? Como muchos de los fenómenos sociales hoy en día. Pero bueno, para eso está con nosotros el psicólogo Rodrigo Zamora. Rodrigo, buenas noches, ¿cómo estás?
2: Hola, ¿qué tal? Muy buenas noches a todos, Reina, Mari. Y a nuestros radioescuchas y que sería internautas, también se diría, que nos ven en redes sociales o por las diferentes plataformas en las que estamos. Pues un gusto de estar aquí nuevamente para pues traerles lo que ya tenemos como cierta tradición, ¿no?
0: Así es, ha coincidido que en las emisiones que hemos tenido en vivo entre la jornada de béisbol, pues te ha tocado a ti, Rodrigo, que para quienes nos escuchan por primera vez, todos los sábados últimos de mes tenemos una sección especial aquí en nuestro programa que se llama Cine Sentido, y que bueno, pues en esta ocasión le toca a nuestro compañero Rodrigo Zamora con un documental bastante interesante que se llama American Football. Precisamente en alusión a este evento que ha sido el Mundial, y que bueno, ya nos irá platicando, pero pues invitamos a nuestros radioescuchas a que se comuniquen con nosotros, a que nos manden sus comentarios, sus dudas, cómo ha sido para ustedes como aficionados o no aficionados esta experiencia de este Mundial, que ahora fue dividido en tres países y que bueno, han pasado un montón de cosas, en particular en nuestro país, bastante interesantes. Y bueno, para eso pueden comunicarse con nosotros a los teléfonos en cabina.
1: Al 2222-7377-16, 2222-7377-17, o al número de WhatsApp 2215-8756-57.
0: Así es, también pueden ver la transmisión en vivo.

0: a través de Facebook en la página de SICOM Radio o la retransmisión en nuestra página Sexto Sentido FM. Y pueden también escucharnos en diferido a través de Spotify y en iVoox como SICOM 105.9 o SICOMPuebla.mx. Y bueno, pues les decía al inicio que en esta ocasión vamos a conversar sobre un documental que se llama American Football, que lo pueden encontrar en, ahora hay tantas plataformas, ¿no?, de streaming, donde pueden escuchar, ver una gama interesante de cine y de documental, y que bueno, está en la plataforma de Tubi, ahí lo pueden ver de manera gratuita, y que pues es un documental que a mí en lo particular me hizo pensar mucho. Fíjate que hace poco fui a una exposición del Colegio de México, que por cierto se los recomiendo, ahí en la Ciudad de México, en la calle de Donceles, está el museo, bueno, una de las casas del Colegio de México que hicieron museo, y había una exposición sobre el fútbol. Entonces, yo no soy aficionada en general a los deportes, el fútbol pues no, tampoco es un deporte que me llame mucho la atención, sin embargo, culturalmente y socialmente, pues es un evento muy significativo, ¿no? Incluso culturalmente, que es parte de lo que plantea este documental. Y recuerdo que empezamos a hacer el recorrido, iba yo con mi hijo, vimos los balones, las playeras, y entonces había una serie como de frases, ¿no?, que acompañaban el recorrido de la exposición. Y me llamaba mucho la atención lo que decían, porque hacían este vínculo con las cuestiones de la cultura, ¿no? Incluso con cuestiones a nivel político, de lo que significa el fútbol en nuestro país o en general. Y entonces me hizo pensar en Juan Villoro, porque Juan Villoro es alguien que es un gran escritor, pero es un también apasionado del fútbol y ha escrito sobre fútbol. Tiene por ahí un cuento muy interesante que se llama, está en la colección Vientos del Pueblo, y se llama Yo soy Fontana Rosa, que también se los recomiendo, muy muy chistoso, de alguien que detienen porque lo detienen los policías y termina jugando por un partido de fútbol con ellos, ¿no? Entonces, bastante interesante ese cuentito. Pero bueno, lo leí y decía, pues es que esto es muy parecido a lo que dice Juan Villoro, y resultó que la exposición era de Juan Villoro. Bueno, estaba planteada desde el nuevo libro que sacó, que se llama Son más que 11, algo así. Ahorita busco bien el título. Pero bueno, digo todo esto porque fue lo que pensé mientras veía el documental, ¿no? Porque fue como un poco ver en imágenes gran parte de lo que ha planteado Juan Villoro en relación al fútbol más allá del deporte, ¿no? Que es un poco, me parece, lo que muestra este documental. Pero bueno, ya les di esta breve introducción a partir de estas conexiones con otros elementos, y que bueno, Rodrigo nos va a ir puntualizando con esta propuesta de este documental American Football.
1: Bueno, pues antes que nada, es casi obvia la referencia, ¿no? Tiene que ver con lo que está ocurriendo ahorita, y aparte porque, bueno, hay un fragmento de este evento que pasa en nuestro país, además de Estados Unidos y de Canadá. Y bueno, no quería dejar pasar como la oportunidad de comentar alguna producción. Había yo pensado en alguna producción latinoamericana, pero me encontré con este que me pareció interesante por lo siguiente. Creo que es un documental que es hecho por cuatro amigos que son norteamericanos. El director de esta película y el fotógrafo y otros dos amigos más que hacen un viaje, digamos, desde Estados Unidos hasta Brasil. Uh-huh. Debido a que en el año 2014 se celebró allá la Copa Mundial de Fútbol. Entonces, estos cineastas lo que buscan es ver ellos desde su visión anglosajona, ¿no? Uh-huh. Cómo se vincula el fútbol.

0: en diferentes regiones de Latinoamérica, ¿no? Y creo que eso fue como lo primero que me llamó la atención, porque algo que yo sé o tengo idea es que en Estados Unidos el fútbol, el que le llaman soccer, ¿no? Creo que es el único lugar del mundo que le llaman soccer, no es todavía un deporte que sea tan masivo como otros, ¿no? Que son
1: Sí, claro.
0: Más de ellos, ¿no? El béisbol, el fútbol americano, que le llaman
1: Claro.
0: ellos. Entonces dije, bueno, ¿cómo será la visión de cuatro norteamericanos, ¿no? Y ver desde sus ojos cómo ven lo que ven a través de los latinoamericanos, ¿no? Y bueno, creo que es un documental que me parece lindo en muchos sentidos porque justamente contrasta con algo que está pasando ahora, ¿no? Y que ha sido, bueno, yo lo he escuchado en un montón de comentaristas, en redes sociales o incluso el propio Juan Villoro en conferencias o entrevistas que ha dado a partir de su última producción. Creo que se llaman Los Héroes Numerados.
1: Sí,
0: Creo que sí.
1: te lo
0: Este, y bueno, el plan ha habido como un montón de críticas, sobre todo por lo difícil que sería poder acudir a este evento, porque se volvió bastante costoso poder acudir, ¿no? Pero
1: Muchísimos.
0: demasiado, ¿no?
1: Este mundial creo que ha sido de los más caros
0: Es el más
1: de
0: caro y además la crítica es que han convertido por parte de la Federación Internacional de Fútbol esto en como sacar la mayor utilidad económica posible, ¿no? Entonces, cosas que de pronto se ven que tienen una intención, pero detrás de ella hay una intención comercial. Como por ejemplo ahora que hacen algo que se llaman pausas de hidratación, que para otros dicen, bueno, lo plantean como un cuidado para el futbolista, y el otro es, en realidad es el mayor pretexto para poder
1: Publicita.
0: poner publicidad en las televisoras, ¿no?
1: No, y de las marcas de bebidas que perjudican terriblemente la salud, ¿no?
0: Exactamente, también eso, ¿no? Es como una contradicción, el asunto de las dificultades que tuvieron al integrante de la selección de Irán para ir a Estados Unidos, personas que fueron, no pudieron entrar al país, a un árbitro que estaba certificado, ¿no? Y aún así no lo dejaron entrar, revisiones, en fin, es muy controversial, ¿no? El tema. Y bueno, sobre eso. Había un comentario que yo escuché de un creador de contenido, un hombre ya bastante mayor, que decía, es que estoy completamente en desacuerdo con todo lo que está manejando, pero el fútbol es nuestro, ¿no? Y cuando dijo eso, el fútbol es nuestro, se refería al gran público, ¿no? A la masa, ¿no? Y creo que por eso también es lo otro que me gustó de este documental, porque va mostrando el fútbol desde la perspectiva no necesariamente comercial, ¿no? Sino cómo también a partir de un deporte como este va tejiendo o construyendo ciertas formas de unión, ¿no? De identidad. También de violencia,
1: Sí.
0: ¿no? Claro. Mucha pasión. Y bueno, yo jugué fútbol, o sea, sí me gustaba el fútbol. No fui tampoco así como demasiado futbolero, ¿no? Como ¿no? Desde jugar con un frutzi, bueno, con una botella, ¿no? Y en la escuela y era como lo que más se jugaba. Y después, bueno, ya de mayor, pues lo seguía haciendo, ¿no? Y por ejemplo, me acuerdo que cuando estaba en la facultad, en Derecho, unos amigos y yo ayudamos a unas compañeras a entrenar porque ellas

crean como habían torneos dentro de las propias facultades para hacer un equipo de fútbol femenil, ¿no? Entonces a mí me emocionaba mucho, me gustaba mucho apoyar a mis compañeras, ¿no? Aunque ellas no tenían como mucha

0: y ya no me importa, ¿no? Y, o sea, y estamos ahí, ¿no? Y bueno, tuvimos la experiencia de ir a ver a unos partidos de la selección al cine, ¿no? Y ver, ¿no?, la gran cantidad de personas que estábamos ahí y cómo se hacía fiesta y la gente con su playera verde, o sea, la selección, y con ahí bonito. O sea, a mí me parecía lindo, ¿no? Entonces, creo que este documental, cuando lo empecé a ver, en lo que estaba yo buscando, decía, bueno, creo que es algo como otra mirada, ¿no? No es la mirada del héroe, no es la mirada del futbolista más reputado, no es la mirada hacia el que tiene más dinero, es la mirada de estos cuatro chicos que quieren o tienen como el interés de saber cómo se vive el fútbol, ¿no? Entonces, pues van a diferentes lugares, ¿no? Entonces, Tijuana es uno de esos sitios donde el equipo que yo no conocía mucho, que era los Xolos, o como allá sirvió como puente donde varios gringos iban a ver el fútbol, ¿no? Entonces decía, ah, dale, eso sí se me hizo como nuevo, ¿no? Saber eso.
1: Sí.
0: Como el fútbol en Ecuador, bueno, pasan diferentes lugares, ¿no? Desde México, llegan a Colombia, Ecuador, Argentina, Chile, Uruguay, y finalmente Brasil, y llegan justamente a ver a jugar a su selección, Estados Unidos, ¿no? Y bueno, creo que el hecho de decir que hay dos cosas que están pasando ahora, y que tal vez no solamente en el fútbol, sino que en muchas otras áreas de nuestra, digamos, forma de interactuar, ¿no? Una, cuando se comercializa y se hace mediática, y entonces ahí ya es algo que está un poco fuera de nosotros, de nuestro alcance, de la gran mayoría, ¿no? Y la otra es cuando está ahí, ¿no? Cuando forma parte de algún tipo de producción cultural, ¿no? Y pueden servir para canalizar diferentes cosas, pueden servir para producir esfuerzos colectivos, puede servir para apoyar sobre todo a jóvenes para poder tener una visión distinta de lo que tal vez en su barrio o en la colonia en la que están, pues tengan una visión diferente como el trabajo en equipo, ¿no? Y creo que también es eso, el hecho de que el fútbol es un trabajo, es un deporte en equipo. Y creo que es algo que necesitamos aprender de alguna forma todos nosotros, aunque no sea necesariamente a través del deporte o el del fútbol, pero el trabajo en equipo es sumamente importante, creo, porque tanto en la victoria, digamos, cuando se juega, como en la derrota, en los errores sobre todo también, y la frustración que se produce, es algo que, si no se sabe gestionar, puede ser al contrario, ¿no? Como altamente irritable, ¿no? O sea, puede producir efectos que no son tan positivos, pero justamente cuando se interviene y sirve para hacer sinergia, puede producir el efecto opuesto, ¿no? Y creo que es algo que necesitamos experimentar, porque en mi caso, ¿no? Yo le decía a Mari, tuve la fortuna de representar a mi país en un torneo que no tenía nada que ver con fútbol. Y estar, ¿no? Y escuchar a la porra, porque me tocó justamente en la final. Y en la final era, yo fui a Guatemala, estaba México y estaba El Salvador. Y ambos eran como una delegación grande, ¿no? Entonces, escuchar el nombre de tu país cuando no me decían vamos Rodrigo, no me decían vamos México, ¿no? Entonces, una sensación que en mi vida he podido, no hay nada que se le parezca a eso. Entonces, creo que también es otra cuestión que pasa justamente en este momento, ¿no? Independientemente de toda la comercialización que implica, yo recuerdo que hubo un momento en que yo decía, no, yo no quiero verlo porque es un deporte muy amañado, en fin. Pero si lo pienso, en general quienes están ahí son

0: jóvenes, ¿no? Que muchos de ellos llegan ahí por diferentes, en diferentes circunstancias. No es sencillo, ¿no? Y seguramente es menos sencillo estar, que te están viendo 120 mil personas en vivo, 80 mil, 45 mil, y sabes que te están viendo muchísimos más, ¿no? Y que van a decir cosas si lo haces bien, y si no, van a hacer lo opuesto, ¿no? Y son personas, o sea, ahora creo que yo lo estoy viendo y por eso lo estoy disfrutando, porque no lo siento como hay una representación, sino como que son chicos que están jugando, que trabajan en ello, pero hay un montón de gente que, digamos, que está también detrás de eso, ¿no? Uh-huh. Y ya visto de, para mí, desde esa perspectiva, creo que se ve, para mí se ve de otra manera, ¿no? Puede ser el fútbol, puede ser el voleibol, puede ser el béisbol, cualquier otra cosa. Si lo vemos como en quienes están ahí, para mí es otra cosa, diferente a decir ellos tienen que hacerlo bien, porque si ellos lo hacen mal es como si yo lo estuviera haciendo mal. No creo que tenga nada que ver con eso, que es ahí cuando creo que rebasa cierta línea, ¿no? Y este documental que estábamos, que vi, me parece que también muestra eso. Como los norteamericanos aún no están tan impregnados, ¿no? De el fútbol es como lo más importante. Me parece que ellos aún están aprendiendo a disfrutarlo. Por lo menos como lo es un documental ya con algún tiempo, ¿no? Fue del 2019 cuando salió, pero el mundial fue el 2014. Y entonces ellos están aprendiendo a disfrutar del fútbol. Eso se me hace como una cuestión que yo no había visto jamás, ¿no? O sea, aprender a disfrutar de algo que es incipiente en tu cultura. Y entonces, que ellos se sorprendan de cómo en otras culturas, como la nuestra, el fútbol es una parte como mucho muy importante. Creo que eso me permitió abrir un poquito más la perspectiva. Y bueno, creo que es lo que quisiera como introducir, no sé, a ustedes, ¿qué les pareció? ¿Qué sintieron? ¿Qué fue lo que les produjo este documental?
1: Pues fíjate que creo que esto último que dices, Rodrigo, es muy interesante. Bueno, primero quisiera hacer una aclaración, porque la sección pasada de cine que estuviste, hemos comentado que cada año tú llevas una temática, ¿no? Entonces yo dije que la temática de este año había sido sobre esta posibilidad de reponerse hasta ante la adversidad, porque nos habían tocado películas muy intensas, ¿no? Entonces yo me quedé con la idea que esa fue la temática del año pasado. Entonces quiero hacer la aclaración, porque justo la temática de este año es el cine latinoamericano, ¿no? Particular el cine mexicano, pero bueno, la posibilidad del cine latinoamericano, ¿no? Entonces, eché esa aclaración. Decir que me hizo sentir esta cuestión de lo cultural, que para mí siempre ha sido un elemento muy importante para nuestro país. Para mí la cultura es algo que deberíamos de tener todos presentes en nuestras vidas, la posibilidad de acceder a la cultura de una manera digna, ¿no? Ya sea como espectador, ya sea como quien puede desarrollar un arte, me parece que es algo muy importante, ¿no? Entonces, esta es una forma distinta de la cultura, pero que, digo, hay familias que se organizan para ir a los partidos, ¿no? A los partidos de béisbol, a los partidos de fútbol, tanto como aficionados como deportistas, ¿no? Hay toda una serie de códigos que se establecen que permiten esa convivencia que no todos los países tienen, ¿no? En particular en Estados Unidos no se vive de esa manera, ¿no? Hay un elemento en cuanto a lo que nosotros somos como latinoamericanos, que tiene que ver con la pasión, con este sentido de la hermandad, y lo estoy diciendo desde un sentido positivo, porque claro que también tiene su lado oscuro, ¿no? Pero bueno, la verdad es que, híjole, han pasado tantas cosas tan complejas que no quisiera inclinarme tanto hacia lo negativo. Hoy quiero más hacia lo positivo.
2: Sí.
1: Entonces eso fue lo que me hizo sentir, como yo creo que hasta cierto punto

0: orgullo de tener estos elementos culturales que son así, como que son, yo diría, de las cosas que sostienen el tejido social, ¿no? Eso me parece como muy importante. Y bueno, decir que en algún momento, pues, por los amigos, un poco, si era en la familia un evento ver el mundial, yo lo recuerdo mucho, de niña y de adolescente. Pero bueno, ya que te independizas y vas haciendo tu propia forma de vida, pues te alejas de cosas de las que no tienes como esa conexión, ¿no? Sin embargo, ahora en este último partido, yo no vi los anteriores ni no he visto ningún partido. Lo digo, no con mucho orgullo, porque insisto, no, sé que es algo también cultural, pero pues bueno, a veces no le entro a todo lo de la cultura. pero sí le dije, pensé en mi hijo y dije, bueno, pues él está entrando a todo este mundo, le llaman la atención los deportes, a él le gusta más el básquet que el fútbol, pero bueno, le dije, pues vamos a sentarnos y vamos a ver el partido, ¿no? Y nos preparamos nuestra botana. No, mi hijo estaba fascinado. Aunque pues no es, y nosotros solos en la casa pusimos ahí la tele, nos pusimos a ver, y la verdad sí, o sea, es algo emocionante porque es ver a tu país, es ver esta representación que tienes ante el mundo, ¿no? Y que bueno, pues me parece que por ahí un poco me hizo sentir y inevitablemente pensar este documental, ¿no? Y pues la gran riqueza cultural que tiene América Latina en general. Mari.
1: Híjole, a mí la historia que tengo con el fútbol es un tanto extraña, y el documental me lo hizo volver a sentir, ¿no? Porque es un tanto extraña. En mi familia sí, desde que tengo uso de razón, nos sentábamos a ver la inauguración.
0: Sí, es cierto, también los Juegos Olímpicos.
1: Igual de los Juegos Olímpicos. Pero más lo hacíamos por... mi mamá tiene un dicho, que no te lo cuenten, ¿no? Uh-huh. O sea, más bien, no es que no te lo cuenten, que no te lo cuenten. O sea, que no te cuenten historias raras, ¿no?
0: Sí, sí.
1: Mejor tú míralo, lo vemos, pero era como más para no estar desconectados. Pero, por ejemplo, en mi familia en ningún momento... Mi papá veía los partidos, sí, veía los partidos, pero siempre los vimos como muy, muy serios. No gritábamos, no nada. Hasta que conocí a Rodrigo. Rodrigo vino a inyectar una chispa a la familia, al grado que mi sobrino tuvo una temporada de futbolista con una liga formal, ¿no? Uh-huh. Él le interesó ejercer como arquero, lo hacía, y yo considero que si le entra a volver a entrenar, lo va a hacer muy bien. Entonces fue muy interesante ver la transformación de ver las inauguraciones y algunos partidos sentaditos, muy seriecitos, a veces ya hasta distraídos, a que cuando Rodrigo se inserta en mi familia, bueno, yo lo inserto por ser mi pareja, ya ver de pronto a mi hermana gritar ¡corre!, ¿no? O ver a mi papá expresar, ¿no? Y él nos inyecta una fuerza impresionante de grito, de gol, de corre, de y muchas palabras picarescas al respecto, que eso no se vivía en mi familia. Entonces, cuando yo veo el documental, que estos cuatro amigos plantean, queremos ir a aprender a vivir el fútbol, ¿no? Esta alegría, esta algarabía. Yo dije, sí, eso fue lo que pasó en mi familia. Llegó alguien que no le dio pena estar enfrente de la televisión y estar gritando y diciendo peladeces y haciéndole de director técnico. Y de pronto ver que mi familia también se estaba dando el chance de gritar y de hablar. Y sí, es que ese es el fútbol. O sea, el fútbol, y eso es algo que ahorita yo ando medio ambivalente, porque sí, somos sede, me agrada que seamos sede. Yo busqué ser voluntaria, pero no pasé el examen de inglés el speaking no lo pasé, pero sí pasé los otros.

0: los filtros y por mi profesión me iban a colocar en las carpas de protección civil. Entonces, porque yo lo busqué, ¿no? Yo dije, bueno, si México va a ser sede, yo quiero ser parte de la historia, pero no pasé el examen. No me avergüenzo, pero eso quiere decir que tengo que ponerme a estudiar. Y para mí es como esta ambivalencia es el pueblo, ¿no? Porque el fútbol es del pueblo. Uh-huh. Y este documental marca mucho eso. El fútbol es del pueblo. Este deporte es del pueblo. Y de pronto, esta situación que se dio con la entrada a los estadios, y no solo aquí en México, también en los otros países, eso me generó como una ambivalencia, porque dije, entonces, no es del pueblo, o están haciendo una diferencia de clases tan alta o tan fuerte que lo siento así, que es como que los que están en los estadios que pudieron pagar un precio tan exorbitante quieren imitar lo que hace el pueblo, pero no les va a salir. Así yo me siento, ¿no? Ajá. Y el documental eso me hizo sentir. Eso, o sea, esa algarabía, esa pasión, esa hermandad, ¿no? Claro, a veces termina en violencia, que eso es lo que no está padre, eso es la parte que no me gusta de las barras bravas, ¿no? Uh-huh. Eso no me gusta. Pero es una dinámica de pueblo, o sea, de la comunidad, de lo cotidiano, que ciertos estratos sociales no le van a entrar. Y entonces para mí es un, no nos quieran imitar, mejor bajen con nosotros y éntrenle a lo que es, ¿no? Eso es lo que me generó el documental. Es un documental muy bonito. Y quiero retomar algo que dijiste de la aclaración, ¿no? Que estábamos, Rodrigo planteó una barra de cine latinoamericano, uh-huh, ¿no? Con este rollo de las resiliencias, uh-huh, pero el documental también habla de resiliencias.
1: Uh-huh. Sí, sí.
0: Y no solo de esta resiliencia de chin, ya perdió el equipo, ya nos sacaron del torneo, sino estas resiliencias, por ejemplo, a mí me impresionó mucho, yo no sabía, el fútbol de ciegos que, uh-huh, hay en
1: Sí, ese fue muy impresionante.
0: En Colombia, uh-huh, ¿no? Por ejemplo, a mí me hubiera gustado ver, ese es un dato, me hubiera gustado ver que pasaran al equipo trans que hay en Tepito. Uh-huh. Y el museo que hay en Tepito sobre fútbol está muy interesante. Como que dije, faltó la Ciudad de México, faltó Tepito. Pero aún así, con lo que plantearon de Tijuana, yo no lo sabía, que, uh-huh, los gringos cruzaban la frontera para impregnarse de esta energía que tenemos los latinoamericanos para ver fútbol y comer, ¿no? Sí, la comida no para. Pero bueno, eso es lo que a mí me despertó y me generó el documental.
2: Pues es que creo que digamos, hay también mentes brillantes que han escrito sobre el fútbol, ¿no? Citan en algún momento a Eduardo Galeano, uh-huh, sobre estar, como decía, no hay nada más vacío que un estadio vacío.
0: Un estadio vacío.
1: Uh-huh. Él tiene un texto muy bonito, también breve. Ahorita se los busco, sobre esta cuestión del fútbol, uh-huh, y la afición.
2: Uh-huh. Y en una entrevista justamente con Juan Villoro, él decía, ¿no? También fue un futbolista de Argentina y después fue un dirigente del Real Madrid y también creo que ha escrito libros. Jorge Valdano, y él tiene una frase muy, muy simpática, ¿no? Que dice, el fútbol es lo más importante de lo menos importante. o sea, hay muchas cosas mucho más importantes que el fútbol, ¿no? Casi todo, ¿no? Pero lo que no es tan importante, el fútbol es algo muy importante. No es tan importante.

0: antes, que bueno, lamentablemente, ¿no? Han con cierta visión más corporativista, ¿no? Han utilizado el fútbol como una plataforma para otras cosas, ¿no? Pero bueno, esa es la complejidad de los seres humanos, ¿no? Y las contradicciones que también nos llevan. Y el fútbol, creo que eso también es interesante porque el fútbol muestra nuestras contradicciones, ¿no?
1: Sí.
0: Y el fútbol tiene varias en sí mismo, hasta el juego en sí mismo, ¿no? ¿Cuántas veces, ¿no? Que hagan una falta que realmente no es falta y hacen como, ah, me lastimaron muy fuerte, ¿no? Y para algunos es como, ya, o sea, no hagas eso, ¿no? Es vergonzoso, pero para otros es, bueno, si eso nos está ayudando para poder alcanzar la meta, está bien, no hay problema, ¿no? Todos lo hacen.
1: Incluso esta lógica de los partidos, que aunque yo, por ejemplo, que no soy aficionada, por ejemplo, sabes lo que hacen o empiezan a hacer el equipo, por ejemplo, que ya lleva una ventaja o que ya ganó, de extender ya nada más el balón para que
2: Ajá,
1: acaben los minutos,
2: dar
1: ¿no?
2: pelotazos,
1: Ajá,
2: se
1: y
2: le
1: tú
2: llama,
1: dices,
2: ¿no?
1: yo no soy experta en eso, pero lo ves y dices, pues ya lo están esperando a que termine el tiempo, los minutos extra, por ejemplo, del partido, ¿no? Que eso es algo que se visualiza ahí, ¿no?
0: Sí, claro. A mí una gran contradicción es que le llamen a una jugada que fue una trampa por parte de Maradona, la mano de Dios, que de ahí salió un gol que era evidentemente fuera del reglamento, pero fue festejada
1: Hasta
0: y
1: hay una canción.
0: sí, exactamente. Tenía mucha mucha relación porque primero se jugó en México, y segundo era Argentina contra Inglaterra y no tenía mucho que haber pasado la guerra de las Malvinas. Entonces, el asunto era ganarle a los ingleses, ¿no? Que era eso, o sea, el fuerte contra el débil, ¿no? Y bueno, también ahí se ve esa circunstancia, ¿no? El que es el favorito, porque se nota cierta ventaja en técnica, no sé, en infraestructura, en fin, sobre todo es el fútbol europeo, ¿no?
1: Incluso lo que está pasando ahora en este mundial, a mí me ha llamado mucho, insisto, yo no soy experta, habría que debatirlo. Lo que está pasando con los equipos latinoamericanos frente a los equipos europeos, ¿eh? Eso es muy interesante. La lógica decía algo y en este mundial están pasando cosas interesantes que digo, no sé si tengan que ver con esto, ¿no? Porque al final el fútbol, al pertenecer, como decía María al pueblo, es político.
0: Sí,
1: ¿no?
0: por supuesto.
1: Entonces, eso es muy importante. Y hago nada más una pausa haciendo alusión al texto de Galeano, que pueden encontrar en la colección Vientos del Pueblo, que se llama La Cancha, donde los invisibles pueden todavía hacerse visibles. Y justo es un como ensayo que hace Galeano en relación a todos estos fenómenos políticos alrededor del fútbol, ¿no? Y me hizo recordar también el texto, por lo que decía Mari, ¿no? De lo lamentable que es que solo un grupo de personas puedan ingresar a los partidos y que mucha gente, digo, yo he visto como en redes sociales a mucha gente que han entrevistado y que han dicho, a mí ni me gusta, o sea, yo vengo porque me invitaron, vengo por la fiesta y tú dices, ¿en serio? O sea, pagaste los miles de pesos solo por venir acá y presumir que pudiste venir. Eso es como muy fuerte, ¿no?
0: Sí. Sí, que se plastifique,
1: Exacto, que
0: ¿no?
1: se vuelva un bien de consumo, ¿no? Entonces el que lo puede pagar, lo consume, aunque solo sea justo para consumirlo, ¿no? Porque no tiene que ver con la identidad, no tiene que ver con la pasión, no tiene que ver con el deseo, ¿no? Sino con solo algo que se puede, que lo puedo pagar y como lo puedo pagar, lo consumo, aunque ni siquiera vea el partido.
0: Sí, eso. es un efecto que produce, ¿no? Sí. Este,

0: hacer esa... Es que es una distinción muy fuerte.
1: Claro.
0: ¿No? O sea, socialmente creo que es una crítica que no se puede dejar pasar.
1: Incluso yo, por ejemplo, no había visto que hablaran de moda en otros mundiales que hablaran... O sea, sí sé que lo hay, ¿no? Pero que fuera como algo relevante hablar de la moda en el mundial, o sea, como cómo iba vestido cierto artista o cierto cantante a los partidos, dije, ¿es en serio? Uh-huh. O sea, digo, seguro se ha hecho, ¿no? En como cuando van a cualquier otro evento, pero que sí le dieron como un espacio, ¿no? Hay significativo, y tú dices, ¿es en serio? ¿Están hablando de cómo van los artistas vestidos a los partidos?
0: Uh-huh. Pero sí, bueno. Sí, bueno. Digo, hay muchas cosas ahí, pero pues, justamente no es cuando se mete la mano del mercado de una forma tan agresiva, porque creo que la palabra que yo diría fue muy agresivo para el público general.
1: Para el pueblo.
0: Para el pueblo, sí, pueblo, exactamente, sí. Sí, exactamente. Porque, digamos, eso creo que lo bonito del mundial, porque el mundial es no solamente juegan selecciones potentes, ¿no? Sino representantes de diferentes regiones, y hay regiones en las cuales no hay tanta infraestructura, no hay tanto desarrollo en muchos sentidos, pero tienen la representación y van y lo hacen, ¿no?
1: Incluso lo que hizo, no sé si supieron, bueno, hay un programa de noticias que se llama Red Latinoamericana. Sí, creo que sí es. Bueno, ahorita digo bien el nombre. Pero que la FIFA dijo que iba a demandar a Tepito por por esta cuestión de las playeras y de... cuando hay una historia, además, de... creo que fue Argentina, ¿no? Que no tuvieron las playeras en ese momento, no llegaron. Y entonces alguien dijo, vamos a Tepito, las conseguimos. Y las playeras que se volvieron después conmemorativas de ese equipo... Pues las habían comprado en Tepito, es que eran las originales, ¿no? Sí. Entonces, la FIFA, según iba a demandar, que era lo que planteaba este reportero, tiene unas cápsulas interesantes, porque las hace como de manera, con un humor negro, porque él va a Tepito y dice, bueno, vengo a buscar al que va a demandar la FIFA, ¿no? Y entonces se encuentra con la algarabía de lo que es Tepito, y pues obviamente dice, bueno, es un absurdo, ¿no? O lo que pasó, por ejemplo, con las transmisiones, ¿no? Bueno, yo en mi caso, que no tengo acceso a ninguna televisor, etcétera, que ahora ya, pues, ya no es como antes, ¿no? O sea, antes solo prendías la tele y ahí estaba, ¿no? Que también tenía como a otra parte. Pero para mí fue muy difícil poder enlazar hasta que ya descubrí que era en internet y una página, y bueno, ya lo pudimos proyectar en la pantalla. Pero que pues yo pensaba y decía, bueno, una persona en una comunidad, ¿no? Donde no hay acceso a internet, ¿cómo va a ver el partido? Uh-huh. O sea, eso es indigno, ¿no? Uh-huh. Y vuelve a estar ahí ese reflejo de lo que se quiere mostrar, de algo que, como decía Mari, pues le pertenece al pueblo. Y es una cosa también muy bella que muestra el documental y que me parece muy significativa, en relación a que muchos de los grandes jugadores han venido de los lugares pues más desafortunadamente con mayor pobreza, por ejemplo, ¿no? Uh-huh. Y entonces pues hay un montón de historias de deportistas, y en particular de futbolistas, que han venido de lugares de extrema pobreza incluso, ¿no? Uh-huh. Porque pues es ahí donde se juega el fútbol.
0: Sí, claro. Yo algo que también no sabía, por ejemplo, es que hay lugares en América Latina donde los futbolistas están asociados en sindicatos. Uh-huh. Y aquí en México no. Uh-huh. Sí, eso los pone en una desventaja enorme.
1: Claro.
0: Así muy, muy grande, en muchos sentidos. Sobre todo seguridad social, ¿no? Uh-huh. Su trabajo, porque no solamente son los profesionales de primera división, o sea, hay profesionales en primera A, en segunda división, o sea, cuando te pagan, ¿no?
1: Sí.
0: Ya eres profesional, aunque no estés, digamos, dentro de la categoría más alta. Uh-huh. Si eres profesional y te lesionas, ya no puedes seguir jugando. Uh-huh. No tienes derecho a una pensión o algo parecido, ¿no?
1: Sí,
0: o
1: sea, sí.
0: Te lesionas, pues ya simplemente dejas de jugar y ya no le sirves al equipo y adiós, ¿no? Uh-huh. Entonces, también hay una, creo que está muy interesante eso, hay una historia detrás también de, o sea, eso que vemos detrás de eso.

0: hay unas condiciones que no se notan. Por eso yo decía, hay que apoyar a los jugadores, aunque los jugadores dependen de que hay directivos, dueños, en fin, pero detrás de ellos hay un montón que no conocemos, que no los vemos y que están ahí, ¿no? Y van y entrenan y de verdad es lo hacen con toda la intención, ¿no? Y es un trabajo, una profesión de los cuales es una pirámide, absolutamente, ¿no? O sea, hay una base enorme, cada vez se va haciendo más chiquita, más chiquita, más chiquita. No necesariamente, y hasta ellos mismos lo dicen, ¿no? He escuchado muchos jugadores que dicen, no necesariamente están arriba los mejores. Muchas veces es suerte, contactos, otras circunstancias, ¿no? Sí. Pero no, el fútbol no es lo que vemos en la tele. Creo que eso es lo que a mí me pareció interesante de este documental.
1: Sí.
0: O sea, el fútbol no es únicamente los equipos más grandes. Hay una cultura. Y eso lo pensaba. En España, por ejemplo, que es una liga donde ahí, a diferencia de México, queda campeón el que tiene más puntos durante un año, ¿no? Juegan todos contra todos. Partidos de ida y de vuelta, y al final quien queda campeón es el que quedó en primer lugar. Y es muy raro que no sean un equipo diferente al Barcelona o al Real Madrid que sean campeones, ¿no? Sí llegan a haber otros, pero no es lo más común. Eso no sería, pero entonces, ¿los demás equipos quién le va si la mayor parte de las veces no quedan campeones? Ah, bueno, lo que pasa es que hay equipos que su afición es no porque vayan a ser campeones, sino porque es el equipo de la comunidad, es el equipo del pueblo, es el equipo de la ciudad, ¿no? Entonces hay uno que creo que se llama el Bilbao, creo, ¿no? Igual estoy equivocado, pero ellos generalmente están a la mitad de tabla hacia abajo, ¿no? O sea, difícilmente, y casi todos de ellos son de origen, creo que vasco. Y los jugadores que juegan ahí son vascos. Entonces, evidentemente, la zona es pequeñita, y a diferencia de otros clubes que tienen jugadores de Brasil, de, no sé, de otros lados, franceses, en fin, ahí, pues no, son ellos. Entonces, en realidad, ese equipo sabe que no va a tener una, digamos, no va a tener campeonatos, ¿no? Pero sí es del pueblo. Si es de la ciudad, ¿no? Si es de esa región. Y entonces, pues, la gente los va a ver, ¿no? Igual que otros equipos. Y entonces ahí es otra dinámica, ¿no? No se trata solamente del más de que gana más, del más rico, del más talentoso, que creo que es lo que de pronto nos quieren vender.
1: Sí,
0: ¿no?
1: Sí.
0: Ver al que tiene más, lo que sea. Cuando detrás de ese más, que muchas veces, claro, tiene que ver con mercadotecnia, en fin, hay un montón de expresiones que uno ignora,
1: sí,
0: ¿no? Entonces, y no solamente el fútbol, creo que el fútbol es un escaparate a un montón de cosas más, que es como la cultura, como el cine. El cine no es nada más lo que sale acá en Hollywood, ¿no?
1: Claro.
0: Detrás de, como este documental, no es hollywoodense, es un documental que yo creo que si no me hubiera yo prestado, jamás lo hubiera yo visto.
1: Sí, sí,
0: ¿no?
1: Sí.
0: O sea,
1: sí.
0: Jamás lo han de ver proyectado en alguna sala de cine grande. Y sin embargo, varias películas que hemos comentado no son así. O sea, no fueron con presupuestos enormes y todo eso, pero nos permiten ver, conocer, sentir cosas, ¿no? Y así como eso, creo que casi cualquier aspecto cultural, no solamente tendríamos que enfocarnos en eso que nos muestran, que justamente es para consumo.
1: Sí.
0: Que tiene, ¿no? O sea, tiene, es tan atractivo que por eso se consume, pero hay todavía abajo otras cosas, ¿no?
1: Así es. Rodrigo, se nos ha acabado el tiempo.
2: Qué rápido.
1: Sí.
2: No hubo tiempo de hidratación.
1: No. No, clausura no será. El tiempo de hidratación.
2: Ni el bar.
1: Bien, a manera de conclusión, en estos minutos.

0: Que nos quedan, Rodrigo, ¿qué les dirías a nuestros radioescuchas a partir de este documental? Que sería muy interesante que lo vieran, está de manera gratuita en esta plataforma que se llama Tubi. ¿Qué les dirías a nuestros radioescuchas?
1: Bueno, primero que lo puedan ver, ¿no? Que lo busquen, es gratuito, así es que está a nuestro alcance y justamente, ¿no? Primero, que hay que disfrutar de aquello que está a nuestro alcance culturalmente. Hay que disfrutar este evento y bueno, como lo hemos visto en otros videos, ¿no? Hay personas que lo hacen a su forma. Y hay que disfrutarlo, vaya, ¿no?
0: Sí.
1: Creo que ahorita es eso, todo esto que no va a borrar las cosas difíciles, feas y contradictorias que implica esto, pero tampoco lo vamos a resolver.
0: Claro.
1: ¿Verdad? Entonces, más bien es que esto pueda servir justamente para hacer convivencia y creo que eso es lo que tendría de más valor, ¿no?
0: Muy bien. Mari.
2: Híjole, yo me voy a aventar a hacer una declaración. Yo considero que ahorita la ambivalencia que estamos viviendo en el mundo, y no solo en, o sea, en el mundo y en América Latina, que si está esta celebración y este torneo que está generando millones, millones, millones de dólares, que una parte se ha donado a los damnificados para Venezuela y para la epidemia de ébola. Yo sí lo considero, perdón, a lo mejor nos regañan, pero no me importa, porque si el fútbol es del pueblo, pues que obtenga ganancias el pueblo para levantarse y ser resiliente. Eso es lo que tengo que decir. Y compartí la liga del documental en el hilo de comentarios del programa.
0: Pues yo diría que a partir de todos estos fenómenos sociales que han ocurrido y que, bueno, también de manera natural, pues estos eventos nos permiten, recordar la importancia del tejido social, de poder fortalecer el tejido social. Yo lo veo ahora con las nuevas generaciones, les es muy difícil relacionarse los unos con los otros, cada día nuestros jóvenes están más aislados en estos mundos virtuales de los que hemos discutido muchas veces y lo seguiremos haciendo. Entonces me parece que el poder acercarse con la familia, con los amigos, dentro de una sana convivencia, ¿no? Sin que, digo, cada quien sabrá cómo se reúne y en qué espacio se reúne, pero digo, mientras eso no atente contra la salud o la vida de las personas, pues cada quien decide cómo reunirse, pero creo que ese evento que nos está permitiendo, pues también apenas lo escuchaba en alguna nota, que ha sido un momento también de pausa, ¿no? Y que bueno, pues las pausas también son válidas, sé que son tiempos difíciles, convulsos, que es muy importante que estemos informados, pero bueno, también esos momentos gratos, ¿no? De convivencia, de poder saber que hay otros, ¿no? Como nosotros, y que esos otros pues también viven cosas, esos otros también son como nosotros y podemos ser solidarios y podemos brindar nuestros afectos, pues estos eventos nos lo permiten, ¿no? Entonces, pues creo que eso es algo muy, muy importante, eso diría yo a manera de conclusión. Y bueno, nos quedan unos minutos para la frase llegadora para nuestro para nuestro público, y decirles que también en cuanto termine la temporada de béisbol que se transmite en vivo aquí en nuestra casa SICOM, vamos a regresar habitualmente todos los sábados a las 8 de la noche. Por ahora nos veremos pronto, pero bueno, Rodrigo, en una frase, ¿qué les dirías a nuestros radioescuchas?
1: Ahorita que te estaba escuchando, creo que hay algo que es bien importante en esta época. El juego y el ocio es un derecho y también nos da dignidad, ¿no? Creo que justamente necesitamos regresar a jugar los adultos, los niños con los adultos y tener ocio. No es el ocio y el juego, no tendría que

0: ser como algo extra, sino tiene que ser parte de nuestra vida, porque eso es como comenzamos a socializar.
1: Exacto, sí.
0: ¿No? Entonces yo diría por ahí, ¿no?, que el ocio y el juego tenemos que hacerlo parte de nosotros, ¿no? Como, como una manera de hacer tejido social.
1: Sí. Mari.
2: El fútbol es para y por el pueblo. Por lo tanto, las ganancias para el pueblo.
1: Que retornen al pueblo.
2: Que retornen al pueblo.
1: Muy bien. Pues yo diría que no dejemos de convivir. Me parece que es fundamental, es gratificante, es muy pleno, ¿no? Son, por algo digo, en las reuniones familiares, aunque digo, a veces hay, puede haber diferencias, controversias, etcétera, las reuniones familiares o con amigos, pues son siempre un evento que hay que seguir conservando, que el documental lo muestra muy bien, ¿no? Ellos se sorprenden de cómo se convive fuera de, o en los espacios comunes, ¿no? Entonces, eso es algo que pertenece a nuestra cultura, hay que seguirlo fomentando, y siempre que sea de la manera más sana y respetuosa posible, pues me parece que es un elemento fundamental en nuestra cultura. Entonces, pues eso, esa sería mi frase, sigamos conviviendo. Y bueno, decirles que en cuanto a las fechas, que también son se pueden mover a veces por cómo se desarrollan, insisto, los partidos que se han estado transmitiendo de béisbol. Nos estaremos viendo el próximo sábado aquí en su programa Sexo Sentido. Así que, pues, para quienes ya nos conocen, esperamos que nos puedan escuchar el próximo sábado. Para quienes nos sintonizan por primera vez, pues los invitamos muy cordialmente a que nos escuchen el próximo sábado en punto de las 8 de la noche aquí en su programa Sexo Sentido. Hasta la próxima.
2: Adiós.
0: Hasta luego.
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Gracias por seguir con nosotros en Hipersónicos. Les recordamos que si quieren escuchar este y más episodios, pueden hacerlo a través de la plataforma de iVoox. Ahora continuamos con Asher Suiza, que nos comparte That's Who We Are.

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8: Exactamente a las 3 de la tarde con 5 minutos. Muy buenas tardes. Iniciamos Tehua Noticias. Este viernes 26 de junio se realizará la octava y última sesión ordinaria de los

consejos técnicos escolares, nin viernes tonali mesli junio, signochi mochiguas, mololos que te mastique, y estos consejo técnico escolar. Hablar, leer y escribir, principal objetivo de los servicios de educación indígena, dice la Dirección de Educación Indígena. Tlapuasque, tlacuilosque, iguaquitasque, tlenquistotoc, yejó, intequite, mastique, masegualte. México logró evitar alrededor de 8 millones de casos de enfermedades de neumocócica. Mexica tlalpa o quintencalti mía cocolesle non o quinquitski mía que tocnigua miquitlatlachisle. Intensas lluvias continuaron cayendo, pero ahora en los municipios de la montaña. Y xininte tonatimes atlago el kiawi, pero asha cantó al tepehuachanti toca tepetl o noso montaña. Las zonas escolares del sector 05 de educación indígena preparan últimos detalles, dice la encargada del sector 05, signochi tequiparon lichinin xiwil, kichiguas que temastique noncate sector 05 o noso maquilim. Campaña de alfabetización por amor a Puebla inician en Tehuacán en coordinación con el Ayuntamiento y el Instituto Nacional de la Educación para los Adultos. Peguas tlamantle ixtlamaxtiles le cantocniwan non amo quimati tlacuiloa yehuan. Hoy lunes 22 de junio es Día Internacional de los Bosques Tropicales. Asha lunes en Poali, Guaome, Tonali, Mesli, Junio y Tonla, Cuaco, Yeco, Colesle. Además, un reportaje especial entre IBEISTA de hoy, Avisos Comunitarios, Tehuan Noticias. Iniciamos, sean bienvenidos y gracias por su preferencia. Fíjese que con el propósito de fortalecer la lengua materna en nuestros pueblos originarios, donde existe una escuela bilingüe, es decir, educación indígena, el personal docente, niños y padres de familia forman parte de los tres protagonistas de la educación y continúan hablando, leyendo y escribiendo en la lengua materna de su comunidad, por lo que la diversidad cultural y lingüística se sigue poniendo en práctica a través de la elaboración de diversos materiales didácticos con base a los lineamientos de la Secretaría, formación continua de los consejos técnicos escolares de la nueva escuela mexicana. En otra información, el sector 05 de educación indígena y sus zonas escolares preparan los últimos detalles para cerrar el ciclo escolar 2025-2026 con diversas actividades socioculturales y educativas, tanto de nivel preescolar, primaria, bilingüe y casa escolar del niño indígena. Por lo pronto, este viernes, todos los docentes de educación indígena estarán en la octava sesión ordinaria de Consejo Técnico Escolar. Después vendrán las evaluaciones, entrega de boletas de calificaciones y preparar la fiesta de graduación y cerrar con broche de oro con la clausura oficial de la Secretaría de Educación, que será el próximo miércoles 15 de julio de este año. En otra información, a través del 93.1 FM Sicón Radio, México logró evitar alrededor de 8 millones de casos de enfermedades neumocócica en la última década gracias a la vacunación infantil de mayor impacto sanitario y la incorporación de una vacuna conjugada de 20 serotipos, nuevas variantes de bacteria de neumonías, meningitis e infecciones invasivas causadas sobre todo por estreptococos, continúan siendo una causa de muerte prevenible en vacunación en el mundo en niñas y niños menores de 5 años, adultos mayores y personas con enfermedades crónicas asociadas con neumonía, infección que provoca meningitis neumocócica y sobre todo la bacteriana en sangre, otitis media y sobre todo en fallecimientos. Entre 2010 y 2019 las vacunas permitieron prevenir más de 175 millones de casos y miles de muertes menores de 5 años en el mundo. México se ubicó en los países con mayor

0: beneficio sanitario derivado de casos evitados solo por detrás de Estados Unidos. Especialistas advierten el reto no ha desaparecido. La bacteria ha modificado sus patrones de circulación y nuevos serotipos con enfermedades graves en hospitalizaciones y defunciones que obliga a actualizar estrategias. En 2025, la Secretaría de Salud incorporó la vacuna conjugada con el objetivo de ampliar protección frente a variantes que continúan circulando y afectan a los grupos más vulnerables. Señoras y señores, estamos transmitiendo el programa Nosotros Tejua a través de esta frecuencia y nos vamos a ir a nuestra pausa musical o nos vamos a la pausa cultural.
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Regresamos, señoras y señores, a la segunda sección del programa Nosotros Tejua. Y bueno, hoy tendremos un reportaje especial para hablar acerca de la octava sesión de los consejos escolares que inicia justamente este viernes a partir de las 8 de la mañana, como están acostumbrados. Pero fíjense nada más, vamos a hablar acerca de lo que van a hacer los consejos técnicos escolares. ¿Está listo ya el reportaje especial? La escuchamos antes el reportaje especial.

Día Internacional de los Bosques Tropicales. El 22 de junio se celebra el Día Internacional de los Bosques Tropicales.

y la alteración de la biodiversidad debido a la mano del hombre. Anualmente se pierden 10 millones de hectáreas de bosques, una cifra alarmante que es necesaria detener. ¿Dónde se ubican los bosques tropicales? Los bosques tropicales son ecosistemas terrestres que se desarrollan en regiones de alta temperatura y se les denomina macrotérmicos. Son consideradas áreas higrófilas debido a su ambiente húmedo. Estas zonas boscosas de gran extensión han sido generadas por sucesión natural. Son muy importantes para la preservación de la vida en el plan con más de 15 millones de especies arbóreas, arbustos y plantas trepadoras. Debido

debido a que absorben el dióxido de carbono, CO2. Contribuyen a evitar la erosión de los suelos. Constituyen el hábitat de más del 80% de las especies

0: Regresamos, señores y señores, a la segunda sección del programa Nosotros Tejua. ¿Qué le pareció este reportaje especial acerca del Día Internacional del Bosque? Y bueno, vamos a retomar lo que les había comentado para hablar acerca de lo que será la octava sesión de los consejos técnicos escolares. Vamos a escuchar precisamente.
1: Maestras y maestros, sean bienvenidos a esta octava sesión ordinaria del Consejo Técnico Escolar correspondiente al ciclo escolar 2025 a 2026. Soy el maestro Daniel Pérez Jaimes y te invito a que permanezcas hasta el final de este video. Iniciamos los trabajos con la revisión del cuadernillo para la octava sesión de Consejo Técnico Escolar que se realizará en junio de 2026. Cerrar para construir, esta sesión funcionará como nuestra bitácora de navegación, es decir, nuestra guía con la cual haremos un cierre reflexivo, sistemático y ordenado de nuestras actividades pedagógicas. El sentido de la sesión tiene una doble intención. Por un lado, realizar balances, evaluaciones y recuperar los aprendizajes logrados. Y por el otro, identificar áreas de oportunidad concretas para proyectar nuestras acciones hacia el siguiente año lectivo. Este cuadernillo de orientaciones se emite bajo la gestión del secretario de Educación, Mario Delgado Carrillo, y la subsecretaria, Angélica Noemí Juárez Pérez. El propósito central de esta sesión, como lo adelanté en la imagen anterior, tiene una doble intención muy clara. En primer lugar, realizar balances profundos y recuperar los aprendizajes logrados con nuestros alumnos. Y en segundo lugar, identificar con precisión las áreas de oportunidad para proyectar con éxito el siguiente año lectivo. Los temas a abordar se organizan estrictamente en dos grandes vertientes. 1. Analizar lo que hemos avanzado en el fortalecimiento de nuestro propio CTE. 2. Organizar la preparación de la sesión ordinaria con los colectivos. Bien, maestras y maestros, enfatizo nuevamente en qué consiste nuestra agenda de trabajo para esta octava sesión. Se organiza en dos grandes momentos teóricos y prácticos. El primero es mirar hacia adentro, donde abordaremos el tema 1 para analizar nuestro avance, consolidación y fortalecimiento como una verdadera comunidad de aprendizaje. El segundo momento es mirar hacia el aula, correspondiente al tema 2, donde organizaremos la estructura de trabajo, los balances y las rutas pedagógicas necesarias para el cierre escolar y su impacto real en los estudiantes. Es fundamental reflexionar sobre cómo ha evolucionado nuestro espacio de consejo técnico escolar. En el antiguo modelo administrativo, el enfoque era puramente un cumplimiento burocrático, con un trabajo aislado y con decisiones verticales de arriba hacia abajo. Hoy, bajo el marco de la nueva escuela mexicana, transitamos hacia una verdadera transformación educativa. Nuestro enfoque tiene un propósito común centrado en la mejora de los aprendizajes de niñas, niños y adolescentes. Nuestras relaciones se basan en el diálogo horizontal, reflexivo y crítico, y las decisiones se derivan de la reflexión directa sobre la realidad de nuestras aulas. Para consolidarnos como una auténtica comunidad de aprendizaje, debemos fortalecer tres rasgos esenciales. El primero es la identidad y pertenencia, reconociéndonos como un equipo unificado por metas comunes. Para esto, utilizaremos la herramienta de diagnóstico del anexo 1, hacer comunidad para mejorar juntos. Para ubicar fortalezas y retos rumbo al próximo ciclo, el segundo rasgo es el aprendizaje situado, que implica anclar nuestras decisiones metodológicas en la reflexión de lo que pasa día a día en el contexto comunitario y áulico. Y el tercero es la responsabilidad compartida, para sostener un trabajo colaborativo y articular las capacidades de todo el colectivo escolar. A lo largo del ciclo, la propuesta de la NEM ha buscado reconfigurar no solo los contenidos de los consejos, sino las relaciones y dinámicas internas. Se nos invita a revisar si compartimos un propósito común, la mejora de los aprendizajes de nuestras niñas, niños y adolescentes. Esta diapositiva nos muestra de manera gráfica cómo funciona el motor de nuestra escuela,

0: llamamos el liderazgo directivo, que actúa como el articulador principal dando dirección y movimiento al plantel. Por el otro, están las experiencias y capacidades docentes, que representan el valioso conocimiento empírico y metodológico de cada uno de ustedes en el territorio. Cuando el liderazgo articula de forma correcta estas capacidades individuales, todo el esfuerzo se engranará perfectamente, traduciéndose en un impacto positivo, tangible y colectivo en el aprendizaje dentro del aula. Compañeros y compañeras, la autonomía del colectivo es el eje que delimita nuestro espacio de acción. Esta autonomía se sostiene sobre dos pilares. El primero de ellos es el encuadre pedagógico, que nos exige mantener siempre en el centro de la discusión la reflexión sobre el aprendizaje. Y el segundo es la gestión del tiempo y forma, la cual nos otorga la plena libertad y autonomía para decidir cómo aprovechar al máximo las horas de esta octava sesión para abordar con éxito todos los puntos de cierre de acuerdo con las realidades de nuestro plantel. Para concretar nuestro cierre pedagógico de fin de año, revisaremos esta matriz compuesta por cuatro elementos clave. Primero, los itinerarios formativos, profundizando en los temas de interés que elegimos previamente como colectivo. Segundo, el programa de mejora continua, realizando la evaluación final de las metas y objetivos trazados. Tercero, el aprendizaje de las y los estudiantes elegino, reflexionando críticamente sobre los procesos de aprendizaje finales de los alumnos y los retos detectados. Y cuarto, el programa analítico, compartiendo nuestras experiencias sobre su pertinencia y los ajustes que requerirá para el próximo ciclo. Para inspirar nuestra labor y romper con las inercias administrativas, este cuadernillo de orientaciones recupera 10 experiencias reales de supervisores y directivos de distintas partes del país. Por ejemplo, en San Luis Potosí exploran formatos disruptivos como los consejos técnicos piratas. En Oaxaca impulsan comunidades de tutoría para el acompañamiento horizontal entre docentes. Y en Puebla trabajan proyectos transversales enfocados en la lectura y disciplinas integradas. La recomendación es revisar estas vivencias y utilizarlas como catalizadores para nuestras propias innovaciones escolares. Las y los invito a que me sigan en YouTube y en Facebook, donde me encuentran como Maestro Daniel Pérez Jaimes, en TikTok como Temas de Maestras y Maestros. Interactúen con mi contenido, síganme y suscríbanse, también déjenme sus comentarios. Esta diapositiva nos presenta el mapa de acción de las estrategias nacionales en las que debemos participar activamente, organizadas en cuatro acciones. 1. Escribir, documentar a través de la sistematización de experiencias para el ciclo 2026 a 2027, redactando una narrativa de nuestros proyectos exitosos. 2. Votar, bilash, opinar, participando en la Consulta Nacional de Autonomía Profesional sobre el uso de materiales y codiseño en la NEM. Actuar, dialash, promover, impulsando la estrategia Vive Saludable. Vive Feliz, con actividades lúdicas y ferias de salud. 4. Compartir, dialash, visibilizar, aportando a la cartografía pedagógica multigrado para visibilizar la didáctica en contextos diversos. Es muy importante que tomemos nota de las fechas y plataformas de los procesos nacionales vigentes, como la Consulta Nacional para los Niveles de Preescolar, Primaria y Secundaria, se llevará a cabo del 15 de junio al 15 de julio de 2026, utilizando ligas específicas bajo el lema «Expresamos nuestras experiencias para ejercer nuestra autonomía profesional en la NEM». Por otro lado, la convocatoria de sistematización es de carácter voluntario y se accede a través de la Plataforma de Educación Básica. Finalmente, para la estrategia Vive Saludable, el foco específico se sitúa en promover el consumo de frijol y el cuidado de la salud visual, y podemos descargar los recursos didácticos en el sitio vidasaludable.gob.mx. Así llegamos al final de este video, espero que les pueda ser de utilidad. Les recuerdo que todos mis materiales los elaboro con mucho esmero y cariño para todas y todos. A manera de conclusión, visualicemos este símbolo de infinito que une el término de una etapa con el inicio de otra. Como bien señala nuestro cuadernillo, la información con la que cerremos este ciclo escolar será el insumo fundamental sobre el cual edificaremos el inicio del siguiente. El objetivo último de nuestro CTE es construir un espacio de diálogo compartido honesto, profesional y centrado en nuestras comunidades. Tengamos siempre en mente que cerrar el ciclo hoy es diseñar con responsabilidad y compromiso la escuela del mañana. Mucho éxito en los trabajos de esta sesión.
1: ¿Qué le pareció esta exposición de lo que será el próximo viernes en la octava y última sesión de los consejos técnicos escolares? Por supuesto que ahí estarán nuestros compañeros de educación indígena, desde jefes de sector, supervisoras y supervisores, directores técnicos, también los docentes de todos los niveles. Así que un saludo muy cordial. Ojalá que esta

información les sirva y les apoye en este cierre del ciclo escolar 2025-2026 de la octava sesión del Consejo Técnico Escolar. Señores, señores, vamos a continuar para escuchar el siguiente.

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4: Regresamos, señoras y señores, a la tercera sección del programa Nosotros, Tejua, a través de esta frecuencia. Y hace algunos días...

0: la presentación de diversos materiales en lengua indígena y en español por maestras de los centros de educación preescolar de la zona 402 que pertenece al sector 05. Vamos a escuchar parte de la exposición que las maestras nos expusieron que pertenecen
1: a Buenos días, maestros, padres de familia y niños. La Escuela Frida Kahlo de la Colonia San Rafael cuenta con 8 docentes y un directivo, la maestra Yuli Mateo Ramos. Mi nombre es Mariluz Maceda Muñoz, docente de primer grado. Frente a Piloma Transformil. Es el vendedero de niños. Momasuke Matimatica, del Tropuhuarque, Ica Macetrohuato, Noiki Matimatica, Tropuhuarque, Iguansepa Maticuloca, Tropuhuarque. Frente a Piloa Tipía, Aguatrapilome, Ica, Pobalme, Seiguan, Lami Matra, Ica Indoca. Los números 50 son Utse, Ome, Echinami, Mafli, Chihuase, Chicome, Chihue, Chinami, Matra. La estrategia que yo les presento para niños de primer grado es el tendedero numérico. De aquí lo que es el propósito de esta estrategia es que los alumnos amplíen su conteo de forma oral, pero en náhuatl, ¿sale? Así como también logran identificar los números y posteriormente, ya muy muy avanzado, realizar la escritura de estos. Esa estrategia se tiene que usar durante todos los días para que no sea funcional, más en niños de primer grado, que algunos tienen un lenguaje que apenas empieza. Entonces esa estrategia se usa diario. El tendedero cuenta con tarjetas de números del 1 al 10 y cada número tiene su nombre. Las palabras resonadoras que encontramos en esta estrategia son los nombres de los números del 1 hasta 10. Antes de iniciar, ¿qué podemos hacer? Bueno, las preguntas que te tienen que realizar los alumnos es ¿qué observan en las tarjetas? ¿Qué son? ¿Para qué nos sirven? ¿Y dónde los podemos encontrar? Reglas de uso. El tendedero debe estar siempre en un lugar visible. Y sobre todo es nuestro referente para todas las actividades matemáticas que puedan realizar. Que favorece el conteo oral y escrito y la identificación de los números. El siguiente material es Sosowalcapowali, Matishmatika, Powalme, Iwanmatropowalka, Ika Mamutili. Sosowalcapowali, Ipia, Kapowalme, Seiwan Ogali. Chihuase, Ipia y Tocatagua, Iwanseagui, Ika Chihuase, Ishikuwa. Las palabras resonadoras son solamente Se, Ome, Ejinami, Matli y Chihuase. Sheknesli, Momashtike, Sosowatlapowani, Chitatlani, Teniki, Tenipia, Machmatika, Tlapalme, Tenipia, Chitatlani, Teniki.
0: ¿Qué le parece de esta información que le estamos dando a conocer a través de esta frecuencia del 93.1 FM? Sin duda alguna son actividades que nos presentan las maestras del Centro de Educación Preescolar de Educación Indígena Frida Kahlo de la Colonia San Rafael. Interesante la exposición que nos presentaron en aquella ocasión en la Colonia.

Libertado se llevó a cabo esta demostración, no solamente de actividades, sino de la interpretación del himno a Puebla. O sea que fue una actuación importante. Pero bueno, pues señores y señores, vamos a continuar para escuchar el siguiente tema musical a través de esta frecuencia que tenemos para ustedes. Escuchemos el siguiente tema musical.

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1: Regresamos, señoras y señores, a la última sección del programa Nosotros Tejua y entramos de lleno a nuestros avisos comunitarios. Y bueno, tenemos una nota de la montaña. Fíjese que las intensas lluvias, precipitaciones pluviales continúan azotando la Sierra Negra con fuerza de la naturaleza, pero ahora en los municipios de la montaña. Y me refiero a Nicolás Bravo, la Tierra del Pulque y Vicente Guerrero. Fíjense que dejó 7 viviendas dañadas, desajamiento del cerro por la carretera que cruza con una barranca y en la cual estuvo a punto de llevarse a un motociclista. Afortunadamente, pues no pasó a mayores. Y los daños se ubican en la Junta Auxiliar de San Bernardino Lagunas, que pertenece a Vicente Guerrero. Por supuesto que hay varias familias afectadas y que ellos mismos reportaron las pérdidas de muebles debido a que el agua y el lodo que ingresó con fuerza, por ejemplo en la Casa de la Salud, desprendimiento interrumpió drásticamente el flujo de vehículos de ese tramo carretero que conecta con el municipio de Tlacotepec de Díaz. Obstrucción dejó comunidades incomunicadas por la tormenta. La vialidad estuvo cerca de convertirse en tragedia por la violenta corriente de agua y lodo que bajaba de la montaña y estuvo a punto de ser arrastrado hacia el desfiladero a un motociclista que, gracias a Dios, logró salvarse por la oportuna intervención de elementos de policías de Nicolás Bravo, quienes realizaban patrullaje de supervisión, dieron apoyo rápido y reporte de contingencia a las brigadas municipales de protección civil en coordinación con las diferentes corporaciones locales. De inmediato se trasladaron al sitio del derrumbe para iniciar acordonamiento y sobre todo trabajos de limpieza. Excelente trabajo. En otro aviso comunitario, el Instituto Nacional para la Educación de los Adultos y el Ayuntamiento Municipal de Tehuacán dieron a conocer la campaña de alfabetización con el título Por Amor a Puebla. Y el objetivo busca alcanzar a 1,735 personas en los siguientes 6 meses dentro del municipio y a más de 50,000 ciudadanos en todo el estado de Puebla, es decir, en los 217 municipios. Por su parte, Alejandro Barroso Chávez, presidente municipal de Tehuacán, y Armando Contreras Castillo, director del Instituto Nacional de Educación para Adultos, dieron a conocer que los participantes recibirán una beca de 2,000 pesos al finalizar sus clases. Para este beneficio, el ayuntamiento destinará un presupuesto de 1,000,000 de pesos. Y vaya, pues esta cruzada se aplicará en 95 municipios de alto rasgo de alto rezago educativo, entre ellos Tehuacán, de acuerdo a la cifra del Instituto Nacional de Educación para los Adultos, el 4.1% de la población mayor a 15 años no saben leer ni escribir, mientras que en todo el estado se estima que 310,000 personas están en esa condición. Así que los interesados pueden solicitar información en el edificio Morelos o por

forzosamente allá en el Palacio Municipal de nuestra ciudad de Tehuacán. Interesante esta información que le estoy dando, que usted le puedan ampliar información en el edificio Morelos o en el Ayuntamiento Municipal de Tehuacán. 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Y señoras y señores, ya nos vamos, se acabó el tiempo, solo nos resta agradecer como siempre el apoyo de Miriam Rodríguez, que se encuentra en los controles técnicos, y aquí en el micrófono se despide su servidor Héctor Ramírez, quien les desea la mejor de las tardes, y si Dios quiere este viernes nos escuchamos en otra emisión de Nosotros Tehua. Gracias, buenas tardes, nos despedimos con esta melodía para usted. Gracias, buenas tardes, la Soca Mati Mía.

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4: Revista del Consumidor. Polvo, lluvia, tráfico. Nuestro coche aguanta de todo, pero mantenerlo limpio no tiene por qué ser un lujo. Hoy te enseñamos cómo preparar un shampoo para lavar el auto. Anota la receta y dale a tu auto el brillo que se merece.
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6: 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En este caso, considera que su tiempo de caducidad es de 6 meses. Finalmente, pero no menos importante, hay que guardarlo en un lugar fresco y seco, fuera del alcance de niñas y niños. ¡Y listo! Tenemos nuestro propio shampoo para auto. Para usarlo, toma en cuenta que para 10 litros de agua se deben disolver aproximadamente 15 mililitros de shampoo. Al final del día, apostar por las tecnologías domésticas no es solo una forma de ahorrar, es tomar el control de lo que consumimos.
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10: Bienvenida, bienvenido, gracias a usted, a usted, a usted, a usted y a usted también por acompañarnos en Recuerdos de Puebla a través de Sicom Radio, en el 105.9 de FM, que es la estación regional más importante del estado de Puebla. Y también muchas gracias a quienes nos acompañan a través de nuestras estaciones hermanas en Huauchinango, en Zacatlán, en Teciutlán, en Libres, en Tehuacán, en Izúcar y en Acatlán, todas integrantes del sistema Sicom Radio. Además, con nuestras estaciones hermanas nos permiten llegar y bañar otros lugares maravillosos con nuestro programa en los vecinos estados de Veracruz, de San Luis Potosí, de Hidalgo, de Tlaxcala, del Estado de México, de Morelos y de Oaxaca. Saludos a todos. Y además saludamos a quienes nos acompañan a través de la ventana de Puebla al Mundo, que es www.sicompuebla.mx/radio/radio en vivo. Hoy tendremos para usted la visita de los emperadores Carlota, Amalia y Maximiliano de Habsburgo a esta visita que hicieron a la ciudad de Puebla en junio de 1864. Hace 162 años, en el siglo XIX, el siglo antepasado.
11: Antes de comenzar, es importante aclarar que uno de los principales promotores para que estas dos personas europeas, Carlota y Maximiliano, vinieran a México, y este fue el militar Juan Nepomuceno Almonte, quien era hijo del cura José María Morelos y Pavón, a quien le llamarían el siervo de la nación.
12: Sí. ¿Pero quiénes eran estos llamados emperadores de México? Carlota, Amalia y Maximiliano. Ella, la emperatriz, tenía un nombre un poco largo. Escuche usted, Sergio sabe eso mejor que nadie.
13: Sí, ¿verdad? Se llamaba María Carlota, Amalia, Augusta, Victoria, Clementina, Leopoldina, de Sajonia, Coburgo, Gotha y Orleans. Y nació en el castillo de Lecken, cerca de Bruselas, Bélgica, el sábado 7

0: De junio de 1840.
1: Cuando estornudaba le decían Jesús.
0: Sí, así es.
2: Siendo de nacimiento princesa de Bélgica y por su matrimonio también archiduquesa de Austria, princesa de Lorena y Hungría, condesa de Habsburgo y virreina consorte del Lombardo Véneto, hoy Italia.
1: Pues en su corto reinado, Carlota, emperatriz de México, asumió las funciones propias de su rango, y durante algunos meses, mientras Maximiliano visitaba el interior del país, ella encabezó la regencia del imperio.
2: Así fue.
3: Sí, la emperatriz llegó a promulgar la abolición de los castigos corporales y una justa limitación de las horas de trabajo. Impulsó empresas como los ferrocarriles, el telégrafo, el transporte a vapor y la beneficencia.
0: Asimismo, retomó con su esposo el proyecto del monumento a los héroes de la independencia que Antonio López de Santa Anna había dejado inconcluso y encargó a Ramón Rodríguez Arangoiti la remodelación integral del Zócalo. Aquí hay que hacer una anotación, si me permiten.
2: Adelante.
0: El ingeniero Ramón Rodríguez Arangoiti es uno de los niños héroes olvidados. Es decir, no nada más fueron seis, hubo muchos más, entre ellos Ramón Rodríguez Arangoiti y Miguel Miramón, Ramírez Arellano, etc. Lo interesante de la cuestión es que su hermano, Emilio, era liberal, es decir, era del parte republicano y era del parte imperial. Este Emilio Rodríguez Arangoiti fue el que construyó el fuerte de Guadalupe, que tenemos aquí en el cerro. O sea, es decir, de septiembre a diciembre de 1862 fue el encargado de la obra del fuerte de Guadalupe, tal como lo conocemos ahorita.
2: Emilio.
0: Emilio, el hermano.
2: Qué interesante, ¿no?
0: Si tienen alguna duda por esa de la construcción del fuerte de Guadalupe, dense una vuelta y en uno de los bastiones van a encontrar la plaquita con su nombre.
1: ¿Hacen mención de eso?
0: Sí, el nombre de don Emilio y el año en que fue construido. Además de haber remodelado el Loreto, de haber ayudado en la construcción del fuerte San Javier, en fin, y fuera de Puebla también en San Carlos, en Perote.
2: Mira, qué interesante.
0: Son personajes muy interesantes porque además...
1: La obra de Perote, que yo la conozco, es una fortaleza.
0: No, es enorme, sí.
2: Y muy qué interesante, bien. Sergio, muchas gracias.
0: Así es.
2: Pero continuamos con el trabajo de la princesa Carlota Amalia. Fundó el Conservatorio de Música y una Academia de Pintura. Invirtió enormes cantidades de dinero en obras de caridad. Abrió guarderías, asilos y casas de cuna. Expulsó a los cacos ladrones de los alrededores de la ciudad.
1: En el conflicto entre el Segundo Imperio y la Iglesia Católica, Carlota jugó un papel muy importante, ferviente católica, pero en desacuerdo con el trabajo del clero mexicano. Negoció sin ceder haciendo que se enfriara definitivamente la relación entre el Estado y la Iglesia Católica.
3: Además, Carlota promulgó la Ley de Instrucción Pública en la cual se garantizaba la educación primaria, obligatoria y además gratuita.
2: Sí.
0: La emperatriz Carlota Amalia había sido educada por su padre, el rey Leopoldo I de Bélgica, para gobernar, por lo que contaba con amplios conocimientos en política, geografía, música y artes. Asimismo, hablaba francés, alemán, inglés, italiano y español. Incluso llegó a elaborar un proyecto de constitución.
2: Su actitud y determinación frente al ejercicio del poder, sumadas a sus ideales liberales y a la influencia que ejercía en su esposo, Maximiliano, no solo la volvieron una importante contrapeso en el poder, sino que era vista como una figura que podría fortalecer la posición del imperio frente al avance republicano, a tal grado que fue apodada como la Roja por sus posturas radicales.
1: Pues en el ámbito privado, la pareja imperial fue distanciándose con el paso de los meses.

0: Carlota y Maximiliano disponían de aposentos y camas separadas, y cada vez fue menos frecuente la visita del emperador a las habitaciones de su cónyuge. ¿Por qué sería?
1: Dicen por ahí malas cosas. Bueno, por otro lado,

0: ya brincó el peine.
1: Ah, brincó, ¿por qué? Además, la pareja no había tenido un hijo que pudiese heredar el imperio.
2: Al parecer fue por este motivo que Maximiliano se decidió a apadrinar y educar en el Palacio de Chapultepec, que era su domicilio, a uno de los nietos de Agustín de Iturbide, quien había sido el primer emperador de México.
0: Sí, porque Carlota y Maximiliano fueron el segundo imperio.
2: Así es.
0: Bueno, este hecho afectó a Carlota, porque vio cómo cada vez más su esposo se distanciaba de ella, y llegó incluso a ser imposible para ella visitar las habitaciones de su esposo. Fue por ello que Maximiliano la privó paulatinamente de la participación en la política, aislándola cada vez más en un ámbito privado.
3: Como ya escuchó usted, Carlota Amalia, la única mujer que ha gobernado a México, no era una perita en dulce, ni una persona superficial, ni una muñequita rubia, preciosa, tonta y loca, como algunos historiadores la han querido presentar o han presentado.
1: Dicen que otros de los regalos que Carlota Amalia hizo a México fue una de las glorias de nuestra gastronomía. En México, hasta antes de Carlota Amalia y Maximiliano, la piel de cerdo se utilizaba únicamente para fabricar carteras, cinturones y hasta zapatos.
2: Pero esta hábil dama enseñó a los cocineros del Castillo de Chapultepec que la piel de cerdo se podía freír en su propia manteca, y el resultado era una deliciosa costra, después llamada aquí chicharrón.
0: En Europa se ha comido desde siempre la costra del cerdo, o sea, el chicharrón. Solo que en esas tierras les falta el guacamole, la salsita y las tortillas.
1: No más.
0: Y en Europa tampoco comen el exquisito y sagrado mole de chicharrón.
1: ¿Rojo o verde?
0: Sí, señor.
3: Acompañar esto, pues el pulque.
0: Pulque, y ya en estos tiempos modernos a lo mejor una cerveza.
1: Dices que en toda Europa, pero yo cuando vivía en Alemania hice chicharrón, conseguí el cuero que lo... así como para tirar. Hice el chicharrón y se lo di a comer a unas parientes de mi,
0: pues mira,
1: señora, y no sabían qué era.
0: Te voy a decir que yo en Europa vi moronga.
1: Eso sí.
0: Queso de puerco.
1: También.
0: Pastel de pollo.
1: También.
0: Sí, todo, manitas de puerco.
3: Sí. ¿En España?
0: En toda Europa. España y en toda Europa.
3: Sí. Pues Alemania es muy famosa.
0: ¿Por qué? Porque pues todos esos embutidos vienen de allá.
3: Claro.
0: Sí. Bueno,
3: por otra parte, decían las malas lenguas que el principio de la depresión de Carlota Amalia fue su infortunado viaje por Europa para buscar infructuosamente apoyo para su marido. Ella suponía que sus amistades políticas, desde el Papa en el Vaticano hasta varios gobernantes europeos, apoyarían a su esposo, cosa que nunca ocurrió.
0: Nunca.
3: ¿Por qué sería?
1: Al fracasar en su misión, comenzó a mostrar estos signos de fuerte depresión, pero su hermano, el príncipe Felipe, aprovechó la situación y la hizo examinar por médicos, quienes, abusando de sus facultades, la declararon demente.
0: Sí, porque ya se habían puesto de acuerdo.
1: Sí, pues, para sacarla de jugadas.
2: Así es. Carlota pasó esa parte de su vida en aislamiento. Primero en el pabellón del jardín, el Garden House de su castillo de Miramar. Luego, Carlota fue trasladada al castillo de Terburen.
0: Cuando recuperó la tranquilidad finalmente libre, fue a vivir a su chateau de Uchot en Metzier, Bélgica. En este lugar empezó a trabajar en negocios de bienes raíces, aclarando, después de que fusilaron a Maximiliano en México, es cuando ella se regresa a Europa, que es cuando ocurre todo esto.
3: Pues gracias a su inteligencia y audacia, pocos años después se convertiría en una de las mujeres más ricas de Europa. Así que en realidad no estaba loca. Carlota Amalia estaba en pleno uso de sus facultades mentales.

0: Fue una estrategia para sacarla de la jugada, lo que sí.
1: Claro.
2: Finalmente, esta brillante dama, Carlota Amalia, fallecería tranquilamente en su hogar a los 86 años de edad, ya en el siglo XX. El miércoles 19 de enero de 1927 ya había terminado hasta ya, la revolución.
1: Ya acá. casi en tus tiempos, Gabriel.
2: Todo fue por ser víctima de la neumonía.
3: Y, bueno, nada más para complementar de las aportaciones, también trajo el árbol de Navidad. Porque a partir de entonces es que ya se empieza a colocar el árbol de Navidad aquí en los hogares mexicanos.
1: Mira. ¿No?
3: Bueno, pero dejamos a Carlota y ahora toca el turno a su consorte. ¿Quién era Maximiliano? Fernando Maximiliano José María de Habsburgo, Lorena, nació en Viena, Austria, el 6 de julio de 1832.
1: Por nacimiento, ostentó la dignidad de archiduque de Austria debido a su filiación con la poderosa Casa de Habsburgo. Fue el segundo emperador de México, después de Agustín de Iturbide, y único monarca del Segundo Imperio Mexicano.
0: La educación de Maximiliano fue la clásica que se impartía a un archiduque de Austria. Se aseguró una rigurosa formación militar, por ser austriaco y húngaro. Hablaba alemán, húngaro.
1: Por ser austriaco y húngaro,
0: exacto.
1: Hablaba alemán y húngaro.
0: Pero aprendió numerosos idiomas como francés, italiano, inglés, polaco y checo. Nada más 7 idiomas.
1: Fíjate, por si...
0: Políglota.
3: Más el español que lo aprendió en el viaje hacia nuestro país.
2: Así es. Fue instruido en filosofía, historia y derecho canónico. La educación de los archiduques de Austria era exigente, acompañada también de un duro programa de ejercicio físico, porque la salud del imperio podía depender sin lugar a dudas de la salud de su monarca.
1: Claro.
3: Desde joven, Maximiliano sobresalió por su gran talento artístico y creatividad, valores que también eran promovidos como parte del programa educativo de la familia imperial. La poesía y la pintura fueron algunas de sus aficiones predilectas, así como la literatura.
1: También había estudiado historia y sobre todo la historia de su propia familia, que años atrás había ocupado el trono del Sacro Imperio Romano Germánico, así como de España, los Países Bajos, o sea Holanda, y muchos otros territorios de Europa, desde hacía casi 800 años. En definitiva, la historia de los reinados de Europa, en cierto modo, era la historia de su familia.
3: Claro, porque era descendiente de Carlos V.
1: Claro, pero les voy a hacer otra aportación de Maximiliano. A él se debe el cura, la imagen que conocemos del cura Hidalgo, porque no había
0: pinturas ni fotos,
1: ninguna ilustración, ni dibujo, ni pintura, ni retrato del cura Miguel Hidalgo. Y entonces él dice, pues ¿cómo no hay una pintura del padre de la patria? Y entonces manda pintar a su médico.
3: A ver.
1: El cura Hidalgo que conocemos era el médico de Maximiliano. A él es al que inmortalizan.
2: Pero le salió viejito porque no era tan viejo.
1: Y pelón.
2: A lo mejor no fue así. ¿No?
1: Pero es la imagen que conocemos.
0: Que
1: heredamos.
0: Que nos dieron.
3: Si no me recuerdo, su médico se apellidaba Vasco.
0: De la patria.
1: Pues ese. Esa es la imagen del cura Hidalgo.
0: Bueno, pues la popularidad de Maximiliano se acrecentó también debido al contraste de su personalidad con la de su hermano mayor, Francisco José, de carácter áspero y reservado. Maximiliano era visto como simpático y sencillo. Parte de la rigurosa formación de los archiduques de Austria se basaba en el estricto manejo de las finanzas.
2: Desde muy temprana edad y como parte de su formación militar, Maximiliano tenía la obligación de servir en la armada de su país. En el año de 1852, el buque en el que viajaba hizo una parada en Portugal, donde se reencontró con su parienta, la princesa Amalia de Portugal.
1: Pero es otra Amalia.
2: Otra Amalia.
3: Amalia.
2: No era Amalia Batista tampoco.
1: No.

0: Entonces, Maximiliano se enamoró de Amalia, con quien se comprometió para finales de ese año. La desgracia cayó sobre el joven archiduque y su prometida, Amalia de Portugal, quien moriría de un ataque de tuberculosis en febrero de 1853.
1: Pues como ya escuchó usted, Maximiliano de Habsburgo tampoco era un personaje ignorante, por el contrario, era un hombre joven preparado para la gobernanza, para preparado en la guerra y en las finanzas también.
2: O sea, era una chucha cuerera.
1: Pero además les voy a decir otra, antes que continúes, vale la pena que hagamos, Sergio,
0: ¿sí?,
1: cuando llegue el tiempo del septiembre, que hagamos un programa sobre el cura Miguel Hidalgo, porque vale la pena conocer la vida de este personaje que era un tipo encantador, culto, progresista, que hizo progresar a las comunidades indígenas originarias de México por todo lo que era un auténtico maestro.
0: Sí, la verdad es que igual, gran lector y
1: no.
3: Gustaba la poesía.
1: El único problema que tenía es que no se medía con la enagua. Eso sí.
2: Era, ¿a quién te refieres? ¿Ah?
1: ¿Con la enagua?
2: No, pero ¿a quién te refieres?
1: A quien se le atravesaba enfrente.
2: Por eso, pero ¿quién era el bravo de la enagua?
1: El cura Hidalgo.
2: No lo puedo creer.
1: El cura Hidalgo era terrible.
3: Además tenía hijos.
1: Sí, claro.
3: Sí.
1: Aquí
2: lo excomulgaron.
1: Aquí en el asilo de...
3: Por otras cosas, aparte de eso.
1: No, lo excomulgaba Abad y Queipo, que había sido su amigo. Y como él encabeza todo el movimiento de la independencia, de los que encabezan el movimiento de la independencia, que no fue el único, hubo muchos, entonces Abad y Queipo lo excomulga. Pero en ese programa que hagamos de Hidalgo, también podemos añadir cómo el Vaticano le levanta la excomunión muchos años después.
2: Pero qué horrible.
1: En la época de Salinas de Gortari.
2: Lo que dice la excomunión, qué horrible. Bueno, ahí lo veremos después.
1: Bueno, ya lo veremos.
2: Bueno, los emperadores extranjeros intentaron gobernar a México, un país que había perdido ante los Estados Unidos la mitad de su territorio, además desunido por graves conflictos entre liberales y conservadores, que ocasionaron una economía casi en bancarrota.
3: Finalmente, en 1867, este intento de sometimiento extranjero es conjurado por el presidente Benito Juárez García, acompañado por un grupo de patriotas mexicanos.
0: Muy bien, pero ahora regresemos a platicar sobre los detalles de esta visita a nuestra Puebla de Carlota y Maximiliano. Vale la pena aclarar que el lugar a donde llegaron, procedentes de Veracruz, los ilustres visitantes, fue la llamada Casa del Obispo Vázquez.
1: Sí, esta casa hasta la fecha existe y está ubicada en el barrio de Xonaca. Fue construida por su excelencia Francisco Pablo Vázquez y Sánchez Vizcaíno, quien fuera obispo hasta 1847.
2: Esta casa, comentó, hoy es la Casa de Cultura del barrio de Xonaca.
1: Sí, eso viene más adelante, si me haces favor, ¿verdad?
2: La casa está situada a un costado del gran árbol localizado frente al templo de Nuestra Señora de la Candelaria, ahí en Xonaca, exactamente en la esquina que forman las calles 22 Norte y 22 Oriente.
3: Hasta hace poco tiempo esta propiedad era el restaurante El Portón, que hoy es la Casa de la Cultura, como tú dices, Gustavo.
2: Así es.
3: La Casa de la Cultura de Xonaca. La entrada al público se encuentra por la parte posterior, en lo que fuera el Arroyo de Xonaca, que hoy es el Boulevard Xonaca.
0: Sí, en este sitio actualmente funciona el estacionamiento y la tienda Bodega Aurrera. Se comprende que en esos años, siglo XIX, la propiedad estaba situada lejos de la ciudad, por lo que era considerada como una casa de descanso para el obispo de Puebla, que por cierto el obispo Vázquez fue el que logró el reconocimiento de la independencia de México.
1: Claro, claro que sí. Bueno, qué cosas, ¿no? Tantísimas cosas. Bueno,

0: Entonces, me quedo en que esta historia de la Puebla, en la que la alta sociedad tenía la preferencia y gusto por todo lo europeo, comienza el sábado 4 de junio de 1864, a eso de las 8:30 de la noche, cuando llegan a esta ciudad, procedentes de Veracruz, Fernando Maximiliano José María de Habsburgo y Carlota Amalia de Bélgica, emperadores de México.
1: Y hay que imaginar que en ese entonces los emperadores llegaron verdaderamente molidos por el viaje, ya que permanecieron incontable cantidad de horas a bordo de un carruaje y que circuló por caminos sinuosos y en malas condiciones, desde la costa en Veracruz hasta el altiplano aquí en la ciudad de Puebla.
2: Los ilustres visitantes llegaron directamente al barrio de Xonaca, hasta la que llamaban la casa del obispo Vázquez, ubicada donde ya platicamos a usted. En este lugar fueron recibidos jubilosamente por el entonces obispo de Puebla, Carlos María Colina y Rubio.
3: ¿Para qué les contamos a ustedes? Las autoridades prepararon de antemano un gran programa de festejos para agasajar a la pareja imperial, con el regocijo de las altas clases de la sociedad poblana. Por la mañana del domingo 5 de junio, a las 10 de la mañana, inició el desfile desde la casa del obispo en Xonaca hasta llegar a la catedral.
0: Ya se imaginará usted que tanto autoridades religiosas como civiles y las militares también vistieron sus mejores trajes de gala y echaron la casa por la ventana para recibir a los distinguidos visitantes.
1: Y me imagino la algarabía, cohetes, campanas de templo, 10 segundos todo, bajan a fondo y se sostienen hasta el final del paro.
2: Los emperadores en su camino al centro de la ciudad fueron recibiendo vivas, el repique de campanas, y sonó en todos los templos ese repique.
0: Claro, claro.
3: Los cañonazos de salva.
1: Maximiliano, Amalia, ya eres mexicano.
3: Más o menos así sonaba. Los cañonazos de salva se escucharon hasta el cerro de San Juan. Los pétalos de las flores bañaron la comitiva. Los cohetes y los gritos llegaron hasta el cielo.
0: En medio de esta algarabía, tomaron la calzada de Veracruz, hoy 14 Oriente, pasaron sobre el puente de Nochebuena, en la misma 14 Oriente, y llegaron a las calles de El Alto, a la plazuela de San Francisco, donde está el templo del mismo nombre.
1: Cruzaron sobre el puente del río de San Francisco, que hoy es el Boulevard 5 de Mayo, e hicieron alto en la calle del Alguacil Mayor, hoy 8 Oriente, donde está ubicado el teatro principal. En este lugar fueron recibidos por el prefecto político de Puebla, Fernando Pardo, quien dijo el siguiente mensaje:
4: tengo el honor de representar a vuestra majestad imperial las llaves de la ciudad de Puebla de Los Ángeles. A nombre del cuerpo municipal, doy a vuestra majestad la más afectuosa bienvenida, lo mismo que a su majestad la emperatriz, representándoles los homenajes de nuestra fidelidad y profundo respeto.
0: Hasta pareces de veras de esos tiempos, Gabriel. ¡Qué bárbaro!
3: El emperador Maximiliano, al recibir las llaves de la ciudad, respondió:
2: ahí vas.
5: Admito, señores, con júbilo las llaves de esta ciudad, pero veo que en este acto tenéis confianza en mí y comprendéis mis leales intenciones, pero seguro de vuestra fidelidad os las devuelvo, aspirando tan solo a poseer vuestros corazones.
1: Alguien de la comitiva comenta, como diciendo al oído un chisme: espléndida victoria, ya los tenéis cautivos y rendidos. Joven monarca, también vuestra angusta consorte, con su sonrisa más dulce que la aurora,

0: participa del completo triunfo.
1: Sí. Y así continuó el desfile por la actual calle 2 Norte, entonces calles de Mesones, Santa Teresa, Santa Clara y Mercaderes, que eran los diferentes nombres de estas calles desde la 8 Oriente hasta los Portales.
2: Bueno, sí, nada más comentar que cuando llegan a San Francisco, bueno, frente al teatro principal, ahí está el primer arco triunfal que le levantan.
3: Sí, fíjate, nos falta ese dato.
2: Y luego en la esquina de la 2 y la, y claro, la 8. Y al final, frente a la Casa de los Muñecos, claro, ahí es el último arco triunfal.
3: Hicieron unos arcos de madera muy grandes, muy bien pintados.
1: He visto, no sé si
3: hay... Hay fotos de eso, ¿verdad? Sí.
2: Fotos y litografía.
1: Litografías.
0: ¿Y se acuerdan que en el centenario de la batalla del 5 de mayo hicieron algo parecido?
3: En el mero frente al ayuntamiento.
0: ¿Y?
3: Pusieron un arco.
2: Un arco.
3: Ajá.
2: Sí, igual bueno, habían hecho...
3: Espérate. Vamos a interrumpir un momentito para pasar los saludos, porque ya se nos vino el tiempo encima, y si no se nos va a complicar aquí todo el merequetengue.
0: Perfecto.
3: Vienen tus saludos.
0: Mira, pues yo no quiero dar saludos hoy, solamente pésame, porque he tenido un mes tremendo. Murió antier José Luis Hernández Cuevas, un amigo de toda la vida, y en esos días también falleció Miguel Carreto Núñez, mi sobrino, y le mando un abrazo a mi primo Miguel Carreto Arce, a su esposa Concepción Núñez, a su viuda Verónica, a su hija Miranda, mi abrazo, y que pronto les llegue la resignación.
3: Perfecto.
1: Bueno, yo rápidamente mis saludos para el almirante Marco Antonio Peroto González, su esposa, mi prima, a José Luis Rojas Flores, al arquitecto y maestro en evaluación Raúl Martín Herrera, a Irma Hernández, al licenciado Alejandro Aguilar, a Juan García Aguilar, José Páez, a Fernando Pérez Martínez, a Gustavo Guevara Montaño, como cada 8 días, a mis primas Rosalía y Lidia Cabrera Maldonado, a Francisco Javier Arellano Monterrosas, Alfonso Pliego Guevara y José María Yedra, a mi gran amigo Porfirio Pérez, que está mejorando, a Jorgito Rodríguez, después no digas que no lo saludo, a Federico Tamayo, a mis hijas Vicky, Susana, Edith y Anita y Úrsula, mi hijo Daniel, a Mario Zabaleta Juárez, a Rosario y Dolores Fernández de Lara, mis tías, las últimas que me quedan, a mi primo Renato Fernández de Lara, a mi amiga Magda Carrillo Tejeda y a mis hermanos Juan y Carmen Maldonado. Y a Martita Espinosa, como cada 8 días, es todo.
3: Ahí tienes unas llamadas, Gustavo.
0: Así es, nos habló don Ernesto Genis de la Colonia del Carmen y dice que nos está escuchando. Muchas gracias, don Ernesto.
3: Gracias.
0: Federico Muñoz desde la Sultana del Norte, buenos días desde Monterrey. Saludos a la pandilla de Recuerdos de Puebla, excelente fin de semana. Y también saluda a su papá, el doctor Federico Muñoz Flores.
3: Que nos oye aquí en el barrio de Santiago.
0: En el barrio de Santiago, buen oftalmólogo.
3: En la vecina ciudad de Puebla.
0: Exactamente, la 9865. Un saludo, señor, al señor de la mesa desde Tlaxcala, de parte de Mario. Excelente programa.
3: Gracias.
0: ¿Es cuánto? Sergio.
2: Bueno, a mi amiga Lourdes Maldonado, que cada 8 días nos escucha. A mis excompañeros del colegio, del Instituto Carlos Pereira y de la Facultad de Administración de la UAP. Y asimismo, bueno, mis amigos del Fuerte de Loreto, a Carlos, a doña Pati Flores, a Beto, Denise, todos ellos que siempre también están pendientes. Y en especial en esta ocasión a una señora que me encontré en la librería de Ducal, doña Miguelina Lara, que también nos escucha cada 8 días, está atenta a lo que aquí presentamos y que pues, nos echó porras y bendiciones, ¿verdad? Entonces
3: oye,
2: le mando un saludo.
3: Librería, ¿dónde está?
0: Donde estuvo el Colegio Progreso.
3: Es en la 6 Oriente.
2: Del que hablábamos el otro día del colegio.
3: Exactamente.
2: Sí, enfrente del Museo de la Casa de los Hermanos.
3: Exactamente.
0: Y el Progreso se trasladó a Cholula en la
3: situación. Sí. El Colegio Oxfam. Progreso, claro.
0: Y le mandamos que está muy bonito el
3: colegio. Que está por sí, por cierto. Local. Muy bien puesto.
0: Muy buen puesto.
3: Sí, es cierto. Bueno, voy con mis saludos al ingeniero Ricardo Santillana Morales, a Miguelito Espinosa, a los Monteros y Golzarri, a Pate Vázquez, señora Tere, Pepe Arminio, Saturnino Núñez Rodríguez, Roberto Vegalerine, Madia Cermeño, Betty Gómez Durón, Roberto Martínez Otero, Gerardo Rodríguez y familia, José Ángel Rodríguez, Juana Cebes Saucedo y a su mamá, la señora viuda de Juana Cebes Saucedo, a Dante Navarro y a Coca Castillo, a Pepe Rueda y familia, Nacho de

0: Neto y familia, Begoña Gaña Sánchez y familia, al doctor Silvino Vergara Nava, a Felipe Cepeda y a familia, a Juan Comellas Pando, a Bobby de la Garza y familia, a Miguel Blanca del Club La Huerta en Ceresotla, un gran abrazo, a Toño Tanusa Amado, mi primer actor, y a su familia, a Miriam Vázquez, a Edgar Vázquez, a la abogada Marta Molina, Mauricio García León, a Lupita y a Nacho Escobedo Ayala, que nos oyen allá en Atlixco, a Nacho y su esposa Nina, que ya está mejor, a mis hermanitos Fausto, Ignacio Menéndez Escobedo, que nos oye en Estados Unidos, a mi nieto Pablo, que nos oye en Nueva York, y a mi nieto Pedro y a mi nieta Andrea también.
1: Y nos está regresando los saludos, Toño Tanos.
0: Ah, pues igualmente, un abrazo, Toño. Bueno, pues igual. Entonces platicábamos que hicieron, y que presentaron y que no sé qué, y entonces tú dijiste que una espléndida victoria, y entonces tú dijiste que vinieron por la calle 2 Norte.
2: Exactamente, sí.
0: Y entonces hasta así continuó el desfile.
2: Y así
0: llegaron hasta la catedral.
2: Sí. Donde el júbilo de los poblanos y poblanas, perfumados y perfumadas, enminovados, estaban en su momento más candente.
0: Exactamente. En la entrada del imponente templo, Carlota Amalia de Bélgica y Maximiliano de Habsburgo fueron recibidos con todo honor y gloria y reverencia por el obispo Carlos María de la Colina y Rubio.
1: También estaban presentes los obispos de Chiapas, Manuel Ladrón de Guevara de Veracruz, Francisco Suárez Peredo y Chilapa, Ambrosio Serrano, quienes ofrecieron un solemne Te Deum en honor de la pareja imperial.
3: Al finalizar este acto se dirigieron caminando al Palacio Picospal, ubicado en la actual calle 16 de Septiembre, entre las calles 5 y 7 Oriente. En este suntuoso edificio se ofreció un magno banquete con la asistencia de los más importantes miembros de la sociedad poblana.
2: Imagínese usted los codazos y los empujones entre empresarios, banqueros, autoridades civiles y militares, comerciantes, y también los codazos y empujones entre curas y monjas. Bueno, lo dudo esto de las monjas, ¿verdad? Pero quizás sí, alguna se coló. No se dejaron esperar. Todos intentaban encontrar el lugar más cercano para estar a la vista de tan notables e importantes visitantes.
0: Contaban las lenguas de doble filo que también en esa época abundaron las malas caras, enojos y pleitos entre familias, porque algunos notables poblanos no lograron obtener un boleto para disfrutar de tan importante comilona y así tener un gran tema de conversación y chisme entre sus amistades.
1: Pues con actividad infatigable y gran voluntad se adornaron con anticipación 20 habitaciones del Palacio Episcopal para que sirvieran de alojamiento al emperador y a su digna esposa. En todas las habitaciones se advirtió la elegancia, el buen gusto, la magnificencia y sorprendente combinación de los grandes adornos para esa época.
3: Una vez en sus aposentos, su majestad, el emperador, vistió su uniforme de capitán general mexicano y se asomó por el balcón que daba a la calle 5 Oriente para saludar al gentío que delirante agitaba brazos y banderas.
2: Después, aceptó recibir en audiencia privada a las autoridades civiles y religiosas, desde luego, lo mismo que a corporaciones, colegios, oficiales mexicanos y franceses, y a los más destacados empresarios y comerciantes.
0: Para que usted ubique mejor este palacio episcopal, en los años 60 era un edificio medio sucio y abandonado. Estaban hacienda, tránsito, correos y telégrafos, el lado de catedral, y en la esquina de las 7 Oriente y 16 de Septiembre estuvieron los asadores de Puebla, con sus deliciosos pollos rostizados, ¿no?
1: Exacto.
0: Este era el edificio del llamado Palacio Episcopal, que hoy se llama Palacio Federal.
1: Sí, y se me... Perdón, Sergio.
2: No.
1: Y ahí mismo, afuera, estaba la güera de las semitas sabrosas que vendía de...
2: También. Sobre las siete...
3: la Junta de Conciliación y Arbitraje también.
2: Sobre las siete hay una placa donde...

0: Que estuvo hospedado también Agustín de Iturbide.
1: Ah, claro, tiene razón.
0: Pero también entre Iturbide y Maximiliano también estuvo alojado Miguel Miramón.
1: Ándale.
0: En 1859, porque era presidente de la República, iba a atacar a Juárez, que estaba en Veracruz, y al pasar aquí en Puebla, igual le levantaron arcos triunfales, igual le hicieron recibimiento, y también se alojó ahí mismo. Y los tres, Miramón, Iturbide y Maximiliano, terminaron de forma muy trágica.
1: Sí, Miguel Miramón y Tarelo, ¿verdad? Yes. Bueno, ¿quién sigue? Creo que Gustavo.
2: Uh-huh. Continuamos por la tarde de este domingo inolvidable. Visitaron el Hospital de San Pedro, junto a los que muchos años después fue la cancha de San Pedro, en la 4 Norte, casi esquina con la 2 Oriente. Caminaron hasta el orfanatorio de San Cristóbal, sobre la misma 4 Norte y 6 Oriente, junto al templo del mismo nombre.
1: Junto al templo de San Cristóbal.
2: Exactamente.
3: Por la noche, la emperatriz fueron conducidos en carruajes, vigilados por la policía montada municipal, cuyos integrantes llevaban antorchas encendidas hasta la plazuela de San José, hoy calle 18 Oriente, entre la 2 y 4 Norte. Y desde ese lugar observaron los grandes fuegos artificiales encendidos entre los fuertes de Loreto y Guadalupe.
0: Al día siguiente, lunes 6 de junio, después de haber oído misa en el Palacio Episcopal, visitaron la Academia de Bellas Artes y posteriormente el Colegio del Espíritu Santo, hoy edificio carolino de la Benemérita Universidad Autónoma de Puebla, y posteriormente llegaron hasta el Hospicio de Pobres, en la hoy Avenida Reforma, entre 9 y 7 Norte.
1: El martes 7 de junio de 1864, la emperatriz Carlota Amalia festejó en Puebla su cumpleaños número 24, así que hay que suponer que era un auténtico bizcocho. Uh-huh. Aquí hablando, ahora que nadie nos oye,
0: sí, ahora que plata, estamos aquí.
1: Esto era. Con este motivo se celebraron una auténtica serie de festejos y hasta publicaciones impresas merecieron en aquella Puebla de Los Ángeles.
2: Al mediodía, misa solemne en la Catedral Angelopolitana, perfectamente limpia e iluminada y adornada. Los personajes más importantes, todos vistiendo sus mejores galas, la llenaron hasta el tope. En su homilía, el obispo Carlos María Colina y Rubio, sin el menor recato, pronunció esta servil bienvenida. Júzguela usted mismo.
1: El Señor nuestro Dios los ha traído a su patria, señores emperadores, divinas majestades, para marcar un rumbo mejor a estas tierras y a sus habitantes. Y seguramente que habrán de lograrlo, pues se adivina en ustedes un pensamiento y compromiso preclaro e iluminado, como no lo ha habido ni lo habrá en estos lugares del mundo. Amén. Gracias, gracias, muchas gracias.
3: Por la tarde, en el Palacio Municipal del actual Portal Hidalgo, se formaron largas filas interminables de poblanas y poblanos muy perfumaditos que se empujaban y jaloneaban para felicitar a la emperatriz Carlota Amalia.
0: En este mismo lugar, es decir, el Palacio Municipal, la esposa del prefecto político, Guadalupe Ocio de Pardo, echó la casa por la ventana y a las 7 de la noche sirvió un magnífico banquete de más de 700 cubiertos. Los jaloneos y los pleitos para obtener lugar en esta elegante cena estuvieron a la orden del día.
1: Sí, pues ya está, me imagino. Más tarde, a las 10 de la noche, Carlota Amalia de Bélgica y Maximiliano de Habsburgo, su comitiva e invitados, caminaron por el pasaje del ayuntamiento al antiguo edificio de la Lóndiga, sede del Congreso Poblano.
2: Y seguían los festejos. Y en el salón principal de la Lóndiga se realizó un gran baile dedicado a la emperatriz por su cumpleaños. Seguramente le cantaron las mañanitas y le gritaron: queremos pastel, pastel, pastel.
3: Su Majestad Carlota

0: Amalia se presentó con un elegantísimo traje blanco de seda. En la cabeza llevaba una hermosa corona de diamantes y esmeraldas, además un soberbio collar de diamantes y unas riquísimas pulseras de piedras preciosas que completaban su atuendo, haciendo resaltar su magnífica belleza.
1: No, yo nomás me la imagino.
2: No había pobres.
0: Así pero de hombre.
3: Hacia las 12:30 de la noche se retiraron. Sus majestades Carlota, Amalia y Maximiliano estaban contentos y agradecidos por las atenciones recibidas.
1: Muchos de los asistentes a la pachanga acompañaron a la pareja imperial, quienes caminaron por el Zócalo, pasaron frente a Catedral hasta llegar al Palacio Episcopal, donde pernoctaron, o sea, donde durmieron.
4: Pero continuemos con el programa de visita. El miércoles 8 de junio de 1864, por la mañana, sus majestades Carlota y Maximiliano viajaron en sus carruajes para visitar las fábricas del patriotismo y la constancia mexicana, situadas fuera de la ciudad de Puebla. Aquí fueron recibidos por los propietarios, empleados y obreros con gran júbilo. Porras y lo demás.
0: Hacia el mediodía, la comitiva imperial emprendió su camino hacia la Ciudad de México, tomando la ruta hacia Cholula. Tanto la emperatriz Carlota Amalia como el emperador Maximiliano estuvieron tan felices en Puebla que al año siguiente vendrían a festejar a esta noble y leal ciudad de Puebla de Los Ángeles el cumpleaños número 25 de la emperatriz.
1: Y fíjate que al año siguiente, cuando vinieron a festejar el cumpleaños,
0: cuando se fueron
1: allí en el río de San Francisco,
0: hicieron una presa.
1: Hicieron una represita y entonces le organizaron un paseo.
5: El paso del,
1: en unas lanchitas. O sea, hicieron una especie de laguito frente a donde están las chalupas.
0: Exactamente ahí.
1: Ahí. Y entonces sí le estaba feliz la emperatriz, ¿no? Porque le prepararon unas chalupas, no de comer, sino de barcazas llenas de flores y todo.
4: De esto hay una fotografía.
0: Además, el agua estaba muy limpia.
5: Claro.
1: Bueno, en esos tiempos sí, porque todavía no eran...
0: Estaban los perros muertos.
1: Todavía no eran los drenajes de la ciudad, ¿no? La ciudad era muy pequeña. Pero en esos tiempos ya empezaban a construir sobre el río de San Francisco. ¿Cómo le llamaban a estas famosas? Ponían una especie de represas para que no ocurriera lo que ocurrió en 1531.
4: De la inundación.
1: Que el río se sale de cauce y mata a los primeros pobladores allá por Totomihuacán, donde estaba el Pereira, ¿no?
5: El Pereira.
1: Entonces empiezan a construir una serie de topes, digamos topes para el agua, no recuerdo cómo se llaman.
0: Represas.
5: Sí.
1: Unas represas en cada determinado lugar para que así se vaya.
5: Hay que recordar que había una muy grande atrás del Hospital San José, sobre el bulevar 5 de Mayo.
1: Claro.
5: Justo donde aparecieron los disque túneles, que bueno, no son túneles, pero pero esa se descubrió cuando se hizo el paso a desnivel del bulevar 5 de Mayo. Y la subida a los fuertes.
0: Y donde está la fiscalía, que cuando la tumbaron quedó nada más la bajada de las aguas.
5: Pero esta que de la que estoy comentando se construyó como a los 20 años de fundada la ciudad, es decir, poco tiempo después, en previsión de esto, de las bajadas tan fuertes que venían de los cerros.
1: Que venían de la Malinche.
5: Exactamente, entonces.
1: Malinche o Matlalcuelle, la que tiene las faldas verdes.
5: Entonces, claro, desde entonces ya se tenía esta previsión, claro, por la experiencia que habían sufrido, ¿no?
4: Años anteriores.
1: Pero, ¿por qué dijiste, a ver, acláranos, Sergio, ya que echaste el piquete, ¿por qué dijiste que esos túneles no eran túneles?
5: Pues porque nunca lo fueron, y eso lo platiqué en su momento con el arquitecto Sergio Vergara. Eran desagües, y él mismo me lo dijo. Bueno, desgraciadamente ya no está con nosotros, pero él mismo me lo dijo. Dice, mira lo que encontramos, porque me llamó, yo estaba en el Fuerte de Loreto entonces, me llamó. Dice, mira, tocayo, lo que encontramos. Era un arco muy grande. Y me dice, y le digo, bueno, le digo, tocayo, ¿qué es esto? Dice, son desagües.

0: aguas del cerro, ¿no?
1: Bueno, y entonces, ¿por qué no los vendieron como túneles?
0: Pues por hacer un negocio turístico al que se prestó.
1: Fíjate que yo me lo recorrí desde frente al respaldo del Hospital de San José, está una entrada. Desde ahí me fui caminando por dentro del túnel hasta el estacionamiento del Estadio Zaragoza.
0: Sí, pero eso ya fue construcción. O sea, ya fue hecho.
2: Aunque
0: o sea,
2: hay chismitos así que dicen que para que los curas corrieran con sus joyas de un lado para otro.
0: Y el mismo Sergio, como gerente del Centro Histórico, me encargó hacer la investigación sobre los túneles. Es decir, yo lo estudié. Y le entregué los resultados a Sergio y dije, no hay nada, y puedes buscar en cualquier archivo.
2: No hay lógica de que van a visitar a las monjas a escondidas.
0: Exactamente, y luego Cordero y Torres sacó esto de que había una red de túneles como de 7 kilómetros, imagínense. Era imposible porque no había las condiciones ni técnicas, ni económicas, ni siquiera legales. Ni siquiera legales. Porque,
2: ni necesarias.
0: Ni necesarias, entonces... Sí es cierto que hay catacumbas, sí es cierto que hay pasadizos. Yo encontré noticias, por ejemplo, de un pasadizo de Santa Mónica a San Juan de Dios. Eso lo tengo documentado. Un pasadizo.
3: ¿No? Que no es muy lejos.
0: No, pues eso, atravesar la calle. Y así debe haber muchos. Pero un sistema de túneles como el que inventó Cordero y Torres, nunca.
1: ¿Cuál? Hay otra ahí, el de Bubas, ¿verdad?
0: No, pues de Bubas pues es un puente, era lo
3: es
0: que era el puente.
3: Es el de Oriente, ¿no?
0: Nada más que se cubrió y luego se descubrió pero sin sacarlo a la luz. Hubiera sido necesario bajar los niveles, ¿no? Pero en realidad, y como se lo dije a Sergio, aquí están los resultados, o sea, yo no te cuenteo.
3: Cuando esto de los túneles de ahí del que estabas diciendo, también había la versión que habían encontrado armamento después de la batalla.
0: Mira, yo soy testigo.
3: Son leyendas.
0: Y él mismo me dijo, mira, estas son las etapas constructivas. Lo que estaba, obviamente, hacia el bulevar era el siglo XX. Y hacia atrás sí había siglo XIX y siglo XVIII. O sea, sí, por el tipo de material. Pero eran simple y sencillamente desagües. Y eran lugares donde se escondían los raterillos del barrio de Chanenetla.
3: De la época, del rumbo.
0: Sí, del rumbo. Entonces, yo sí, lo digo conscientemente y aquí abiertamente, porque me lo encargó investigar. Y luego me apoyé con nuestro común amigo Arturo Córdoba, del archivo del ayuntamiento, que también se lo encargaron, y llegamos a la misma conclusión. No hay, y Arturo se conoce los archivos de Puebla como nadie de Peapa.
1: Sí, sí.
0: Yo lo que encontré por noticias hemerográficas eran trabajos de construcción de diferentes épocas. Por ejemplo, en San Juan del Río, sobre la que es la 12 Oriente, perdón, 12 Norte y 22 Oriente.
3: Hablas de la iglesia esa grandota.
0: Ajá. Ahí enfrente.
3: Bueno, más bien el atrio grande.
0: Enfrente hay una entrada de un desagüe. Igual donde están las chalupas, hay otra entrada de otro desagüe. En fin, o sea, hay diferentes obras hidráulicas que se hicieron en su momento de la calle
1: para
0: Constancia.
1: Evitar que la ciudad se inundara.
0: Que corriera el agua, etcétera, ¿no? Entonces, de algunas hay constancia, de otras no. Pero, desgraciadamente, esto de los famosos túneles, pues se vendió como una.
3: Un mito.
0: Sí, como una idea turística, que está bien, como leyenda está bien. Pero luego exageran porque dicen que por ahí pasaron los soldados en su caballo. Sí, o sea, eso ya no es leyenda, eso ya es una vil mentira.
3: O sea, se decía que habían encontrado armamento y no sé qué.
0: Sí, no, no.
1: Bueno,
0: no.
1: Oye, y entonces todo lo que fue apareciendo, que había cartuchos y herraduras y sí, todo eso, lo fueron poniendo.
0: Muchas cosas sí, otras sí se encontraron. Por ejemplo, ahí donde estaba la represa esta de la que hablamos, se encontraron balas y granadas estalladas, así como naranja, abiertas. Se encontraron botones del ejército norteamericano. También se encontraron diferentes cosas de...
2: También pudo haber sido que corrieran con las aguas y quedaron
0: una
2: ahí.
0: La otra versión que yo la que sostengo es que donde está ahora el hospital era el cuartel de dragones de Puebla. Y ahí estuvieron los gringos. Ahí se asentaron, ahí estuvieron sitiados inclusive por las fuerzas mexicanas.
3: ¿Hablas del IMSS San José?
0: Ajá, exactamente. Entonces.
1: ¿Es el cuartel de Zaragoza?
0: No, no, no. El Zaragoza era otro. Este era el cuartel de dragones. Estaba en lo que ahora es el hospital.

0: Manuel Ávila Camacho, el centro médico.
1: A ver, ¿dónde fue donde estuvo preso Benito Juárez?
2: Donde dice
0: ahí,
2: Sergio.
0: En la parte de atrás, donde enfrente del jardín Francisco y Madero.
1: Frente al jardín Madero.
0: Ahí, porque era un cuartel.
2: Donde sí. Hoy está la biblioteca del IMSS San José.
0: Exactamente, sí.
3: Todavía hay un arco ahí de entrada, algo
0: así. Sí, un águila que parece pato, no, en serio, si la ven, parece pato.
2: No es el pato.
0: Entonces, hay muchas circunstancias que hay que estudiar con tiempo y obviamente con recursos. Esto que les estoy platicando de los botones de los uniformes gringos, las balas estalladas, las granadas, todo eso lo recogió Sergio y lo llevó al INAH, o sea, está en el INAH. Está en el centro INAH, resguardado. Pero muchas cosas sí se adornaron, eso sí. Soy testigo de eso. Porque a mí me prestaron unos uniformes, unas más bien réplicas de uniformes antiguos de un amigo mío, y se las presté a Sergio. Y él las puso ahí. Ya después se regresaron. Pero sí hay que ser muy conscientes de esto. O sea, se puede armar un buen guión y contar una buena historia. Pero siempre hay que tener ciertos límites, ¿no? Sí, hay que irse más por la historia que por la leyenda.
2: O sea que también lo que dice, ¿no? De la historia hay que creer unas cosas y otras no.
0: No, pues más bien es que la historia es inacabable.
1: No, es que tiene que estar respaldada.
0: Respaldando y estudiando y luego aparece otra cosa y tienes que rectificar
3: que
0: o ratificar.
3: Pasó Cortés para irse al...
1: Bueno, gracias a usted. A usted y a usted también por acompañarnos en Recuerdos de Puebla a través de SICOM Radio, la estación más importante del estado de Puebla. Y también muchas gracias a quienes nos acompañaron en Huauchi, Zacatlán, Teciután, Libres, Tehuacán y Zucaracatlán. Y también muchas gracias a quienes nos acompañaron en algunos lugares de Veracruz, San Luis Potosí, Hidalgo, Tlaxcala, Estado de México, Morelos, Guerrero y Oaxaca. Saludos a todos. También a quienes nos acompañaron a través de la ventana de Puebla al Mundo, que es www.sicompuebla.mx/radio/en vivo. Hay un saludo.
2: Rápidamente, en la 3225 nos comentan, aquí escuchándonos con mucho gusto e interés un dato. Mi hermano vivió 10 años en Inglaterra y me comentó que no conocían el chicharrón. Saludos y abrazos para todos nosotros.
1: En Inglaterra no, pero en otros países de Europa sí. Con todo respeto, ¿eh? A los ingleses son medio asquerositos. Bueno, con todo respeto, ¿eh? Sí, claro. se ha dicho.
3: Tampoco los alemanes lo acostumbran, bueno, a lo mejor lo conocen, pero no lo acostumbran.
1: La costra no, la costra en Italia y en España y en Hungría, no, ¿qué te cuento?
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0: Hola, ¿qué tal? Muy buenos días. Es un gusto poder saludarlos detrás de los micrófonos de Viajeros a Bordo. Yo soy Miriam Cuecuecha y estoy muy contenta de estar en una emisión más de este bello programa. Y pues hoy tenemos cabina llena por el momento de viajeros. ¿Cómo están? Yo estoy muy contenta de verlos, ya que ya había tenido tiempo que algunos no los podía saludar desde aquí. Le voy a dar la bienvenida a nuestro viajero Isaac. ¿Cómo estás, Isaac?
1: Hola, mire, estoy muy bien, con un poco de frío, con un poco de sueño, pero bien.
0: Es que es sábado, ¿no? De repente uno dice, ay, sábado, vamos a descansar un ratito, porque toda la semana, todos van en la mañana, ¿verdad? A la escuela. Sí, es, de repente se siente un poco pesado. ¿Cómo estás, Santi? Ya también tenía ratito que no te veía.
2: No, pues yo estoy muy bien, porque vamos a hablar de un tema muy importante, la verdad. Igual con un poco de frío y sueño, pero bien y emocionado.
0: Sí, exacto. El tema que vamos a tratar es muy interesante para todos los que nos siguen a través de Facebook de Viajeros a Bordo. Ya ayer habrán visto la invitación y entenderán de qué va el tema de hoy. Y cierto, hace un poco de frío, ¿verdad? Se siente fresco. No sé si pudieron tener la oportunidad de ver el Popo o a quien ya vaya camino a su trabajo, quien estudie hoy sábado, puedan ver el Popo. Tiene como hielo, y un poco de fumarola también, pero sí se siente un poco de frío. Víctor, ¿cómo estás? Bienvenido.
3: Hola, bien, feliz de estar otra vez, porque es que como que me tomé descanso, ¿no?
0: Pero poquitos días, fueron unas semanas nada más, pero ya estás de regreso. Bienvenido, Vic. Iker, ¿cómo estás?
4: Muy bien, y muchas gracias por darme la oportunidad de estar aquí en este programa, que es un tema muy importante que se tiene que dar a conocer, que es muy importante para todas las edades y en el mundo.
0: Exactamente, es un tema que muchas veces creemos que solo es para adultos o que solo a los adultos nos debiera interesar e importar, pero no es así. O el viaje en el que nos adentraremos hoy, pues habla acerca de la democracia y de los valores democráticos. Entonces, pues yo creo también como ustedes que este tema debería ser de interés para todos y que desde muy chiquitos ustedes pueden entender, porque aparte ustedes ya viven dentro de, desde que entran a una escuela, a un curso, ya empiezan a tener más contacto con la sociedad, ya no solo es la familia. Y entonces nosotros tenemos que vivir bajo una serie de reglas, bajo una serie de valores que nos permitan convivir en sociedad. ¿Están de acuerdo? ¿O alguien piensa diferente? ¿No? Mucho silencio hoy. Agradezco muchísimo a todos los que ya nos están viendo a través de Facebook Live. También agradezco a quienes ya nos escuchan a través

0: través de SICOM Radio del 105.9 FM. Para quien no pueda vernos, puede sintonizarnos o viceversa. Ángeles Oyarzábal, buenos días, viajeros a bordo. Es un gusto estar con ustedes. María Cepeda, un saludo a todos los viajeros, a Miri y a todo el equipo de producción. Muchísimas gracias. Saludos a Alma de los Santos, que ya nos está viendo en vivo. Ángeles Oyarzábal, saludos a Santi, mi nieto.
1: Hola, abuela.
0: Y pues ya saben, ayúdenos a compartir este programa y pues vamos a iniciar este viaje. ¿Les parece si nos subimos y escuchamos también la efeméride del día?
2: ¡Vámonos!

Hola, viajeras y viajeros. Hoy vamos a hablar de un tema muy importante. Cada 30 de junio se celebra el Día Internacional de las Redes Sociales. En ellas podemos encontrar contenido divertido, informativo y entretenido. Pero, ¿alguna vez nos hemos detenido a pensar qué impacto tienen en nuestras vidas? Es verdad que son una buena herramienta para ampliar nuestro círculo social, pero es importante tener un uso responsable de ellas. Lo que significa que cada vez que hablamos con alguien, cuidemos nuestra información personal. El nombre completo, dónde estudiamos, dónde vivimos, fotos nuestras o de nuestra casa, no deben ser compartidas con desconocidos. También seamos empáticos digitales. Recordemos que atrás de cada pantalla hay una persona real. Mantengamos una plática que no dañe a ninguno. Antes de escribir algún comentario, valdría la pena preguntarse si eso hará sentir bien a la otra persona. Y por último, seamos conscientes del tiempo que pasamos en estas redes sociales. Recordemos que fuera de ellas podemos hacer muchísimas actividades divertidas, como jugar con nuestras mascotas, salir en bici, pasar tiempo con nuestra familia, leer, entre muchas otras. Para viajeros a bordo, Ireri. ¡Vámonos!

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0: Muchísimas gracias por la efeméride de esta semana, que se me hace muy interesante. No sé si ustedes la habían escuchado ya como efeméride. No.
1: No.
0: ¿Y qué piensan acerca de lo que nos platica Ireri?
2: Pues sí, es muy importante cuidar información y no andar no hablar con gente que no le tengas confianza y puede parecer peligroso a los desconocidos.
0: Más bien desconocidos. Sobre todo ustedes que tienden a jugar juegos en línea, donde tienen contacto con personas que están del otro lado de la pantalla y con a quienes nunca jamás han visto, tengan muchísimo cuidado de no compartir sus datos, de no compartir direcciones y mucho menos de quedarse de ver con ellos en algún lugar, porque se ha sucedido que pues se han secuestrado chiquillos, chiquillas. Entonces cuídense mucho ustedes, que son los principales usuarios, y también, bueno, nosotros como adultos tener mucho cuidado con toda la información que compartimos acerca de nuestros hijos, de nuestra familia en las redes sociales. Y como ya les había comentado y que va relacionado también como al tema, pues hoy vamos a hablar de la democracia. Pero para entenderlo un poquito mejor, Iker nos va a platicar qué es la democracia.
1: Pues la democracia es la manera en la que varias personas expresan su opinión sobre varios temas y se hace una votación para decidir algo. Uno de los casos más populares en donde se emplea la democracia es para elegir un gobernante o en temas más cotidianos.

0: hora para elegir a una actividad.
1: Así es. ¿Alguien más quiere comentar algo acerca de la democracia?
2: La democracia no solo consiste en votar por nuestros representantes, sino en respetar a los demás, escuchar diferentes.

0: y diferentes cosas que se tienen que tener en cuenta. Un ejemplo de ellas es que no todas las personas pensamos y vemos el mundo igual. Todos pensamos, vemos, escuchamos y hablamos de una forma diferente.
1: Así es, creo que todos han dicho desde diferentes palabras muchas cosas que encierran esta palabra, ¿no? ¿Qué significa la democracia? Y así como lo dicen, y hace rato lo comentó Isaac, pero ahorita ya no lo dijo, que viene de una palabra que significa el poder del pueblo. Es decir, que todos tenemos la oportunidad de decidir, de votar, para llegar a una sola decisión. Iker, luego...
2: Y sí, democracia significa el poder del pueblo y según los registros de historiadores, la democracia comenzó en la antigua Grecia, en la cual las polis empezaron a utilizar ese método para que las personas eligieran a sus gobernantes y varias cosas o roles que tenían que realizar.
1: Muy bien, exactamente, viene desde la antigua Grecia. Víctor y luego Santi.
3: La democracia también viene hace más de 2500 años en Grecia, en la ciudad de Atenas, aunque solo algunos ciudadanos podían participar.
1: Ajá, relacionado.
4: La democracia viene de la palabra demos, que es pueblo, y kratos, que es poder.
1: Ahí está bien. ¿De dónde viene la palabra democracia? Oigan, y también, bueno, les voy comentando que toda esta información que nosotros les vamos a compartir, también la pueden ustedes ver en la página farodemocratico.ine.mx. Nuestros amigos del Instituto Nacional Electoral nos hicieron favor de compartir unas páginas e incluso unos juegos para que también tanto chicos como grandes entendamos mejor estos conceptos y no solamente los aprendamos como porque en la escuela nos dijeron o porque cada que hay elecciones uno escucha la palabra democracia, democracia, democracia en todos lados, no, sino para que nosotros tengamos más conciencia. Entonces también les comparto esta página, ahorita se los van a estar dejando en los comentarios y más tarde les compartiremos las páginas juegos.ine.mx, donde encuentran también juego de memoria, lotería, crucigrama, y donde pueden interactuar tanto niños como adultos y puedan entender mejor estas palabras. Pero entonces, a ver, ustedes ya me dijeron qué es la democracia, pero ustedes cómo lo han vivido en la escuela, en la casa, a lo mejor en esos grupos donde ustedes van como grupos de fútbol o sus clases de natación. Díganme, ¿por qué es importante la democracia en nuestro entorno? ¿Por qué creen que sí se debe aplicar?
0: Pues porque todos debemos participar. Por ejemplo, si en un grupo de fútbol un grupo quiere hacer un tal ejercicio y otro quiere hacer otro, entre todos tienen que elegir uno de todos los ejercicios que existen.
1: Así es. Iker.
2: Es importante porque muchas veces las personas tienen diferentes opiniones. Y si nada más se hiciera lo que una persona opina, habría bastante descontento entre todas las personas de un grupo o sociedad. Por lo tanto, la democracia es un modo en el que todas las personas expresen con respeto sus ideas y al final, después de una votación con la cual la mayoría de las personas es la que elige, se asigna una actividad gobernante.
1: Muy bien, a ver, ahorita les voy a hacer otra pregunta, pero voy escuchando sus respuestas.
4: La democracia es importante porque protege los derechos humanos, promueve la igualdad y permite que las personas participen en las decisiones de su país o comunidad.
1: Vic, ¿tú vas a comentar algo? Muy bien, y a ver, ustedes díganme, si se ejerce democracia como, por ejemplo, cuando en casa van al súper y... unos quieren, por ejemplo, de postre un helado y otros quieren unas gomitas. ¿Qué sería lo ideal? ¿Que mamá solamente decidiera porque mamá le gustan las gomitas y se lleve gomitas? ¿Qué opinan ustedes?
0: Que entre toda la familia decidan qué es lo que van a llevar para comer de postre.
1: Ok.
4: Exacto, que voten y lo que tenga más votos será lo que compren y después...

0: días compren la otra cosa.
1: Ok.
2: Como dijeron, hagamos una votación de a ver quién quiere helado. Que, bueno, por ejemplo, tenga 6 votos y el otro tiene 8. Ganan. Entonces
1: pues gana
2: se llevan
1: el de
2: las
1: 8.
2: Gomitas.
1: Claro.
3: ¿Tú, Iker?
4: Pues lo preferente en ese tipo de casos, ya sea en ese caso en específico, en cualquier otra actividad, pues la democracia puede ser ejercida en varios lugares o ambientes. Lo preferible sería que se hiciera una votación en la cual todos pudieran participar y al final la decisión normal, la cual sería la mayoría de votos, sería la compra que se realizara.
1: Y si se dan cuenta, este tipo de ejercicios es lo que pasa también en un salón de clases, como por ejemplo, a ver, un ejemplo.
5: Cuando, por ejemplo, salimos al recreo a jugar y entre todos elegimos un juego.
1: Y ahí no necesariamente hay un adulto, o sea, ustedes como niños, como el grupo de amigos se pone de acuerdo.
2: Un ejemplo que hubo en mi salón es que para una exposición que los niños pudieron decidir qué iban a exponer, o sea...
1: Exactamente, qué tema, ¿no? También eso, o sea, por una parte el juego, pero por otra parte también la organización dentro de lo que ustedes tienen que desarrollar como estudiantes. Y por ejemplo, ahorita que han mencionado todo esto, hablamos de respeto, hablamos de saber qué es lo que quieren los demás, un poco de tolerancia y también de aplicar la justicia. Pero todo esto, ¿cómo se llaman? ¿Ustedes saben qué son todos estos? ¿Qué?
4: Participación.
1: Sí, pero también se llaman valores democráticos. Y para que la democracia funcione, o sea, pueda echarse a andar, pues necesitamos como, podríamos llamarle estas reglas del juego. Son estos valores que nos van a decir qué sí se puede hacer y qué sí no se puede, qué no se puede hacer. Y por ejemplo, hay muchos. Y ahorita, por ejemplo, ¿quién quiere empezar? Porque todos ustedes investigaron algunos valores. A ver, Santi.
0: Libertad, igualdad, respeto, justicia y tolerancia.
1: Muy bien. Pero, a ver, dime, Víctor.
2: Bueno, yo investigué de la libertad y la igualdad. La libertad es que todas las personas podemos hablar, pensar, aprender y tomar decisiones siempre respetando a la gente y las reglas. Como por ejemplo... Todos somos libres de escoger qué deporte queremos entrenar, claro. Pero debemos de seguir las reglas de ese deporte.
1: Muy bien.
2: Una experiencia que tuve, bueno, la que dije, en la escuela nos dejaron escoger el tema de la exposición. Ya elegimos el que más nos gustó. Ese es un tipo de forma de libertad. ¿Qué es la igualdad? Es que la igualdad es que las personas sean tratadas con el mismo respeto, aunque sean diferentes, aunque sean niños, niñas, pobres, ricos, de otro país, de otro estado, de otro lugar.
1: Y por ejemplo, en la escuela, ¿cómo lo pueden ver? Un ejemplo de igualdad. A ver, Ike.
4: Pues se puede ver, por ejemplo, en cuando... Puede ser incluso en calificaciones, de que no porque alguien tenga una menor nota que tú, no por eso lo tratarás peor. O sea, todos tienen que ser tratados por igualdad, tanto entre compañeros como por profesores.
1: Víctor.
2: Un ejemplo de igualdad es que ayudemos y respetemos a compañeros también con discapacidades, porque yo en mi escuela hubo un momento en el que se inscribió un niño de China. O sea, que hablaba chino. Y entonces...
1: ¿Hablaba español?
2: No, puro chino, o sea... Nada más hacía ruidos extraños que pues nosotros no entendíamos. Pero pues aún así se veía asustado porque creo que pensaba que lo íbamos a tratar mal nada más por ser de China.
1: Por ser diferente.
2: No, pero pues muchos lo apoyaban, lo ayudaban... Hasta le traían lunch cuando no traía, porque se veía que tenía como problemas de económicos.
1: Ok, muy bien.
0: Igual Santi. En mi salón hay una niña con discapacidad, pero otro ejemplo de, ¿cómo se llama?
1: ¿De igualdad?
0: De igualdad es de que la maestra no debería de tener favoritos solo porque...
1: Le caiga bien, sí, o le lleve la manzana todos los días.

0: Ajá. Ese es otro ejemplo de que no, la maestra no, o nadie debería de tener favoritos, ni las mamás cuando tienen hermanos, bueno, cuando tienen varios hijos deberían de tener.
1: Exactamente, se dan cuenta que los valores no solo se aplican a vivir, a convivir con otras personas ajenas a tu familia, sino también se aplican dentro de un hogar. Isaac.
2: Bueno, es en mi salón hay tengo muchos compañeros de otros estados, igual como dice Santi, que no tengan favoritos, porque, bueno, a mí me pasó que, bueno, no fue en este ciclo, fue en otro ciclo, donde una maestra como que tenía favoritismo por otros compañeros porque tenían calificaciones más altas.
1: Así es, todos debemos ser tratados por igual, sin importar características físicas, sin importar cualidades o habilidades. Vic, ¿vas a mencionar otra cosa? Ya no.
3: No, nada más iba a comentar de que en este ciclo escolar como hubo también una maestra con favoritismo, nada más porque las niñas, pero al final se resolvió. Nada más iba a comentar
1: Ah, y
3: eso.
1: eso también, ¿no? Tampoco hacer favor, tener preferencias porque por el género, ¿no? Si uno es niño,
3: Sí,
1: una es
3: porque
1: niña. O bueno, si están formados en la tienda, por ejemplo, en la tiendita escolar, y que les digan, ay, primero las niñas, ¿eso sería correcto? No, tendrían que hacer una fila así como van llegando. No importa si son altos, chaparros, niño, niña, si tienen buenas calificaciones. A ver, los que tengan buena calificación pasen hasta el frente y los atendemos primero. ¿Eso sería correcto?
0: no,
3: no,
0: sería injusto.
3: otro problema es lo
1: Exacto,
3: que
1: sería injusto.
3: es que también otro favoritismo es de que a las niñas las veía bonito y a los demás niños los veía como de que.
1: Pues ahí está para los maestros, maestras que nos escuchan, los niños se dan cuenta de los tratos. Oye, Santi, a ver, cuéntame, ¿qué otro valor podemos encontrar como valor democrático?
0: La justicia y tolerancia. La justicia consiste en tratar a todas las personas con igualdad y aplicar las leyes de manera imparcial. La tolerancia significa respetar las diferentes opiniones, cultura o religión o forma de pensar, aunque no estemos de acuerdo con ellas.
1: Exactamente. Entonces, a ver, ¿tienes algún ejemplo?
0: Podría ser que un niño nuevo trae comida de otro país o habla otro idioma y en lugar de reírte o burlarte de él, lo deberías de invitar a tu mesa que te platique de su cultura
1: O aplica también en casos donde, como decía Víctor, con problemas económicos y a lo mejor él no puede tener una mochila nueva o unos zapatos nuevos. Entonces, ¿qué tenemos que hacer nosotros? Ser tolerantes y empáticos a su vez. O sea, no juzgar, no hacerle el feo. Ay, no, tú no juegas porque, pues no, te ves sucio o no me gusta cómo traes tus zapatos. Entonces, ahí nosotros debemos ser tolerantes. Dime, Santi.
0: Ahora nada más quería decir que tengo dos ejemplos de justicia y tolerancia. Respetar las reglas de la escuela para todos por igual. No hacer trampa en un examen. De tolerancia sería escuchar con respeto las opiniones de los demás. Aceptar que cada persona tiene diferentes gustos o costumbres y
1: Muy bien.
0: creencias.
1: Si alguien más tiene otro ejemplo, lo comentamos ahorita. Tenemos que ir a un corte, pero antes de eso, vamos a escuchar un cuento relatado por nuestro compañero Giovanni. Y son las aventuras de un 100 pies. Vamos a escucharlo y regresamos.
0: Bye.

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0: Pues muchísimas gracias a todos los que nos están siguiendo a través de Facebook Live. Saludamos a todos a través de pantalla. Saluden, viajeritos. Y también gracias a todos los que nos sintonizan a través de SICOM Radio del 105.9 FM. Hoy, como están escuchando, estamos hablando acerca de la democracia y de los valores democráticos y de la importancia que es que los niños desde muy pequeños sepan de qué se trata el tema, y porque al final de cuentas ya lo están echando a andar en su vida diaria, ejercen los valores sin saber qué valor están ejerciendo, finalmente lo llevan a cabo dentro de su escuela, dentro del hogar. Y recuerden que el Instituto Nacional Electoral pues nos invita a visitar su página. Les vuelvo a repetir, uno es farodemocratico.ine.mx, y aquí, por ejemplo, ustedes van a poder encontrar temas como qué es ciudadanía y participación, qué es la democracia, cómo se vive la democracia, y también en juegos.ine.mx van a poder encontrar juegos interactivos digitales como juego de memoria, el crucigrama, hay algo que se llama ruta democrática, toboganes y mecates, y entonces ahí ustedes van a poder llenar ya sea el crucigrama o jugar interactuar con estas actividades para que ustedes vean si realmente conocen los valores que están aplicando o si realmente detectan en qué momento se lleva a cabo una democracia o en qué momento se está rompiendo con ello. Entonces los invitamos a que busquen estas páginas, se los vamos a dejar en los comentarios y más tarde en la página de Viajeros a Bordo para que puedan ustedes ir directamente e interactuar. Y quiero agradecer rapidísimo a todos los que nos están escribiendo. Estivaliz, saludos a todos los viajeros, un gran tema, gracias por compartir en este espacio. Santi, te amo.
1: Hola, ma.
0: Bambi Pong, muchas gracias, saludos Bambi Pong, gracias por escucharnos y escribirnos hoy. Hola Miri, buenos días, saludos a todos mis viajeros que bien saben cuando estoy aquí también. Alma de los Santos, saludos a Iker.
2: Hola mamá.
0: Vic Gonza, saludos a todos los viajeros, en especial a Víctor de su papá.
1: Gracias, papá.
0: Bambi Pong, saludos a Santi que notó que no estuve presente la última vez, día de viajeros, un gusto oírlos en vivo, me fascina cómo se explayan, que leen unas líneas y explican lo que entendieron, felicidades, buen tema como siempre. Muchísimas gracias, la verdad es que hay que reconocer que los viajeritos se ponen a estudiar y es bien bonito verlos cuando vienen a explicarnos lo que ellos entendieron y sobre todo cuando lo aplican con ejemplos de lo que han vivido día a día. Juanma Fernández, excelente tema para formar a los niños. Saludos a todos y todas, especialmente a Santi, que
1: hola,
0: es
1: abuelo.
0: Una gran persona y un excelente nieto. Adolf

0: Loaiza, saludos a Carla. Y aprovecho, si quieres mover el micro, aprovecho para darle la bienvenida a Carlita. ¿Cómo estás, Carla?
1: Hola, muy bien, Miri, ya. Ya no extraño la cabina, ya llego más.
0: Sí, ya vienes más seguido.
1: Oye, ya las prisas, no, horrible, pero sí.
0: Tranquila, ya estás aquí.
1: Hola, papi, ¿cómo estás?
0: Bienvenida y vamos.
1: A mi papá y a Yona, o sí, Yona, I love you, o sí.
0: Ok, vamos a continuar con el tema. Y también Isaac nos iba a compartir otro valor democrático.
2: Son dos.
0: Otros dos, a ver.
2: El pluralismo que es cuando todos tenemos que saber que no todos pensamos, vemos, escuchamos y hablamos y de igual manera. Todos somos una persona diferente. Y la solidaridad, un ejemplo, es cuando alguien no trae comida, entre todos podemos compartirle.
0: Claro, ¿a ustedes les ha tocado pasar alguna situación como esta? Oh, bueno, no nos vayamos con la comida. Algo tan fácil como que alguien no trajo su lápiz.
3: Pues lo prestamos.
0: ¿Sí lo han prestado? No. ¿A ustedes se les ha olvidado algo? Sí,
2: claro,
0: eso suele suceder.
3: Bueno, comida no, pero sí un lápiz o el estuche.
0: Yo, por ejemplo, tengo algo que pasaba cuando yo iba a la secundaria, hace mucho tiempo. A mí, fíjense, nosotros nunca lo vemos como están aplicando ciertos valores o acciones buenas en cuanto a ciudad, convivir en sociedad. Pero cuando yo iba en la secundaria, aplicaron de repente un método para los chicos que justamente no llevaban comida a la escuela, ¿no? Por mil situaciones. Y entonces nos invitaban a nosotros a dejar una torta, una fruta, un algo en una caja. Entonces era la hora de recreo y tú ibas y depositabas algo extra o algo que tú no quisieras comerte a lo mejor y lo ponías ahí. Y entonces alguien que no tenía, había llevado alimentos, podía ir y tomar algo de esa caja y poder comer. Eso para mí es algo que se me quedó muy presente porque finalmente es una forma de aplicarlo como ejemplo para estos valores que nos platica Isaac. ¿Alguien más tiene otro ejemplo?
3: Bueno, un ejemplo es que yo en mi escuela, bueno, si alguien no llevaba comida, bueno, no había otra situación más que pensaban que había cumpleaños, no había, no les pidieron nada de la café porque pueden pedir de la café, uh-huh. Y pues se quedan sin lunch, con la lonchera vacía. Entonces había de dos, o llamaban al papá para avisarle y pedir que si le podía pedir algo de la cafetería, uh-huh. O si no contestaba, pues tocaba de que ¿quién quiere compartir? Y ahí ya veías como alguien traía como cuatro galletas.
0: Uh-huh. Y ya le compartían.
3: Sí, le compartían, le dan manzana, un pedazo de torta, un sándwich. Hasta llegó un punto en el que un compañero, o sea, trajo doble lunch, o sea, uno completo y se lo dio.
0: Wow, eso también es muy bonito y se agradece. ¿A poco no agradecen ustedes cuando, por ejemplo, que no llevan el loncho, el lápiz, se les olvidó algo y entonces que alguien diga, no te preocupes compañero, aquí tienes? Pero pues también aplicaría en casa, ¿no? ¿Cómo creen que aplicaría en casa?
1: En casa sería como, por ejemplo, cuando tu mamá no tiene dinero como para darte comer, es como de que, bueno, pues entonces entre tú y yo cooperamos y así, porque a veces también hay monedas en la casa tiradas, hasta en el rincón más estrecho he encontrado monedas y así.
0: ¿Y se las quedan o las ponen como en un cochinito ahí general o en algo?
3: Yo pregunto de quién es y si
0: muy bien.
3: No es de nadie.
0: Y eso también, eso al final se convierte como en un ejemplo de lo que vives y haces en casa. Eso se va a ver reflejado en lo que haces dentro de todos los círculos sociales en los que te desarrolles.
3: Por ejemplo, cuando es de mi mamá o de mi abuela, si son 10 pesos me dice, no, pues ya quédatelos.
0: Pero si no,
3: pues
0: ahí están, se los regresas. Muy bien. Oye, Iker, y tú, por ejemplo, también nos vas, ya hablamos de qué es la democracia, vamos así como en caminito, ¿no? ¿Qué es la democracia, los valores? Pero cuando se habla de la participación democrática, la participación social, ¿de qué se trata?
4: Pues la participación es algo vital.

0: la democracia. Sin la participación no podía existir la democracia, debido a que se conforma de que las personas participen y se expresen. La participación es la manera en la que una persona dice qué es lo que busca o qué es lo que quiere, y tiene que ser escuchada con respeto y no discriminar a esa persona o decirle que no hable nada más por tenerle favoritismo a otros o por ciertas circunstancias. Debido a que en la participación todos tienen que ser escuchados y se tienen que tomar en cuenta las opiniones de todos.
1: Así es, se tiene que tomar en cuenta para que entonces podamos decir que hay democracia y que todos los involucrados tienen una participación, ¿cierto? Oigan, y a ver, ustedes, bueno, ya me fueron dando así como ejemplos, pero ¿alguien más quisiera decirme cómo ejercen la democracia en sus entornos? Por ejemplo, Carla, que apenas llegó.
2: Bueno, en mi salón, cuando un niño de mi salón o alguien no trae de comer o de desayunar, mi maestra les da algo de comer o de su propio dinero y no se los cobra. O sea, es algo que a mí se me hace muy lindo de mi maestra, que mi maestra es muy solidaria.
1: Muy bien, a ver.
3: Bueno, mi maestra igual les da dinero, pero al otro día se los cobra y se los cobra y se los cobra hasta que se los paguen.
1: Bueno, es que
3: les baja la calificación.
1: Bueno, yo creo que ahí ya tendría que aplicar la maestra el hablar. Ahí vamos, también el diálogo es una de las maneras en la que uno tiene que aprender a socializar o a vivir en sociedad, porque muchas veces las personas nos cuesta trabajo dialogar y por falta de diálogo hay muchos problemas, ¿no? Y a ver, por ejemplo, ¿ustedes cómo ayudarían a una participación justa e igualitaria?
0: Escuchando todo lo que una persona quiere decir y tomar en cuenta su opinión a la hora de votar o cuando se va a tomar una decisión.
1: Carla.
2: Bueno, que sería igual tomando en cuenta su opinión o hasta incluso, ¿cómo se diría? Incluyendo a los más callados y aparte, informar, porque algunos no saben, no participan porque no saben cómo o no tienen la oportunidad, claro, y sobre todo que es hacerlo en un día donde no haya trabajo, no lo vamos a hacer un lunes por la mañana, ¿por qué? Porque hay escuelas, hay muchas cosas y así.
1: Muy bien, muy buena opinión. ¿Alguien más? Bueno, a manera de ustedes ahorita que ya investigaron y demás, entonces, ¿ustedes opinan que la democracia es buena en nuestra sociedad?
4: Sí.
1: Sí. ¿Sí? ¿A ustedes les ha pasado alguna injusticia?
4: Sí.
1: A ver.
4: Sí.
1: ¿Cómo cuál?
4: Bueno, yo, como ya comenté también de la maestra, también en primero siento que me fue muy pesado, el primero me fue muy pesado, ya que la maestra como que tenía muchísimo favoritismo, o sea, los niños o niñas que se portaban bien y no hacían tipo, o bueno, no dialogaban, a ellas hasta les subía calificación. O sea,
1: ¿y tú qué consejo le darías a esa maestra después de conocer el tema? ¿O después de darte cuenta que eso no estaba bien?
4: No estuvo correcto. Pues le diría que no lo repite, ya que es algo que, bueno, le afectó mucho a varios niños de mi escuela, de que eran medio travesuras,
1: traviesos.
4: Eran traviesos, pero pues dialogaban y eran inteligentes.
1: Entonces,
4: pero
1: tú propones aplicar el diálogo.
4: Sí, que yo no haga eso porque, o sea, eso es muy malo, de que el favoritismo y no.
5: Claro, y sobre todo excluir como a los demás, ¿no?
4: Sí.
1: Exacto, no excluir a los demás. Santi.
3: Igual en mi escuela hay un compañero que la verdad es muy grosero con la mayoría y él siempre habla con su amigo y él se sienta como en medio y la maestra nunca le dice nada, pero si alguien más habla, la maestra regaña. Aunque yo, por ejemplo, que me siento hasta atrás junto a mi amigo y empiezo a hablar con él y se da cuenta.

0: pero el otro compañero que se llama Leo habla y hasta grita y la maestra nunca lo regaña.
1: Y yo creo que también ahí, claro, papás en casa, también reconocer cuando nuestros hijos a lo mejor andan de traviesos y orientarlos, porque muchas veces ¿qué va a pasar? Que esos niños terminan siendo excluidos porque a ustedes no les va a gustar juntarse con él porque los molesta o habla demasiado. Entonces también veamos en casa qué pasa con nuestros peques, ¿no?
2: Pues a mí me pasó casi lo mismo que vi, pero fue en cuarto, porque teníamos, bueno, una maestra y era una maestra muy que tenía muchos favoritos. Por ejemplo, si yo que tenía una calificación, por ejemplo, de 7 para arriba, yo tenía una compañera que tenía calificaciones de 10 para de 9. Entonces a ella la trataba mucho mejor que a los demás. Tenía una compañera, bueno, yo tengo una compañera que le gusta el fútbol y a ella la trataba de una manera, no, porque tenía las calificaciones también igual que mi otra compañera. La trataba mal por solo que le gustaba el fútbol y que no era femenina como mi compañera.
1: Wow, entonces ahí pues hablamos de desigualdad e injusticia. Entonces, ahí también yo creo que también es un como un foquito rojo para los docentes, porque muchas veces yo creo que ellos en su actuar, en su andar, pues no se dan cuenta, pero ustedes sí se dan cuenta y ustedes sí se sienten afectados o sí se sienten emocionalmente, pues a lo mejor lastimados, ¿no? Carla primero y luego Vic.
3: Bueno, pues yo me pasó lo mismo, bueno, más o menos. En cuarto yo tenía una maestra que, bueno, para mí esa maestra no, creo que no sabía lo que era dialogar, porque ella cada que veía que uno de mis compañeros hacía algo, él empezaba a gritar y a, bueno, no insultarlo, sino que a gritarle en frente de todo el salón, del salón, y básicamente humillarlo frente a todos. Y a mí simplemente es una maestra que no es que no me caiga bien, sino que se me hace muy grosera de mi parte. Porque
1: es pues ahí sí, tolerancia, ¿no? Muchas veces también no, claro, sabemos. También yo pienso, ¿no? No todos aprendemos de la misma forma. No todos entendemos las ideas igual. Dime, Carla, dime.
3: Y también yo tengo mi amigo que se llama Ian, que él tiene es muy bueno en matemáticas y tiene buenas calificaciones, pero, o sea, se porta muy mal. Y aún así él, por más niños que había inteligentes y que sí se portaban bien, él fue el único que salió en el cuadro de honor junto con los demás niños. Pero siento que es como que el favoritismo de la maestra porque era inteligente, solamente por eso, porque de ahí en fuera sacó puro 10, pero siento que también por los reportes bajan calificaciones y tuvo muchos,
1: claro,
3: reportes.
1: Claro, la conducta.
3: Claro, sí. Y siento que no le bajó nada de calificaciones, siento que sí, se me hizo una injusticia.
1: Una injusticia, claro. Igual, ¿Santi, el último?
0: Igual yo en cuarto, tenía una maestra que no importa qué te estuviera pasando, si literalmente te estás desangrando, no le importaba porque siempre estaba en su celular, nada más con los favoritos les hacía caso.
1: El uso del celular que a todos nos distrae.
0: Sí.
1: Bueno, pues con esto vamos concluyendo tema. Este tema nos da para platicar más y ya sobre todo lo que ustedes ven de manera social y en, no solo en este país, sino en todos los países. Pero voy concluyendo porque tenemos que irnos a escuchar nuestra cartelera cultural y pues prácticamente vamos a cerrar programa. Así que vamos a escuchar qué va a haber este fin de semana aquí en la ciudad de Puebla.

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1: ¿Qué tal, viajeros? ¿Listos para un fin de semana lleno de aventuras? 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También te invitamos a las diferentes actividades en la ciudad, como Noches Poblanas, el sábado 27 de junio a las 18 horas en el Parque Sendelo. 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

0: Y pues ya vamos cerrando este programa. Gracias por la cartelera cultural. Ya saben qué hacer este fin de semana, así que vayan y disfruten con su familia. Moida Amaranto, saludos a Isaac. Interesante el tema de hoy. Hola, Virginia Pa. García Ramírez, importante identificarse como individuos con el derecho a expresarse y el deber de respetar y tolerar a todos los que nos rodean. Excelente, viajeros. Muy amaranto, saludos también a todos los vagoneros. Anabel Hernández, muy buen programa. Es bueno que desde chicos aprendan a tener democracia, aprendan a tratar y tolerar a la sociedad. Saludos a Iberia.
1: Hola, mami.
0: Lourdes estás? Hernández, saludos a Carlita. Griselda Aguilar.
2: Hola, tía.
0: Felicidades a Iker y a todos los niños. Hacerse conscientes de temas muy importantes y darles la participación para que se expresen es de gran valor en su formación. Muchas gracias también por escucharlos, porque ellos acá tienen el micro, pero los demás los están escuchando. Mauri González. Qué gran tema para empezar a involucrar a los niños en temas como la justicia y la responsabilidad social. Saludos a Carlita. Órale, Carla, ya traes también tus porras. Martín Garzón, saludos viajeros, abrazos y besos para el viajero Santi.
1: Hola, papi.
0: Anita Recoder, saludos viajeros y viajeras. Gracias, Belén. Anabel Hernández, deberían alargar más tiempo el programa. Tantos temas por abordar, muy buenos temas. Muy bien. Iberia. Griselda Aguilar, buen viaje, viajeros por el mundo. También tengo otro de Paola Tello, saludos a todos. Y Cristi Falcón, que nos estaba escuchando. Es que ya hay
2: se
0: me pierden los comentarios, pero también muchísimas gracias. Si alguien se me pasó, discúlpenme, de verdad, es que a veces la propia transmisión
2: borra los comentarios, ¿no?
0: Nos borra los comentarios. Pero en efecto, gracias a todos los que nos escucharon. También para nosotros es muy valioso leerlos y a lo mejor que nos comenten qué otro tema ustedes creen que a los viajeros y viajeras que están aquí en el programa y a todos los que nos escuchan les pueden interesar. Nosotros aquí estamos abiertos a leer todas esas sugerencias. Pues nos despedimos. Carlita, Vic, Santi, Isaac,
1: adiós.
0: Iker, muchísimas gracias por acompañarnos hoy. Y de verdad, gracias y felicitaciones por involucrarse en este tipo de temas que a veces uno cree que, ay, qué tema tan aburrido. Pero no, son temas que nos involucran.
2: Sí. Y son temas educativos que yo siento que todos deberíamos conocer desde pequeños.
0: Sí, darle más
2: saber
0: prioridad.
2: Cuáles son nuestros derechos.
0: Nuestros valores. ¿Con qué valores? Exactamente.
2: Porque
0: muy bien.
2: También tenemos obligaciones. No solamente son derechos, también tenemos obligaciones.
0: Yo creo que de eso ya hablaremos en otro programa. Muchísimas gracias a toda la producción, a Yuriko, a Anita Recoder, a Nancy que anda por aquí, a Leo, a Carlitos que ustedes no lo ven, pero aquí nos está apoyando, a Lupita y a Cris que ya no están ahorita en cabina de radio, pero desde los espacios donde están colaborando ahora también nos ayudan a realizar este bonito programa. Yo soy Miriam Cuecuecha y nos escuchamos el próximo sábado en Facebook en punto de las 8:50 de la mañana a través de SICOM a partir de las 9. Así que vámonos.
1: ¡Vámonos!

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tal amigos? Muy buen día, les saluda a su amigo y servidor Rafael Sorcia Rodríguez y estamos en una emisión más de su programa Qué Chula Es Puebla. Y bueno, estamos con bastante información el día de hoy relacionada pues a muchos eventos que es innegablemente que están ocurriendo, empezando por el famosísimo y ya pues ha roto bastantes récords este Mundial de Fútbol 2026. Pero digo, más que analizarlo desde ese aspecto comercial, mediático, que por supuesto cuenta, creo que el aspecto social, geopolítico, cultural es mucho más avasallador. Y creo que eso es lo que vale la pena también rescatar y mencionar. Y por supuesto también tenemos otros temas que han ocurrido en nuestra entidad y que al final es muy importante dar a conocer, ¿no? Porque esta señal al final llega a todo el estado de Puebla y hay que aprovechar para mencionar lo que viene para la entidad en materia tecnológica, pero al final estamos hablando de tecnología también al servicio, ¿no? De los ciudadanos, al servicio pues de la mayoría, y creo que eso también es algo bastante, bastante rescatable. Así que pues toda esta hora esténse al pendiente de Qué Chula Es Puebla para conocer un poquito más. Y es que también de momento en redes sociales, que tanto ayudan, sí, son muy muy buenas en cuanto al aspecto tecnológico, pero también cuánto desinforman. Vaya, así como antes la tele, los periódicos privados, etcétera, pues desinformaban a propósito. También creo que es importante mencionar que en las redes sociales también hay gente, hay medios e intereses que desinforman, cada quien con sus objetivos, ¿no? Pero, por ejemplo, aquí el tema con los medios públicos es que tenemos la misión de informar de una manera objetiva, ¿no? Sin debernos a ninguna empresa, sin debernos a ningún otro interés, simplemente pues contar la información a cómo va. Y a veces no se tienen los espacios, ¿no? Y más cuando del otro lado muchas personas también por ignorancia, por mala fe, pues solamente procuran repetir y repetir una y mil veces las mentiras hasta que la gente como que crea que son realidad. Y eso es muy peligroso, amigos, porque les cuento, por ejemplo, el ejemplo del Brexit, que ya cumplió alrededor de 10 años, al parecer. El Brexit, el famoso Brexit, bueno, todo sucede con que en Reino Unido, Inglaterra específicamente, pertenecían, no como tal a la Unión Europea en específico, pero sí al sistema pues monetario. Había una mayor relación, vaya, entre Inglaterra y Europa. Con relación me refiero a interconexión, desde lo tecnológico hasta aspectos de movilidad de jóvenes que tenían que trabajar, que estudiar ya lo que es en la Europa continental. Entonces, esto facilitaba muchas, muchas cosas en cuanto a temas de trabajo, de estudio, de compraventa o de exportaciones, por así decir. Eran más ágiles todos los procesos. Pero un día a un político como candidato se le ocurre decir: oigan, pues si votan por mí, hacemos una consulta para que todos no salgamos de este sistema de la Unión Europea, por así decir. Entonces, ganó como primer ministro, pero pues cumplió su palabra en cuanto a hacer una especie de referéndum o votación con la población. Y pues la sorpresa es que la población, también alimentada por estos argumentos de ese político, pues en su mayoría, y también personas de ciertas zonas, de ciertas edades, con ciertas ideas, pues esa mayoría ganó. Claro, fue democrático el asunto, aparentemente, ojo. Y pues

Inglaterra tuvo que decidir salir de todo ese club que ya tenía con los países europeos, que tanto bien le hacía tanto a Europa continental como a la Gran Bretaña. Por eso es que es Brexit, Britain, exit, como la salida de Bretaña. Y entonces salen y pues cuando se dan cuenta al año, a los meses y posteriormente del daño que les causó salir de este club, por así decir, y que les causó como población, porque al sistema político, pues al final de cuentas, cambió de partido, cambió de ministro, pues ya dejaron el daño hecho, pero pues ya no es tan fácil como decir, oigan, ¿saben qué? Me arrepiento, voy a regresar de nuevo, porque pues también Europa quedó algo así como dolida, ¿no? De, ah, nos dejaste, te fuiste, pues a ver cuándo vuelves. ¿Y por qué pongo esto como ejemplo? Porque después, a los años, salió un documental muy, muy bueno que mostraba cómo esta decisión, aparentemente, bueno, más bien sí fue democrático el momento de la votación, pero la influencia de las redes sociales, más allá de los medios tradicionales, sino de las redes sociales y de empresas e intereses muy, muy grandes, que pagaron publicidad, que influyeron con ideas que podrían sonar absurdas, pero que mucha gente las creyó. Ese fue un factor también decisivo para lograr el Brexit. Y ahí te va explicando este documental. O sea, con nombres y apellidos, con nombres de empresas, aquellos que estaban interesados en que sí se diera este Brexit, todos los macrointereses que pues al final movieron bots, movieron mentiras y sí, lograron su objetivo particular en lo económico, pero a costa de que muchas personas sufrieran las afectaciones de algo que no tenía sentido, que era la salida del Reino Unido para de esta Unión Europea, por así decir. Entonces, aquí está nuevamente ese recordatorio de que hay que estar muy, muy al pendiente con la información que ocurre, ya ni digamos los videos y los audios, porque en estos últimos 2 años o en este último año, la inteligencia artificial ha hecho ya, ha causado como bastantes estragos digitales hablando de la desinformación. Vaya, con decirle que he visto videos en internet de publicidad, de financieras, bueno, más que financieras, son empresas de estafa que, ¿y por qué lo digo? Porque en el comercial utilizan la imagen de la presidenta Claudia Sheinbaum y le modifican, pues obviamente lo que dice, la voz no se la modifican, o más bien utilizan su voz en formato de inteligencia artificial. Entonces, pues sí, sí suena a la voz de la presidenta, pero no es ella, no es real, vaya. Y ella como diciendo, ah, te interesaría invertir en un, ahora sí que en una inversión segura, que bla, bla, bla. Y te explica todo un show que es completamente una estafa. Pero ¿cuántas personas sí habrán caído pues sin comprender los alcances de la inteligencia artificial, de que ya es posible hacer eso? A lo mejor en 6 meses ya más gente conoce que eso es probablemente truqueado, pero en el momento ya hubo personas que cayeron. Entonces, por ponerle dos ejemplos, ¿no? Dos ejemplos muy, muy grandes. ¿Y por qué lo menciono? Porque al final hay acciones, hay proyectos que se están llevando a cabo hoy en día en el Estado, que ya se están realizando, que se están haciendo bien, y sin embargo la desinformación allá afuera dice, no se está haciendo nada o se está haciendo todo mal. Y pareciera que, pues sí, pareciera que le ponen el obstáculo a una persona, a una administración, pero realmente el obstáculo pues se lo están poniendo al bien social, al bien común. Y eso pues tampoco se vale, ¿no? Que haya proyectos que debido a estos rumores o noticias falsas tengan que verse manchados o afectados, precisamente por toda esta cadena de desinformación. Y que le voy a comentar, tuve la oportunidad en este

estas 2 semanas de poder viajar tanto a Guadalajara como a Monterrey en esta, bueno, semana y media, en un rango muy, muy corto de tiempo. Pero vayas, me voy a encaminar al tema del transporte público. Sí, en algunos años, a lo mejor hace 5 o más años, tuve la oportunidad también de viajar a estas ciudades. Y recuerdo cómo era el transporte público, con lo bueno y con lo malo. Obviamente las necesidades de las ciudades van creciendo. Entonces, pues todo se tiene que ir renovando, actualizando, etcétera, etcétera. Pero sí me acuerdo que estaba muy rezagado el transporte público de Monterrey y que para entonces ya estaba caro, por mencionarle 10 pesos hace 6 años, 7, yo creo que más, como hace 8 años, pues ya era caro. No se me hacía bueno. Yo sabía que ya existía el Metro Rey, el transporte de metro, pero la verdad no lo usé. No lo necesitaba o no me inspiraba confianza en el trayecto que hice aquella vez. Entonces no lo usé. Pero en cuanto a Guadalajara, sí ahí recuerdo haber usado más los medios de transporte que había. Lo que fue el Metrobús en su momento. Lo que es una especie de metro, que es un tren ligero. Y también los camiones, tanto los camiones concesionados como unos camiones que son algo así como rutas alimentadoras de su Metrobús. Entonces tuve la oportunidad de usarlo y no estaba mal, la verdad. No estaba mal en general. En cuanto al transporte público, camiones, había sus similitudes con algunas rutas en Puebla. Pero a ver, han pasado los años y de poco en poco, pues el desgaste de las unidades, la necesidad de actualizarlas, y que sea moderno el transporte, no solamente en las unidades tal cual, sino en el sistema de pago, sino en cómo nos informamos de las rutas, ¿no? Si hay información en internet, si están vinculadas con aplicaciones que tengan pues el mapeo de cómo va esa ruta, cuánto tiempo podría tardar en llegar, de dónde parte, dónde hace paradas, vaya, toda esa información, pues de momento es crucial para quienes vivimos aquí y para quienes visitan la ciudad, porque no necesariamente los turistas tengan la obligación de moverse en un taxi o en una aplicación móvil. Creo que tienen el derecho de usar el camión también y el metrobús. Al final, pues para eso es, para fomentar la movilidad y sobre todo evitar la contaminación, que ese es hay un tema que más adelante mencionaré. Pero vaya, de eso es lo que voy a estar mencionando en estos 20 minutos, por si usted está interesado, porque le voy a contar un poco mi experiencia en el transporte público, tanto de Guadalajara como de Monterrey, y la comparativa con lo que en Puebla ya se está proyectando. No tanto con lo que esté mal en Puebla, porque eso lleva años igual, y precisamente se trata de modernizar, de hacer algo distinto. Y bueno, Ciudad de México también puedo agregar mi experiencia. Ahí sí voy más constantemente, tanto que pues ya lo veo como normal, pero que al momento de comparar con Puebla, que somos la cuarta zona metropolitana más grande del país, creo que sí es urgente toda esta renovación del transporte público, pero ¿qué cree? Que ya se está dando. Ya se está dando poco a poco, pero está ocurriendo. No había ocurrido en el periodo de la pandemia, pues claro, con este argumento de que pues, la gente no salía, no daban los costos, etcétera. Pero ya pasó. Y avanza el tiempo y la ciudad va creciendo y las necesidades van aumentando y los cambios se tienen que hacer sí o sí. Porque aunque algunos parezcan que van adelantados o un poquito adelantados, créame, en un abrir y cerrar de ojo ya pasaron 2, 3, 5 años y acaban siendo o emparejados por las necesidades de la población o hasta superados. Entonces, los medios de transporte hay varios, ¿no? No solamente a veces las ciudades han girado en torno a los autos, y un ejemplo claro que era Monterrey, otro ejemplo había sido Ciudad de México y Puebla también, no canta mal las rancheras, Puebla se había hecho mucha de la obra pública en torno a los automóviles.

dejando de lado que las vías también deben de ser, o también, o sea, al final son para todos, pero en ese para todos se deben de contemplar al transporte público y a la bicicleta principalmente, que no son los únicos medios, pero

Su renovación y su sistema de información que permita a la gente saber, bueno, pasa cada cierto tiempo, pasa por tales zonas. Ahora, dentro de los municipios, ni se diga, también por supuesto que hay rutas de camiones y que se requiere una modernización, ¿no? Hay municipios más grandes, otros más pequeños, que a lo mejor puede no ser tan urgente. Pero si no se trata de hablar solamente de Puebla Capital, o de Tehuacán, o de San Martín Texmelucan, Atlixco, vaya, zonas grandes, zonas urbanas grandes, sino también hay ciertos municipios, por ejemplo, hay pueblos mágicos como Zacatlán o Chignahuapan, que ya su flujo de turistas, de personas, de vehículos, te encuentras con tráfico, por supuesto. Entonces, vale la pena también reordenar el transporte público en estas zonas, porque se requiere. Pero bueno, retomando y ahorita poniendo ejemplo a Puebla Capital, que es donde pues más cantidad de concesionarios, de rutas, de camiones hay, pues es donde me concentraré. También aprovecho para mandar saludos a las estaciones hermanas que permiten que SICOM y la señal de Quechules Puebla llegue a más personas. SICOM Radio Libres en el 95.9, SICOM Radio Teciutlán en el 90.9, SICOM Radio Acatlán en el 95.3, SICOM Radio Izúcar en el 107.5 de FM, SICOM Radio Zacatlán en el 105.3, SICOM Radio Huauchinango en el 98.9, SICOM Radio Tehuacán en el 93.1. Y pues ya con esta información que les daba como contexto, pues vámonos de lleno. Y ya la segunda parte vamos a abordar un poquito más el tema del fútbol, que yo sé que muchos están interesados, sean súper aficionados o simplemente pues ahorita el Mundial está llamando la atención, porque créanme que México sí que está llamando la atención, no solo la selección mexicana, el país, nosotros como país anfitrión y sobre todo pues la gente y la cultura y todo, vaya, toda la fiesta alrededor de este mundial, de esta competencia. Bueno, pues comienzo a decirle que entre los cambios que yo tanto he visto en noticias, como también he visto de primera mano, están la renovación del transporte público. Desde el año pasado a inicios de este año se pasó revista. ¿Qué es la pasar revista en transporte público? Pues revisarlos. Revisar que cuenten con lo que corresponde en cuanto a la concesión. Y vaya, me imagino que implica que si tarjeta de circulación, que si las placas, que si la verificación, que el modelo sea de tal año. Desconozco si, no sé, 2010, 2015 a la actualidad, pero el modelo del vehículo, el camión o combi, sea de tal año, que estén las condiciones necesarias, que cuente, no sé, con el sistema de cámaras, ¿qué otra cosa? Quizás también, no sé, las llantas en lo general estén en buen estado, la licencia del chofer a lo mejor que esté actualizada, vigente, en fin, son cosas básicas de acuerdo a los lineamientos que ya están ahí. O sea, estos reglamentos ya están, no es que se hayan inventado ahorita. O sea, eso es el pasar revista. Si cumples, pues adelante. Te damos como que un nuevo, o te permitimos continuar porque vas bien, vas cumpliendo con todo. Si no pasas esta revisión, pues sabes que ya no hay prórroga, porque habrá cosas que sí puedas cambiar, actualizarte, pero habrá otras como el vehículo, que ese pues o lo cambias o no te renuevo la concesión. Y así, muchos aquí en Puebla recordarán, pues como varios no pasaron la concesión o ni siquiera fueron, digo, la revista, o ni siquiera fueron a la revista, pues se cancelaron concesiones o se dijo, si circulan, pues se les va a retener y a conforme a la ley. ¿Qué provocó eso? Pues que muchas personas, concesionarios, pues no salieron porque vieron que fueron retenidas sus unidades. Y no salieron de plano, no han salido, vaya, ya tienen meses que no han salido. Y eso provocó que hubiera pues muchos retrasos por las pocas unidades de transporte público que habían en la ciudad. De norte a sur, de este a oeste,
creo que todos les sufrieron.

dijeron, le sufrimos. Sin embargo, aquí viene la ventaja, ¿no? El sistema ruta, pues siguió operando. Y de hecho, yo creo que hasta tuvo que sumar unidades porque la gente dijo, pues mejor me voy a las alimentadoras, mejor tomo el ruta. Sé que el ruta no pasa por todos lados, pero sí fue un gran aliviane para mucha gente. Aún así, había avenidas donde el ruta pues no pasa, como la 16 de septiembre, por poner un ejemplo. Y en una alianza con la Secretaría de Transporte Público y Movilidad, por ejemplo, unos autobuses privados de estos de transporte de personal o de excursiones, pues tuvieron que hacer la alianza con el gobierno y decir, bueno, yo me sumo, no soy concesionario, pero como hay una crisis de transporte público, pues me sumo y en dos o tres rutas, por ejemplo, me acuerdo a Tlixcayotl y la 16 de septiembre precisamente, se sumaron estos pues autobuses o camiones de traslado de personal. Y la verdad que ayudaron bastante, cobrando lo mismo, teniendo ahí al chofer que acostumbra hacer otro tipo de viajes y trayectos, pues ahora tenerlo como un chofer de transporte público, ¿no? Y era curioso porque iban así, pues con su uniforme, su camisa, su corbata, todo muy bien. Y pues al mismo tiempo tener que cobrar y, o sea, no estaban acostumbrados porque esa no es su función, ¿no? Cobrar un pasaje mientras van manejando y deteniéndose en cada esquina. Entonces sí fue peculiar y todavía siguen circulando porque, repito, todavía se requiere, ¿no? Se entiende que los concesionarios, a lo mejor el tiempo que les hayan dado para renovar su flotillas de camiones o las concesiones, pues no puede ser de un día para otro que lleguen, ay, me da dos camiones, ahorita se los pago en efectivo. También sabemos que no es tan fácil, pero el gobierno sí les dio margen y hasta les dio la opción de financiamiento donde el gobierno pagaba, no sé, a lo mejor si el enganche era de un 15 o de un 20%, pues el gobierno decía, yo pongo el 15%, pero tú te comprometes a todo lo demás. Entonces, una forma de que el concesionario pues pudiera adquirir un camión, que estamos hablando que sí, son vehículos caros, pero pues ese es su negocio, ¿no? Nadie los obligó a decir, oye, ¿quieres tener una concesión de transporte público? O sea, el negocio así estaba estructurado, se sabe que se tiene que cumplir con los reglamentos y si ya no es negocio, pues ni modo, se dediquen a otra cosa, pero el transporte no puede estar a costa de la falta de inversión de los particulares y el gobierno no puede decir, ah, pues yo ahora compro 300 unidades porque no se estructuró así el sistema. Si el sistema de origen fuera otro, pues sí, le correspondería al gobierno comprar todo y hacer todo. Pero pues en la época neoliberal también no hay que olvidar que desde hace décadas mañosamente la estructura de las concesiones pues fue distinta en otras épocas. Ahora, ¿por qué le cuento todo esto? Porque ante esta necesidad de que el transporte público, a cómo está estructurado, tiene sus deficiencias por los concesionarios, se tiene que pensar en otras opciones donde el gobierno, el Estado, se haga responsable y al menos ya tengas a alguien a quien decir, pues o lo hace, o sea, el mismo gobierno lo contemple en su presupuesto, a eso me refiero. Entonces, así como se requieren más líneas de Metrobús, que es el ruta aquí en Puebla, también se están evaluando opciones como lo es el transporte elevado, que es el tranvía elevado, que es el que ya está en Ciudad de México, en la zona de Chalco. Quienes viajan constantemente a Ciudad de México podrán notar que hay un segundo piso, y ese segundo piso es para el tranvía elevado que sale de esta zona de Chalco, pues rumbo a Santa Marta, Catitla, y ahí se conecta con lo que es la línea del cablebús, con la línea del metro, con otros camiones y combis, estos famosos CETRAM. Centros de transporte y movilidad, algo así, son como clusters o puntos de unión de muchos tipos de transporte público que se requieren de acuerdo a las necesidades de cada zona. Y aquí es donde entra el tan famosísimo en los últimos meses, como punto de discordia también para algunos, que es el cablebús. Y el cablebús, al final, pues sí, en esencia es lo que llamaríamos un teleférico, pero por muchos años el teleférico solo fue visto con fines de turísticos, ¿no? Entonces en México ya existían teleféricos.

0: teleféricos como el de Zacatecas. En Jalapa hay un teleférico meramente turístico que es como para subir de la ciudad al cerro. Son alturas muy pronunciadas que ni hay margen de hacer una carretera que te lleve o un camino. Y pues al final la idea es eso, llevarlos a un punto turístico. En Puebla pues también tuvimos un teleférico, ¿no?, en la zona de Los Fuertes, que originalmente iba a ir de Los Fuertes a San Francisco, pero al final, por restricciones del INAH, no se pudo y solo llegó a un punto intermedio. Entonces era un mini teleférico. Pero bueno, ahí a muchas de las voces que hoy en día se quejan del proyecto de Cablebus, que es con fines de transporte público, pues no los oí quejarse de ese mini teleférico que costó millones y millones y millones, con un beneficio muy limitado, la verdad. Y bueno, sucede que el Cablebus, desde la administración de la presidenta Claudia Sheinbaum, cuando estuvo en Ciudad de México, pues se vio como opción, y se hicieron las primeras dos líneas, una en la zona norte por un poquito por el rumbo de Indios Verdes en Ciudad de México, y la otra, que fue la verdad, de las más impresionantes, hasta obtuvo un récord Guinness por la distancia que implicaba, fue por toda la zona de Iztapalapa, que es, creo, el municipio más grande o con más población en todo México, al menos. A ver, la idea del Cablebus no surgió en México. ¿A qué voy? De llevarlo de un teleférico turístico a un medio de transporte, no surgió en México. Sí, los primeros países que lo llevaron a cabo fueron Bolivia y Colombia. Bolivia y Colombia, ya que hay muchas colonias que están tal cual en los cerros. Entonces era imposible poner un sistema de metro, ¿no? Era muy complicado tener, pues ahí cambiar las calles, poner metrobús, también era complicado. Entonces dijeron, ¿cómo le haremos para que la gente que vive en los cerros, pues se le pueda facilitar este traslado? Y es cuando surge esta idea de utilizar el sistema de utilizar como sistema de transporte lo que por muchos años solo fue como un sistema más para el turismo, ¿no? Y surgen en estos países y se ve el éxito del Cablebus. Por eso es que la doctora Claudia Sheinbaum lo retoma y dice, pues vamos a hacer un cable, el Cablebus. También con ciertas críticas en su momento de cómo vas a hacer eso y no tiene sentido, etcétera, etcétera. Pero bueno, regresando de este corte, vamos a hablar más alrededor de este tema.
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Pues amigos, regresamos a su programa Qué Chules Puebla. Y bueno, el día de hoy estamos abordando el tema de transporte público y más o menos explicando lo que ha pasado en los últimos meses. ¿Por qué? Porque hay bastante desinformación, muchos medios privados, muchas personas en redes cuyos intereses son realmente limitar solamente el desarrollo del Estado sin conocimiento alguno. Pues ha habido bastantes voces que se limitan a esta modernización que es necesaria. Estamos hablando que vivimos en una ciudad, la cuarta más grande del país. Eso no es culpa de nadie, simplemente es. Pero al final, las necesidades de una metrópoli pues son muy grandes. Y para grandes necesidades se requieren grandes proyectos que van transformando el día a día de nuestra ciudad. ¿Qué más quisiéramos todos? Tener aquella ciudad sin tanto tráfico de hace 20 años, de hace todavía 15 años, pues claro que todos quisiéramos, pero al final también todos somos responsables del tráfico que hay hoy en día. Pero ante eso se tiene que hacer algo y sobre todo fomentar el transporte público. Creo que ya se ha invertido bastante por muchos años en puentes exclusivamente para autos, en infraestructura exclusivamente para autos, porque pues al final son los que se agandallan todos los carriles. Y hoy en día todos estos reglamentos ya de transporte y movilidad han ayudado, ¿no?, a que se creen más ciclovías, a que se destinen carriles exclusivos para el transporte público y obviamente a que se fomente infraestructura para el transporte público. Así que dentro de esa infraestructura, como le comentaba, en Ciudad de México se retomó o se propuso con la doctora Claudia Sheinbaum en su gestión el cablebús, y que ha maravillado su funcionamiento. Yo le puedo decir que sí, en muchas veces que he ido a Ciudad de México he tomado el cablebús, tanto el de Iztapalapa como el que después se hizo saliendo del bosque de Chapultepec llegando al rumbo de Santa Fe, que ese cablebús tanto es claro para fines de movilidad, pero también sirve para fines turísticos y es una maravilla. No le veo defecto, salvo que claro, cuando llueva muy fuerte pues se tiene que parar operaciones, no porque se vaya a caer, simplemente porque complica el funcionamiento, pero no es como es que se vaya a caer si llueve. No se cae, simplemente complica el funcionamiento y punto. De ahí el jefe de gabinete, José Luis García Parra, es quien ha sido el portavoz, ¿no?, de este proyecto de cablebús, que incluso todavía sigue en proyecto. No se ha colocado como tal una primera piedra, no se ha excavado nada aún. Sigue estando en esta fase de proyecto, no se construye de un día a otro.

un año para otro. Va a cambiar la imagen de la ciudad, por supuesto, la va a cambiar, pero pues los beneficios serán para muchos, muchos años. Y aquí vienen los mitos, supuestamente, del cablebús. Uno de ellos, o de los comentarios de muchas personas en redes sociales, es que no tiene interconexión con el sistema ruta, lo cual es súper falso, porque al menos en la zona del Sench, quienes sí tomen el transporte público, porque mucha de esta gente es de la que no toma el transporte público y entonces no conoce y se le hace muy fácil decir estas mentiras. Pero en la zona del Sench, ahí hay un paradero del ruta en los cines del Boulevard, en la zona de Amalucan también va a pasar cerca, no digo que junto, pero cerca de un paradero del ruta. En la zona de, que es muy cerca del Tecnológico de Puebla, creo que es el parque de la lectura o algo por el estilo se llama, donde va a haber un paradero, también ahí pasa un ruta. Y en la zona de los estadios donde va a llegar, pues ahí pasa una ruta alimentadora. Pero por si faltara poco, en el nuevo trazo que se comentó apenas esta semana, donde desde la zona de la 11 Sur y Margaritas, ahí por Mayorazgo, también hay una estación o dos estaciones cercanas de ruta. Y ahí, de hecho, de ahí va a salir desde el sur una de las líneas del cablebús y va a conectar con el Centro Integral de Servicios, que esa es la segunda, ¿no? Es que solamente está hecho en zonas donde no se requiere porque son zonas fifís. A ver, son Angelópolis, hay mucha gente que trabaja, y en el CIS hay mucha gente que, aparte de que trabaja, hay mucha gente que acude diario para hacer algún trámite. Cientos, miles de personas, solamente quienes trabajen en el CIS sabrán la magnitud de gente que llega a esa zona. Y también sabrán del gran tráfico que se agandallan todos los automóviles en la vía Tlixcayotl. Y entonces, no porque sea la vía Tlixcayotl, hay mucho transporte público. Realmente falta transporte y, aparte de que falta, hay mucho tráfico. Entonces, por ejemplo, un tramo tan sencillo en distancia como ir del CIS a Plaza Dorada en transporte público, si usted lo ha intentado, no me dejará mentir que te puede llevar hasta 45 minutos. 45 minutos un trayecto en transporte público, porque no hay una ruta directa. Tienes que tomar uno, que de seguro va a venir llenísimo, transbordar a otro y quizás a un tercero, porque repito, no hay una línea directa que te lleve al rumbo de Plaza Dorada, el Parque Juárez, por poner ese ejemplo. Ya incluso a Plaza Cristal también, aunque sí hay una ruta o un par de rutas, el tráfico que se hace, el cuello de botella en ese traslado, pues ya es difícil, ¿no? Y ni modo de construir un segundo piso. Entonces, una opción muy viable sí es el cablebús. El otro mito es que el cablebús solo es para zonas así montañosas y grandes cerros y etcétera. No necesariamente. Simplemente es para zonas donde la traza urbana ya no permite, pues, como que hacer más calles o limitar las calles para que solo pase el transporte público, pues porque son calles muy pequeñas, etcétera, etcétera. Y creo que ese es el caso de Puebla. En efecto, no es como que pase por los grandes cerros ni las grandes barrancas, pero también es cierto que el trayecto, por ejemplo, de Margaritas y la zona Mayorazgo al CIS, pues no es tan fácil. O tomas el ruta y te bajas ahí en circuito Juan Pablo II y buscas algo que te traiga al rumbo del CIS, y luego esa sería una opción. O alguna combi o micro que pase por Margaritas, que son pocas y suelen ir llenas, te dejen a Tlixcayotl y luego tomes otro camión para el CIS. Pero nuevamente el factor tráfico es lo que complica. Así que es cuestión de ver el trazo del cablebús, que tanto pasa por el centro, pasa en la zona norte de la ciudad y llega a la zona sur, que, a ver, la zona de Margaritas, Mayorazgo, pues ya es zona sur. Entonces, esto es parte, ¿no?, de este proyecto, pero que no basta con eso, sino que habrá una tarjeta integral que permita que

que se use tanto en el cablebús, obviamente en el ruta y en el nuevo sistema de bicicletas que habrá en la ciudad. Así que esto no quiere decir que esta sea la solución a todos los problemas de movilidad de la ciudad, para nada. Se requieren muchas opciones, diversificar, pero de que se requiere invertir en la ciudad, que ni qué. A ver, y otro de los mitos, por supuesto, era el de que se van a tumbar miles y miles de árboles y va a haber un ecocidio y van a dejar el Parque Juárez pelón y el Cerro de Balucan también, y todo el mundo rasgándose las vestiduras. Y la verdad es que en el proyecto que se presentó, si dice los pocos árboles que se requieran quitar, se hará. Habrá muchos que se moverán de lugar, no se tirarán, sino que se moverán, lo cual implica un mayor costo, pero al final lo vale por preservar, por supuesto, los árboles. Y de ahí en fuera muchas de las estaciones son elevadas. Entonces, sí, los cimientos se requieren, pero las estaciones serán elevadas. Entonces, hasta en eso será un medio de transporte ecológico, tanto en su construcción como en su funcionamiento, porque pues prácticamente no hace ruido, no emite CO2, es eléctrico y uno llega rápido, créame. O sea, sé que hasta no subirse a un cablebús uno no podrá tener una opinión, pero se mueve rápido. Entonces quizás de ahí, de la estación Margaritas al CIS, se pueda hacer unos 7 minutos, comparado con los 35, 40 que uno se puede hacer en un día normal de mucho, mucho tráfico. Será gratuito para personas, adultos mayores, para estudiantes, en fin. ¿Y por qué le comento esto? Porque justo ahora que fui a Guadalajara y a Monterrey, que ellos ya llevaban como 20 años de avance porque tenían al menos una línea del metro, pues aquí en Puebla, por lo que he escuchado, no es factible como tal una línea del metro, tanto por el tipo de suelo que tenemos, como por supuesto los costos actuales. O sea, no permitiría estaciones subterráneas, tendría que ser elevados, entonces eso implica otro tipo de costo. Claro que nos encantaría, me encantaría también, pero no es factible aún para la ciudad con los costos o tecnología que hoy en día se tiene para el tipo de, pues, de geografía que se tiene. Aunque sí, repito, en la 11 Sur, donde ya pasa un metrobús, se está contemplando alguna otra opción y a lo mejor ahí sí entra un tren ligero. Eso fue lo que se dijo hace un par de semanas. No lo opino yo, no lo digo yo, lo comentó el coordinador de gabinete, José Luis García Parra. Entonces no descartemos que podamos tener un tren ligero que vaya desde el Paseo Bravo hasta, pues, la zona prácticamente del sur de la ciudad, San Ramón. Y eso estaría, claro que movería más gente en menos tiempo y quizás liberaría ese carril que ahora tiene el ruta, porque ya no pasaría por ahí este camión, el ruta, y a lo mejor ese carril ya se puede emplear para bicicletas. Entonces imagínense que ya muchos ciclistas lo utilizan como ciclovía, pero que ahora fuera una ciclovía o hasta una especie de parque lineal, porque pues, si le siembras arbolitos en toda esa extensión y dejas el carril de las bicicletas, sería una maravilla. Eso es lo que se está evaluando, es un proyecto, ¿no? Pero es parte de lo que requerimos como ciudad, porque sí, Guadalajara, Monterrey ya tienen la tercera, la cuarta línea de metro. Son zonas que nos duplican en población, o quizás hasta nos triplican en población, y nos duplican en tamaño de ciudad. Sus camiones ya tienen clima, pero eso sí, las tarifas están en 15 pesos, creo, el transporte público. Y afortunadamente en Puebla no se requiere como tal el clima o el aire acondicionado, porque gracias a Dios tenemos la fortuna que nuestras temperaturas máximas llegan a 30 grados. Cuando peor nos va, llegamos a 30 grados. En cambio en Monterrey, Guadalajara, 34, 38, y ya Monterrey se llega hasta los 40 y tantos una que otra vez en el año, que eso sí está muy, muy complejo, pero pues no se puede manipular el clima. Y le tengo otra noticia en esta última parte, pues, del programa, que hace también unas poco más de una semana se presentó el vehículo o línea vehículo eléctrico manufacturado en México con marca mexicana. Que, a ver, la industria automotriz, aun cuando sea la marca que usted quiera, ningún auto es 100% hecho

en ningún país. Las marcas alemanas tienen componentes de India, de China, también componentes mexicanos, europeos. O sea, es un esquema bien complejo, así que ningún auto es 100% hecho en ningún país. México, eso sí, ya es un manufacturero de autos del top 6 global. Creo que estamos en el quinto o sexto lugar de los mayores y mejores productores de autos en el mundo. La calidad mexicana para el ensamblado y la manufactura ya es de nivel mundial, pero no se había tenido ninguna marca mexicana. Se fabrican muchos de autos de lujo de todo tipo en México, pero no se cuenta con una marca mexicana, pues por temas de posicionamiento del mercado, oferta, demanda, etcétera. Pero la doctora Claudia Sheinbaum tomó una decisión sí muy arriesgada, sí muy hasta polémica, de decir, ay, ¿cómo quieren ustedes hacer autos eléctricos? ¿Cómo? ¿México? ¿Cómo? ¿De dónde? Pues de entrada porque somos de las potencias manufactureras de autos, eso sí. No somos el desarrollador de la tecnología, también hay países que nos llevan de calle. Entonces, ¿para qué inventar el hilo negro si ya existen esas tecnologías? Simplemente es cuestión de hacer nuestra propia manufactura, tener nuestra propia marca, que a veces el valor de marca es lo que cuenta más que el puro esqueleto de cualquier producto. Pregúntenle a, o del contenido de cualquier producto, pregúntenle a esta refresquera tan famosa a nivel mundial. Viven de la marca, no solo del producto. Entonces ya se presentó y Puebla, y eso es un hito, una gran noticia, Puebla forma parte de este proyecto Olinia. El auto ya está ahí, el prototipo, ya existe, ya se hizo. Ahora es cuestión de llevarlo a economías de escala, de que se produzca masivamente y venderlo y exportarlo. Y es un producto hecho para necesidades específicas. Son autos solo para la ciudad, para trayectos, digamos, cortos. Cortos, hablando unos 15 kilómetros. Entonces, alguien que su trabajo, su actividad le quede a 5 kilómetros, a 7, sin problema puede ir y regresar con una sola carga, que yo creo que su rendimiento es mayor, pero por poner un ejemplo de 15 kilómetros, ¿verdad? Y este auto Olinia también está pensado para servir como transporte público, sustituyendo a los muy usados mototaxis, que son riesgosos. Entonces, Puebla, repito, forma parte de este proyecto. De hecho, la doctora Celina Peña Poblana, que está pues inmiscuida en este proyecto Olinia, orgullosamente poblana y sobre todo investigadora, científica, pues ha llevado, ¿no?, a que la primera fase del vehículo esté ya lista. Puebla interviene con el tema de las baterías. No sé el detalle técnico, pero en eso interviene nuestro estado junto con otros. Pero claro que fue mencionado por la presidenta de la República. ¿Y qué creen? Que Puebla dice, yo requiero miles de autos. Al menos 6,000 autos eléctricos que Puebla sí tendrá para este transporte público local. Repito, en ciertas colonias, juntas auxiliares, sobre todo en municipios que requieren, a lo mejor no es tanta gente, pero de que se mueven de 3, de a 4 las personas, que si para ir al mandado, que si para ir con los familiares, pero que a la vez son distancias que caminando, pues sí te llevan media hora. Este auto línea puede ser un gran sustituto, ¿no? Porque no es ni un mototaxi con el riesgo que esto implica, ni tampoco es un taxi, un auto que requiere más, pues, gasolina, recursos y sobre todo sale más caro moverse en un taxi en un municipio. Entonces un intermedio será el Olinia. Entonces la verdad me da mucho gusto que en nuestra entidad se estén llevando estos proyectos ya distintos, que se tenga esta visión para poder abordar el tema del transporte público, de entrada para reordenar y modernizar las unidades, tanto de ruta como de los concesionarios. Y esto haciendo cumplir la ley. Pero aparte, pensar en sistemas alternativos
y también necesarios

como el Cablebus, que imagínense llegar en unos 40 minutos o 45 desde de la estación de Mayorazgo hasta Amalucan, o en menos tiempo llegar al centro de Puebla, al Sench, llegar al Parque Ecológico, llegar a la zona de los estadios. Imagínense, o sea, eso es maravilloso. Y de una manera segura y ecológica, donde no se van a tumbar los decenas de árboles, ni siquiera, que decían muchos detractores, que ojo, muchos de ellos tienen intereses políticos, ¿eh? No se deje usted llevar. Y como plus, porque uno dijera, ok, nuevas unidades, pero las calles están llenas de baches, lo cual no es un secreto para nadie, que desde hace décadas, no ahorita, somos Puebla de los baches, no Puebla de Los Ángeles, sino Puebla de los baches. Y en el estado también, muchas carreteras, muchas calles de los municipios también llenas de baches. Y es que el problema se ha generado porque diferentes presidentes municipales no le han invertido a repavimentar sus calles o a pavimentarlas. Y eso es función exclusivamente de los municipios, no del estado como tal. Sin embargo, ante ser una necesidad tan socorrida, tan urgente para el desarrollo del estado, el gobierno dijo, pues yo me sumo a esto que no me corresponde, pero que al final es para el beneficio de los poblanos. Y con los recursos del estado y con los convenios que se hicieron con Pemex, que dona el material, lo que sería el asfalto, para esta repavimentación, se ahorran costos, pero sobre todo no se le está pagando a constructoras o a concesionarias en cuanto a eso, a la construcción, sino que se adquirieron propios trenes de maquinaria de repavimentación para que le pertenezcan al estado estos trenes de pavimentación. Y entonces esto abarata mucho, mucho los costos y acelera mucho la labor de esta repavimentación. Antes, claro, había el ganón, el contratista, que pues le ganaba muy bien. Y entonces decía, yo te cobro, no sé, 10 millones solo por esta avenida. Y lo hacía, se tardaba mucho, ¿no? Porque decía, es que me voy a tardar porque requiero esto y el otro y así. Y entonces se tardaba mucho, cobraba caro y no necesariamente era una calidad buena. Aquí ahora ya no se les da a contratistas, ya es el gobierno el que lo hace, y el gobierno va midiendo en tiempo real la calidad, el grosor del asfalto, todo el proceso, y pues de esa manera se van a repavimentar miles de calles, ¿no? Miles, porque cada cuadra pues cuenta como una calle. Entonces ahí van las 3,000 o 4,000 calles, no tengo el dato exactamente conmigo, pero no solamente van a ser en la ciudad de Puebla, también en carreteras de la entidad y también en municipios. Esto independientemente de lo que los alcaldes o las alcaldesas hagan o dejen de hacer. Pero no olvidemos que esta función es exclusivamente de los alcaldes. Así que creo que por primera vez en muchos años, Puebla está recuperando muchos de este tiempo perdido para tratar de reordenar y mejorar su transporte público, hacerlo masivo, hacerlo ecológico, para transformar las calles, pero sí, no es de un día para otro. Solamente que, repito, no se dejen llevar por las fake news, porque las fake news dicen, no se está pavimentando nada. Y yo lo he visto, nadie me lo tiene que contar, he visto las calles que se van pavimentando. En cuanto al Cablebus, dice, no, es que va a ser un ecocidio, auxilio, esto está terrible. Y pues el proyecto al menos dice y menciona que no, habrá que estar al pendiente. Pero como sistema de transporte, claro que funciona. Yo no veo a nadie en Ciudad de México quejándose a hoy en día que ya lo tienen, estando en contra de clausúrenlo, porque no sirve, porque no nos sirvió. Yo no veo ni una sola persona, ni una sola en Ciudad de México quejándose. Y pues por último, sí hay muchos, muchos proyectos tecnológicos como el de Olinia, que va a ser una maravilla, y creo que eso sí dará muchas noticias positivas del estado de Puebla. En sus municipios tiene transporte público eléctrico de última tecnología a un precio accesible. Eso sí no lo tendrá ni Nuevo León ni Jalisco, que pues en sus ciudades capitales

0: Tallesi están haciendo grandes proyectos. Puebla va para allá también, poco a poco. Pero pues al final se trata eso, ¿no? Este lema que hemos escuchado en los últimos meses de por amor a Puebla, pensar en grande, creo que tiene bastante, bastante, pues, razón, ¿no? Si amamos a nuestra entidad, hay que pensar en grande en cuanto a la infraestructura, en cuanto al desarrollo, la atención a los pueblos indígenas. Ya nada más cierro con esto. También ya pude ver el puente de la transformación que conecta la zona de Valsequillo, lo que son Tetela, creo que son dos Tetelas, San Baltasar y olvidé el otro nombre, pero también es Tetela. Y un puente que pues a nadie le había importado, se utilizaba una panga y ya. Y ahora hay un puente que va a cambiar miles de vidas en esta zona de Valsequillo y que es una maravilla. Y es un puente sí vehicular, pero también peatonal, ¿eh? O sea, tiene su banquetita para que los peatones circulen de manera segura también por este puente. Así que pues es otro ejemplo. Amigos, con esto concluimos. Vamos ya cerrando su programa Qué Chula es Puebla. Nos escuchamos el próximo domingo a las 8 de la mañana y se despide de ustedes su amigo y servidor Rafael Sorcia Rodríguez. Hasta la próxima.
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12: En Sicom Teciutlán son las 9. Con 6 minutos.
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Hola, ¿qué tal? Buena tarde. Sean todos bienvenidos a esta nueva emisión de este gran programa Mente Sana en Cuerpo Sano, el espacio para entender nuestra mente. Y en esta tarde de miércoles, ya casi final de mes de junio, les estamos saludando desde este municipio de Teciutlán, Puebla, y desde esta radio que es SICOM Teciutlán 90.9 FM. Esperemos que todas y todos se encuentren pues bien, que estén enrolados ya en sus actividades, esperando quizá que llegue el final de su jornada del día de hoy, ya sea una jornada laboral o académica. Y bueno, mientras están finalizando esa jornada, pues les invitamos a que

0: se queden conectados con mente sana en cuerpo sano, porque pues bueno, hoy les vamos a presentar y compartir un grandioso tema, un tema que necesita que le prestemos atención, porque pues todos estamos inmersos en ello. Y bueno, obviamente no se trata de que dejemos de estar conectados en internet, sino en este caso que lo hagamos con conciencia, que por lo menos sepamos en qué nos está afectando. Y bueno, ahí va el tema. El tema es la mente en tiempos de hiperconexión. Hablaremos de los efectos del celular, las redes sociales, multitarea y cómo va impactando en la atención y el bienestar. Ese es el tema, un título bastante grande, pero es porque el tema pues es tan complejo que tenemos que mencionar varios conceptos y por supuesto describir esos efectos. Así que no duden en quedarse con nosotros. Es por eso que de manera introductoria hoy les hemos colocado esta canción, que en lo personal considero que se adapta muy bien con el tema y bueno, describe pues esta época de hiperconexión. Esta canción se llama Sombras de Cristal. La verdad es que no encontré a quién le pertenece esta canción, pero solo encontré que es una canción justo que se escribió para hablar de los efectos de la salud mental. Así que si la quieren buscar, pueden encontrarla en YouTube, así tal cual como Sombras de Cristal, por si la quieren ir a escuchar. Y bueno, hasta acá, pues bueno, estos datos sobre nuestro programa de hoy. Les saluda con gusto la psicóloga Ana Guerrero y aprovecho para saludar a la psic Karen León, que ya está conmigo aquí en esta cabina. Psic, te saludo, ¿cómo estás en esta tarde?
1: Hola psic, buenas tardes a todos nuestros radioescuchas desde donde estén conectados, porque vamos a hablar de la hiperconexión. Entonces, pues bueno, estoy muy contenta de estar un miércoles más aquí acompañándolos de 5 a 6 de la tarde por Sicom Tezutlán 90.9 FM. Tenemos un grandioso tema, como lo mencionaste, y pues en esto de la hiperconexión, pues bueno, todos estamos inmersos en ello. Ya creo que no hay forma de que soltemos esa forma de vida, esa forma de relacionarnos, de integrarnos o incluso de excluirnos, porque esta hiperconexión pues tiene una paradoja dentro de sí misma, porque al estar en este multitasking o en esta hiperconectividad, al mismo tiempo, pues lleva su opuesto, también nos desconecta de otras cosas, de otros elementos, de otros momentos. Entonces, creo que será una charla interesante esta hora. Ojalá nos puedan acompañar también mandándonos sus mensajitos, porque tenemos pues nuestros medios de contacto para que ustedes directamente se pongan en contacto, se hiperconecten con nosotras. Bueno, recuerden que estamos, que transmitimos desde Antigua Estación del Ferrocarril, Avenida Hidalgo, sin número, Colonia El Pinal. Nuestros medios de contacto para llamada en cabina es el 231-31-329-73. Si desean mandarnos un mensajito de WhatsApp o SMS, puede ser al 231-116-0401. Este programa también está en formato podcast y pueden escucharlo tanto en la plataforma de iVoox como en la plataforma de Spotify. Nos encuentran como Sicom Tezutlán 90.9. Y bueno, en las redes sociales estamos en Facebook, estamos en ex-Twitter, también como Sicom Tezutlán 90.9. Y desde luego la página web, por quienes desean conectarse desde su móvil o desde su computadora. Bueno, Sicom Puebla, .mx/radio/Tezutlán en vivo. Y ahí pueden escuchar no solo este programa, sino toda la barra programática. Así que bueno, pues vamos a conectarnos.

0: en esta estación, en esta tarde, y pues bueno, qué mejor que con este gran tema.
1: Sí, y bueno, justo este primer bloque lo hemos destinado para hablar sobre la hiperconexión y la atención.

Claro, que ya lo hemos estado mencionando de manera introductoria, pero vamos a dejar en claro qué es la hiperconexión. En términos simples, podemos entender que la hiperconexión es un estado de conexión constante a través de los dispositivos digitales. Es decir, una persona con hiperconexión es aquella que siempre va a estar en uso continuo de su smartphone, de su PC, de su tablet o de cualquier otro dispositivo. Generalmente el principal, el que manejamos siempre, pues es el smartphone. Y bueno, ¿para qué estamos en uso constante de los dispositivos digitales? Bueno, en este caso lo hacemos para tener una interacción continua a través de plataformas en línea, es decir, plataformas que tengan esta conexión a internet. Pueden ser pues las redes sociales, las diferentes redes sociales que están vigentes, que bueno, en este caso su uso depende de la edad, la etapa de cada persona. Por ahí se dice que Facebook ya es una red social más para los adultos, adultos mayores. Y bueno, en este caso que toda la chaviza, todos los adolescentes, los jóvenes, pues están en TikTok y también en Instagram. Algunas de estas redes sociales pues son lo que hace que estemos en esta hiperconexión, o también que podamos estar en otros sitios web, ya sea sitios para estar consultando información o sitios que nos ofrezcan algún entretenimiento, como puede ser los juegos en línea. Entonces, pues a partir de ahí es cuando estamos hablando de que esto es hiperconexión. Entonces, si tú que ahora nos estás escuchando te identificas con un uso excesivo y constante de estar en tus dispositivos, pues entonces estás pasando por una hiperconexión. Ahora, también es importante mencionar que el estar en la hiperconexión, pues bueno, esto está generando ciertos efectos en la atención. Y hablando de la atención, tenemos que entender que la atención es un proceso neurocognitivo que en este caso cumple varias funciones. Es decir, que nosotros podamos sostener durante un tiempo prolongado la atención hacia un proceso en específico, es decir, como estar escuchando una clase y durante esa hora estar sosteniendo la atención. Si tenemos que ejecutar un procedimiento en nuestro trabajo, bueno, es sostener la atención mientras lo estamos haciendo. Una vez que sostenemos, pues también podemos mantenernos atentos, despiertos, enfocados en eso, en ese proceso que estamos haciendo. Y al mismo tiempo, también este proceso de la atención también nos permite poder ir alternando nuestro foco atencional a través de estímulos relevantes, es decir, voces, imágenes, texto, cualquier otro elemento que, bueno, en este caso esté en ese momento cuando nosotros nos estamos desarrollando. Y pues este foco atencional nos va a permitir que podamos filtrar estímulos que son irrelevantes. Es decir, yo puedo estar en este momento escuchando la radio, puedo estar escuchando Mente Sana en Cuerpo Sano, puedo estar escuchando de lo que están hablando, pero al mismo tiempo puede haber otros estímulos a mi alrededor, como, no sé, el sonido del gas que pasa o mamá que está hablando por allá afuera. Mi foco atencional va a hacer que yo discrimine esos estímulos y que siga enfocada en estar escuchando el programa. Entonces, si se dan cuenta, la atención es algo totalmente complejo porque implica hacer varios procesos que nos ayudan justamente a mantenernos conectados y atentos con algo. Entonces, les repito, nos va a permitir sostener la atención, nos va a permitir que seamos selectivos, también nos va a permitir que la podamos alternar y que podamos hacer esta discriminación sobre estímulos relevantes
estímulos y

0: relevantes. Entonces, bueno, con el uso excesivo del celular, pues bueno, quiere decir que entonces lo que está pasando es que se está modificando lo que es la capacidad de concentración, es decir, la capacidad para enfocarnos. ¿Por qué? Porque en este caso, cuando estamos con el uso del celular, pues lo que sucede es que tenemos más estímulos, hay un exceso de información que estamos revisando, que nos está llegando. Por ejemplo, cuando estamos en redes sociales, pues hay una gran cantidad de notificaciones, hay comentarios, cosas que estar leyendo, bueno, todo lo que se va generando como novedad. Y entonces eso hace que tengamos, bueno, mentalmente tengamos que estar procesando diferentes datos, diferente información, y entonces nuestra atención no se centra en algo específico, y entonces es más difícil, nos resulta más difícil concentrarnos. ¿Por qué? Porque en este caso nuestra atención se está fragmentando, es decir, se está dividiendo como en diferentes tareas al mismo tiempo, en esta parte de ir alternando entre estar procesando la exposición a la que estamos sometidos, pero al mismo tiempo poder estar pendiente de las notificaciones que llegan a nuestro teléfono, y por otro lado, pues a lo mejor volver con la actividad que tengo, que a lo mejor estoy en una clase en línea o estoy viendo una serie, y entonces es estar yendo y viniendo entre una notificación, entre procesar información, entre enfocarme a la tarea real que tengo que realizar, y entonces ahí es donde esta fragmentación se está viendo reflejada en una disminución del rendimiento. Hay un incremento en los errores al estar realizando nuestras actividades. Por supuesto, va a haber una fatiga mental porque estamos gastando mucha energía para los procesos mentales que estamos ejecutando. Y bueno, también hay un efecto que yo considero un poco preocupante, es que al tener una atención fragmentada, resulta que nos va a ser más difícil en el futuro poder tener un procesamiento profundo de la información que nos llega. Es decir, vamos a olvidarnos más rápido de las cosas que estamos escuchando, de las cosas que vamos leyendo. Nos va a resultar más difícil poder aprender conceptos e integrar cosas. Entonces, cada vez que alguien nos pida resolver un problema o que nos pida opinión sobre algún tema, simplemente vamos a tener ese pensamiento como más superficial. Entonces, desde ahí, pues podemos ya darnos cuenta que no solamente la atención es la que se está viendo afectada por el uso constante del celular, sino también va modificando nuestra concentración.
1: Creo que entender tanto nuestra hiperconectividad como el tema de las redes sociales, todas las pantallas que tenemos a nuestro alcance, entenderlo desde una perspectiva global nos hará poder discernir y poder tomar decisiones en el uso que tenemos acerca de estos dispositivos. A veces tendemos a colocar el tema como algo muy, muy dicotómico, como si fuese algo malo o si fuese algo bueno. Y hay muchísima crítica sobre justo este tema, sobre la hiperconectividad, sobre los dispositivos. Y la crítica suele ser más tendenciosa a lo negativo que a lo positivo. Y aquí en este programa quisiéramos colocar como una mesa más crítica, con algo de juicio crítico para que todos podamos desmenuzarlo y a partir de ahí tomar ciertas medidas. Bueno, a ver, hablemos un poquito sobre las redes sociales y los estímulos a los que estamos sometidos constantemente. Yo considero que este tema de las redes sociales solamente tuvo una

evolución. Las redes sociales no se crearon en, o sea, aparentemente sí, con este nombre y en el formato en el que los conocemos y con las actualizaciones que ha tenido, pues no se crearon en el 2000, ni en el 2004, ni en el 2014, sino desde antes. Esto es algo histórico. Por ejemplo, las pinturas rupestres que podemos encontrar en las cuevas, en las cavernas o en lugares que visitamos o en museos, era una forma de dejar una huella, como de crear un lenguaje, como de saber que alguien más lo verá y reaccionará. En aquel momento reaccionaban, pues bueno, gesticulando de seguro, diciendo algo, no a partir de un like o de un corazoncito. Pero esto ha sido una evolución, entonces... hoy conocemos un formato nuevo al que la mayoría de las personas tenemos acceso, es un tanto asequible y no dejemos de ver que esto pues es una empresa, es un tema pues muy capitalista, donde se busca que incluso en las rancherías, en los pueblitos, en las comunidades muy lejanas, en 5 o 10 años ya estén conectados, estemos conectados 100%. Bueno, a ver, ahora sí, en el tema de redes sociales y los estímulos. Resulta que tenemos pues un bombardeo de información y bueno, la información no siempre, toda información es relevante, no toda información es formación, no nos está construyendo algo interno, sino como que son datos aleatorios. Tú entras a cualquier red social y te encuentras datos random, una cosa, otra que va por otro tema totalmente diferente y cada scroll que haces, cada deslizamiento en la pantalla es otro tema diferente y así puedes saltar de tema en tema. Ahora, si a esto se acostumbra nuestro cerebro, pues entonces cuando tú estés relacionándote con alguien, manteniendo una conversación o exponiendo algo ante tu clase, o dando una clase, o algo que sea expositivo, entonces también podrías tu cerebro saltar de idea en idea, rebotando, sin poder llegar a un punto concreto. Y eso claramente nos, de alguna forma, nos distorsiona la forma de realidad, la forma en cómo nos relacionamos y la forma en cómo queremos concretar cosas. Lo vemos, yo creo que todo el tiempo, si es que somos curiosos y observadores, pero más en terapia, cuando las generaciones nuevas, y pues tampoco es que nosotras seamos tan grandes, ¿verdad? Pero pues no sé, nuestros contemporáneos, los millennials o más generaciones más abajo, llegan a sesiones, a veces como que la sesión de emergencia, ¿no? O el seguimiento de la terapia. Y es un tema que acaba de pasar, pero queremos que se solucione inmediatamente. Y yo creo que esa forma de ver la vida tiene mucho que ver con la forma en cómo la vemos, cómo vemos la vida misma a través de las redes sociales, donde... como que todo es muy dicotómico, o es bueno o es malo, o lo suelta, o es todo o es nada, o funciona o no funciona. Entonces, como, o sea, en esa transición de algo emocional, de algo que se tenga que solucionar, de algo que se tenga que sostener, no nos han enseñado cómo sostener ese tipo de situaciones. Entonces ahí viene lo que conocemos como gratificación inmediata o gratificación instantánea. ¿Qué quiere decir? Que quiero que al chasquido llegue la solución, llegue la sensación placentera y satisfactoria, que es bien diferente a la felicidad y lo podemos ver en estos términos más de neurotransmisores, donde la felicidad es serotonina y donde el placer es dopamina, y la dopamina, una vez que se acaba, por así decirlo, la producción en el cerebro, viene un bajón, y la serotonina no, digamos que es de largo alcance. Entonces, en este sentido, yo creo que saber utilizar y saber tener el criterio, como le decía desde el inicio, es poder ver la vida que estamos llevando, la vida que estamos viviendo,
y ver la vida que nos permiten las pantallas, porque es

0: un bombardeo constante y llegar dentro de nuestro juicio crítico pues a un equilibrio más allá de las horas que pasamos en la pantalla, que también es importante porque es una exposición pues directa. Entonces, como lo decía la SIG hace rato, esto tiene un impacto directo en la memoria. Hay diferentes tipos de memoria, pero tiene un impacto directo en algo que se llama memoria de trabajo y en la capacidad de sostener nuestras ideas complejas. Un ejemplo que puedo poner sobre esto es cuando sale una noticia política y le tiramos casi siempre de forma negativa y destructiva antes que constructiva. Entonces, le tiramos a algo, o sea, eso por decir un ejemplo, o sea, igual puedes tirar a, al chisme que te dio tu amiga. Y entonces, no podemos sostener una idea compleja con un criterio, con un análisis, sino más bien es como muy volátil, muy fugaz. Entonces, creo que podríamos llenarnos de ejemplos esta tarde, pero bueno, nos vamos a ir a nuestro primer corte cultural, pero antes van a escuchar la cápsula en la literatura para que ustedes puedan darle seguimiento pues a este tema que se vuelve complejo. Vamos y volvemos.
1: Esta es la referencia en la literatura, el libro Hiperdesconexión, de la autora Marta Romo. ¿Por qué para el cerebro es distinto teclear que dibujar letras sobre el papel? ¿Impacta en los mismos circuitos neuronales un abrazo que un WhatsApp? ¿Qué le pasa a tu memoria cuando archivas digitalmente tus recuerdos? Estamos tan saturados haciendo cosas constantemente que nos da miedo que todo se desmorone si pensamos en parar. Por eso, buscamos un entretenimiento vacío que no nos obligue a pensar ni a preocuparnos, lo que conlleva la culpabilidad posterior por tener la sensación de haber perdido el tiempo haciendo scroll infinito en el móvil y a una sensación de cansancio constante, porque el descanso nunca es suficiente. Marta Romo invita a la reflexión sobre una paradoja de nuestro tiempo. Nunca hemos estado tan conectados tecnológicamente y tan desconectados emocional y mentalmente. En este libro se busca poner el foco en la necesidad de reconectar con lo más esencial: la atención plena, el descanso real, las relaciones profundas y el propósito a realizar de cada uno. Un análisis sobre cómo la sobreestimulación digital afecta a nuestro cerebro y eso repercute en la productividad y el bienestar, y sobre todo, pretende ser una ayuda para recuperar ese equilibrio y crear espacios de desconexión sin desconectarse del mundo. 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

0: Tultitlán. Son las 9:38.
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0: Estamos de regreso en Mente Sana, en Cuerpo Sano, el espacio para entender nuestra mente. Y este segundo bloque se lo vamos a dedicar a hablar del bienestar psicológico en la era digital. Pero no nos vamos a saltar el punto de la neurociencia y la atención. Así que la SIC nos tiene un dato interesante acerca de eso.
1: Sí, sí, se nos fue muy rápido el tiempo en el primer bloque y ya no pudimos hablar de ello, así que ahí les va. Bueno, la evidencia científica que se tiene actualmente respecto a cómo el cerebro está procesando esta sobreestimulación de la que ya les platicamos, pues es varia, es abundante. Intentaré hacerlo lo más corto posible. Y bueno, en este caso, hoy se sabe que el sistema atencional en el cerebro, bueno, es limitado, es decir, las zonas encargadas de esto, como es la corteza prefrontal, las redes de atención, que tiene que ver con una red nombrada como dorsal y la red ventral, bueno, en este caso, estas tienen una capacidad finita para poder procesar los estímulos que llegan al cerebro. Otra evidencia que se tiene es que ante cada notificación que nos llega o cada nueva información que nos llega al foco atencional, lo que está produciendo en el cerebro es que haya una competencia de estímulos, es decir, que los recursos atencionales pues obviamente se estén fragmentando, que es lo que planteábamos al principio. Otra evidencia que se tiene es que, bueno, en este caso, estamos constantemente con una respuesta al estrés, y esto se debe a que la sobreestimulación activa de ciertas zonas del cerebro, como lo es el hipotálamo, la glándula pituitaria, lo que es las glándulas suprarrenales, así como la amígdala, todas en conjunto incrementan el aumento, la segregación de cortisol. Por lo tanto, es más difícil que podamos trabajar una regulación emocional. Y otro dato también interesante, que es parte de esta evidencia científica, es que actualmente existe una herramienta moderna, bueno, en este caso la resonancia magnética.

0: magnética, pero en concreto se llama resonancia magnética funcional, la cual ya puede permitir estudiar la actividad cerebral en tiempo real. Y bueno, esto es con el objetivo de que se puedan detectar cambios en el flujo sanguíneo. Y bueno, estas permiten darnos cuenta de cuáles están asociadas a la actividad neuronal. Entonces, de esta manera es como ya se puede comprobar esta reducción en la actividad sostenida, de todo lo que nombrábamos acerca de la atención. Entonces, pues bueno, ahí están estos datos sobre la evidencia científica que podemos tener al día de hoy. Y por otro lado, también no olvidemos que pueden estar existiendo cambios en la plasticidad neuronal y en los circuitos de recompensa, que pues están asociados justamente a los neurotransmisores, como lo es la dopamina. Entonces, estos cambios pues van también afectando lo que es el cómo se da el aprendizaje y cómo se está dando también lo que es la neuroadaptación, que en este caso lo de la neuroadaptación es lo que la Sig Karen también ya había mencionado anteriormente, que en este caso es que el cerebro se acostumbra a esa gratificación inmediata, que justo en nuestra vida real, pues bueno, se va formando este patrón similar donde queremos, pues bueno, obviamente que todo se resuelva rápido y puede ser visto como una adicción.
1: Y como queremos hacer el contraste entre lo negativo como lo positivo de la hiperconexión, pues bueno, ahora que hablaremos sobre el bienestar psicológico en la era digital, hay que conocer los efectos positivos de esta conectividad. Y entre estos efectos positivos están el acceso a las redes de apoyo. Hay información y recursos de salud mental, o también otro tipo de recursos de información variable y de cualquier tipo, a la que podemos tener acceso cuando antes nos costaba mucho más tiempo. Ejemplo, ir a la biblioteca, buscar un libro, con suerte lo encontrabas o no, y entonces podías, no sé, hacer tu tarea. Pero bueno, eso de la biblioteca, ojalá podamos tener el gusto por regresar a ellas, pero la verdad es que cada vez se ve menos. Entonces, ese es un efecto positivo, que ahora al alcance de tu mano, de una pantalla, del celular o de la computadora, pues bueno, puedes encontrar cualquier tipo de información, y eso puede ayudarnos a solucionar muchas cosas en la vida cotidiana, en la vida académica, incluso en la vida profesional. Así que bueno, ese es un efecto positivo. Hay ejemplos también de comunidades virtuales. Por ejemplo, grupos que podemos encontrar en YouTube, canales que podemos ahora encontrarlos ya en WhatsApp, ya hay canales en esta red social también, grupos en Facebook, grupos en Instagram, donde se hacen comunidades dependiendo pues del tema que a ti te interese. Ahorita que estamos en junio, que es el mes del Pride, del orgullo gay, pues bueno, se pueden encontrar muchos de estos grupos, temas feministas o temas económicos, políticos, culturales, de arte, de psicología, de medicina, de historia, de filosofía, de lo que a ti te interese. Tú puedes pertenecer a estas comunidades virtuales, de viajeros también, de tips, de comida, de gastronomía. Vaya, es innumerable esto que podemos encontrar. Y eso también hace que de alguna forma podamos intercambiar muchas ideas, muchos tipos de pensamiento, y con ello podamos crecer. El punto aquí yo creo que es, si sabemos utilizarlo para crecer, para aprender, pues bueno, eso es justo lo que nos va a dejar. Pero si lo utilizamos de una manera negativa, donde no tenemos conciencia de cómo lo estamos utilizando, ahí es donde nos puede afectar. Y como ya lo describió muy bien, nos lo compartió la SIC Ana antes de este punto, bueno, hay mucha base científica y neuropsicológica que nos dice todo lo que está pasando sin que lo veamos. Pero todo lo que está pasando en este órgano fundamental, el sistema nervioso central, nuestro cerebro, se hacen tantas adecuaciones.

0: Y si somos observadores, como lo decía en el primer bloque, quizá lo podemos notar en nuestra conducta, en el día a día, cuando no podemos sostener una idea, cuando nos cuesta mantener una conversación, cuando nos cuesta tener criterio, cuando nos cuesta discernir entre opciones para tomar una decisión, ahí puede verse reflejado. Entonces, pues bueno, ahí están algunos de los efectos positivos de la conectividad, porque sí, también tiene cosas buenas.
1: Sí, qué bueno que no te has olvidado de mencionar este punto, porque la verdad es que hay muchas personas, como nosotras, por ejemplo, en la profesión, que nos ha sentado bastante bien encontrar este tipo de comunidades y tener apertura y acercamiento hacia información mucho más actualizada y especializada. Entonces, qué bueno que lo has mencionado, porque en efecto, sí, también podemos encontrar este efecto positivo al estar conectados. Y justo en este contraste que ya estabas colocando de que si no tenemos conciencia al utilizarla, pues puede haber un efecto negativo, pues vayamos a esto, a mencionar ahora los riesgos que, bueno, o sea, los que estamos expuestos justamente, que van alterando nuestro bienestar. Y bueno, en primera, pues no hay que dejar de mencionar a la ansiedad a través de esto que hoy se nombra como FOMO. Y al mismo tiempo, pues esta sobrecarga cognitiva. Bueno, la ansiedad básicamente aquí la podemos experimentar como esta necesidad constante de estar revisando todas las notificaciones que te llegan a tu teléfono. Desde tus redes sociales, desde aplicaciones que tengan que ver con compras, que por ejemplo hay, no sé, aplicaciones como Temu, como AliExpress. Son aplicaciones que acosan demasiado con tanta notificación que te llega, como de oferta relámpago, oferta de tiempo limitado, cupón de descuento. Entonces, ese tipo de diseños de los algoritmos justo hace que te genere esta ansiedad de compra, esta ansiedad de que tengas que revisar, para que pues no te pierdas de lo que está en tendencia, de lo nuevo. Y entonces a eso es a lo que se le nombra FOMO, que en este caso es que tú experimentes un miedo a perderte de esto, que de lo que todo mundo está hablando o de lo que todo mundo está utilizando. Entonces es así como podemos ahí empezar a vivir o a experimentar este riesgo en nuestro bienestar. En cuanto a la sobrecarga, pues simplemente es que al estar expuestos a este exceso de información que ya señalamos anteriormente, pues se va a ver reflejado en que vamos a tener mayormente una dificultad para procesar y para retener nuevos datos. Entonces, aquí un ejemplo bien básico. ¿Qué pasa en la actualidad cuando socializamos o cuando vemos un grupo de personas socializando? Que todos están sentados compartiendo la misma mesa. Resulta que alguien está compartiendo un tema importante, no sé, que involucra a todos, pero como todas las personas están con el teléfono, pues resulta que se les ha olvidado el tema central de la conversación. Es decir, es como de, ¿cuándo dijiste eso? ¿Cuándo vamos a viajar a tal lado? Y ahí es cuando dices, bueno, pero es que lo acabo de decir ahorita. ¿En serio? ¿En qué momento? No me di cuenta, no te escuché. Y esto es una manera justo de darnos cuenta de, pues, de esos errores cognitivos que estamos presenciando justo por esa sobrecarga. Otro riesgo que podemos acá mencionar, pues sería que vamos encontrando una relación con los síntomas de estrés y el agotamiento emocional. Es decir, el estar todo el tiempo con la hiperconectividad, pues bueno, nos hace que siempre estemos alerta. Digo, ya mencionábamos estos datos científicos. Entonces, el estar alertas, pues bueno, también emocionalmente nos hace estar más reactivos, estar más irritables, estar más intolerantes hacia la interacción social e interpersonal. Entonces, también esto va fracturando pues esa relación con los demás, con las demás personas. Y el agotamiento emocional, pues bueno, en este caso es que

0: nos vamos a agotar ante la demanda de otras personas, porque cada vez nos va a resultar más difícil estar disponibles y actualizados con las demás personas, es decir, ya en un contacto físico. ¿Por qué? Porque en este caso una persona física, pues sí, te va a demandar escucha, te va a estar generando comunicación verbal, te va a estar compartiendo emociones, y entonces resulta que para poder estar con una persona, pues bueno, obviamente nosotros necesitamos estar atentos a esto. Y como ya venimos de esta fatiga por estar hiperconectados, entonces nos va a abrumar más la relación física, a comparación de esa interacción en el entorno digital. Y por último, pues bueno, también podemos estar mencionando que podemos tener insomnio, porque si tenemos un abuso excesivo del uso de la hiperconectividad, pues obviamente pues vamos a alternar nuestros ciclos del sueño. Y por último, emocionalmente también podríamos estar pasando por una sensación de vacío.
1: Pues bueno, ahí tenemos esta información interesante, porque son los riesgos que podemos correr cuando tenemos una hiperconexión, cuando tenemos tantos estímulos frente a nosotros. Y de todos, pues el cerebro tiene que aprender a discernir, y de repente se desconecta y ya no pone atención a ninguno. Bueno, ahora vamos a ofrecerles algunas estrategias de autocuidado digital para que ustedes las tomen en cuenta y hagan uso de ellas en el día a día. Una de ellas es la pausa consciente. Hay que aprender a colocar horarios o en algunos espacios que requieren de ese respeto por la persona que está enfrente o por el evento en el que estamos, pues de aprender a desconectarnos. Entonces hagamos pausas conscientes, como activar, hay algunos teléfonos que llegando a algún lugar aplican el modo trabajo o el modo desenfoque, algo así, o modo descanso. Entonces se lo puedes activar a tu teléfono, o puedes colocarlo en silencio, uh-huh, o en no molestar, o incluso en modo avión también podría, uh-huh, ser, o apagarlo en algún momento que tú consideres que no va a haber alguna emergencia, que bueno, las emergencias son así, nunca sabes cuándo van a pasar, pero bueno, darte un momento, un respiro, y así usar esas pausas conscientes. También la higiene del sueño, lo cual implica saber ponerle horarios, principalmente al móvil, que es el que está pues de más inmediato. Entonces la higiene del sueño quiere decir que coloques horarios para dormir o que hagas alguna actividad que te ayude a gestionar la melatonina. Recordemos que la melatonina nos ayuda a producir como esta somnolencia, y es algo que el cerebro puede producir por sí mismo, pero si nosotros le mandamos la indicación de pantallas, luces y movimiento, entonces pues no va a crear la melatonina necesaria, por lo tanto no te va a dar sueño. Entonces, no sé, tal vez tomar algún libro, sentarte, observar el cielo a través de la ventana, o no sé, repasar algún apunte que tengas por ahí, qué sé yo, pero que no sea luces, sonido y movimiento. Eso ayuda mucho para la higiene del sueño. Y por supuesto, los límites en el uso de las pantallas. Pongamos restricción, cuántas horas o cuánto tiempo, cuántos minutos queremos colocarle al día para utilizarlas, y cuando ya no sea necesario o cuando llegue la notificación de que el tiempo se cumplió, al menos en ese día, pues bueno, hacer caso y no aplazarlo. Y bueno, estas herramientas prácticas nos ayudan para promover un equilibrio saludable, así que mientras más hagamos uso de ellas, pues se vuelven una práctica cotidiana y ya lo hacemos como un estilo de vida, así que eso es equilibrio.
0: Sí, por último, también es importante explicar y abordar aquí mismo, dentro del mismo tema, que bueno, los psicólogos también podemos tener un abordaje en terapia, un abordaje clínico sobre este tipo de fenómenos, problemas que pueden estar presentándose con las personas por esta hiperconectividad, y algunas de las formas en las cuales podríamos irlo trabajando en consultorio, pues de entrada, pues es la psicoeducación. Que bueno, en este caso es explicar esta relación que existe.

0: existe entre la atención y las emociones como resultado de la hiperconectividad que estamos teniendo. Otra es que podemos también trabajar un entrenamiento en regulación. En este caso es regular las emociones, regular la ansiedad, regular el comportamiento, regular el uso de los dispositivos. Acá lo podríamos ir alternando con algunas técnicas, como las técnicas de mindfulness, aprender a trabajar el manejo del tiempo. También podemos irnos a abordajes que tienen que ver con una intervención conductual, que en este caso es el establecimiento de límites digitales como parte de ese plan terapéutico que se pueda estar trabajando. También podemos tener un abordaje ya dentro de una evaluación clínica, que en este caso, si el paciente y el caso lo amerita, pues bueno, en este caso es identificar si el uso digital ya está provocando signos y síntomas de ansiedad, de depresión o de adicción. Entonces, podemos tener diferentes abordajes si ustedes deciden ir al psicólogo y trabajar este fenómeno. También dentro de esta perspectiva psicológica, ustedes irán encontrando, es decir, el psicólogo también les ayudará a ir orientándolos a que ustedes analicen cómo la hiperconectividad está afectando sus dinámicas familiares, sus dinámicas escolares y sus dinámicas laborales. Entonces, desde esta parte también ustedes pueden ir conociendo conflictos, deficiencias, productividad, improductividad que ustedes pueden estar generando en estas diferentes esferas.
1: Pues bueno, creo que llegamos al final de nuestro programa. Se han ido esta hora bastante rápido. Esperamos haber aportado un poquito a la información que tenemos sobre esta hiperconectividad digital y podamos utilizarla de una manera sabia y estratégica. Pues nos escuchamos el próximo miércoles a las 5 de la tarde. Recuerden que tenemos repetición los domingos a las 9 de la mañana. Y también pueden escucharnos después en el podcast por si se lo perdieron y quieren escucharlo completo. Pues bueno, ahí estará en Spotify y en iVoox. Y pues bueno, agradecerle a nuestro compañero Ángel que nos acompañó esta hora en los controles. Muchas gracias. Y nos escuchamos el próximo miércoles.
0: Sí, claro que sí. Y por último, no se olviden de prestar atención a nuestra cápsula en la referencia del streaming. Por ahí van a ver una recomendación de un documental. La verdad es que está muy bueno, así que no dejen de verlo. Y bueno, que pasen excelente tarde.
2: 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El documental El dilema de las redes sociales del año 2020. Este es un híbrido entre documental y drama que ahonda en el negocio de las redes sociales, el poder que ejercen y la adicción que generan en nosotros, siendo su carnada perfecta. El documental El dilema de las redes sociales es una poderosa exploración del impacto desproporcionado que un número relativamente pequeño de ingenieros en Silicon Valley tiene sobre nuestra forma de pensar, actuar y vivir. 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

0: Muy buenos días a todos. Estamos en una nueva emisión de su programa AgroBuap, compartiendo el saber del campo. 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A las personas que estén interesadas en contactarnos a cabina, nos pueden llamar al teléfono 231-313-2973. 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El día de hoy estamos con el alumno y productor Jesús Maximino Murrieta Luna. Él es estudiante de Ingeniería en Agronomía de la Facultad de Ciencias Agrícolas y Pecuarias de la Benemérita Universidad Autónoma de Puebla, y el día de hoy vamos a hablar sobre el tema el cultivo de la naranja. Muy buenos días, Max, ¿cómo estás?
1: Buenos días, doctor. Muchas gracias por la invitación. Es un honor para mí estar el día de hoy con ustedes y nos encontramos bien.
0: Gracias, gracias, Max, por atender a esta entrevista. Coméntale a nuestro amable auditorio qué materias relacionadas con fruticultura has llevado en tu carrera y que también tienes algunos años de ser productor de cultivo de naranja.
1: Bueno, pues aquí en la facultad llevamos materias como lo son citricultura, frutales tropicales, frutales templados, y

0: Y hay otras materias también enfocadas relacionadas con los frutales.
1: Es importante decir que aunque está en formación, tiene mucha experiencia aquí el buen Max en el cultivo de la naranja, básicamente naranja Valencia. Quisiera que le dijeras a nuestro amable auditorio que hace favor de escucharnos, Max, cuando el productor quiere emprender el cultivo de la naranja, ¿cómo qué factores necesita él conocer para ser un buen productor y tener éxito en el cultivo?
0: Bueno, doctor, es una buena pregunta. Hay varios factores que los productores deben de estar enterados, como lo son, algunos aspectos que necesitamos son el porte injerto, ya que necesitamos un porte injerto que se adapte bien a nuestra zona. Necesitamos también conocer qué fertilización necesitamos en nuestros cultivos, ya sea fertilización al suelo o foliar. También necesitamos realizar podas, esto para evitar las plagas y algunas enfermedades, y también para que el árbol sea más productivo. También necesitamos controlar plagas y enfermedades, ya que estas pueden acabar con nuestro cultivo. Otro aspecto que es muy importante es el control de maleza, ya sea con machete, con productos químicos o utilizando algunas leguminosas como lo son el cuxum. También necesitamos el riego, ya que en algunas zonas hay mucho calor. También otro aspecto que necesitamos saber es la comercialización, ya que necesitamos vender nuestros productos. No serviría de nada tener una gran producción si no tenemos dónde vender. Y el factor más importante es la asesoría técnica, ya que necesitamos tener todo el conocimiento de nuestro cultivo para que pueda realizarse de la mejor manera.
1: Así es, estimado radioescuchas, como lo dice Max, todos estos aspectos son igual de importante en la producción. No hay un factor más importante que otros, todos deben de ir de la mano, e iniciamos con el ambiente. Entonces, tenemos un buen ambiente, nosotros podemos sin ningún problema ya darle el manejo agronómico al cultivo de la naranja. Con respecto a los grupos agronómicos de las naranjas, ¿nos pudieras hablar algo de los grupos agronómicos y algunos ejemplos de fenología dependiendo de los grupos agronómicos, por favor, Max?
0: Claro que sí, doctor. Bueno, existen varios grupos, como lo son el primer grupo, que son blancas, el segundo grupo, que son sangre, el tercer grupo, navel, y el cuatro, sucreñas. A pesar de estos grupos, nosotros lo dividimos por tempranas, tardías y supertardías.
1: Existen de manera general naranjas tempranas que se van a cosechar en el mes de octubre y noviembre. Esta fruta se cosecha para Todos Santos. Existen variedades tardías como la Valencia y otras que están muy poco cultivadas en México y que se les conoce como supertardías. El periodo de flor a fruto de estas supertardías puede pasar de 15 meses. Las naranjas tempranas van a tener un periodo de flor a fruto de 9 meses, las tardías de 12 meses y las supertardías mayor a 15 meses. Lo importante es que los productores tengan diversidad de especies, de variedades, porque si no le pegan al precio de una variedad, le pueden pegar al precio con otra variedad. ¿Cuáles son los principales países productores de naranja en el mundo, Max?
0: Bueno, pues los principales países productores en el mundo son Brasil, China, México, Estados Unidos, España y Pakistán. Tan solo en el simple hecho de México, al año producimos aproximadamente 4.854.000 toneladas de naranja Valencia.
1: Nuestro país está ubicado en el tercer lugar y antes de nosotros solamente se encuentra Brasil y China. Los principales estados productores de naranja en México, ¿cuáles son, Max?
0: Bueno, pues aquí en México los principales estados productores son el estado de Veracruz, San Luis Potosí, Tamaulipas, Nuevo León y Puebla.
1: Estos países tienen más del 50% de la superficie a nivel nacional, si se suman estos cuatro estados. Un aspecto importante en todos los cultivos es la ecología. la ecología.

0: tecnología no es otra cosa más que la zona en donde se van a desarrollar los frutales y se deben de considerar ciertos aspectos, como qué aspectos son importantes de la ecología para que crezcan adecuadamente el cultivo de la naranja. Por favor, Max.
1: Sí, doctor, como usted lo indica, la ecología es muy importante para producir en calidad y en cantidad. Un factor muy importante son los suelos. Necesitamos suelos aproximadamente de 5.5 de pH. Otro factor son las temperaturas. Aquí en la región, o en todos lados en el país, se necesita de 20 grados a 40 grados. También necesitamos una precipitación aproximadamente de 1000 milímetros, una altitud de 1000 metros sobre el nivel del mar como máximo y una latitud aproximadamente donde está Sonora.
0: Hacia la parte sur y norte del Ecuador, ahí es en donde se encuentran la mayor cantidad de naranjas. Algo importante que les debo de comentar a nuestros radioescuchas y productores del cultivo de naranjas y tangerinas es que los cítricos, para que agarren un color anaranjado, necesitan bajas temperaturas por debajo de 15 grados cerca de cosecha. Algún ejemplo del ambiente sobre el color: en el estado de Tabasco la naranja no agarra un color anaranjado porque las temperaturas no son bajas. En cambio, lo que es Tuxpan, Veracruz, lo que es San Luis Potosí, Tamaulipas y Sonora, como cerca de cosecha existen temperaturas bajas, eso es lo que hace que la naranja tenga un color anaranjado intenso. Eso es la calidad de manera general. Y como bien dice Max, todos estos factores ambientales, el suelo, la temperatura, la precipitación, la altitud y la latitud, van a estar modulando el crecimiento y las floraciones de las naranjas. Las naranjas, conforme están más cercanas al Ecuador, van a presentar mayor número de floraciones y mayor incidencia de plagas y enfermedades. Si nosotros nos vamos hacia Tamaulipas, Sonora, Nuevo León, las naranjas van a tener menos floraciones, menos plagas y enfermedades, pero la calidad de la fruta en color anaranjado se va a incrementar. Un aspecto importante dentro de la fruticultura y la citricultura es la utilización de portainjertos. ¿Qué es un portainjerto, Max?
1: Bueno, pues un portainjerto es lo que va a sostener al injerto. Y esto le va a otorgar características, ya sea en vigor, en producción, en la calidad de la fruta, y le va a otorgar unas características distintas, ya que, por ejemplo, un portainjerto puede ser más resistente a alguna plaga o alguna enfermedad, o también se va a adaptar mejor al pH del suelo que nosotros tengamos. En México utilizamos una gran cantidad de portainjertos, como lo son el Troyer, el Carrizo, el Citrumelo, el Cleopatra, el Volcameriana, entre otros.
0: Estos portainjertos, amigos productores y futuros empresarios de cítricos, como bien dice Max, van a estar regulando el crecimiento de la planta. En ocasiones los productores quieren hacer distancias de plantación de 5x5 en naranja Valencia, en limón, en toronja, pero estas distancias de plantación, cuando la naranja está injertada en citrumelo swingle, en volcameriano, en troyer, en carrizo, en naranjo agrio, los crecimientos son muy excesivos. El único portainjerto que se conoce aquí en la región de Puebla y de Veracruz que nanifica la variedad es el Flying Dragon o Dragón Volador. Este patrón va a producir árboles después de 10 años con altura no máxima a 3 metros, y esto nos va a facilitar, pues primero, tener cosechas que no van a ser tan caras porque no se necesitan tantas escaleras, va a aumentar el rendimiento por planta y, lo más importante, las prácticas agrícolas se van a facilitar. ¿Cuál es la importancia de la propagación y dónde podemos encontrar nosotros las plantas de naranja, Max?
1: Bueno, doctor, nosotros podemos conseguir las plantas en un vivero certificado de la región, o también podemos comprar un vivero no certificado, o directamente con el productor, que él nos puede dar plantas. El vivero certificado nos va a otorgar

mayores beneficios en calidad de la planta, en la adaptación, ya que son árboles de calidad. Es muy importante tener todo eso para que nuestro cultivo se desarrolle mejor. En el vivero no certificado.

0: recomienda a los productores que compren planta en un vivero certificado. Puede ser, dependiendo el vivero, la localidad, pero el precio de una planta, pesos más, pesos menos, en promedio puede andar entre 50 y 60 pesos en un vivero certificado. Y cuando nosotros compramos planta en un vivero no certificado, podemos conseguir desde 15 hasta 25 pesos la planta, pero la recomendación es que los productores adquieran planta sana para disminuir la incidencia de plagas y enfermedades. ¿Cuáles crees, Max, que sean los factores que deben de considerar los productores en el diseño de la plantación del cultivo de la naranja?
1: Bueno, algo muy importante es la distancia de plantación, ya que debemos de tener nuestras filas, nuestras calles a una buena distancia. ¿Esto para qué? Para evitar el aumento de los precios en las podas, ya que pueden ser árboles que están muy pegados, nos aumenta el costo en podas. Al tener árboles un poquito más separados, también nos evita plagas y enfermedades, ya que no se crean microclimas. Otro factor es el porte injerto, la variedad, el suelo que tengamos, ya que a veces también son montañosos, terrenos planos, y las podas. Esto, como ya lo mencioné anteriormente, se deben de realizar para evitar microclimas y evitar así plagas y enfermedades.
0: Cuando queremos hacer distancias de plantación muy cortas, que es una distancia de plantación más junta, a lo mejor distancias de 5x5 en naranja, debemos de utilizar un portainjerto enanificante. Este portainjerto se llama Flying Dragon o Dragón Volador. Algunos viveros me parece que ya tienen este material. Sin embargo, también se puede utilizar el interinjerto para reducir el volumen de la copa, pero cuando hacemos interinjerto, la planta se puede encarecer y a los viveristas el proceso de producción se les va un poco más largo. Con respecto al tipo de suelo, la naranja Valencia, cuando se siembra en suelo arenoso, independientemente del portainjerto, siempre y cuando no sea enanificante, puede ser citrumelo swingle, troyer, carrizo, volcameriana, macrofila, naranjo agrio, los árboles van a ser más grandes en comparación con los suelos arcillosos. Esto se debe en que los suelos arenosos, al tener menor capacidad de retener agua y menor capacidad de nutrimento, las raíces exploran una mayor profundidad y siempre se va a correlacionar el volumen de la raíz con el volumen de la copa. La fenología es un área de la biología que va a estudiar los cambios de crecimiento en las plantas y en los animales. Max, ¿nos pudieras hablar un poco de la fenología de la floración en naranja Valencia, por favor?
1: Claro que sí, doctor. Bueno, pues la floración empieza en el mes de febrero. En esta época es indispensable aplicar aliet o algún producto o un fungicida para evitar la pérdida por algún tipo de hongo, ya sea Phytophthora, Fusarium, entre otros. Y bueno, pues la cosecha la vamos a estar realizando entre aproximadamente diciembre y enero.
0: Existen en la naranja Valencia, de manera general, dos floraciones en la zona de Puebla y de Veracruz. La primera es en el mes de enero y febrero y la segunda en el mes de mayo. Esta floración de mayo es la que luego tiene un mejor precio y se va a cosechar esa flor en mayo del siguiente año, se le conocen como las mayeras, y para que exista floración mayera se requieren que en los meses de abril exista una sequía, posteriormente que llueva para que se emita la floración en el mes de mayo, y hay que cuidarla. El manejo agronómico son todas las prácticas que nosotros le hacemos a los frutales, y básicamente existen tres tipos de manejo agronómico: el orgánico, el químico y el manejo integrado. El manejo integrado es el que combina lo mejor de lo químico con lo mejor de lo orgánico. Siempre en frutales el tema de la fertilización de la nutrición.

0: nutrición es un punto de interés porque pudiéramos decir que es la base para que se den todos los procesos del crecimiento. ¿Nos pudieras hablar, Max, un poco sobre la fertilización en el cultivo de la naranja Valencia, por favor?
1: Sí, Doc, claro que sí. Bueno, pues existen dos tipos de fertilización, una que es química y otra orgánica. Las dos son muy importantes que se usen en conjunto para crear un equilibrio. También usamos fertilizantes sólidos, líquidos y gaseosos. Hay fertilizantes que son simples, algunos que los mezclamos y los complejos. Es muy importante saber la época en la que vamos a estar aplicando, ya que podemos aplicar, pues puede ser 2 veces por año, 3 veces, en pocas cantidades. También la frecuencia es muy importante, ya que si estamos aplicando más cantidad de veces, va a incrementar nuestros gastos. También es importante el lugar de la aplicación. Otra cosa muy importante es el análisis del suelo, ya que a veces tenemos a lo mejor un elemento y nosotros lo volvemos a aplicar, o anteriormente se realizaron fertilizaciones y no sabíamos si lo volvimos a aplicar. Esto solamente va a generar un incremento de gastos, ya que si tenemos el nutriente, ya no es necesario. A veces también tenemos el nutriente, pero no está disponible. Así que sí es muy importante realizar estos análisis. Otra cosa es también los precios. Podemos usar productos baratos y caros en conjunto. Es muy importante adaptar esto a nuestro presupuesto. Lo importante es darle un manejo agronómico a nuestro cultivo para que así tengamos una buena producción.
0: Muy bien, Max. Aunque todavía eres estudiante, dominas muy bien el tema, te felicito. Y con respecto a la fertilización que tú mencionas, está la fertilización química, en donde podemos encontrar diferentes tipos de fertilizante, y la fertilización orgánica. La fertilización química, cuando se hace al suelo, vamos a hablar de manera general, al suelo siempre se deben de aplicar el nitrógeno, el fósforo, el potasio, el calcio, el magnesio y el azufre. Y orgánico, tenemos diferentes fuentes de fertilizantes orgánicos como compostas, lombricompostas, excrementos, leguminosas, algunas veces zacates que se dejan en abundancia, vienen a mejorar las características físicas, químicas y biológicas. Normalmente en el cultivo de la naranja Valencia se hacen 2 fertilizaciones al año. La primera puede ser en plena floración o un mes antes de floración, y la segunda en el mes de mayo. Pero esto es importante que todos los productores tengan a su asistente técnico, el ingeniero que va a ir a la huerta y les va a decir cuál es el mejor tipo de fertilizante, en qué momento debemos de aplicarlo, siempre cuando el suelo está húmedo. ¿Qué es la zona de goteo? ¿A qué se le conoce como zona de goteo en los cítricos y por qué se aplica ahí el fertilizante al suelo, Max?
1: Es muy importante porque ahí están las raíces absorbentes. Esto va a provocar que no haya pérdida de fertilizante y se absorba de manera correcta para el árbol. Y eso que indica de la humedad es muy importante, ya que a veces hay algunos fertilizantes que se evaporan y se pierden.
0: Lo importante es que se hagan las prácticas agronómicas en tiempo y en forma. Para las personas que apenas están conectando y nos están sintonizando, estamos con el alumno Jesús Maximino Murrieta Luna, estudiante de la carrera de Ingeniería en Agronomía de la Facultad de Ciencias Agrícolas y Pecuarias de la Benemérita Universidad Autónoma de Puebla. El tema del día de hoy es el cultivo de la naranja, y hasta este momento hemos hablado sobre aspectos para producir naranja, estados productores de naranja, grupos agronómicos, países productores, algo de ecología, portainjertos, fenología, distancias de plantación, fertilización al suelo. Si nos pudieras dar tu número de teléfono, Max, para que

0: cualquier cosa que se les ofrezca a los productores o al público en general, tengan la confianza de marcarte para que les resuelvas algunas dudas, por favor.
1: Sí, claro que sí, doctor. Mi número es 231-107-9772. Cualquier duda, me pueden marcar o me pueden mandar un mensaje. Ahí estamos pendientes de ello.
0: Muchas gracias, Max. Estimados radioescuchas, vamos a ir a un mensaje cultural y regresamos en un momento.
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6: En SICOM Teziutlán son las 10 con 31 minutos.
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6: En SICOM Teziutlán son las 10 con 33 minutos.
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6: Regresamos después de este mensaje cultural. Un problema permanente en Veracruz y en Puebla, donde existe mucha humedad, los suelos tienen buenas características químicas, físicas y biológicas, y las temperaturas son favorables, es la maleza. Se dice que el 25% de los gastos de una huerta se va en el control de la maleza. ¿Qué es la maleza y cómo qué aspectos importantes podemos tocar sobre este tema, Max?
7: Bueno, pues la maleza es, son plantas que aparecen en nuestro cultivo, pero las debemos de controlar, ya que si no la controlamos podemos perder el cultivo. Es muy importante que la maleza la estemos controlando todo el tiempo debe de estar controlada. También es muy importante, ya que al cortarla, la reintegramos a nuestro suelo y genera nutrientes. Podemos utilizar productos químicos para controlarlas, ya sea el producto de su agrado, puede ser paracuat, faena, entre otros. También es importante cortarla con machete. En algunos cultivos que ya están más tecnificados, utilizan el tractor. Otra forma de controlar la maleza es con leguminosas. El cuxú es una buena opción, ya que aparte de que controla la maleza, genera una gran cantidad de materia orgánica, aportándonos una gran cantidad de nutrientes en nuestro suelo. Esta también la tenemos que estar controlando constantemente. Para controlar la maleza necesitamos chapeadora, machetes, bomba. También necesitamos cubrirnos bien cuando aplicamos productos químicos. Siempre recuerden utilizar mascarilla, si es necesario utilicen botas de hule, utilicen todo el equipo de protección, ya que los productos nos pueden afectar en un estimado tiempo. Es muy importante considerar la humedad, ya sea que está lloviendo o la humedad del suelo, ya que a veces por las fuertes lluvias se puede perder nuestro producto. Es mejor aplicarlas cuando el clima está bueno, por así decirlo, cuando hay calor.
6: Importante es que los productores utilicen el manejo integrado de la maleza. ¿A qué se refiere manejo integrado de la maleza? Van a utilizar un control químico, el producto que a ustedes les guste, control manual, control mecánico con desbrozadora, con chapeadoras y la utilización de leguminosas. De esta manera, toda esta materia orgánica que se va a descomponer en el suelo va a mejorar las características físicas, químicas y biológicas, pero también cuando

0: se degrada la materia orgánica, va a formar ácidos húmicos, ácidos fúlvicos en el suelo, que van a mejorar la resistencia a las plantas a condiciones adversas y también van a aumentar la eficiencia de la asimilación de nutrientes. Actualmente en México se están viviendo sequías en grandes partes de nuestro territorio, en lugares llueve en el sur del país, pero en muchos lugares las precipitaciones están por debajo de los 1000 milímetros, mal distribuidas, lo que obliga necesariamente a tener un sistema de riego. ¿Qué es el riego y como qué factores nosotros podemos considerar para aplicar un sistema de riego en el cultivo de naranja, Max?
1: Pues el riego es la cantidad de agua que nosotros aplicamos a nuestro cultivo. Es muy importante considerar el suelo que tenemos, ya que depende del suelo es cómo va a retener la cantidad de agua. También el riego pues hace que incremente la maleza y tenemos que estar controlándola constantemente. Nosotros debemos de regar normalmente a donde están las raíces que absorben el agua. Y el mejor riego que se puede utilizar en este cultivo es por microaspersión. Es un riego que nos va a favorecer y nosotros debemos estar aplicando, pues depende de la sequía. Si en nuestra región no llueve constantemente, tenemos que estar aplicando por semana o mensualmente, pero tenemos que estar aplicando una gran cantidad de agua para no perder fruta. Es muy importante siempre que nuestro cultivo tenga agua, ya que así no va a tirar la fruta, no va a tirar flores y, importante, no se va a secar. Por eso es muy importante el riego en nuestro cultivo.
0: El sistema de riego que normalmente existe en el estado de Puebla y de Veracruz es el riego por microaspersión. Existen diferentes costos de esta instalación, pero se deben de acercar con los ingenieros que son especialistas en riego, con los ingenieros agrónomos que tienen conocimientos para que les propongan el mejor sistema de riego. Lo importante es que en suelos arenosos y en donde no hay materia orgánica, las aplicaciones de agua deben de ser más constante y en mayor cantidad. En la región, de manera general, podemos dar algunos riegos de mantenimiento cada 15 o cada 30 días, dependiendo del suelo, pero a un árbol productivo de naranja con 4 o 5 metros de altura, cada 30 días nosotros le podemos agregar entre 100 y 200 litros de agua. Eso es lo importante. Existen algunos aparatos que se llaman tensiómetros que también nos van a decir cuándo regar. Lo importante es que el árbol no sufra un estrés hídrico porque va a disminuir el crecimiento y el rendimiento de fruta. Y como bien dice Max, donde nosotros regamos vamos a tener una mayor cantidad posiblemente de nemátodos, que son microorganismos que se van a alimentar de la raíz, y también un hongo que ocasiona la pudrición de tallo y de raíz que se llama fitóftora, pero para esto existen prácticas agronómicas, ya sea orgánicas o químicas, que van a favorecer la disminución de estos microorganismos. Otra práctica agronómica que favorece el crecimiento de la naranja son las podas. ¿Qué es la poda, Max? ¿Y qué tipos de poda existen en el cultivo de la naranja?
1: Pues las podas son cuando eliminamos ramas que tal vez no nos sirven o están secas. También podemos hacer podas que son de formación. Otra poda que hacemos nosotros es la de levantamiento de copas, ya que al estar en contacto con el suelo puede generar una cantidad de hongos. También hacemos podas de rehabilitación, que es cuando nuestro árbol ya también está muy viejito, por así decirlo, y son las podas de rejuvenecimiento. Una poda muy importante es la poda de descentrado, ya que vamos a abrir espacio para que entre la luz y no se creen microclimas en nuestro árbol, así podemos evitar una gran cantidad de plagas y de enfermedades. Algunos de los cuidados que nosotros realizamos

0: en la plantación después de podar es la aplicación de fungicidas, la aplicación de cal en los troncos, esto para que no entren algunos hongos, también esto, ¿cómo se llama? Evita que se haga musgo en los árboles, y ya que el musgo provoca muchos hongos. Es importante también sellar donde cortamos nuestro árbol, es importante sellarlo con alguna pintura que ustedes puedan conseguir. Esto es importante, debemos de sacar las ramas, y más si son ramas enfermas. Estas se deben de alejar de los cultivos, ya que el hongo puede quedarse abajo y puede volver a contaminar a nuestros cultivos de los hongos, que son los que principalmente afectan a nuestro árbol.
1: Lo importante de la poda, como dice aquí Max, hay poda de descentrado. Para levantar la copa y de la rehabilitación vamos a necesitar equipo especializado para hacer los cortes, como serruchos, tijeras, tijerones, motosierras. Hay que sacar toda la madera, se puede vender para leña, para los pollos, para las costillas, o también se puede quemar, y esta ceniza va a aportar nutrientes a los árboles. Y lo más importante es la etapa en que yo puedo hacer la poda, de preferencia en los meses que no llueve. Yo puedo podar con lluvias, pero va a haber una mayor posibilidad de que se dañen las ramas por alguna bacteria o por algún hongo. En el cultivo de la naranja existen muchas enfermedades, muchas plagas que van a ocasionar daños en el cultivo. ¿Cuáles son algunas de las enfermedades que se pueden presentar en el cultivo de la naranja, Max?
0: Bueno, algunas de las enfermedades que nosotros presentamos en el cultivo de naranja son, por ejemplo, la leprosis.
1: Esta leprosis es un virus que va a ocasionar que el fruto se caiga y va a hacer daños en hoja, en fruto y en ramas. El vector es un ácaro y nada más hay que controlar al vector para que se disminuya la incidencia de la leprosis. ¿Qué otra enfermedad?
0: Otro problema que es muy común es la antracnosis de nuestro cultivo.
1: Esta antracnosis es un hongo,
0: ¿sí?,
1: que se va a presentar todo el año, pero principalmente en las épocas de lluvia. La antracnosis va a atacar lo que es flor abierta, Y fruto en tamaño pimienta y tamaño canica. Existen muchos fungicidas que pueden controlar la antracnosis, algunos orgánicos, algunos químicos. Lo importante es que se hagan las aplicaciones en tiempo y en forma, en la dosis adecuada, para que se disminuya la presencia de este hongo. ¿Cuáles son los daños que se presentan en las flores que tienen antracnosis? ¿Cómo el productor puede identificar que hay antracnosis en su floración?
0: Sí, doctor, cuando se presenta esta enfermedad en nuestro cultivo, empiezan a haber manchas cafecitas en nuestra flor. En nuestros frutos también empiezan a haber unas manchas de color café. Y es muy importante prevenir. Otra enfermedad que nos ataca y es muy común en nuestros cultivos en la región es la gomosis. Es muy importante aplicar productos para prevenirla, ya que muchas veces cuando está avanzada es cuando ya no se puede controlar y nuestro árbol muere.
1: La gomosis es ocasionada por un hongo que se llama Phytophthora, y básicamente lo que va a atacar es la raíz, el tallo, las ramas. Y cuando las naranjas están cerca de cosecha, también nos va a tirar el fruto. Existen trabajos de investigación en donde se demuestra que cuando no hago aplicaciones de algún fungicida orgánico o químico cerca de la cosecha, se nos puede caer hasta el 80% de la producción. ¿Cuáles son los daños que ocasiona este hongo en los tallos, Max?
0: Cuando empezamos a ver que nuestro árbol se empieza como a pudrir, un síntoma de la gomosis es cuando nuestro árbol empieza a sacar como ustedes, los productores, ven que empieza como a escurrir como lagrimitas del árbol, ahí es cuando está la gomosis. Es muy importante controlar esta enfermedad, previniéndola más que nada, porque muchas veces el problema ya es

0: avanzado y ya no la podemos controlar. También hay pudrimiento de nuestras raíces. Cuando empezamos a ver que nuestra raíz está podrida, ya es que tiene gomosis.
1: En los viveros, cuando certificados y no certificados, y qué hacen los productores, existen condiciones ambientales favorables con suelos arcillosos, exceso de humedad, las raíces van a tener problemas de fitóftora. Pero también cuando se llevan a campo estas plantitas y puede haber nematodos, el nematodo va a lesionar la raíz y posteriormente entra la gomosis. Un producto que ha dado resultado en los últimos años, el ingrediente activo se llama fosetil aluminio. Existen muchos productos y se debe de aplicar en dosis de 4 gramos por litro de agua en las épocas de lluvia para favorecer que no se presente el daño, favorecer que no se presente el daño. Otro hongo que nos va a defoliar y nos va a causar daño en las hojas es la mancha grasienta. ¿Cómo son los síntomas de las plantas que tienen mancha grasienta, Max?
0: Bueno, pues cuando tenemos mancha grasienta, empezamos a ver manchitas amarillas en nuestra hoja, y en el envés de la hoja se ve de color café. Por eso es importante estar revisando nuestro cultivo. Cuando checamos las hojas, hay que checar que si se ve la mancha amarilla y en el envés se ve la mancha café.
1: Un buen producto que ha funcionado en la región para el control de diferentes hongos como la antracnosis, mancha grasienta y otros que atacan diferentes partes de los cítricos es el oxicloruro de cobre en dosis de 4 gramos por litro de agua, y las aplicaciones bajo supervisión técnica se deben de hacer cada 40 o 45 días. Un factor que también va a disminuir el rendimiento y la calidad de los frutos y del árbol cítrico son las plagas. ¿Conoce algunas plagas de manera general que ataquen a los cítricos, Max?
0: Sí, pues donde nosotros cultivamos, las mayores plagas son las tusas, los grillos, las hormigas cuando sembramos aparecen. Y una muy importante es la diaforina, que es importante controlarla ya que es el vector del HLV.
1: Existen muchos productos químicos y orgánicos que se pueden utilizar para el control de la plaga y de la enfermedad. Aquí lo importante es ubicar en qué parte de la planta se encuentran los pulgones, los trips, que el ingeniero agrónomo les diga, vamos a aplicar, existen productos químicos, orgánicos, las podas van a favorecer que disminuyan la presencia de plagas y enfermedades. De ahí la importancia que nosotros tenemos que estar monitoreando y aplicando productos para que no se nos disparen las poblaciones de insectos. Un problema permanente en los suelos arenosos son las tusas. Estas tusas, ¿qué ocasionan de daño en el cultivo de la naranja, Max?
0: Bueno, pues nosotros cuando una tusa empieza a afectar nuestro árbol, nuestro árbol se empieza a secar, ya que la tusa se empieza a comer las raíces y ya de repente nuestro árbol está bien y de repente se cae. Eso indica que las raíces no están bien y ya se la comió la tusa.
1: Hay que controlar las tusas. Algunas personas las matan con productos químicos, otras con trampas, y algunos otros productores las agarran vivas y las llevan a lugares donde el ambiente no hay cultivos agrícolas y a lo mejor ahí pueden vivir un poco más. Max, ¿ya en un año vas a salir de la carrera?
0: Sí, ya en un año.
1: ¿Y ya estás haciendo tu tesis?
0: Sí, ya estoy realizando mi tesis.
1: Quisiera que nos platicaras en qué estás haciendo tu tesis y los tratamientos que estás aplicando, por favor.
0: Sí, doctor, yo estoy haciendo mi tesis en rendimiento y calidad de fruto de naranja Valencia en la región de Valsequillo-Papantla, en el estado de Veracruz. Lo que yo estoy probando es el porcentaje de baifolán para ver cuál ¿Cuál porcentaje nos

0: nos va a otorgar un mayor rendimiento. Todo esto con un manejo agronómico. Estamos aplicando un fungicida, que es el Promil, un insecticida, que es la bifenthrina, y estamos utilizando el fertilizante foliar, que es el Bifolan. Esto para ver cuál es el porcentaje que nos va a dar una mayor cantidad de rendimiento. Estamos utilizando el 1%, el 2%, el 3% y el 4% en árboles de 15 años de edad, de Naranja Valencia.
1: Estos árboles que están muy cerca de San José Acateno, ¿verdad? Realmente están a unos kilómetros, 5 o 10 kilómetros de distancia, Valsequillo Papantla de San José Acateno. Cuando empezaste tu trabajo de investigación, en el mes de diciembre del año pasado, se le cosecharon a cada árbol 20 kilos de fruta, que es muy poco porque los productores, por diferentes factores, no tecnifican las huertas. Entonces, aquí el objetivo de tu tesis es mostrarle al productor, que muy amablemente nos prestó los árboles, que con aplicaciones cada 45 días, a base de insecticida, fungicida y fertilizante foliar, se pueden recuperar los árboles. Quisiera que fueras muy explícito y que le dijeras a nuestro amable auditorio en qué condiciones agarraste los árboles en diciembre y ahora en el mes de junio cómo están con respecto al testigo que no se le ha hecho nada, por favor.
0: Sí, claro que sí, doctor. Bueno, cuando nosotros iniciamos en el mes de diciembre, estos árboles estaban totalmente enfermos, sin poca área foliar, y realmente las frutas estaban de mala calidad. Eran frutas muy pequeñas, con muchas manchas, o sea, frutas enfermas, afectadas por ácaros. Y hasta ahorita, que ya le hemos estado realizando algunas aplicaciones cada 45 días con productos que realmente no son caros, han mejorado bastante. Ahora ya tenemos una mayor copa, nuestro árbol ya no tiene algunos hongos como lo era la mancha grasienta. También nuestro árbol, ahorita pues la naranja ya, por así decirlo, ya amarró y ya viene sin afectaciones por ácaros. Ahorita los árboles se encuentran de mayor calidad y se ven más llenos de vigor.
1: Lo importante es que nuestros futuros ingenieros agrónomos de cualquier universidad hagan tesis en el terreno de los hechos con productores, ya sea de naranjas, de plátano, de higo, de aguacate, de maíz, y que resuelvan una problemática. Aquí la problemática en esa región y en muchas partes de Veracruz y de Puebla y del país son los bajos rendimientos por plagas y enfermedades. Entonces, haciendo manejos agronómicos cada 45 días con productos económicos, fertilizaciones foliares, se puede solventar esa parte de bajos rendimientos e incrementarlo. ¿Qué es la fertilización foliar, Max, por favor?
0: Sí, la fertilización foliar es realmente aplicar productos al follaje de nuestro árbol. Esto para mejorar las características. Se ha demostrado en trabajos anteriores que las fertilizaciones foliares aumentan el rendimiento y la calidad de fruto. Esto lo podemos realizar con productos baratos y deben de recordar que una actividad no es más importante que otra. Debe de hacer un manejo agronómico concreto, así sea con productos caros o productos baratos, ya sea productos orgánicos y químicos, ya sea dependiendo el gusto de cada productor, pero importante realizar todas las actividades en conjunto.
1: Algo que el productor debe de tener siempre en cuenta, que cuando una huerta está con déficit de producción por falta de manejo, pues el primer año se le deben de dar un manejo económico no tan caro, lo básico, el siguiente año uno intermedio y al tercer año, ahora sí vamos a aplicar un paquete tecnológico para cosechar 200 kilos de fruta por árbol, y eso se puede con un manejo agronómico y riego y algunos fertilizantes foliares que han dado resultado en la región. Están algunos como a base de macro y microelementos, nitratos, nitrato de calcio, nitrato de potasio, nitrato de magnesio. La hora de aplicación no hay ningún problema, podemos aplicar a cualquier hora.

0: del día y los árboles responden. La dosis puede ser entre 1 y 3%. ¿Qué es 1%? En 100 litros de agua, 1 litro de fertilizante foliar. 2%. En 100 litros de agua, 2 kilos o litros de fertilización foliar. Y la frecuencia puede ser cada 30 o 45 días. Como ustedes ven aquí, el alumno y futuro ingeniero Maximino Murrieta Luna, que es estudiante de ingeniería agrohidráulica, es estudiante de ingeniería en agronomía por la Facultad de Ciencias Agrícolas y Pecuarias, tiene experiencia en el cultivo y cualquier duda está él en la mejor disposición de colaborar con ustedes para resolverla. Muchas gracias, Max, por venir a tu programa AgroBuap compartiendo el saber del campo.
1: Al contrario, doctor, muchas gracias por la invitación y es un honor estar aquí.
0: Muchas gracias. Nos despedimos de nuestro amable auditorio que nos acompañó en su programa AgroBuap compartiendo el saber del campo. Se despide de ustedes su amigo y servidor, doctor Raúl Verdeja Arbeu. Que tengan un buen día y nos vemos el siguiente domingo en una nueva emisión y con otro tema de interés. Que tengan todos un feliz domingo y hasta la próxima. Muy buenas tardes.
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7: En Sicom Teciutlán son las 11, con un minuto.
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5: En SICOM Teziutlán, son las 11. Con 28 minutos.
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Hola a todos, ¿cómo están? Sean bienvenidos a un nuevo programa de Hashtag No Te Desconectes. Yo soy Adri y bueno, pues el día de hoy, y como lo saben y hemos tenido por aquí, pues estoy otra vez por aquí solito con ustedes, pero aún así, pues como ya lo saben, me gusta mucho agradecerles aquí, aunque tal vez no puedan haber estado asistido con nosotros, pues Fer y Patty, pues también por ahí una parte, pero pues muchas gracias por haber estado aquí todo este rato. Igualmente a ustedes, pues gracias por estar otra vez en otro programa de aquí de Hashtag No Te Desconectes. Y bueno, pues ya saben que este programa es común comenzar con un poquito de música. Y esta es una bastante conocida, creo que sería bastante extraño que no la conozcan. Pero por si ustedes no saben el nombre o no lo reconocen o no se acuerdan, pues esta canción se llama What Is Love, como va el estribillo de la canción, y es de Hathaway. Salió en 1993 y un dato curioso es que, pues, en un principio, el sello discográfico que la publicó, que es Coconut Records, la rechazó. Y bueno, pues los productores querían que fuera una balada donde Hathaway, pues estaría a un estilo como de Joe Cocker, pero pues el artista insistió en darle el toque pues más Eurodance, que lo convirtió pues en un éxito mundial y el número 13 en al menos, bueno, el número 1 en al menos 13 países. Entonces, pues, por ahí está un dato curioso sobre esta canción, bastante interesante y muy conocida. De hecho, también puede que llegue a tener alguno que otro meme por ahí, porque, pues, se da para ello. Entonces, pues, ahí está, ya la saben, What Is Love de Hathaway. Y bueno, pues, ya que justamente entramos, ya que justamente estamos hablando de esto, y para que ya vayamos de una vez con

lo más rápido del programa para que ya vayamos de una vez con el contenido que tengo preparado y tenemos preparado por aquí, pues vamos con la primera sección. Vamos con las efemérides, o sea, bitácora del tiempo.

Entonces, ahora son unas pequeñas efemérides por aquí y lo vamos a decir y lo vamos a abordar un poquito más rápido. Y bueno, la primera que tenemos el día de hoy es el 25 de junio de 1951, pues fue el nacimiento de la televisión a color. Y les voy a dar el contexto, obviamente. Pues, aunque hoy nos parezca normal ver imágenes en movimiento y a color en una caja, pues de madera fue una revolución brutal en su tiempo, ¿no? Un programa especial llamado Premiere, de la CBS, duró una hora y contó pues con una celebridad de la época como Ed Sullivan, que pues justamente fue lo que hizo que fuera aún más importante el hecho de que se viera color, ¿no? ¿Y qué fue lo que hizo que fuera posible que se viera el color en una época en la que pues todavía estaban acostumbrados a algo monocromático o algo de solamente dos o tres colorcitos, gris, blanco y negro? Pues se utilizó un sistema de disco de campo secuencial, algo bastante técnico, pero que para no hacerlo tan difícil, es prácticamente un disco con filtros rojos, verdes y azules que giraba a mucha velocidad, que estaba pues planteado y puesto en una cámara y aparte también estaba puesto en una televisión, lo que hacía que engañara al ojo humano y se viera de color. Y pues, ¿cuál fue el problema que se vio durante esto? Es que pues el sistema no era compatible con los millones de televisores en blanco y negro que la gente ya tenía en sus casas. Y pues obviamente no era como pues, que todos los televisores tenían ese disco, y pues en esas pantallas solo se podía llegar a ver estática porque pues no era compatible con esto, ¿no? Por si fuera poco, los televisores a color de CBC pues eran carísimos y gigantescos en ese momento, y meses después la producción se detuvo temporalmente por pues por ahí algunos algunas partes de acontecimientos en el mundo, ¿no? Y pues lo que permitió que años después otras marcas empezaran y agarraran pues la parte de esa innovación, ¿no? Entonces pues hizo que pues pasara un poquito de largo, que no se reconociera tanto el hecho de que literalmente estaban revolucionando la televisión a color, pero pues aún así fue un poquito problemático por el hecho de que eran gigantescos y difíciles de transportar, de comprar y en general pues de tener uno de esos tipos de televisores, ¿no? Solamente por poder ver una tele a color. Entonces pues aparte de que eran programas específicos y todo eso, porque si no pues obviamente no se iba a ver de a color, ¿verdad? Entonces pues aún así no hay que quitarle el mérito, eso hizo que pues hoy en día ya pues prácticamente televisiones a color, porque aunque tal vez no fueron los que técnicamente pues hicieron la revolución específica, fueron los que la iniciaron, así que pues aún así hay que darle las gracias. Y bueno, pues ahora pasando con la siguiente efeméride, que también tiene que ver con este mismo día, que es el 25 de junio, pero ahora de 1967, el mundo se conectó en vivo a la transmisión llamada Our World. Y bueno, pues hoy en día podemos ver un partido del Mundial, por ejemplo, en tiempo real, desde pues el otro lado del planeta, y pues es gracias a un experimento, justamente el experimento Our World, fue la primera producción de televisión internacional satelital en vivo, y pues conectó a 14 países de América, Europa y África, con una audiencia estimada de 400 millones de personas, y pues imagínate, ya es bastante para ahorita, o sea, 400 millones de personas, yo siento que es evidentemente es muchísimo, o sea, aquí evidentemente no caben 400 millones de personas, pero pues imagínate el hecho de cuántas personas deben ser eso, y es muchísimo para la época. O sea, hoy en día ya hay muchísimas más personas que ven el mundial, como son como 4 billones de personas, según yo, las que luego llega a tener de audiencia justamente el mundial, y evidentemente pues partidos más importantes como llega a ser pues la inauguración y lo que llega a ser pues también la parte de la final de este mismo torneo, ¿no? Pero pues en ese momento 400 millones de personas era muchísimo y pues evidentemente lo sigue siendo, pero pues para hacer la primera transmisión en vivo pues se lo llevó, tuvo muy buenos números, ¿no? Y pues el momento histórico fue un segmento más famoso que pues ocurrió en los

estudios de Abbey Road en Londres, que fue de The Beatles. Y pues estos mismos aparecieron ante las cámaras del mundo para grabar y lanzar en vivo su nuevo himno, All You Need Is Love. Y bueno, entre el público había algunos que otros famosos, y esto hizo que pues obviamente ya eran los Beatles. Imagínense en esos momentos cómo era de importante que pues fuera totalmente en vivo. Eso hizo que fuera aún mejor este acontecimiento, ¿no? Y pues hubo algunos problemillas por ahí, pero a final de cuentas lo importante es que fue la primera transmisión en vivo. Gracias a este experimento podemos ver desde nuestra casa, por ejemplo, lo estoy poniendo ya que estamos en justamente la época mundialista, pues un partido lo podemos ver desde nuestra casa totalmente cómodos y pues prácticamente con chance y unos segundos de retraso, pero tal vez no tanto por aquí, ya que pues no estamos tan lejos y no tiene que recorrer tanto la señal. Entonces pues eso hace que sea aún más cómodo verlo y no tener que ir directamente hasta el estadio o tener que estar durante pues podría ser una hora o bastante tiempo más esperando porque tienen que grabarlo y luego mandarlo o así. Ahora se puede totalmente en vivo, ¿no? Como muchísimas otras cosas. Tal vez si no te gusta el fútbol, pues también hay otros tipos de contenido que justamente se hacen en vivo, como el streaming. Hay muchos streamers que lo hacen desde la otra punta del planeta y aún así lo puedes ver desde tu casa con solamente unos segundos de retraso. O si tienes tal vez muy buena internet o tienen una muy buena señal, pues no tienen nada de retraso. Entonces, pues, por ahí está, es la segunda efeméride del día de hoy. Y ya hablando por aquí, como la tercera que tenía, es justamente también el 25 de junio, pero ya nos estamos acercando un poquito más aquí a la época contemporánea. Y pues, puede llegar a sonar algo más triste, pero pues es el 25 de junio, justamente pues de 2009, fue el día que falleció el rey del pop, también evidentemente pues, sí, conocido como Michael Jackson. Y bueno, pues la muerte del rey del pop a los 50 años provocó pues el primer gran colapso de lo que es la infraestructura y el internet moderno. Y en ese momento pues ya existía una estructura tal vez no tan fuerte como la tenemos hoy en día, que tenemos diferentes comunidades y todo eso, sino que hacía que fuera algo un poquito más que estaban haciendo, ¿no? Y pues imagínense una estructura no tan fuerte que pues tuviera una noticia de este calibre, se hizo que fuera aún más inestable, ¿no? Algo que pues muchas personas, imagínense en ese tiempo pues los servidores no estaban tan actualizados como para pues enviar tantas publicaciones o enviar tantas noticias y que tantas personas estuvieran publicando tantas cosas al mismo tiempo por pues una noticia de estas, pues eso hizo que pues muchas cosas cayeran y la infraestructura pues también tampoco soportara mucho, ¿verdad? Y bueno, pues justamente esto tiene que ver con el colapso de Google entre las 2:40 p.m. y las 3:15 p.m., pues por aquí de las horas del Pacífico, millones de personas buscaron Michael Jackson simultáneamente y pues justamente los algoritmos automatizados de Google interpretaron esta oleada masiva como un ataque cibernético coordinado de hackers, por lo que buscaron, pues el buscador bloqueó las búsquedas relacionadas durante unos 30 minutos mostrando a los usuarios una página de error. También pues hubo por ahí alguna parte de la caída de Twitter y Wikipedia. Twitter reportó que sus servidores se cayeron por completo después de que los usuarios alcanzaron un récord de 5.000 tweets por minuto, pues el doble de lo normal en esa época. En Wikipedia, pues miles de usuarios intentaron editar la biografía del artista al mismo tiempo, lo que provocó que los servidores de enciclopedia colapsaran temporalmente. Y pues también parte de aquí del mensajero instantáneo, AOL Instant Messenger, IM, pues que era pesadísimo en ese entonces, colapsó por completo durante 40 segundos y la compañía emitió un comunicado diciendo que nunca antes en la historia de la web se había visto algo de esa escala, y pues fue la prueba definitiva del gigantesco impacto global que pues justamente tenía su figura, ¿no? Y pues puede sonar bastante triste y evidentemente lo es, porque pues imagínense una figura tan grande como puede llegar a ser Michael Jackson, el rey del pop, alguien con tantos éxitos musicales y que pues es una parte importantísima de toda la cultura ya mundial, o sea, mundial en general, porque pues sí o sí lo conoces, pregúntale a cualquier persona y por lo menos ha escuchado su nombre, y que en ese momento pues sí llegó a pegar tanto, ¿no? En este momento siento que todavía pues hay muchas personas y pues yo también dentro de ellas que pues sí sienten que tal vez si pudiera haber vivido en este momento hubiera sido bastante diferente, hubiera habido bastante diferente
tipo de música o diferente.

colaboraciones con él, pero pues también puede que lo recordemos mejor con una sonrisa y teniendo en cuenta todos sus homenajes que ha tenido, justamente como la última película que salió de Michael. Y la verdad a mí me gustó muchísimo, habla muy bien de él y me encanta cómo es que pues justamente lo retratan como él era. Creo que va a haber también una segunda película justamente de esto, pero pues la verdad es que lo conmemora muy bien y se las recomiendo totalmente, ¿no? Ya que pues ya pasaron justamente 3 días de la conmemoración pues de este suceso, pues no es mala idea pues justamente tener un poquito en su memoria y ver esta misma película, ¿no? Ya está en otras plataformas y pues aún así supongo que a él le hubiera encantado pues ver que tenía esta película y que lo retrataban también, ¿no? Entonces pues por ahí está, ya fue por aquí la última efeméride que tenía y pues hay bastante curiosas todas. Cupo la casualidad que todas fueron pues el mismo día, el 25 de junio, pero en diferentes años y pues bastante diferentes, ¿no? Por ahí está, espero que les hayan gustado mucho, que hayan pues por ahí tenido un dato curioso sobre alguna que otra cosilla, que la tecnología, que las transmisiones en vivo y la tele a color y todo eso, pues por ahí está, espero que les haya gustado mucho, ¿no? Y recuerden ustedes que si pues nos quieren mandar un mensajito, si nos quieren decir, oye, yo ya fui a ver la película aquí de Michael Jackson, o oye, yo ya voy a ver el mundial desde mi casa, o oye, yo voy a, pues no sé, tener mi tele a color, ¿no? O algo así, pues nos lo pueden decir, nos pueden mandar un mensajito a los números de contacto, que son teléfono en cabina 231-313-2973. También recuerden que nos pueden mandar pues un mensajito por aquí, para que nosotros lo leamos, lo veamos, y ustedes nos digan, oye, también quiero que me pongas esta música, oye, yo quiero que hables sobre eso, y eso también es muy bueno. Ustedes nos pueden decir, nos pueden mandar un mensaje diciendo que si quieren que hablemos específicamente de pues un tema, y pues más que nada antes de todo esto, porque pues al final del programa se va a hablar, ¿no? Pero el punto es que nos pueden mandar un mensajito, nos pueden decir, oye, quiero que hables sobre este tema, y yo digo, ok, muy bien, ahí lo checo, se investiga, y ya, se va a hablar del tema que ustedes quieran, y nos lo pueden mandar a los mensajes que son 231-116-0401, también recuerden que nos pueden seguir en nuestro Facebook, en nuestro TikTok, en nuestro Instagram y en nuestro X Twitter, que pues también es justamente Sicomcitlan 90.9. Tal vez por ahí imagínense que empezamos a hacer los trends de TikTok, o subimos nuestras fotos a Aesthetic a Instagram o algo así, o hacemos nuestros tweets tal, o subimos también fotos a Facebook. Una imagen de Piolín o algo así, no sé. Pues seguramente lo van a poder ver por ahí, y también pues recuerden que publicamos por ahí justamente la publicación del programa. Entonces, si ustedes nos quieren poner ahí un mensajito de que hola tal cosa, pues desde ahí se va a leer. Entonces, pues muchas gracias por apoyarnos en nuestras redes sociales y por aquí, ¿no? Y pues recuerden también que si se han perdido algún programa, si no tuvieron la oportunidad de escuchar algunos y dijeron, ah, este me fui para tal lugar y ahorita pues ya no lo pude ni ver porque no se puede ver, ¿verdad? No hay imagen. Pero no lo pude escuchar porque pues no tenía radio o no tenía audífonos para ponerlo en mi celular, o ya me lo perdí, ah, ya no, ahora soy un excluido social. No, pues no va a pasar. Ahora pues lo pueden escuchar siempre, como saben, Spotify e iVoox, también como Sicomcitlan 90.9. Para ahí ustedes lo tienen, para que puedan escuchar algún programita que se perdieron, algún programita que pues a ustedes les guste mucho, o que tal vez digan, oye, me gustó mucho esta parte, ¿no? De que ahora la voy a descargar y voy a escucharla ya por siempre. Entonces, pues, por ahí está. Esos son nuestros medios de contacto. Y pues ya saben, mándenos un mensajito. Escuchen nuestros programas. Y pues también síganos en nuestras redes sociales. Y bueno, pues por ahí está. Espero que les haya gustado mucho. Esta fue la sección de efemérides, lo que fue la bitácora del tiempo, y espero que les haya gustado mucho. Y bueno, pues ahora, ya que justamente estamos hablando sobre cosas que han pasado, sobre cosas que han ocurrido en el mundo, pues vamos con la siguiente tendencia, pero justamente vamos con tendencias, pero antes de eso, pues vamos a hablar un poquito sobre la parte de, porque aparte de que no me presenté el día de hoy, pues es bastante interesante el hecho de cómo han empezado a ir las cosas, ¿no? Siento que tal vez debo de dejar esta parte del sentimentalismo para el final del programa, porque pues para todas esas personas que nos han estado escuchando durante todo este tiempo,

Pues creo que es importante o creo que es adecuado decir que ya no, pues me queda mucho tiempo por acá. O sea, sí, tal vez esté otros programitas aquí con ustedes. A mí me encanta estar siempre con ustedes, pero pues llega la parte de todo esto. Más que nada lo de la universidad, ¿va? Siento que es lo que llega a pegar más, ¿no? Porque, pues, toda la parte de los estudios llega a ser bastante difícil, llega a ser bastante diferente y más que nada por el hecho de que voy a estudiar comunicación y todo eso, pues me gusta mucho esto, ¿no? Sí, ustedes ya tal vez ya no me lleguen a escuchar mucho tiempo por aquí o en una parte muy pues oscilante porque tal vez venga, tal vez no, pero pues yo espero venir prácticamente todos los domingos, ¿verdad? Pero es que es bastante difícil porque me voy a Puebla, pero pues aún así espero que pues imagínense que ya estoy hasta allá, no sé, no, espero que pues también se pueda y que pues ustedes sigan escuchando, si va a seguir por aquí el programito, espero que pues sigan escuchándolo, que sigan escuchando por aquí pues justamente la estación, el 90.9 FM, porque yo los quiero mucho a ustedes, ¿no? Entonces pues es eso, que pues no quiero que dejen de escuchar si pues no, ya no pasa por aquí o yo ya no estoy por aquí, porque obviamente pues yo no soy la parte del centro de todo, ¿verdad? Pero pues también puede ser que como yo tengo una parte de el sentimentalismo dentro de esto, pues hace que pues también llega a pegar un poquito más, ¿no? El hecho de crecer por aquí y todo eso, pues sea un poquito diferente. Pero pues solamente era eso, ya era, se va a abordar un poquito más con algo que vamos a hablar al final del programa, pero pues aún así, pues espero que les esté gustando mucho el programita, que en general también les gusten mucho los programas y que pues ya disfrutemos esta, pues no última parte, porque pues espero también seguir con ustedes durante pues un rato si se puede el hecho de estar todavía por acá, pero pues aún así espero que les guste mucho, ¿no? Y bueno, pues antes de hablar de tendencias, antes de hablar sobre lo que pasó en la semana, pues es importante hablar sobre también un detalle importante que pasó dentro de todo eso, ¿no? Sobre algo que ha estado, y ya que estaba hablando justamente en las efemérides sobre ello, pues sobre el mundial. Siento que, a pesar de que evidentemente es una tendencia dentro de todo eso, pues es importante verlo, es importante hablarlo, fuera de todo eso, ¿no? A mí me gusta mucho. Más o menos. Y como yo siempre lo he dicho por aquí, yo no soy tan fanático del fútbol. Tal vez no tengo como la parte de ser alguien que agarra y pues ve todos los partidos de todos los equipos en general, o de todas las ligas en general, o de todos los campeonatos en general. La verdad, no sé cómo se llegan a clasificar todos los torneos. Pero pues aún así me gusta mucho ver el hecho de cómo mucha gente se emociona por el hecho de estar por ahí de pues apoyando a su equipo favorito, ya que pues he notado que pues llega a haber como un sentimiento también dentro de todo eso, ¿no? No solamente se trata de un deporte, sino de el hecho del sentimiento. Es lo que a mí me gusta ver a la gente que lo relaciona tan bonito con momentos tan bonitos de su vida. Por ejemplo, pues muchas personas que pasaron la afición de pues de su papá a él o de él a su hijo y así. Es como eso bonito que se ve porque realmente lo notas. Y dices, wow, o sea, ¿cómo un deporte puede llegar a unir tanto a las personas? Y pues, hablando de esta parte positiva también es lo lindo, ¿no? Pero pues también si llegamos a una parte que, pues, puede llegar a ser un poquito más controversial en general, puede llegar a verse un poquito mal, puede llegar a tener la parte de, no, o sea, como ya lo dijimos por aquí, y siempre lo dejamos muy en claro, es que pues cada quien tiene su opinión y que nosotros no estamos de un lado específico de un bando, pero pues a veces como que llega a haber bastante alguna que otra parte de conducta un poquito más cuestionable en general, o no estoy hablando de ninguna en específico, pero pues la que tú te imagines seguramente pues puede llegar a ser un poquito pues no tan favorable, ¿no? Y más que nada hablando de que también estamos en la parte de ser sede y todo eso, como ya lo he dicho, no estoy hablando de ninguna conducta en general, simplemente estoy dando un ejemplo. Pero pues a mí, la verdad es que me ha gustado mucho el hecho de cómo se ha visto en redes sociales todo eso, el cómo se ha empezado a hablar sobre todo este tema y más que nada de los partidos, ¿no? Ya hablando más, justamente porque

En tendencia se habla más el hecho de justamente lo que se está hablando en redes sociales, sino lo voy a decir más desde mi propia experiencia, es que nunca había estado como tan pegado a la parte de un mundial, porque a mí me gusta, pues sí ver los resultados, pero no soy tan fan de evidentemente estar los 90 minutos viendo directamente el partido, porque pues hay muchas veces en las que pues no soy fanático de un equipo en general, ¿no? Porque pues hay veces en las que pues no conozco nada del torneo, por ejemplo, como siempre lo decíamos o lo decimos por aquí sobre un poquito de la Liga MX y de los campeonatos de justamente de aquí de México, pues yo no tengo como un bando en general, entonces hace que pues ver un partido pues no sea como de que, ay, sí quiero que gane este, ¿no? Es lo que ves es como que solamente lo estás viendo porque juegan bien o porque dices, ay, pues juegan muy bonito, van y tal cosa, pues es curioso, ¿no? Entonces, pues, es lo que hace que, pues, yo no vea tanto el fútbol, ¿no? Pero aún así hay muchas personas en las que, pues, evidentemente tienen una parte del bando, ¿no? Pero, pues, ahora que estamos hablando de algo más, algo evidentemente nacional, algo global, pues, ser parte del mismo equipo de México, o sea, ser parte de la afición del equipo de México, pues, es prácticamente no indispensable ni una responsabilidad, pero aún así se siente bonito el hecho de pues ser representado por un equipo por parte de tu de toda tu patria, ¿no? O sea, imagínate tener todo pues un equipo que pues, tenga que ver con todo el país. Eso hace que sea muchísimo más diferente. Eso hace que se sienta, ajá, que justamente se sienta diferente, que no lo veas solamente como un deporte, lo veas solamente como que están pues persiguiendo el balón o todo eso, que depende mucho de las críticas, pero pues aún así espero pues que le vaya muy bien a México de mi parte, y he tenido una experiencia muy grata dentro de lo que es todos los partidos, ¿no? Lo ves y te gusta mucho, lo ves y dices, wow, qué increíble, o sea, es interesante el hecho de ver todo eso y pues no lo sé. También, justamente, ya que pues estamos hablando sobre todo esto y estamos hablando sobre cosas curiosas dentro de todo eso, ya estamos hablando más de las tendencias, de todo eso, de lo que pasó durante toda la semana y hablando pues prácticamente ya justamente de internet, pues este mundial no solamente y evidentemente se clasifica en mí o en las personas en general, sino que toda la comunidad que ha surgido dentro de todo esto, ¿no? Y pues, ¿qué es lo que surge cuando una comunidad se une y les gusta un tema? Pues los memes. De hecho, han habido muchísimos memes durante, pues, esta época mundialista y se lo han llevado, por ejemplo, algunos que tienen que ver con nuestro país y algunos que tienen que ver con otros países. Por ejemplo, el equipo que se llama Cabo Verde, hay un personaje, para todos esos que no conocen, hay un personaje en Los Pingüinos de Madagascar, que es una película, es un personaje que es un pingüino, ¿no? Y su nombre es Cabo, y es un pingüinito así bonito. Y pues se llama Cabo y nada más lo que hacen es ponerlo y lo pintan de verde y pues evidentemente pues ya es Cabo Verde, ¿no? Es lo que como que es como el meme que han hecho los chavos y la verdad a mí me da mucha risa y me gusta mucho. Y pues es porque más que nada Cabo Verde últimamente ha tenido un desempeño muy bueno dentro de este último mundial. Ha tenido muy buen marcador. Ha tenido unas muy buenas presentaciones. De hecho, quedó 1-1 contra España, uno de los equipos pues, más perfilados para ganarse justamente la copa de este mismo mundial. Y eso hace que sea muchísimo más impresionante, ¿no? Aparte de que, pues es su primer mundial. Entonces, eso hace que sea aún más impresionante. Y pues muchas personas están como de, ay, Cabo Verde va a ganar. Cabo Verde contra México va a ser la final. Y ya lo vi, ya lo vi. Japón campeón del mundo. No, pero pues aún así muchas personas dicen que, pues Cabo Verde chance y como que llega a una fase más avanzada porque pues ha hecho una muy muy buen desempeño dentro de todo esto y eso hace que pues a muchas personas de que sí les dé risa pero aún así les guste, ¿no? Y bueno, pues hablando más sobre los partidos y hablando más sobre México, sobre lo que pues puede llegar a ser, pues es la parte de que poco a poco se está acercando el martes. Poco a poco se está acercando lo que puede llegar a ser uno de los partidos más importantes que hay aquí en general en nuestro país, porque pues a nosotros nos gusta mucho ver cómo es que nos jugamos todo esto, ¿no? De hecho, el ICC ha hecho más famoso.

0: Hermoso todo esto. El y sí, yo digo que y sí, no sé, ya me estoy ilusionando, mi gente. Ya me está empezando a dar algo en el corazoncito. Yo ya me bajé del bote, pero para empujar. Entonces, pues yo espero que, o sea, que México vaya a ganar contra Ecuador. La verdad, como alguien mexicano, evidentemente, pues espero eso con todo mi corazón y con toda mi alma. Espero que le gane, porque Ecuador también ha hecho un muy buen papel en lo que va de este mundial. Entonces, pues no hay que desesperarnos y no hay que nos dé el miedo, ¿verdad? Siempre hay que tomar en cuenta todo eso. Y pues espero que, evidentemente, lo gane, ¿no? Yo me espero un 2-0 o un 1-0. O un 1-1 también tampoco me molestaría. Pero pues eso es como en general lo que es el partido de lo que es México. Y ha tenido muy buen paso también México sobre todo eso. 9 de 9 puntos posibles. Muchas felicidades México y también a nosotros porque somos parte del mismo país. Y bueno, pues antes de seguir con las tendencias y ya que pues vamos justamente con esto, pues es importante hablar sobre lo que ha pasado dentro de todo eso, ¿no? Pero pues antes de esto, antes de pues ir al corte que tenemos preparado por aquí, pues vamos a escuchar una cancioncita que nos va a hablar, que yo tampoco, estas canciones también son sorpresa el día de hoy para mí, pero pues espero que también les guste mucho, ¿no? Así que pues antes de eso, ya que los había dicho por aquí, pues también hay muchos memes sobre México, ¿no? También hay muchas cosas que hablan y dicen y cosas esas, pero pues como ya lo dije por aquí, espero que pues les guste mucho la música y vamos a esto.
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0: En Sicom Teziutlán, son las 12, con 4 minutos.
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Y bueno, ya regresamos de este pequeño corte y después de haber escuchado estas dos canciones. Y bueno, pues todavía me faltaron unas dos tendencias para hablar por aquí. Ya que pues siento que acaparamos más por la parte del mundial. Pero pues aún así, son bastante importantes. Tal vez para todas esas personas que no les gusta la parte del fútbol o no conocen tanto, pues lleguen a tener pues más contexto sobre ello, ¿no? Y pues las voy a mencionar por aquí rapidito, pero no quita que sean bastante importantes. Y bueno, pues lo más importante que ha pasado en la comunidad gaming, y pues también hay otra noticia que también es bastante importante, pero tal vez no es lo más importante, pero pues técnicamente lo más importante que ha pasado dentro de la comunidad gaming es el anuncio de la preventa de GTA 6. Tras retrasarse oficialmente para el 26 de mayo de 2026, Rockstar pues Games soltó pues la parte de decir que de la parte de lo que es la bomba, ¿no? Se retrasó al 26 de mayo de 2026, que justamente debería de haber salido pues hace un mes, pero después tuvo otro retraso, que fue pues la parte de ya ser en diciembre, si no mal me equivoco. Pero pues eso que hizo que en su momento, pues muchas personas empezaran a decir que nunca iba a salir, porque ya llevamos evidentemente mucho tiempo esperando, y eso hizo que pues muchas personas empezaron a perder la esperanza dentro de todo eso. Pero pues ahora sí se confirmó que va a empezar pues la preventa de esta misma, y es lo más importante dentro de todo eso y el desarrollo de esta, pues este gran lanzamiento de los videojuegos, pues hace que emociona a muchos, ¿no? Pero pues también lo que viene junto con el anuncio de la preventa, pues obviamente son los precios. Y pues lo que a muchas personas les gustó, otros evidentemente dijeron que no, que estaba un poquito caro y tal cosa. Pero pues muchas personas dijeron que pues lo valía, tomando en cuenta que es uno de los, si no es que el lanzamiento más importante en los videojuegos.

en la historia de la humanidad, pues eso hace que pues muchas personas estén dispuestas a pagar el precio que se está diciendo por aquí. Y bueno, ¿cuánto es? ¿De cuánto va a ser el golpe? ¿Cuánto es lo que se va a cobrar por tener el GTA 6? Pues hay muchas personas que les gustó, otras que no, y bueno, ahí les va la revelación. Pues el juego base, el juego pues que no tiene la parte de los premium, pues va a costar $80 o $79.99, que pues es prácticamente lo mismo, rompiendo la barrera estándar de los $70 que usualmente pues tenía, ¿no? Que pues si no eran $69.99, si eran los $50 y tal cosa, pues tomando en cuenta una conversión por aquí, si lo convertimos literalmente a como es, pues son unos 800 por 2, 1600, $1,600 por la versión estándar, la versión básica del juego. Y bueno, por lo que pues, internet está debatiendo lo que la Ultimate Edition pues puede llegar a tener un precio más caro, evidentemente pues es un poquito más elevado por unos $30 más, que son pues de 30 más 70 pues da $100 y pues ya es lo más vendido dentro de la PS Store, aunque pues llega a ser bastante caro si lo ponemos en comparación a muchísimos otros juegos y le hacemos pues una comparativa a precios o pesos mexicanos. $100 si lo convertimos literalmente son unos 1700 pesos más o menos, 1700, 1800, depende de cómo esté la conversión del dólar, pero pues más o menos es el precio que nos da, ¿no? La conversión de los $100. Y hay muchas personas que les gusta porque pues significa que va a tener mucho contenido y que vale totalmente la pena, y otros que pues esperaban un poquito pues más de adecuación a lo que puede llegar a ser pues un precio más pues estable o más en el piso a lo que puede pues ayudar a que muchas personas lo compren, ¿no? Que pues muchísimo, tenga muchísimo más contenido, pero pues también tiene que ver con la parte de las consolas que pues van a ser ocupadas para pues justamente correr este mismo juego, ¿no? Y pues como ya lo dije, lo más vendido en la PS Store, además de que se anunció la edición física, que pues para todas esas personas que les gustan los discos, la versión física no traerá disco. O sea, solamente será de cajita con un librito que va a tener el código del juego digital. Entonces, a muchas personas, y siento que es lo que más llegó a pegar, no les gustó. O sea, dijeron, no, la neta, o sea, qué rollo con esa cosa. O sea, evidentemente no, no, o sea, no, no, no, no estaba bien, ¿no? Porque pues imagínate una versión física que no tiene disco, o sea, solamente es tu caja. O sea, es mi opinión y es lo que yo pienso, que la verdad sí no tiene mucho sentido vender una edición física si solamente va a tener un código en el que vas a poder ponerle y ya vas a tener el juego en digital. Pues sí, no tiene mucho sentido, ¿verdad? Pero tiene sentido el hecho de que pues va a ser un juego tan pesado que pues evidentemente no lo vas a poder meter mucho en un disco o no va a funcionar muy bien, ya que vas a tener que tener como tres discos para poder correr el juego. Entonces pues es bastante difícil, ¿no? Muchas personas dijeron que pues no era de su agrado todas las medidas que están empezando a tomar por la parte del precio, aparte de la parte pues física y todo eso, pues era pues un temilla por ahí, ¿no? Además, los analistas ya advierten que habrá una escasez de consolas PlayStation 5 y Xbox Series X cuando se estrene, pues por la brutal demanda que evidentemente va a tener este gran juego que ha esperado durante pues más de 10 años las personas, ¿no? Y pues, ya que estamos hablando justamente de esto, perdón, ya que estamos hablando justamente de la parte de la demanda de las consolas que pues de nueva generación que van a empezar a tener, pues empezó a hablar justamente de esto Xbox. Pues va a haber un aumento dentro de las consolas de Xbox, lo que son pues las nuevas de la nueva generación, como son la Xbox Series X, como ya le había hablado. Y bueno, pues si estabas ahorrando para lo que es una consola, un gadget de este mismo, pues las noticias no son muy buenas para ti ni para todas las personas que lo estén haciendo justamente. Microsoft y Apple acaban de anunciar un incremento global de precios en sus productos. Justamente también Apple ha empezado a incrementar alguno que otro precio por ahí. Y pues Xbox, que es lo que estábamos hablando justamente ahora, a partir del 1 de agosto los modelos aumentarán entre 100 y $150. La Series X con lector de disco subirá a $800. Es el tercer aumento que aplican desde 2025.
¿Y por qué está pasando esto? Pues ambas compañías culpan a escasez brutal de chips y al encarecimiento de las memorias de

0: Almacenamiento, un daño colateral, debido a que todas las fábricas están priorizando la infraestructura para inteligencia artificial. Pues por ahí, pues siempre hablamos un poquito de lo que es la inteligencia artificial por aquí, no podíamos dejarlo pasar el día de hoy, pero pues, o sea, ahí tenemos otro, no podría llegar a decir un daño, pero pues es como un daño colateral, como aquí lo dice, algo un poquito, pues, más superficial de lo que podría llegar a ser, pues los daños que puede llegar a hacer la inteligencia artificial a la economía, a lo que puede llegar a ser la gran infraestructura de compañías y todo eso, pues eso hace que pues muchos estén prácticamente poniendo todo su empeño a lo que pues es la parte del desarrollo de inteligencia artificial, y eso hace que pues no pueda tener un gran avance en diferentes campos, ¿verdad? Todo esto de la parte de las consolas llegan a sentir un poquito de rezago dentro de los materiales de los chips y todo eso. Eso hace que pues empiecen a encarecer los materiales, y eso hace que pues empiecen a encarecerse para nosotros también, ¿no? Y pues yo no tenía la intención de comprarme una. Porque no tenía ni el dinero. Imagínate, ahora tengo aún menos dinero. Entonces, pues, lamentablemente esto fue pues una noticia bastante pesada para todas esas personas que pues querían o querían tener la oportunidad de comprarse por ahí una, no PlayStation 5, porque pues tampoco PlayStation ha anunciado un aumento directo sobre todo eso, sino más que nada Xbox y Microsoft dentro de eso, pues hace que pues muchas personas que son más fanáticas a esta marca pues no tengan tanta movilidad económica dentro de ella, ¿no? Hace que sea un poquito más difícil comprarse una consola en estos momentos, y que sí empieces a plantearte un poquito más tal vez comprarte una computadora, ¿no? Una computadora gamer. Y bueno, pues esa fue la última tendencia que tenemos el día de hoy. Algo un poquito más cortito, pero que espero que les haya gustado mucho. Ustedes ya saben, por ahí los medios de contacto, nos pueden mandar un mensajito y decirnos si tenían planeado comprarse una consola o ya no, como yo. Y bueno, pues ahora pasemos a la siguiente sección, algo que justamente también tiene que ver con todas estas cosas de los avances y todo eso. Así que vamos con tecnología.
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La Copa Mundial de la FIFA 2026 no solo está marcando un antes y un después por ser el primer torneo con 48 selecciones, sino también por convertirse en el mundial más tecnológico de la historia. La inteligencia artificial, el análisis de datos y los sistemas de arbitraje de última generación han tomado un papel fundamental para hacer que los partidos sean más precisos, rápidos y justos. Uno de los avances más llamativos es una evolución del fuera de juego semiautomático, que combina decenas de cámaras de alta velocidad con un balón inteligente equipado con sensores. Este sistema es capaz de detectar el instante exacto en el que se realiza un pase y calcular la posición de todos los jugadores en tiempo real, enviando una alerta casi instantánea a los árbitros del VAR cuando existe una posible posición adelantada. Gracias a ello, las revisiones son mucho más rápidas y precisas que en ediciones anteriores. El balón oficial también representa un enorme salto tecnológico, incorporando un chip que transmite cientos de datos por segundo sobre su movimiento, permitiendo conocer con exactitud cuando fue golpeado y ayudando a resolver jugadas polémicas relacionadas con manos, goles o fueras de juego. Esta información trabaja en conjunto con el sistema de videoarbitraje para reducir al mínimo el margen de error. Otra de las grandes novedades son los modelos tridimensionales de los futbolistas. Antes del torneo, cada jugador fue escaneado digitalmente para crear un avatar en 3D, lo que permite construir las jugadas desde cualquier ángulo y mostrar de forma mucho más clara las decisiones arbitrarias, tanto para los oficiales como para los aficionados. Además, algunas retransmisiones incorporan cámaras instaladas en los árbitros, ofreciendo una perspectiva única del juego desde el terreno de juego.

En definitiva, el Mundial 2026 demuestra que el fútbol y la tecnología avanzan de la mano. Aunque la decisión final sigue estando en manos de los árbitros, herramientas como la inteligencia artificial, los sensores y el análisis del tiempo real buscan que el deporte sea cada vez más justo.

todos los reflectores dentro de todo esto, pues hace que pues sea casi imposible hablar de ello, ¿no? Y bueno, pues la verdad, últimamente he visto, como ya lo he dicho, un poquito más de fútbol. He tenido la oportunidad de ver varios partidos dentro de todo eso, y sí, toda esta tecnología llega a ser bastante impresionante, ¿no? Porque, por ejemplo, los fuera de juego, que ha sido lo más como remarcado dentro de este último mundial, que ha sido lo más, pues, que pues llega a tener o más polémica o llega a tener pues más parte de importancia dentro de las jugadas o de los mismos goles, ¿no? Por ejemplo, ayer estaba viendo un partido por ahí de, creo que este era Colombia-Portugal. Lo estaba viendo porque pues mi papá lo estaba viendo y pues yo dije, a ver, ¿qué es que están jugando, no? Y pues justamente el fuera de lugar fue increíblemente exacto, o sea, fue tan minucioso que pues evidentemente muchas personas pues no le dieron como mucho favor, como ya lo dije. Puede haber algunas opiniones a favor, otras en contra. Hay totalmente pues algunos argumentos que pueden llegar a validar cualquiera de los dos y está totalmente bien, pero a mí me pareció pues más que polémico o más que falso, me pareció algo increíble. O sea, me pareció cómo es que algo puede ser tan exacto y cómo es que las cámaras de microvideos y las cámaras tan rápidas que toman videos tan rápidos que, o sea, ni cuenta te das, pueden darse cuenta de algo tan pequeño y algo tan minucioso como puede llegar a ser un fuera de lugar de ese tamañito, ¿no? Porque literalmente fue como la punta de un zapato, pero pues yo la verdad no sé mucho de fútbol, y pues es la cuestión de cosas matemáticas, ¿no? El hecho de pues ver qué es lo que agarra, qué es lo que pues si tiene ventaja por la puntita del zapato, aunque sí puede llegar a ser ventaja por la puntita del zapato porque te puedes impulsar con esa puntita y llegar más rápido, digo. O sea, no estoy pues poniendo ninguna excusa sobre todo eso, si ustedes dicen que no fue o sí o no, pues yo digo que puede llegar a ser una ventaja por eso. Aunque puede llegar a no serlo también, pero pues es bastante curioso y pues a muchas personas les dio risa, también a muchas personas dijeron, wow, qué increíble, o cómo puede llegar a detectar todo eso, pues puede llegar a ser bastante interesante, ¿no? Y pues también lo que se estaba hablando muchísimo antes de empezar el mundial, es lo que pues era el balón. Ya que, de hecho, antes de que empezara todo esto, se empezó a decir que, pues, el famoso Trionda, que es el balón que estamos ocupando en este mundial, pues, llegó a ser bastante tecnológico, ¿no? También tomando de la mano, pues, la inteligencia artificial, y de hecho, pues, justamente lo que es el VAR también puede llegar a tener lo que es una implementación de esta misma inteligencia artificial. Es increíble cómo es que una pelota que estás pateando directamente puede llegar a tener estos sensores que hace que el no, pues, no se rompa, o que estos mismos, pues, no tengan problemas, porque, pues, imagínate estarla pateando todo el rato y hacer una tecnología que, pues, obviamente funcione para que, pues, no se descomponga la primera vez que le das un patadón. Y imagínate la fuerza que deben tener estos mismos futbolistas para poder meter un gol y con la fuerza que deben de patear ese balón. Entonces, pues debe de ser aún más resistente, ¿no? Imagínense las personas que hicieron todo eso, no sé quién está. A ver, tengo la duda de quién estuvo encargado del Trionda. No sé, la verdad. Pero pues aún así, supongo que debe de ser un, no sé si se cataloga como ingeniería o se cataloga como pues la parte tecnológica, porque pues hacer algo tan resistente para estar pateado todo el rato y aún así tener una tecnología totalmente funcional, pues debe de ser un granito de la humanidad. Entonces, pues por ahí está, es más que nada sobre todo eso, y hay muchísima más información sobre pues lo que puede ser la tecnología en el mundial, pero también si se busca ahí la tecnología en el mundial, pues va a aparecer muchísimo más, pues parte de pues algunos reportajes sobre todo eso, ¿no? Entonces, pues espero que ahora les haya gustado, si son fans del fútbol, si dicen, wow, eso no era fuera de lugar o algo así. Como ya lo dijimos, pues no tenemos una opinión por aquí. Pues espero que hayan dicho, ahora ya sé por qué sí fue fuera de lugar. Y bueno, pues ahora ya que hablamos sobre tecnología, ya que hablamos sobre otra vez sobre fútbol, pues vamos a algo un poquito más movidito, algo que pues no tiene pues prácticamente nada que ver con el fútbol, o tal vez sí, tal vez les gusta el fútbol a estos personajes tan carismáticos, pero pues vamos con lo siguiente, vamos con entretenimiento.

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1: Si buscas una película ligera, divertida y perfecta para pasar un buen rato, Alvin y las Ardillas es una excelente opción, también llamada Alvin and the Chipmunks en su idioma original. La historia sigue a tres traviesas ardillas con un increíble talento para cantar que, tras conocer a Dave, comienzan un inesperado camino hacia la fama, con mucho humor, canciones pegajosas y situaciones llenas de caos. La película logra entretener tanto a niños como a adultos. Además de su comedia, la cinta transmite mensajes sobre la importancia de la familia, la amistad y mantenerse unido incluso cuando aparece el éxito y los problemas. Es una película ideal para disfrutar en familia o simplemente para desconectarte un rato con una aventura divertida, personajes carismáticos y una banda sonora que sigue siendo muy recordada. Otro de sus grandes aciertos es la personalidad de cada una de las ardillas. Alvin destaca por ser impulsivo y carismático, Simón por su inteligencia y Teodoro por su ternura, lo que hace que sus interacciones sean muy entretenidas y fáciles de disfrutar. La combinación entre personajes generados por computadora y actores reales está bien lograda para su época, convirtiendo la película en un clásico de la comedia familiar que sigue siendo una excelente elección para ver una y otra vez. Pues bastante pequeño este texto, de hecho me gusta mucho Alvin y las Ardillas. Para todos ustedes los que no lo saben, pues a mí me gusta mucho las ardillas en general. Soy muy fan de las ardillas. De hecho, si pudiera decir o decidir en general un animal favorito, podría decir que las ardillas. Las ardillas creo que son mi animal favorito y eso hace que pues, me encante muchísimo más Alvin y las Ardillas, porque pues son tan carismáticos, son como los pingüinos de Madagascar, pero pues en vez de cuatro son tres. Y pues a mí me encanta, ¿no? Me gusta mucho el hecho de cómo es la dinámica dentro de todo esto. El cómo pues hablan, el cómo hablan es uno de las partes más importantes de Alvin y las Ardillas. De hecho, creo que por eso es que se conocen demasiado. Imagínate que te estás con un globo con helio, lo respiras y pues empieza a sonar como Alvin y las Ardillas. Justamente te hacen esa comparación cuando alguien te escucha de ay, te escuchas como el Alvin de Alvin y las Ardillas, ¿no? Justamente, o te escuchas como una ardilla. Porque pues ya se empieza a relacionar a la ardilla con la voz de Alvin y las Ardillas, ¿no? Porque pues una ardilla ni siquiera puede llegar a hablar así, puede que hable como nosotros. O sea, ¿sabes qué es lo que lo hace así? Tal vez es porque es pequeña, tal vez por eso es que... ¿Sabes? O sea, puede que eso sea así diferente porque pues tiene que ver con las cuerdas vocales y tal cosa. Yo no soy doctor. Pero pues aún así se empieza a relacionar con todo eso, ¿no? Y también es una parte importantísima de la cultura pop. Porque sí o sí deben de conocer por lo menos una película o deben de haber visto por lo menos alguna vez a Alvin y las Ardillas. Y me encanta esta película en live action. Porque las ardillas se ven como ardillas, pero no se ven como ardillas, porque pues sería raro que se vieran así, ¿no? Que se vieran como pues las ardillas que todos conocemos, porque pues se ven evidentemente como animales, y pues es lo que hace que sea un poquito extraño que puedan hablar, ¿no? Lo que hacen aquí es que hacen una combinación satisfactoria entre lo que es una ardilla antropomórfica y pues una ardilla normal, porque pues una ardilla ya tiene la parte de los bracitos y que las piernitas y todo eso, no era muy necesario mover el cuerpo sino más la cara, y pues eso hace que sí tenga alguno que otro rasgo tal vez un poquititito humano, un poquito, pero no tanto como para hacerlo sentir extraño que tiene una ardilla con cara de humano, sino más bien como una ardilla bonita. O sea, una ardilla en general ya es bonita, pero sí se ve como, pues evidentemente un animal, porque pues es un animal, ¿no? Pero como pues, es un animalito y pues se le ve pues, la carita de animal y todo eso. Pero pues hace que le dé como la misma, la misma personalidad, ¿no? De los personajes, hace que pues no esté como simplemente pues, estén por ahí andando y ya, y que hablen y lo sientas extraño porque ves literalmente una ardilla hablar, sino que pues ves cómo literalmente tienen cejas y pues tienen sus dientecitos y su boquita y su pelito y todo. Y también más Simón, que tiene hasta sus lentes y tienen hasta su ropita y todo, pues hace que sea muchísimo mejor. Y a mí me encanta también.

0: Por eso, ¿no? De que yo, pues, están bien cotorras las películas, a mí me encantan, la verdad. Y pues son películas totalmente de comedia, ¿no? También, tal vez no están como hechas para todo el público, por el hecho de que pues, a muchas personas tal vez les gusta una película, pues, un poquito más detallada dentro de la parte del guión o detallada dentro de lo que puede ser, pues, la misma narrativa y pues puede llegar a no ser tan fan de todo eso, pero pues es totalmente respetable la parte de su opinión y lo que le gusta en las películas, pero pues alguien como yo, que les gusta más pues la parte de las películas de comedia y pues no los buenos chistes, pero los chistes que sean graciosos y ya, a mí me gusta mucho, entonces pues a mí me encanta todo eso y por eso es que pues le empecé a agarrar amor a todas estas ardillas, ¿no? Y pues como ya lo dije, en general a todas las ardillas, no solamente al Alvin y las ardillas, pero pues evidentemente pues son las ardillas, o sea, la otra vez estaba viendo un video y me acabo de acordar, pero no tiene nada que ver. La verdad es raro cómo es que unas ardillas pueden llegar a ser tan famosas dentro de todo eso y cómo es que pues, ¿por qué Alvin es el principal? ¿Por qué Alvin y las ardillas? ¿Por qué no Alvin, Teodoro y Simón? Bueno, no suena bien, ¿verdad? Pero Alvin y las ardillas, él también es una ardilla. Alvin con las ardillas. Alvin con las ardillas. Alvin con las ardillas. Ah, las ardillas y Alvin. Oye, ese me gusta. Pero no tiene nada que ver. El punto es que yo la otra vez estaba viendo una canción, justamente que estábamos hablando un poquito de la banda sonora tan reconocida de esta misma película. Es que tiene una canción que a mí me encanta, se llama How We Roll, y a mí me encanta esta porque a pesar de que es una canción evidentemente hecha para una película, para toda la familia, una película, podría llegar a decirse para niños, pero no la quiero catalogar así porque pues como a mí me gusta, imagínate, ya tengo 18 años y a mí me encanta la película de Alvin y las Ardillas. Aún así, pues llega a tener un detalle tan bueno la canción, o sea, si no tuviera el filtro clásico de Alvin y las Ardillas, la escucharía a diario. O sea, y eso que la escucho muy seguido. De hecho, es bastante gracioso todo eso y cómo es que muchas personas dicen, oye, ¿por qué escuchas eso? Ni siquiera tiene sentido, es una canción de Alvin y las Ardillas. Y yo digo, no me importa, me encanta esta canción. Yo la escucharía todos los días y la escucho todos los días porque es increíble, ¿no? Entonces, pues, no importa qué les digan, pueden disfrutar Alvin y las Ardillas este domingo, mañana, la semana que viene, ya estamos de vacaciones o tal vez todavía no. Entonces, pues espero que les haya gustado mucho y que tengan la oportunidad de ver Alvin y las Ardillas. Y bueno, pues ahora vamos a un pequeño corte, pero antes de eso, vamos a una pequeña canción y después regresamos.
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7: En Sicom Teziutlán, son las 12 con 36 minutos.
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Y bueno, ahora vamos a hablar sobre un tema bastante importante, más que nada por la última revolución en la parte del cine de terror, lo que ha tenido a muchas personas hablando sobre una película bastante curiosa, ya que fue dirigida por un youtuber bastante joven. Y bueno, pues esta lleva por nombre Backrooms. Y bueno, no voy a hablar específicamente de este youtuber, pero sí de uno que se especifica justamente en hablar sobre estos videos, en hablar sobre todas estas teorías que pueden llegar a ver sobre todos ellos. Y este lleva por nombre Alex PH. Y bueno, pues si ustedes disfrutan de los misterios de internet, el horror analógico y las historias que te dejan pensando mucho después de terminar el video, el canal de Alex PH es una recomendación que no puede faltar en tu lista. Su contenido destaca por la calidad de la narración, una edición muy cuidada y la capacidad de transformar temas complejos en relatos envolventes que mantienen la atención de principio a fin. A lo largo de los años ha explorado creepypastas, casos paranormales y distintos enigmas de la web, convirtiéndose en uno de los creadores de contenido de terror y misterio más populares de habla hispana. Sin embargo, uno de los aspectos más llamativos de su canal es el enfoque que le ha dado al universo de los backrooms. En lugar de limitarse a explicar qué es cada nivel o enumerar las entidades que lo habitan, Alex PH construye una experiencia inmersiva que hace sentir este extraño mundo como si realmente existiera. Sus videos conectan teorías, recopilan información de distintas fuentes y presentan los acontecimientos con un estilo casi documental, logrando que cada nuevo nivel se sienta como un lugar desconocido y peligroso que vale la pena explorar. Este enfoque fue uno de los factores que impulsó la popularidad de su canal cuando comenzó a profundizar en el tema. Lo mejor de su contenido es que consigue transmitir esa sensación de misterio que hizo famoso a los Backrooms. La idea de perderse en un lugar infinito, silencioso y completamente ajeno a la realidad. Incluso si nunca has oído hablar de este fenómeno de internet, sus videos funcionan como una excelente puerta de entrada gracias a la forma clara y entretenida en la que explica conceptos, teorías y sucesos. Si buscas horas de contenido que cambien que combinen terror psicológico, exploración de mundos imposibles y una narrativa capaz de mantener atrapado hasta el último minuto, el canal de Alex PH es, sin duda, una de las mejores opciones que puedes encontrar en YouTube. Y bueno, pues la verdad es uno de mis canales favoritos últimamente porque a mí me encanta todo este tipo de teorías de terror psicológico y me gusta mucho el terror psicológico, pero aparte me encanta, aparte de eso, que esté combinado con el terror analógico, es perfecto. Y pues como ya lo dije, elegí esta sección, elegí este tema. Porque ya salió la película justamente conocida como Los Backrooms y la fui a ver el día de ayer. Y a mí me encantó, me gustó mucho la película. Más que nada porque retoma todo un estilo bastante parecido y muy, como muy conocido para.

Para todas esas personas que ya sabían un poquito más de los backrooms o ya tenían todo este contexto, pues ya habían visto todo eso, ¿no? Ya habían como visto toda esta parte de la cámara un poquito borrosa, con un poquito de estática que se ve pues grabado como en los noventas, y eso le da un toque como, como increíble, y a mí me encanta, y me encantó la película, me encantan los videos, y justamente por eso que me encanta tanto este canal, ¿no? Ya que no sé, solamente se especifica en lo que son la parte de los backrooms, sino en otros misterios un poquito más, ahora sí, unos misterios más misteriosos. Y se trata justamente de eso, de algunas cosas que pueden llegar a verse extrañas o de algunas imágenes que tal vez son terroríficas y nunca nos habíamos preguntado de dónde venían. Y pues él también se trata sobre todo eso. Su canal es como de resolver misterios o darle como... Y también eso o sea, me asombra muchísimo de él porque muchísimas veces ha investigado fotos terroríficas de cosas que pues no sabíamos de dónde venían y llega a encontrar información hasta de foros de hace años o llega a tener que meterse a páginas que tienen que retroceder el tiempo de internet y recopilan todo lo que ha habido en internet y como que lo retroceden justamente ahí y él se va a todo eso y se va a publicaciones de, por ejemplo, una aplicación muy famosa, Reddit, un foro muy famoso, por ejemplo, también 4chan y todo eso, pues hace que sea aún más importante y respetable el hecho de cómo se pone a investigar y se toma tan en serio el hecho de su trabajo como youtuber y cómo es que le gusta tanto esto, ¿no? Ya que pues actualmente tal vez no ha subido nuevo video, pero aún así significa que está trabajando en uno nuevo, ¿no? Cada vez que sube uno nuevo es muchísimo mejor que el anterior o llega a ser pues igual de bueno que el anterior por lo menos y pues nunca deja que desear. Entonces pues siempre es buenísimo, a mí me encanta por todo eso y de mis videos favoritos siempre será pues la parte de los backrooms, la parte de decir, oye, ¿cuál es tal nivel del backroom? ¿Cuántas entidades existen dentro de pues estos laberintos tan extraños? Y eso mismo se llega a abordar en la misma película, y por eso justamente como ya lo dije, pues lo quiero hablar por aquí, ¿no? Y más que nada me llegó a toda esta euforia, toda esta parte de decir, oye, quiero hablar sobre los backrooms, porque pues como ya lo dije, acabo de ver la película el día de ayer, y pues la verdad se la recomiendo mucho, tal vez va a ser una recomendación a futuro, si pues llega a ver todo esto, pues, pero pues aún así, pues espero que tengan la oportunidad de ver su canal y pues disfrutar mucho el contenido, ¿no? Porque a pesar de que es un youtuber bastante sencillo y estamos más acostumbrados a lo que son, por ejemplo, yo pues estoy muy acostumbrado a la parte de los youtubers de gameplays. Pues es lo clásico de la gente que, o streamers, o cualquier tipo de contenido que pues se trate sobre videojuegos, pues es como lo más común porque pues es internet, videojuegos, es pues prácticamente pues llegan a colindar de una forma totalmente natural, pues hace que sea pues la más famosa en internet, ¿no? Los videojuegos. Pero pues todos estos temas que no llegan a ser tan frecuentados por youtubers o no llegan, o en general este tipo de youtubers no llegan a ser muy comunes en este tipo de plataformas, pues llegan a ser muchísimo más imponentes para otras personas que quieren llegar a tener como el mismo impacto que ellos, ¿no? Porque pues si no estaban en una, o sea, ellos entraron en una época en la que pues evidentemente no había este tipo de youtubers en toda esta parte de YouTube, en cualquier otra aplicación de video que te imagines, o tal vez streamers y todo eso, pues no lo hay tanto, no lo había tanto, como el intentar innovar dentro de todo eso es bastante difícil. Y pues imagínate ser uno de los primeros que, o de los más reconocidos en habla hispana, hace que sea muchísimo mejor, ¿no? De hecho, pues tal vez sea reconocido, pero no, o sea, no es como tan reconocido como otros youtubers que pues, pueden llegar a ser, pues, solamente conocidos por el nombre, el chance y no es como, pues, que lo escuches tanto, pero pues aún así te gusta mucho, ¿no? Entonces, pues, por ahí está, a mí me encanta, recuerden, se llama Alex PH y pues espero que les encante, que les guste mucho a todos ustedes y que pues que tengan la oportunidad de verlo, ¿no? Que más que nada por esa parte de los backrooms, igualmente hablando más sobre la película y sobre pues evidentemente que la quise pues hablar sobre todo eso por justamente la película, pues hablando sobre todo esto, hablando sobre pues la película ya en general, no es necesario ver estos videos, no es necesario pues ver los videos.

0: originales del, ni siquiera de Alex Bechdel, sino el creador de todo eso, que es el director también de la misma película, no es necesario, sino que la película te da como un, se podría decir que un contexto general de lo que estás viendo, pero aún así es como, no es necesario porque pues tampoco la película te está buscando explicarte mucho, y se nota que la película en general como que no explica. Porque no es que no explique porque no puede, sino que no explica porque no quiere. O sea, te lo deja porque sabe que te vas a hacer bolas en tu mente y realmente lo que quiere es que no entiendas muy bien y que tú hagas tus propias conclusiones sobre lo que realmente estás viendo. Y es lo que noto y es lo que también me gustó mucho de la película, ¿no? Y justamente también de eso se trata en los Backrooms. Se trata de Alex PH. Alex PH sí busca, pues, un poquito más el hecho de explicarte las cosas en general. Y pues a mí me encantó, a mí me gustó mucho y me gusta mucho su contenido. Así que pues para todas esas personas que les gusta todo este tipo de contenido, terror psicológico, terror analógico y pues todo este tipo de conspiraciones y teorías, pues seguramente les va a encantar este canal. Y bueno, pues ahora ya saben que ustedes nos pueden mandar un mensajito, nos pueden decir, oye, a mí me gusta mucho este, oye, pues yo sí lo conocía, no lo conocía, tengo a alguien que es muy fanático o ya lo escuché y ahora digo, ah, pues ya lo voy a empezar a escuchar de ahora o lo voy a empezar a ver de ahora en adelante. Pues nos lo pueden mandar a los números de contacto que están teléfono en cabina 231-313-2973. También a los mensajes como 231-116-0401. Recuerden que también nos pueden seguir en Facebook y Twitter como Psicomsitlan 90.9 y en Spotify e iVoox como Psicomsitlan 90.9. Y bueno, pues esto fue todo por la sección de recomendación. Espero que puedan ver al youtuber Alex PH y que lo disfruten mucho. Y bueno, pues ahora ya estamos entrando en la sección final del programa. Y pues antes de todo eso, pues vamos a escuchar un pequeño audio de despedida por parte de Patty, ya que pues justamente es lo que pues venía platicando durante todo el programa, ¿no? Así que antes de comentar cualquier cosa, vamos con ello.
1: Hola a todos nuestros queridos radioescuchas, soy Patty y bueno, quería aprovechar este pequeño momento para despedirme y agradecer este casi año y medio que tuve la oportunidad de formar parte del programa. Sin duda fue una experiencia muy bonita, aprendí muchísimo, no solo frente al micrófono, sino también todo lo que hay detrás de la radio. Fue muy padre conocer cómo funciona y de darme cuenta de todo el trabajo que hay que hacer para que cada programa se lleve a cabo. También quiero agradecer a David por permitirme ser parte, a Adri y a Fer por la confianza y por hacerme sentir siempre muy cómoda y bienvenida. Desde el primer programa que estuve en vivo me hicieron sentir muy bien. Sentía que estaba platicando con uno de mis mejores amigos y siempre cada programa lo disfruté muchísimo y me divertí un montón. Y bueno, si hay algún chavo o chava que nos esté escuchando y que alguna vez ha pensado en formar parte del programa, de verdad los invito a que se animen. Es una experiencia muy padre donde aprendes un montón de cosas, conoces muy buenas personas y te ayuda a desenvolverte, a tener más confianza en ti mismo, a tener más seguridad al hablar. Y bueno, no sabes de todo lo que puedes aprender. De verdad los invito a que se den la oportunidad de intentarlo y ya saben, a nuestros números de contacto y nos lo pueden pues comentar. Y de verdad, gracias de todo corazón por haberme permitido formar parte. Me llevo un montón de bonitos recuerdos y muchísimo aprendizaje. Les mando un abrazo y les deseo un montón de cosas bonitas en todo lo que hagan y que siempre tengan éxito en cada meta que se propongan. Y nos vemos muy pronto. Adiós.
0: Y bueno, pues este audio evidentemente, pues más que para nosotros es para ustedes, porque pues siempre a quien venimos por aquí, pues por lo que estamos todavía por acá es pues para ustedes las personas que por ahí nos escuchen, que tengan realmente pues el tiempo, por lo menos nos tengan por ahí de fondo. O sea, no me molesta, la verdad me encanta todo eso, o sea, hacer el ruido de fondo de alguien también es bastante importante, porque pues a mí me gusta mucho esa parte, ¿verdad? Pero pues como ya lo dije, es más que nada para ustedes un agradecimiento, pues también

0: A Patty, evidentemente, porque pues fue una muy buena compañera en el tiempo en el que estuve por aquí, que pues fue un muy buen complemento para el programa por aquí. También todos sus temas eran y son muy buenos, porque pues evidentemente va a seguir haciendo textos iguales. Todavía tiene que, pues seguramente, que andar escribiendo por la parte de la escuela y las redacciones y todo eso. Pues seguramente va a tener que sacar toda la parte de la redacción. Seguramente le va a ayudar bastante. Pero pues me encantaba la parte de los libros de autoayuda, los libros en los que te ponías a reflexionar, las buenas historias que pues podría llegar a contar, todos los audios que pues ella formaba por ahí, pues eran muy buenos, ¿no? O sea, sí, siempre se agradece y pues la verdad se le manda un abrazote porque pues como siempre se toma en cuenta y se agradece mucho la parte de cualquier persona que pase por aquí, por esta cabina. Es importante para todos nosotros, para mí, evidentemente, que pues sigo por acá y pues sigo, pues ¿cómo se puede decir? Puedo decir que lo sigo apreciando mucho a Fer y a Patty, a pesar de que tal vez no estén por aquí, pero pues aún así se les agradece muchísimo por haber estado en todos estos programas y haber pues aportado su granito de arena, ¿no? Por haber estado por aquí y haber aportado un tema del cual hablar por acá y poder pues darles algo a ustedes, ¿no? Por darles un poquito de información. Y que muchas gracias a Patty por haber estado con nosotros durante pues todo este tiempo, por haber pues tenido la oportunidad y darse el tiempo. Y justamente también la responsabilidad de venir todos los domingos, de haber estado con nosotros, y que pues, que espero que le vaya muy bien, y como dice ella, pues que nos vemos muy pronto, que pues ojalá tenga la oportunidad de volver a estar aquí con nosotros, y que pues se le va a extrañar muchísimo, y que pues ojalá cada vez que venga va a ser totalmente bienvenida, ¿verdad? Entonces pues por ahí está, pues un abrazote para donde quiera que estés, espero que esté muy ocupada o que esté muy desocupada o que esté tranquila por ahí, pero pues espero que la esté pasando muy bien y que si pues no nos vemos, volvemos a ver en un tiempo, pues que tenga en general pues mucha suerte y que tenga también pues en general una bonita vida, ¿verdad? Entonces pues por ahí está, espero que pues a todos ustedes les haya gustado todo esto, porque pues también fue la última parte de este programa. Me despido por parte de Fer y Patty, que espero que pues les haya gustado mucho el programita el día de hoy, que hayan tenido la oportunidad de, como ya lo sabemos, pues como yo siempre vengo aquí a aprender algo nuevo, pues que también pues hayan llevado como un dato curioso, tal vez un dato que les gustó, tal vez ahora quieren ir a ver una película, tal vez ahora quieren ir a ver pues algo que se les olvidó, un canal de YouTube, pues seguramente pues ahora ya tendrán la espinita. Y bueno, pues espero que les haya encantado, otro abrazote a Patty por donde quiera que esté. Ahí está, esperemos que le esté pasando muy bien, que tal vez esté ocupada con la parte de sus exámenes, pero pues esperamos que pues pueda venir por aquí y la vamos a recibir con mucho gusto. Y bueno, pues esto fue todo por el programa del día de hoy. Yo fui Adri, espero que todos tengan una bonita semana. Y bueno, pues esto fue hashtag no te desconectes. Nos escuchamos en otro programa. Hasta la próxima, adiós.
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4: En SICOM Teciutlán es la 1:02.
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Y con este son, a manera de homenaje a la música de aliento, estamos escuchando a la banda de viento Jaguar de Cuamitla, que fíjense que recientemente celebraron la fiesta patronal en su región tan bonita de Huautla, Hidalgo. Y bueno, qué mejor manera de rendir tributo a los músicos y sobre todo a la fiesta patronal que recientemente pasó, no solamente aquí en la Huasteca Poblana, en varios puntos de pues todo nuestro país celebraron pues esta fiesta tan importante en esta región tan bonita que es la Huasteca. ¿Qué tal? Yo soy Yari Soto y hoy justo vamos a dedicar mucha música para todos los que nos están escuchando pues a través de esta estación de radio que es SICOM Radio Huauchinango. Pues agradecemos al Sistema de Información y Comunicación del Estado de Puebla, que gracias a la directora general Natalie Hoyos salimos pues por este programa, y también a nuestro director de radio Mariano Serrano, que nos da la oportunidad de transmitir cada domingo en las 8 estaciones que integramos a mucho orgullo este Sistema de Información y Comunicación del Estado de Puebla. Le pido que nos pueda escuchar pues a través de internet, pueda escuchar la estación de Puebla, sicompuebla.mx, ahí elige Puebla, o si desea Huauchinango, en todo nuestro estado. Saludos a Acatlán 95.3, en Libres 95.9, en Izúcar 107.5, en Tehuacán 93.1 y en Teziutlán 90.9, además de nuestra estación hermana Zacatlán 105.3. Y bueno, estamos transmitiendo desde Sicom Radio Huauchinango 98.9. Es una producción para todo el estado. Y bien, les saluda Ari Soto y con el gusto de presentarle música, presentarles contenidos que tienen que ver precisamente con esta franja tan bonita que justo pues acaban de escuchar esta banda de viento Jaguar de Coamitla. Es una agrupación musical que pues es de la región de Hidalgo, forma parte de esta emblemática región y bueno, destaca por interpretar música tradicional de viento, que no solamente da identidad y da vida a las celebraciones locales en nuestra región, porque por ejemplo en Puebla, aquí hay muchas bandas de aliento que hoy en día están en riesgo, lamentablemente, de la pérdida de estos sones tradicionales. Y bueno, en otra región como Hidalgo y Veracruz, que son también, pues tienen más bien agrupaciones que son consideradas ya como patrimonio cultural inmaterial, como es el caso de Hidalgo. Y hoy, justo hablando de la banda de viento La Victoria, hoy vamos a escuchar música. Ellos son de Tlachichilco, Veracruz, de la región veracruzana. Estamos aquí cerquita, estamos como a una hora, con una hora 40, dos horas a esta región tan bonita, y que nos puedan escuchar también, porque allá el uso de trompetas, los trombones, las tubas, qué decir de los clarinetes, la tarola, pues esta banda de viento, pues su rol importante son las danzas tradicionales. Ellos están en algunas procesiones, festividades de esta Huasteca, tanto veracruzana e hidalguense, y también en nuestra región de la Huasteca Poblana. Entonces vamos a empezar a presentarles esta banda. Es una pues agrupación de Tlachichilco, Veracruz, les decía, y nos han pedido música, así que vamos a comenzar justo a manera de homenaje. Ellos, pues es que imagínense, hay desde cumbias, cadenas, sones y todo ello. Y justo gracias porque nos escriben a la par a este programa, y sé que nos están escuchando en esta bella región, o si alguien que sea originario de la región de Veracruz, pues les manda.

Damos muchos saludos a donde quiera que nos estén escuchando. Y hablando de música, pues vamos a empezar con una petenera. ¿Les gusta a manera de homenaje a la música del huapango, pero ahora con pues banda de viento La Victoria? Van a escuchar esta petenera y van a escuchar, hablando de Hidalgo, que también hay música muy bonita en Hidalgo, pues este huapango titulado El Hidalguense, una composición de Don Nicandro Castillo, y van a escuchar también La Marcha de Zacatecas, ¿qué le parece? Así que no le cambie, esto es Viva la Huasteca en homenaje a las bandas de aliento.

qué bonito es la música, hablar de nuestra Huasteca, no solamente Veracruz, Hidalgo, San Luis Potosí, Tamaulipas, Querétaro, por supuesto nuestra Huasteca poblana. Y fíjense que Tlachichilco pertenece a Veracruz, sí, forma parte de la Huasteca Baja. Y es que decir de este lugar, a mí me habían contado que todavía hablan la lengua náhuatl, pero también la otomí, y bueno, pues algunos dicen que es lugar donde algo se tuesta o se quema, o lugar del chile quemado. Y otros dicen que es en la tierra, entonces habría que checar con pues esta información. Sin embargo, bueno, la oralidad es la que nos comparten. Y hablando de este municipio que forma parte de la región de Veracruz, pues ya decíamos que la Huasteca de Veracruz está conformada por 15 municipios, y bueno, ellos tienen muchas tradiciones, paisajes, la música, tanto el son huasteco y el huapango, pues también predomina esta música de aliento. Y bueno, ahí la integran muchos municipios, como es Chalma, Chiconametl, Chinampa de Goritza, El Higo, Naranjos Amatlán, Ozuluama, El Pánuco, Platón Sánchez, Pueblo Viejo, Tamalín, Tamiagua, Tampico Alto, Tantima, que está muy lejos. Ya tuve la fortuna de estar en varios de estos lugares, en Tantoyuca también, en Tempual. Y hablando de las regiones de la Huasteca Baja, son varios que lo integran, también tienen riqueza cultural, hablan el otomí y tepegua, como en varias regiones, y desde Álamo Temapache, Benito Juárez, Castillo de Teayo, Cerro Azul, Citlaltépetl, Chicontepec, Chontla, Guayacocotla, Ilamatlán, Izcatepec, Izhuatlán de Madero, Tancoco, Tepetzintla, Tezcatepec, Tlachichilco, de que justo hoy estamos escuchando esta música tan bonita, Tuxpan, Izacualpan y Sontecomatlán. Son estos municipios que forman parte de esta región tan importante que es la Huasteca.

0: Hablando de toda esta región tan bella, ojalá que en algún momento pueda visitar estos 6 estados que la conforman. Y bueno, este lugar se localiza, limita más bien con varios municipios como Benito Juárez, con Ixhuatlán de Madero, con Zacualpan. Y bueno, es importante que nosotros podamos visitar esta bonita región y encontrar a músicos tradicionales que todavía pues ejecutan la música como debe ser, la música de la Huasteca, estos sonecitos que jamás van a pasar de moda, que pues son oralidades, que son sones que han pues los músicos aprendido de varias generaciones y que justo hoy estamos homenajeando a esta región de Tlalchichico. Y bueno, pues ahí hay danzas también, la celebración que ellos tienen es en honor a San Miguel Arcángel. Tienen varias fiestas patronales y bueno, ¿qué podemos decir? Que la rica gastronomía es basada también en varios productos locales como el maíz, los chilitos y bueno, pues que se puede decir que Tlalchichilco predomina pues una región agrícola, sobre todo hay muchos cultivos del café, del maíz, el frijol, muchas variedades de frutas y bueno, pues que son la tierra que provee este sustento, ¿no? Que refuerza el modo de vida y tienen contacto con sus costumbres y tradiciones. Espero pronto ir a esta región y si no, bueno, pues a manera de homenaje, pues estamos hablando de esta región tan bonita de Tlalchichilco. Es una región bella que sí se siente un poco más el calor. Y bueno, hay una página de la música justo que estamos escuchando, Banda La Victoria de Tlalchichilco, y van a encontrar infinidad de música de ellas, de ellos, porque no solamente ejecutan sones, huapangos, escuchábamos la petenera, hasta danzones, nos han pedido también música, y también de corte ranchero. Entonces así son los músicos. Y hablando de más música, vamos a escuchar a continuación, hablando de esta región, de esta banda, tienen como la cumbia del muerto, molinos de viento que nos la han pedido muchísimo, el carnavalito, el hidalguense son las que más son solicitadas por esta banda de viento y recientemente pues hemos visto su ejecución en varias fiestas que bueno, usted sabe que recientemente pasó el día de San Juan Bautista y que las fiestas continúan no solamente en esta región. Saludos también para Zacualpan porque allá también han adoptado el carnaval, es una de las identidades importantes de esta región de Hidalgo, de esta región de Veracruz, y bueno, también utilizan ahí la tarola, hay un platillero, el que tiene la tumba, el bombardino y otros elementos especiales que hacen única y exclusiva esta música. Otras tantas están recuperando esta bonita música. Entonces esperemos que puedan seguirlos a través de las redes sociales. Banda de Viento La Victoria de Tlalchichilco, Veracruz. Ahora sí vamos a hacer un corte, no le cambie, estés escuchando Viva la Huasteca, regresamos.
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5: En SICOM Teciutlán, es la 1. Con 30 minutos.
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9: Y bueno, ahora sí, vámonos con música. Pues decíamos que en esta región de Veracruz, pues es importante, ¿no?, conocer la música, sobre todo en la tiene varios climas. Sitios arqueológicos, no solamente en Veracruz, también en la región de la Huasteca Potosina, Hidalguense, Tamaulipeca, Queretana y Poblana, y bueno, parte de la zona de Jichú, allá en Guanajuato, son zonas aledañas donde el huapango y la cultura pues son protagonistas también y forman parte de este territorio tan importante que es la Huasteca. Fíjense que esto que van a escuchar es Molinos de Viento, aunque ya es un poco más actual, pero fíjense que la bailan mucho en las fiestas patronales. Me ha tocado ver cómo en las fiestas siempre piden esa y la cumbia del muerto, y vamos a cerrar con un danzón, ¿les parece? Para que escuchen también parte de estas bandas tan importantes aquí en la región de la Huasteca. Vamos a escucharla, yo regreso con más. Estás escuchando Viva la Huasteca.

qué bonita música me hacen sentir que estoy allá en la región de Veracruz. Fíjense que hablando de Tlachichilco, allá tienen una costumbre de el elote, se realiza por allá por octubre en una de las comunidades de Chintipan, allá en Tlachichilco, que hacen un arco, pues colocan a los elotes a veces en forma de tres, los amarran, les pone, o uno, ya dependiendo cómo es en la región, y le colocan, los amarran con un listón, le ponen flores, dos ceritas, y también bailan con una ahora sí mata de la milpa, y le agradecen, ahí le colocan listones a este amarre con flores, listones de colores, algunos ya van cosidos, les ponen collares y bueno, ponen un altar en donde van a colocar ahí pues lo que es el refino. Y bueno, el curandero Mario Ríos fue el que me compartió sobre esta costumbre del elote, en donde pues van a colocar estos elementos importantes. Hay unos que son recortes como si fueran, como acá en San Pablo

Pueblito Pahuatlán, Puebla, hacen recortes con papel mate, pero estos los hacen con diversas figurillas y bueno, ahí los van a colocar para pues ofrendarles a ellos. Y bueno, el maíz, la mata del maíz, le ponen también flores, hacen el arco y toda la gente lleva su mazorca ya bien adornada con sus ceritas y a la par van a ofrendar. Hay una mesa, ahora sí el tlamaque, el curandero es el que va a dirigir todo. Todo el mundo lleva sus ramas ahora sí de milpa y van a hacer pues este ritual que se llama alelote. Y hay otro ritual que me tocó ver, pero es un ritual del costumbre de la curación también en Tlaxchilco, se llama la comunidad El Naranjal. Ahí tienen por costumbre que todas las personas de la comunidad pues piden por alguna curación, puede ser por la cosecha, y ofrendan café, atole, refresco y otras tantas cosas más. Es una de las costumbres muy bonitas. Ahí veo pues a las mujeres, ya parece que las veo, que fíjense que compran sus paliacates, unos rojos, unos morados, amarillos, colocan listones, igual hacen el amarre, purifican primero los elotes, ya bendecidos, los purifican con copal y van haciendo un amarre primero para que no se, ahora sí, los tres elotes juntos, con todo y la mazorca, con todo la hoja, completos los tres, y después van colocando pues ya lo que son, pues ahora sí el listón, los van como forrando. Ahí es como una actividad de familia, de vecinos, de que están haciendo todo este ritual y ya ahí colocaron igual una mesa, colocan refresco, todo lo que les decía, comida, sauman el lugar. Y hay un lugar en donde se pide al altar, ¿no? Que lleve a cabo esto. Van al cerro también, frente al altar, van a encima de las hojas, colocan esos elementos, son como unas varitas que ellos elaboraron ya tejidas previamente. Y luego colocan pues estas ceritas. Algunas personas ponen el nombre. Y bueno, algunos colocan unas pequeñas cruces. ¿Qué más he visto que hacen? Allá en el Naranjal, pues piden precisamente para que se cure una persona o la lluvia, que no haya, pues ahora sí, que la lluvia no haga estragos en los campos. Mientras las mujeres pues ya están preparando el mole, los tamales que van a, pues ahora sí, a compartir, o pues van a como doña Cleotilde, ¿no?, que elabora sus ricas tortillas allá en Tlaxchilco. Y bueno, entre las mujeres van preparando pues estas pues deidades para ellos, que son el maíz que van a colocar ahí, cada una lleva a uno, y van a las comunidades, los curanderos también los van a visitar. Es una costumbre muy bonita, piden por la salud tanto de algún músico, de algún familiar, y es importante danzar, como el curandero Miguel Hernández, quien ha hecho también esta labor de petición, de ayudar a la gente para curarse. Y bueno, ahí están algunos bailando. En serio que ya parece que estoy viendo cómo este ritual del costumbre y curación, para pedir la cosecha, para ofrendar, llevan pues ahí todos los elementos importantes, y ya después van al cerro, agradecen a la madre tierra, que esto es muy muy importante porque es un significado único y especial para ellos, llevar la ofrenda al cerro como parte de la finalización de esta organización. Ahí sacan el sacahuil, eligen el cerro. Estos miembros de la comunidad lo van a hacer y bueno, pues llevan ahí todos estos elementos. Por eso es muy bonito conocer Tlaxchilco, y el curandero es el que va a hacer la consulta, es el que te va a guiar, es el que va a ofrendar. Hay música de sones de huapango o solamente duetos, pero hacen ahí este ritual, o con banda de viento como estamos escuchando. Así que invitamos a la región que nos escuche, puedan visitar Tlaxchilco, Veracruz, en estas dos comunidades, tanto del Naranjal y la otra comunidad que les estaba platicando, que es la comunidad del Nuevo Chintimpan, Tlaxchilco, Veracruz.

Y bueno, pues vamos con música. Vamos a seguir escuchando más música de viento. ¿Qué tal? ¿Escucharon este danzón del teléfono a larga distancia? Es un, aunque no es huapango, pero pues esta canción fue compuesta por un músico cubano, Aniceto Díaz, y bueno, que hoy en día, bueno, después la hizo muy famosa Serina y su danzonera, y actualmente, bueno, las bandas de viento ejecutan pues este danzón, por eso es que lo transmitimos el día de hoy. Y vamos con más música de banda de viento con la banda Victoria de Tlachichilco, Veracruz. Vamos a escuchar La Huapanguera.

Esto nos despedimos. Qué bonita música. Van al ritmo de la música. Es muy bonito cómo se baila y se disfruta en la región de Veracruz, en esta región de la Tierra Colorada y municipios más de la región de Veracruz, porque no solamente hacen rituales de agradecimiento a nuestra madre tierra, también realizan cada 28 de agosto actividades tradicionales, una verbena, por supuesto música de guapango y de banda de aliento en honor a la Feria de San Agustín. Así que está muy próxima esta feria y lo invitamos para que conozca más de esta región tan bonita de Tlachichilco. Y bueno, hablando del carnaval, pues ya sabe que entre febrero y marzo ahí hay tradicional, le llaman allá la ceremonia de las máscaras. Ahí piden permiso a la Madre Tierra para iniciar la fiesta. Este evento dura varios días y también está acompañada por música. Ya quiero ver ahí a los carnavaleros bailando y disfrutando de esta música tan bella que es pues la música de banda de aliento. Y bueno, pues hablando de las bandas de viento tradicionales, pues son un pilar importante en las fiestas patronales, carnavales, decía hace un rato, en varias regiones, y que bueno, la mayoría de estas bandas son aproximadamente 13 músicos, y que ahí pues escuchábamos el querreque, el sopilote mojado, la cumbia del muerto, sones también de costumbre, entre algunas otras tantas. Así que lo invitamos para que vaya a esta región de Veracruz, disfrutar la música, la banda de viento, como un sonido tan bello que hace que nos ponga contentos, bailar, disfrutar de esta música. Así que están todos cordialmente invitados a Tlachichilco, Veracruz. Ya me voy, nos vamos a despedir. Gracias por habernos escuchado. El próximo programa tengo otro tema importante. Gracias a las personas que solicitaron pues que hablara de esta banda tradicional de la región de Veracruz. Espero que nos sigan a través de la página. Estamos como Viva la Huasteca y yo soy Ari Soto. Gusto en saludarle y gracias por escuchar la emisión todos los domingos en punto de la 1 de la tarde a través del 105.9. Y si quiere escucharnos en vivo, estoy todos los sábados de 9 a 11 de la mañana, 2 horas de música, de huapango, de tríos, de todo lo que hay en esta vasta región que es nuestra Huasteca Poblana. Gracias, hasta el próximo programa.

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5: En SICOM Teziutlán, son las 2, con 2 minutos.
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5: En SICOM Teziutlán, son las 2:18.

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0: Hola, hola, ¿qué tal? ¿Cómo les va? Muy buenas tardes a todo nuestro auditorio que nos acompaña a través del 90.9 de frecuencia modulada, SICOM Radio Teziutlán. Ángel Hernández le da la bienvenida a una emisión más de Sonorama, una amplia gama musical. En esta tardecita de domingo, domingo familiar, domingo musical, ideal para poder descansar o realizar alguna actividad que tenemos pendiente en casa. Espero de verdad la estén pasando bastante bien allá en casita, sobre todo aquellas personas que se encuentran con su familia o en compañía de sus seres queridos. De verdad esperemos sea un domingo bastante productivo y bueno, que también sea un domingo en donde pueda pasar tiempo de calidad con los que más quiere. Para las personas que están trabajando en estos momentos, porque sabemos que bueno, no nos podemos a veces dar el lujo de descansar, bueno, el día de hoy esperemos sea un día con muchas ganancias, sea muy productivo para todos ustedes y esperemos que su jornada laboral sea, pues sea benéfica para todos. Estamos en vivo desde la antigua estación del ferrocarril, en Avenida Hidalgo, sin número, Colonia El Pinal, en la Perla de la Sierra, Teziutlán, Puebla. Nuestros medios de contacto para que pueda establecer comunicación con nosotros, recuerde al 231-31-329-73, mensajes de texto al 231-116-0401. Y en redes sociales, les recordamos, nos encuentran en Facebook, en X, en Instagram y TikTok con este usuario. Con ese mismo usuario lo van a poder pues ver el contenido que nosotros compartimos con todos ustedes a través de nuestras plataformas o también con algunas emisiones. También tenemos pues transmisiones en vivo. Entonces, de manera simultánea estamos transmitiendo también en radio y también en redes para que también puedan estar al pendiente ahí y también nosotros podamos tener interacción con todos ustedes. En esta ocasión vamos a continuar con esta tarde musical. Vamos a continuar con esta música que ya me estaba antecediendo. Estamos por ahí escuchando algunos temas musicales de antaño. Y bueno, para continuar con esta tarde, bueno, vamos a escuchar a continuación pues canciones que fueron seleccionadas para todos ustedes, sobre todo para todas aquellas personas que gustan de los boleros, los tríos y todo esto. Vamos a escuchar a continuación a Los Panchos en compañía de Eddie Gomrme. Así que, pues bueno, aquí tenemos una selección de música, esperemos les guste. Y a continuación vamos con el primer tema musical para abrir esta emisión. Escucharemos Amor y en un momento regresamos. No le cambien, comuníquense con nosotros. Si puede también, si quiere pues solicitar alguna canción, recuerde, nuestras líneas telefónicas están abiertas. Vamos y regresamos.
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0: Bien, acabamos de escuchar a Eddie Gourmet y Los Panchos con Amor, y precisamente quiero mencionarles que Eddie Gourmet, o bueno, su nombre original es Edith Gomerzano, ella es una cantante, o fue una cantante neoyorquina, que nació el 16 de agosto de 1928, y bueno, fue conocida, una cantante estadounidense de origen judío sefardí, a quien se le reconoce al igual que a su esposo Steve Lawrence. Y bueno, a su esposo también se le reconoce, en conjunto con ella, por la contribución de mantener vivo y vigente el repertorio clásico de la música pop. Bueno, con Los Panchos, ella tuvo la oportunidad de hacer dueto. Y bueno, en este sentido, la canción que acabamos de escuchar y las que estaremos escuchando a lo largo de esta emisión son de 1962, entre 1962 y 1964. Así que pues lo invito a que se quede para que continuemos disfrutando de estas canciones en conjunto con el trío mexicano Los Panchos y Eddie Gourmet, esta cantante estadounidense que, pues bueno, desafortunadamente falleció el pasado 10 de agosto de 2013. A continuación escucharemos otro tema musical, escucharemos en estos momentos Caminito y en un momento regresamos.
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Estamos de vuelta a Sonorama y escuchamos hace unos momentos Cuando vuelva a tu lado. Antes escuchamos Caminito a cargo de Eddie Gorme y también Los Panchos. Y bueno, hablando precisamente de este dúo, ahora vamos a platicar acerca de Los Panchos. Quiero comentarles que originalmente ellos fueron conocidos como Trío Los Panchos. Son un trío musical romántico, pues obviamente conocido internacionalmente, y está conformado, o estuvo conformado, por los mexicanos Chucho Navarro, Alfredo Gil y el puertorriqueño Hernando Avilés. En 1944 fue como se da esta unión entre estos tres, y esto se dio en la ciudad de Nueva York. Se le considera como uno de los mejores tríos musicales y uno de los conjuntos de artistas hispanoamericanos más influyentes de todos los tiempos, habiendo teniendo popularidad en todo el mundo en aquella época. A lo largo de su trayectoria celebraron conciertos durante más de 70 años y han aparecido en más de 50 películas. Originalmente el creador de esta agrupación fue Alfredo Gil, que por cierto, él es de origen teciuteco, y bueno, inició principalmente como un dúo. Posteriormente se integra Hernando Avilés y con esto se conformó el trío. Y bueno, ustedes van a decir, bueno, ¿y Alfredo Gil? Sí, efectivamente, Alfredo Gil, o conocido como el Güero Gil, nació en Teciutlán el 5 de agosto de 1915 y desafortunadamente falleció en la Ciudad de México el 10 de octubre de 1919. Él fue

0: fue un cantante y compositor mexicano. Así que bueno, ahí tenemos estos datos de esta agrupación que, como pudimos escucharlo, fue una de las más influyentes en esa época. Bien, a continuación escucharemos otras canciones. Escucharemos un par de canciones de Los Panchos y Eddie Gourmet. A continuación vamos con Cuatro Vidas y posteriormente Desesperadamente. Vamos y regresamos. Recuerde comunicarse con nosotros a través de las líneas telefónicas 231-31-329-73. Mensajes de texto también están habilitados en nuestro WhatsApp, el 231-116-0401. Nos vamos a la música y en un momento regresamos con más.
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0: Estamos de vuelta a Sonorama y acabamos de escuchar Desesperadamente y antes escuchamos Cuatro Vidas, temas musicales de Eddie Gourmet en conjunto con Los Panchos. Así que bueno, ahí tenemos estas canciones que fueron lanzadas por allá en la década de los 60's. Híjole, ya hace bastante tiempo. Bien, vamos con más música. A continuación escucharemos un par de canciones que estas, me atrevo a decir, es de las más conocidas de este conjunto. Se trata de Sabor a Mí, que por cierto, hace algunos años, bueno, para todos aquellos internautas, aquellas personas que, bueno, regularmente están navegando en redes sociales, se habrán dado cuenta que en algunos reels, en algunos videos, utilizaban esta canción para poder mostrar ahí temas, por ejemplo, de comida, algunas recetas y demás. Y a continuación, pues vamos a escuchar esta canción, Sabor a Mí, que es una de las canciones que ha sido también cobereada por muchísimos artistas, sobre todo de aquí de nuestro país, y que obviamente ha tenido una durabilidad en el tiempo y que bueno, no pasa de moda. Depende también del estilo y del género que tenga cada uno de estos artistas que la interpretan. A continuación escucharemos Sabor a Mí y posteriormente Piel Canela. Vamos y regresamos, no le cambien.
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1: Bien, estamos de vuelta a Sonorama, que vamos a escuchar Piel Canela. Y antes escuchamos Sabor a Mí, un par de canciones que son muy conocidas de esta, pues de esta agrupación y que también, bueno, también forman parte de la música mexicana. Bueno, ahí tenemos estas canciones que de verdad nos transportan a otros mundos. Le comentaba, cuando escuchamos Sabor a Mí, al menos en voz de Eddie Gourmet y Los Panchos, rápido se nos viene a la mente, pues ahí uno que otro reel, ¿no? De algunas recetas, el cómo preparan comida y demás. Bueno, ahí pues bueno, podemos relacionar rápidamente ese contenido con la música. Digo, al menos al escuchar ya los primeros acordes de la canción, ya más o menos ya estamos relacionando esta referencia. Bien, vamos con más música. Ya casi para despedir esta emisión de Sonorama, pues vamos a escuchar a continuación La Última Noche y posteriormente Luna Lunera, para que, bueno, continuemos con esta tardecita musical. Le recuerdo que nuestras líneas telefónicas están habilitadas para que puedan pues comunicarse con nosotros, puedan solicitar alguna canción. Recuerde, 231-31-329-73, mensajes de texto al 231-116-0401, y en redes sociales nos encuentran en Facebook, en X, en Instagram y TikTok, con el usuario Sicom Teciutlán 90.9. Vamos a escuchar a Los Panchos y Eddie Gourmet y en un momento continuamos.
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1: Nos vamos, querido público, ya son las 2 de la tarde con 55 minutos. Recuerda que el próximo domingo tenemos una cita a las 2 de la tarde para continuar con más música a través de Sonorama, una amplia gama musical. Los voy a dejar con otro par de canciones para que puedan despedir esta semana y bueno, puedan continuar con sus actividades de este domingo, esperando de verdad la estén pasando bastante bien y bueno, para las personas que estén trabajando, pues bueno, puedan continuar con su jornada laboral para que sea un poco más amena. A continuación los dejo con Mala Noche y posteriormente Oración Caribe. Nos vamos, que tengan una excelente tarde.
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9: Es un placer estar con todos ustedes a través de estos micrófonos en el 90.9 de FM. Mi nombre es Guadalupe Rolón Hernández y bueno, pues en esta ocasión vamos a tratar un tema muy importante en este programa de Mis Derechos y Yo, por amor a Puebla, pensando en grande. Bienvenidos a este su programa donde vamos a conocer los derechos de las niñas, los niños, los adolescentes y de estas problemáticas que desafortunadamente crecen en el país y en el mundo entero. Comenzamos.
10: Hola, mi nombre es Ali, y hoy desde la Alianza por la Niñez Colombiana queremos hablarte de los suicidios e intentos de suicidios de niñas, niños y adolescentes. Sabemos que no es un tema fácil, pero es importante saber qué sucede con la salud mental de la niñez en Colombia. ¿Sabías que según Medicina Legal, en sus datos preliminares de enero del 2015 a diciembre del 2019, hubo 1.322 suicidios de menores de edad? Y otros 34.092 niños, niñas y adolescentes intentaron suicidarse de enero del 2016 a diciembre del 2019. Igualmente, queríamos contarte que el 59% de los suicidios lo cometieron niños, mientras que el 41% fueron niñas, y la mayoría de ellos entre los 15 y los 17 años. Aunque también encontramos casos de niños y niñas que se suicidaron de los 5 a los 9 años. Una de las cosas que más nos preocupa es que el 61% de los suicidios en la niñez no tiene algún registro de la razón por la cual ocurrió. Sabemos que la mayoría se llevó a cabo en casa y afectaron el área del cuello. Es importante hablar del tema. Los suicidios pueden evitarse. Y por eso, los niños, niñas y adolescentes, recomendamos que nos escuchen. Poder hacer más actividades recreativas, pintar, bailar, hacer ejercicio, entre otras muchas cosas que pueden ayudar a nuestra estabilidad mental. Si estás teniendo algún pensamiento suicida o no te sientes bien emocional o mentalmente, si te interesa saber más del tema, te invitamos a visitar www.alianzaporlaniñez.org.co, donde está la información completa, y seguirnos en Facebook como Alianza por la Niñez y en Twitter Alianza Niñez.
9: Bien, en esta ocasión, como ya lo escuchó usted, vamos a estar hablando precisamente de este tema tan importante como es el suicidio infantil y adolescente, los factores de riesgo y factores protectores. Y bueno, pues a unos días de haber conmemorado el Día Internacional de la Prevención al Suicidio, este 10 de septiembre, en donde, bueno, pues nos vestimos de amarillo para precisamente prevenir este tipo de situaciones. El suicidio en niñez y adolescencia es una problemática que debe visibilizarse con el objetivo de ser prevenida. En ocasiones, las personas adultas desconocemos que niñas, niños y adolescentes pueden desarrollar pensamientos suicidas. Ante esta situación, madres, padres y personas cuidadoras debemos identificar los factores de riesgo asociados, los factores protectores y dónde localizar a especialistas ante la posibilidad de un suicidio infantil o adolescente. En casa, si a una hija o hijo le duele una rodilla, se siente mal del estómago o sufre físicamente, le llevamos de inmediato al médico. No

0: obstante, se manifiesta sentirse triste, irritable o si tiene miedo ante una situación, solemos pasar por alto que su salud mental y emocional también es parte fundamental de su desarrollo y podemos minimizar su conducta, verla como parte de su crecimiento o que pasará con el tiempo. Sin embargo, esto puede ocultar un problema mayor como la depresión y el suicidio. El suicidio es una problemática que debe visualizarse con el objetivo de ser prevenida. La Encuesta Nacional de Salud, la ENSANUD, reveló que durante 2020, 1,150 niños o adolescentes en México decidieron suicidarse, lamentablemente. Se dice que es un promedio de 3 casos por día, casi el triple de los registrados por COVID-19, que ascendieron a 392 casos durante el mismo periodo. Diagnosticar una depresión no es sencillo. En ocasiones, las personas adultas hemos normalizado el estrés, las fobias, la ansiedad, el distanciamiento social, y eso nos da la pauta para decir no pasa nada, ya que no existen pruebas de laboratorio o radiografías que lo demuestren. No obstante, existe, por es necesario que sea diagnosticada por una persona profesional de la salud mental y tratarla a tiempo a fin de evitar que se desencadenen enfermedades mentales severas, pensamientos suicidas a la consumación de dichos pensamientos. Por ello, te compartimos 10 señas de alerta y factores de riesgo que pueden anticipar un intento de suicidio. 1. Los problemas emocionales, que son miedos extremos, ansiedad, baja autoestima, culpa o autolesiones como cortes con navajas o inicio en el consumo o abuso de sustancias como alcohol, tabaco u otras drogas ilegales. 2. Problemas de relación social, la disminución en la cantidad de amistades, aislamiento social, incluso de gente cercana y sentimientos de falta de apoyo familiar o social. 3. Problemas cognitivos, conductas hiperactivas de riesgo físico, como practicar retos virales para provocarse daños, problemas de atención y concentración, así como descenso en el rendimiento académico. También, punto número 4, trastornos de conducta alimentaria, anorexia. Evitan la comida, la restringen o solo comen cantidades muy pequeñas. La bulimia, comportamiento para compensar el exceso de comida, como vómitos forzados, uso de laxantes o diuréticos, ayunos, ejercicios excesivos o el trastorno por atracón, pierden el control sobre lo que comen. También los antecedentes familiares o personas cercanas con tentativas o suicidios. 6. Haber sufrido violencias como maltrato físico, psicológicos, emocionales y también sexuales. Omisión de cuidados por parte de las personas cuidadoras, abandono, acoso escolar o el bullying, el ciberacoso y, ya lo habíamos comentado, la violencia sexual. Estar en un proceso de duelo por pérdidas de un familiar, mascota de compañía, divorcio de los padres, tener sentimientos de rechazo, problemas económicos en la familia o falta de empleo de la jefa o del jefe de la familia. También buscar tener a su alcance armas de fuego o medicamentos. Esto, bueno, pues obviamente con esa inquietud, con esa prisa de poder encontrar medicamentos o de poder encontrar un arma de fuego o un arma blanca, no sé, quizá sea una, pues esa es una alarma muy, muy, muy latente de que algo está pasando. También realizar búsquedas en internet o en grupos de redes sociales sobre temáticas relacionadas al suicidio. Y por último, haber realizado intentos de suicidio previo. Es importante mencionar que estas señales o factores de riesgo serán diferentes en cada niño o adolescente y varían de acuerdo con la edad, el sexo y su contexto. También es importante mencionar que en general se presentan más de una señal de forma simultánea.
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2: El suicidio es el acto en el que una persona toma la decisión de terminar con su vida. ¿Qué lleva a una persona al suicidio? Una situación que le produce enorme sufrimiento y dolor. El hombre o mujer que consuma un acto suicida no encontró otra manera de aliviar ese dolor que acabar con su vida. En México, en el año 2021,

0: El suicidio fue la tercera causa de muerte entre personas de 10 a 24 años y la sexta entre personas de 25 a 34 años. De acuerdo con datos del Instituto Nacional de Estadística y Geografía, INEGI, en este año se registraron 8.447 suicidios en todo el país, de los cuales 18.6% correspondió a mujeres y 81.2% a hombres.
1: El suicidio es un fenómeno complejo y hay varios factores de riesgo que pueden llevar a una persona a cometer un acto suicida: una crisis económica, vivir en un ambiente de violencia, el duelo por la pérdida de un ser querido, el abuso de sustancias nocivas, la discriminación, la presión social por la orientación sexual y el bullying son algunos de los motivos que pueden llevar a alguien a pensar que, terminando con su vida, sus problemas se van a acabar y que su familia y amigos no les van a echar de menos. Sentirse humilladas o ser rechazadas por los demás lleva a las personas suicidas a sentirse desagradables y distintos en la sociedad. En los jóvenes pueden generarse sentimientos de vergüenza o culpa que los hace vulnerables al suicidio.
0: Aunque algunas personas sí expresan tener ideas suicidas, en la mayoría de los casos no lo externan por creer que pueden enfrentar los problemas sin apoyo o que la ayuda que van a recibir no va a ser suficiente. Esto puede provocar que, con el paso del tiempo, los problemas se vean mayores y la única solución para dejar de sufrir sea la muerte. La Organización Mundial de la Salud ha señalado al suicidio como un problema de salud pública que afecta a toda la sociedad. A esto se suma que en los últimos años, la pandemia de COVID-19 puso en relieve la vulnerabilidad del ser humano ante situaciones de crisis e incertidumbre. Esta situación agudizó los trastornos mentales en la población, incrementando el número de personas con conductas suicidas.
1: ¿Cómo podemos darnos cuenta de que alguien tiene ideas suicidas? Hay señales de alerta: las autolesiones, los cambios en la conducta, el aislamiento, el consumo excesivo de alcohol, el despedirse o regalar cosas significativas son algunas de ellas. El suicidio se puede prevenir, pero está rodeado de mitos y tabúes. Algunos de ellos son: quienes hablan de suicidio no tienen la intención de cometerlo, solo quieren llamar la atención.
0: La mayoría de los suicidios suceden repentinamente, sin advertencia previa.
1: El suicida está decidido a morir.
0: Hablar del suicidio es una mala idea y anima a las personas a cometerlo.
1: Solo las personas con trastornos mentales son suicidas. El suicidio no se puede prevenir.
0: Desmentir los mitos sobre el suicidio ayuda a la sociedad a comprender cuando una persona está en riesgo y a buscar ayuda. En nuestro país, la tasa de suicidio es de 6.2 por cada 100.000 habitantes, por debajo de la media internacional, que es de 10.5 por cada 100.000. Sin embargo, ha crecido 50% en los últimos 30 años.
1: Para dar atención a este problema de salud pública, el Gobierno de México está impulsando el Programa Nacional para la Prevención del Suicidio, que tiene como objetivo informar a la población sobre temas de salud mental a través de brigadas comunitarias. Además, generar grupos para identificar posibles conductas suicidas y dar apoyo emocional. Este programa también incluye la capacitación del personal de salud del primer y segundo nivel de atención para intervenir en casos de pacientes con comportamiento suicida. El INSABI colabora en este rubro capacitando al personal médico que atiende a las personas sin seguridad social.
0: Seamos empáticos, dejemos de ser indiferentes al sufrimiento de los demás y hablemos de salud mental, como lo hacemos de otras enfermedades.
1: No perdamos tiempo si un amigo, familiar, habla sobre quitarse la vida. Hay servicios especializados que le pueden ayudar, como la Línea de la Vida, 800-911-2000, que brinda atención profesional todos los días del año, las 24 horas del día.
0: Si queremos prevenir el suicidio, hay que hablar sobre ello, hablar con nuestros amigos y familiares y ayudar a quien necesita de apoyo.
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4: Bien, después de escuchar esta cápsula, vamos a comentar acerca de cuáles son los factores protectores para prevenir el suicidio infantil y adolescente. 1. Dialoga con ellas y con ellos. Escucha atentamente y sin reprimir sus emociones y sentimientos. Validar sus sentimientos, pero no las acciones que le hagan daño. Acompáñalos. Da seguimiento a lo que aprenden en la escuela, las redes sociales e internet. Interésate en sus amistades y personas con quienes hablan, frecuentan y confían. Porque a veces, pues, los dejamos, no sabemos los papás con quién están, en dónde están, qué están haciendo, con quiénes conviven. Permite que expresen sus emociones, sentimientos y los

los tuyos. Crecimos en una sociedad en la que no nos enseñaron a expresar nuestros sentimientos y donde nos decían, los hombres no lloran, que a las mujeres no hay que entenderlas, hay que quererlas, o que no se debe demostrar fragilidad para evitar ser vulnerables. No obstante, permitir que niñas, niños y adolescentes se expresen creará un ambiente de confianza y respeto mutuo. Empatiza con sus ideas y pensamientos. Evita decirles cómo sentirse o frases como, échale ganas. Si no estás bien, es porque no quieres. Estás exagerando, ya supéralo. Ayúdeles a entender que los problemas se pueden resolver mejor en compañía de las personas que los quieren. Y utiliza frases como, ¿qué es lo que te preocupa? Entiendo lo doloroso que puede ser o ¿de qué forma puedo ayudarte? Demuestra tu amor, abraza a tus hijas, a tus hijos, demuéstrales con amor y con tu ejemplo que no importa si han sacado las mejores notas, que sin importar su color de cabello, vestimenta, orientación sexual o música que escuchan, pueden ser personas con principios y valores centrados en el respeto de los derechos humanos de las demás personas. Además, busca ayuda profesional. Las mamás, papás y familiares somos importantes. Existen acontecimientos traumáticos en la vida de las niñas, niños y adolescentes que requieren ayuda de personas expertas en salud mental como psicólogos o psiquiatras. Bien, qué tema tan importante y a la vez lleno de tristeza al saber que cada uno de estos pequeños atenta contra su vida. Lamentablemente hemos escuchado en los últimos meses que hay niños de 6, 7, 8 años que se han quitado la vida. Lamentable, qué situación tan grande o tan grave pueden haber vivido o pudieron haber vivido estas personas, estas personitas, para poder decidir quitarse la vida. ¿Qué pasó por su mente en ese momento? ¿Qué tan grave es ese problema? ¿Qué tan grande es la soledad en la que viven nuestros hijos? Pero bien, nosotros como padres de familia, ¿cómo podemos darnos cuenta? Existen comportamientos suicidas en niños y adolescentes. El comportamiento suicida es una acción destinada a lastimarse uno mismo e incluye los gestos de suicidio, los intentos de este y el suicidio consumado. En la ideación suicida existen pensamientos y planes de suicidio. Los intentos son actos autolesivos que podrían provocar la muerte, como por ejemplo colgarse o ahogarse. Un evento estresante puede conducir al suicidio en niños que sufren trastornos de salud mental como la depresión. Los niños con riesgo de suicidio están deprimidos o ansiosos, abandonan sus actividades, hablan sobre asuntos relacionados con la muerte o sufren cambios repentinos de comportamiento. Los miembros de la familia y los amigos deben considerar seriamente todas las amenazas o intentos de suicidio. Los profesionales de la salud tratan de determinar la gravedad del riesgo de este. El tratamiento conlleva a la hospitalización si el riesgo es alto, la administración de fármacos para tratar otros trastornos mentales y el asesoramiento individual y familiar. El suicidio es muy poco frecuente antes de la pubertad y se hace más frecuente durante la adolescencia, en particular entre los 15 y los 19 años de edad y durante la vida adulta. No obstante, el suicidio también se da en preadolescentes y este problema potencial no debe de ser subestimado. En Estados Unidos, el suicidio es la segunda causa de muerte en niños de 10 a 24 años y la novena causa de muerte en niños de 5 a 11 años. Se producen unas 2.000 muertes al año por esta causa. El suicidio ha tenido un impacto particularmente grande en la comunidad de ascendencia africana, ya que la tasa casi se duplicó en niños de primaria de adolescencia de ascendencia africana entre 1993 y 2012. Y aún debe tenerse en cuenta que probablemente un cierto número de las muertes atribuidas a accidentes, como los de vehículos y armas de fuego, sean una realidad suicida. Son muchos más los jóvenes que intentan el suicidio que los que lo logran. Recientemente, los Centros para el Control y la Prevención de Enfermedades proporcionaron información sobre las tendencias crecientes del suicidio en varios grupos y periodos de tiempo. En las adolescentes de 10 a 14 años, la tasa global de suicidios aumentó del 0.5% en 1999 al 2% en 2019. En los varones adolescentes de 10 a 14 años, la tasa

tasa global de suicidios aumentó del 1.9% en 1999 al 3.1% en 2019. Otros hallazgos adicionales resaltan las estadísticas relacionadas con el suicidio.

real de suicidios se mantenía estable. Entre los años 2006 y 2015 hubo más de 40.000 suicidios en personas con una edad comprendida entre 10 y 19 años. Durante ese mismo periodo, 118.000 niños y adolescentes de ese mismo grupo de edad necesitaron tratamiento médico para tratar los intentos de suicidio. Muchos factores pueden contribuir al aumento de los intentos de suicidio entre niños y adolescentes, entre ellos el aumento de la depresión adolescente, especialmente en las niñas, el aumento de las recetas de opioides para los padres, la exposición al aumento de las tasas de suicidio entre los adultos en su círculo, las relaciones conflictivas con los padres y el estrés académico. Con frecuencia, las tentativas de suicidio implican la existencia de cierta ambivalencia en relación con el deseo de morir y suelen ser una forma de pedir ayuda. En los adolescentes estadounidenses y mexicanos, los chicos sobrepasan a las chicas en suicidios consumados en una proporción superior de 4 a 1. Sin embargo, las chicas son de 2 a 3 veces más propensas a intentar el suicidio. La pandemia del COVID-19 contribuyó al aumento de los suicidios en niños y adolescentes. Las visitas al servicio de emergencia por sospechas de intento de suicidio en adolescentes durante el verano 2020 fueron en 22% superiores a las del verano anterior y un 39% superiores a las correspondientes al invierno de 2021. Se notificaron tasas más elevadas entre las chicas, un 26% más elevadas durante el verano y un 51% más elevadas durante el invierno. Es decir, en el mes de diciembre es cuando se dispara precisamente este tipo de situaciones, como lo son las tasas de suicidio. Y bien, ¿cuáles son los factores de riesgo más comunes que se dan para este tipo de situaciones? Los pensamientos suicidas no siempre conducen a la conducta suicida, pero son un factor de riesgo para esta última. Varios factores influyen de forma característica en el hecho de que los pensamientos se transformen en comportamientos suicidas. Con frecuencia hay un problema de salud mental subyacente y un acontecimiento estresante que lo desencadena. Entre los eventos estresantes se encuentran la muerte de un ser querido, un suicidio que ha tenido lugar en el colegio o en cualquier otro grupo de compañeros, un fracaso de una relación amorosa, un cambio de entorno familiar o habitual, escuela o vecindario, o el alejamiento de los amigos, ser humillado por familiares o amigos o bien los compañeros de la escuela. También sufrir acoso en la escuela, especialmente para los estudiantes lesbianas, gays, bisexuales y transexuales, el fracaso escolar y problemas con la ley. Sin embargo, este tipo de eventos estresantes son bastante frecuentes entre los niños y raramente conducen a comportamientos suicidas si no hay otros problemas subyacentes. Los problemas subyacentes más frecuentes son los siguientes. La depresión. Los niños o adolescentes con depresión tienen sentimientos de desesperanza y de impotencia que limitan su capacidad para considerar soluciones alternativas a problemas urgentes. También los trastornos de consumo de alcohol o drogas. El consumo de alcohol o de drogas disminuye las inhibiciones frente a acciones peligrosas y altera la anticipación de las consecuencias. Escaso control de los impulsos. Los adolescentes, en particular los que presentan un trastorno por comportamiento perturbador, como el trastorno de conducta, actúan impulsivamente sin pensarlo. Otros trastornos mentales y físicos también pueden aumentar el riesgo del suicidio. Entre ellos incluye la ansiedad, la esquizofrenia, los traumatismos craneoencefálicos y el trastorno de estrés postraumático. A veces los niños y los adolescentes que intentan suicidarse están enfadados con parientes o amigos. Son incapaces de controlar la ira y dirigen su enfado contra sí mismos. Desean manipular o castigar a otras personas. Se arrepentirán después de que yo muera. Es una de las frases que muchos de los niños o adolescentes dicen al tratar de quitarse la vida o al lograrlo. Las dificultades de comunicación con los padres pueden contribuir al riesgo del suicidio. En ocasiones, el comportamiento suicida se presenta cuando el niño imita las acciones de otras personas. Por ejemplo, un suicidio al que ha dado mucha publicidad,
como el de una persona célebre. A menudo vienen seguido de otros suicidios o intentos de suicidio. De igual modo, estos, por imitación, ocurren en las escuelas o institutos. El suicidio

es más probable en familias en las que los trastornos del estado de ánimo son frecuentes, especialmente si existen antecedentes familiares de suicidio o otro comportamiento violento. ¿Cuál es uno de los diagnósticos? Que obviamente, bueno, pues este debe de ser valorado por una persona profesional, un psiquiatra o un psicólogo. Sin embargo, bueno, nosotros en la investigación de este tema nos arrojó algún diagnóstico de identificación del riesgo por parte de los padres, los médicos, los maestros y amigos. Padres, médicos, profesores y amigos ocupan una posición en la que es posible identificar a los niños propensos a intentar el suicidio, particularmente los que han tenido algún cambio de comportamiento reciente. Los niños y adolescentes con frecuencia solo confían en sus compañeros, que deben ser fuertemente alentados a no guardar un secreto que pueda conducir a la trágica muerte del niño suicida. Los niños que expresan abiertamente pensamientos de suicidio, tales como "ojalá no hubiera nacido" o "quisiera dormir y no despertar", representan un riesgo, pero de la misma manera. Los niños con signos más sutiles, como retraimiento social, retroceso en el nivel escolar o acciones de desprendimiento de posesiones favoritas, también sufren un riesgo potencial. Los profesionales de la salud representan dos papeles clave: la valoración de la seguridad del niño suicida y de la necesidad de hospitalización, además de un tratamiento de los trastornos subyacentes como la depresión o el consumo de drogas. Tratamientos. ¿Cuáles son algunos de los tratamientos? A veces la hospitalización, las precauciones para prevenir futuros intentos, el tratamiento de cualquier trastorno que contribuya al riesgo de suicidio y la remisión de un psiquiatra a una psicoterapia. Los niños que expresan pensamientos relacionados con el deseo de hacerse daño a sí mismos o que intentan suicidarse necesitan una valoración urgente en el servicio de urgencias del hospital. Cualquier tipo de intento de suicidio deben tomarse en serio, porque un tercio de los suicidios consumados han tenido un intento de suicidio previo, en ocasiones aparentemente trivial, como por ejemplo haciéndose arañazos superficiales o en la muñeca o tomando unos cuantos comprimidos o unas pastillas. Cuando los padres o las personas responsables minimizan un intento de suicidio fracasado, los niños pueden considerar esta respuesta como un desafío y el riesgo de un suicidio subsiguiente aumenta. Es decir, si usted deja pasar este tipo de situaciones, bueno, pues el niño lo toma como, ah, no me crees, ah, vas a ver que sí soy capaz. Es para él un reto y quizá ese reto se lo lanza a sus padres hasta que logra lamentablemente su cometido. Una vez que la amenaza mortal ha sido superada, el médico decide si es necesaria la hospitalización del niño. Esta decisión depende del riesgo que corre al permanecer en casa y de la capacidad de la familia para proporcionar apoyo y seguridad física al niño. La hospitalización es la manera más segura de proteger a estos y por lo general se indica si los médicos sospechan que el niño, la niña o el adolescente tiene un trastorno de salud mental grave como la depresión. El grado de seriedad de un intento de suicidio puede estimarse mediante diversos factores, entre los cuales se encuentran los siguientes. Cuando el intento de suicidio no fue algo espontáneo, sino cuidadosamente planeado. Por ejemplo, el dejar una nota póstuma indica un intento planeado. Cuando se tomaron medidas para evitar ser descubierto. El tipo de método empleado, por ejemplo, el uso de un arma, significa mayor probabilidad de muerte que la ingestión de pastillas. Cuando efectivamente hubo lesión, ¿qué estado mental tenía un niño cuando intentó suicidarse? Es de vital importancia distinguir el intento de suicidio de sus consecuencias reales. Por ejemplo, el adolescente que ingiere píldoras inofensivas que él cree mortales debe considerarse un riesgo extremo. Si la hospitalización no es necesaria, las familias de los niños que regresan a casa deben asegurarse de no tener armas de fuego en el hogar y de que los fármacos, incluidos los fármacos sin receta médica, y los objetos punzocortantes se encuentren en un sitio seguro o bajo llave. Incluso con estas precauciones, evitar un suicidio es muy difícil y no existen medidas comprobadas para una prevención satisfactoria. Los médicos tratan cualquier trastorno que pueda tener el niño y que contribuya al riesgo, como la depresión o el trastorno bipolar. Pero dicho el tratamiento, no puede eliminar el riesgo de suicidio, aunque ha habido preocupaciones referentes a que el tratamiento con antidepresivos pueda aumentar el riesgo de suicidio en algunos adolescentes. No tratar la depresión

probablemente sea igual o más peligroso. Los médicos controlan cuidadosamente a los niños que toman antidepresivos y prescriben solo pequeñas cantidades que no serán letales si se toman todas al mismo tiempo. Por lo general, remiten al niño a un psiquiatra que puede proporcionar el tratamiento farmacológico adecuado y a un terapeuta que puede proporcionar psicoterapia, así como terapia cognitivo-conductual. El tratamiento es más eficaz si el médico de atención primaria sigue participando. Si lamentablemente por alguna causa este se logra consumar, los familiares de niños y adolescentes que se han suicidado tienen reacciones complejas como el duelo, la culpa o la depresión. Sienten que sus actividades cotidianas no tienen ya ningún propósito ni esperanza. Les resulta difícil continuar viviendo. El asesoramiento o el consejo les ayuda a entender el contexto psiquiátrico del suicidio y a reflexionar y reconocer las dificultades del niño antes de este. Entonces podrán entender que no fue culpa suya. Después de un suicidio, el riesgo puede aumentar en otras personas de la comunidad, especialmente en los amigos y compañeros de clase de la persona que cometió el suicidio. Se dispone de recursos como escuelas, como clínicas, hospitales, consultorios de psiquiatras, de psicología, para ayudar a las escuelas y comunidades después de un suicidio. Funcionarios de la escuela y de la comunidad pueden organizar que estén disponibles profesionales de la salud mental para consulta e información. La prevención es solamente preguntar directamente al niño en riesgo sobre sus ideas de suicidio para sacar a la luz aspectos importantes que estén contribuyendo al malestar del niño. La identificación de estos aspectos puede a su vez propiciar intervenciones significativas. Las investigaciones indican que más del 50% de los niños que ingresaron en un servicio de urgencias por cualquier motivo dieron positivo en los pensamientos y comportamientos suicidas. Como resultado de estas investigaciones, desde 2019 se solicita a los hospitales que evalúen el suicidio como parte de la atención médica estándar. Los médicos también deben preguntar acerca de las armas de fuego, la principal causa de muerte entre los jóvenes de Estados Unidos, que son el 60% de homicidios, 35% de suicidios y 40% de forma no intencionada, y que lamentablemente por las redes sociales, nuestros niños, los niños de México, están actuando de la misma manera o siguen patrones que ven precisamente en las redes sociales. Se ha demostrado que el asesoramiento médico combinado con la provisión de una cerradura de gatillo de pistola favorece el almacenamiento seguro de armas de fuego. En algunas comunidades existen líneas telefónicas de información y asistencia directa con servicio ininterrumpido. La intervención para suicidios, las líneas telefónicas de información y la asistencia directa, que proporcionan acceso rápido a una persona amable y comprensiva, que puede dar un consejo inmediato y asistencia para obtener más ayuda. Aunque es difícil comprobar que estos servicios realmente reducen el número de muertes por suicidio, son útiles para orientar a los niños y a sus familias a la hora de obtener los recursos adecuados. Las siguientes estrategias pueden contribuir a reducir este riesgo. Obtener atención eficaz para los trastornos mentales y físicos y para el trastorno de consumo de sustancias. Ser capaz de acceder fácilmente a los servicios de salud mental, conseguir el apoyo de la familia y de la comunidad y aprender formas para resolver pacíficamente estos conflictos. Además, delimitar el acceso por parte de los medios de comunicación al contenido relacionado con el suicidio. Poseer creencias culturales y religiosas que rechacen este acto. Los programas de prevención del suicidio pueden ayudar. Los programas más efectivos son aquellos que intentan asegurarse de que el niño tenga lo siguiente: un ambiente de crianza alentador, un fácil acceso a los servicios de salud mental, una escuela u otra institución social que promueva el respeto por las diferencias individuales, raciales y culturales. Es por ello
que debemos de apoyar a nuestros pequeños. Si nosotros vemos un cambio en ellos, si notamos ciertas frases que sean alusivas a la muerte, bueno, hay que ponerles mucha atención. Padres de familia, nuevamente, hay que conocer los derechos de nuestros niños y uno de ellos es el derecho a la salud mental. Así es que vamos haciéndonos responsables, vamos acercándonos más con nuestros hijos, tengamos

0: comunicación con ellos, veamos esas señales de alerta para evitar más suicidios en niñas, niños y adolescentes. Muchísimas gracias por el favor de su atención. De esta manera llegamos a la parte final de este programa y bueno, ojalá tenga ese mensaje y llegue ese mensaje tanto a los niños, a los adolescentes, a los padres de familia, a los familiares, a los amigos o a quienes nosotros sepamos que se encuentran en una situación de depresión, en una situación de estrés, en una situación de bullying, en una situación que los pueda llevar a esta causa, a un suicidio. Muchísimas gracias, mi nombre es Lupita Rolón, agradezco el favor de su atención y esto fue Mis Derechos y Yo. Hasta la próxima.
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6: En SICOM Teciutlán, son las 3, con 43 minutos.
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4: En Sicom Teziutlán son las 3 con 59 minutos.
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¿Qué tal? Muy buena tarde, bienvenidas, bienvenidos a una nueva emisión de Ecorrock a través de la radio, una nueva emisión de este programa enfocado a los mejores éxitos del rock nacional mexicano. Ahora a través de SICOM Zacatlán 105.3, formamos parte de SICOM Radio, Sistema de Información y Comunicación en la entidad poblana. Un saludo desde la Sierra Norte, muy contentos como siempre de poder llegar hasta el punto en donde nos esté escuchando, su domicilio, su trabajo, transporte público, en su vehículo, en el lugar donde sintonice la frecuencia, del 105.3, del 105.9 o de las estaciones hermanas, a quienes les enviamos un saludo en Huauchinango, Acatlán, Izúcar, Libres, Tehuacán, Teciutlán, Puebla Capital, por supuesto, y la Sierra Norte, a través del 105.3 en Zacatlán. Pues estaremos compartiendo muy buena música, estaremos compartiendo, creo que la trayectoria de algunas agrupaciones que han marcado tendencia y que siguen siendo unas de las representativas en el género, en el rock nacional mexicano. Mi nombre es Benito Sánchez y bueno, comentar, hace un par de días, escuchando uno de los programas de SICOM Radio, de los que arrancan a temprana hora, cerca de las 5:30 de la mañana y que terminan ya aproximadamente a las 7:30, estaban pues haciendo algunos comentarios muy chuscos, ¿no? Se vive en muy buen ambiente desde temprano. Y se estaba dando una conversación en la que salió la temática de lo que se hace después del after. En este caso se hablaba de una temática relacionada a otros géneros musicales, de más de bailar, más ritmos, un poco más sonoros. Bueno, igual de sonoros, igual de estridentes, pero más enfocados al baile. Y se hablaba un poquito de lo que se hace después del after. Lo estaban comentando, ¿no? Popularmente se le conoce así a ese periodo que viene después de la fiesta, después de que termina un evento. Y hay una canción que se me vino a la mente en ese momento, ¿no? Que es Después del After de Kinky. Así que de esta manera arrancaremos hoy Ecorrock aquí en el 105.3 SICOM Radio Zacatlán, desde la Sierra Norte para el estado de Puebla y por supuesto hasta donde llegue esta señal. Comenzamos.

Bien, amigos, estamos de regreso y esa conversación no se quedó ahí, fue un poco más extensa. De ahí estaban como que otras canciones sonando mientras iban conversando, iban platicando. Por ahí algo de Lebaron también me volvía a la mente y algunas otras agrupaciones, justo de la forma, en el momento como ellos lo estaban conversando, como que se acopló de una manera automática a esas pistas que en algún momento pues había escuchado, hemos escuchado aquí a través de Eco Rock, y solo fue un pequeño detonante, ¿no? Como que fue el punto que accionó ese recuerdo, y por eso es que estamos escuchando hoy un poco de Kinky, esta banda que naciera en los 90s allá en Monterrey, ese periodo de la avanzada regia, y que haría las cosas completamente distintas, ¿no? Algunos de ellos cambiarían sus proyectos de manera completamente distinta, dejarían todo lo que conocían atrás para encaminarse a este nuevo proyecto que sería denominado Kinky, y que pues fusionaría folk, fusionaría rock, fusionaría música electrónica, que en ese momento estaba llegando a México. Ya tenía un auge en otros países, en México todavía no se había acoplado bien. Por supuesto, ya había quienes eran fervientes seguidores, había quienes todavía no la trataban de conceptualizar o entender bien, y hubo quienes en ese momento vieron un área de oportunidad, vieron un espacio para poder abrirse campo en la música, y lo hicieron bastante bien, ¿no? Hay otras agrupaciones, por supuesto, ahí está Plastilina, de la que hablábamos hace unos 3 o 4 programas, y están estos señores, por ejemplo, de Kinky, Telefunka, otra de las agrupaciones que también acopló bastante bien esos sonidos electrónicos, esos sonidos creados por sintetizadores, máquinas, computadoras en ese tiempo. Bueno, hoy las veríamos pues rudimentarias, rústicas, ¿no? Obsoletas. En ese tiempo eran la punta de lanza para hacer música, y estos señores lo acoplaron bastante bien. En el escenario dan lo que se tiene que dar, un espectáculo de calidad, música de calidad, un show que vale la pena ver, con guitarras, con bajos, con algunos otros instrumentos, trompetas, sintetizadores, baterías. Es una fusión de sonidos que resaltan y que resultan en lo que escuchamos en su momento, por ejemplo, con Después del After. Eso fue lo que se estaba viviendo en un periodo que estaba revolucionando la música, que estaba revolucionando el rock nacional mexicano, que lo conceptual, lo propositivo había estado desde décadas atrás, pero en ese momento tuvo su revolución. Posiblemente un periodo en el que también se dio espacio a intercalar, a interactuar, a combinar sonidos, a agrupaciones, a conocerse más entre los propios y mismos músicos, y daría como resultado pues muchas de las bandas que conocemos hasta la fecha y que no se detienen, porque Kinky estaría lanzando o estaba lanzando su séptimo material, su séptimo disco, que ahora ya prácticamente todo se maneja a través de plataformas. Muchas agrupaciones todavía manejan el formato físico, comprar el CD, hay quienes se aventuran todavía por el acetato. La verdad, yo le iría más a un vinil que a un CD, pero digo, los dos son buenos, ¿no? Es pues creo que es esa parte del recuerdo a quienes nos tocó crecer en los 90s, en el arranque del siglo 21, pues ir a esa tienda, seleccionar los discos. Recuerdo que había algunos espacios en Puebla capital, también aquí en Zacatlán, que eran pocos, eran 2 o 3 espacios donde podías conseguir discos completamente originales. Ahí en Puebla había espacios en los que podías pues pasarte un buen tiempo, un buen rato seleccionando, viendo portadas, escuchándolos un momento, te daban una muestra de la música. Todavía hay en algunos lugares de México esos espacios, ya no muchos, pues la manera de escuchar música se ha convertido en algo completamente digital, ya no es tan, se puede decir que no es tan intuitivo en el tema físico, ¿no? En el tema de poder tocar las cosas, en el tema tangible, pero sí se convirtió en intuitivo al poder acoplarse a un dispositivo que llevas en la bolsa. Pero ese es tema para otra ocasión. Bueno, estos señores de Kinky, les decía, allá en Monterrey nace la agrupación, vienen algunos de distintas bandas, inclusive el bajista pues siempre tiene ese estilo como muy allá del norte, pantalón vaquero.

camisas, sombrero y un estilo pues distinto al de la agrupación, pero siempre bien acoplado. Y la fusión de todos estos ritmos, de todas estas ideas, dio como resultado justamente Kinky, de lo que hemos escuchado ya apenas una pequeña parte, pero también ha tenido participaciones, apariciones en algunas películas, series de televisión, que creo que eso también es como que de lo que resalta de estos señores, ¿no? Creo que de sus participaciones más conocidas es pues la banda sonora de Men on Fire con Denzel Washington, y que retrata o que de alguna manera pues muestra cierta problemática social que se vive no solo en México, en muchas partes del planeta, pero bueno, ahí retratada particularmente en México. Ahí aparecen esos señores en la banda sonora con Oye Cómo Va, algo que originalmente es de Tito Puente, que interpretará después Carlos Santana, se convertiría en uno de sus grandes éxitos y que después retomará Kinky, y que bueno, han retomado muchos músicos, la he escuchado con muchos ritmos, ahora hasta con música urbana han metido esta mezcla de Oye Cómo Va, pero bueno, Tito Puente sería el autor de esta pista, y en Men on Fire, esta película, sería Kinky quien daría sonido. Vamos con la canción, ya volvemos.

Bien, amigas, amigos, estamos de regreso. Y bueno, cuando Kinky iba despegando, iba arrancando, tuvieron la oportunidad, por supuesto, de grabar en Monterrey, pero también en Londres. Creo que fue de las primeras y más grandes experiencias que tuvo la agrupación. Arrancaron 3 integrantes, se sumaron otros 2. Entre los 5, pues han hecho una mezcla muy interesante de sonidos. Y han estado prácticamente por toda la República, por diferentes países del planeta. Han grabado, por supuesto, en los Estados Unidos, han grabado en la capital del país, por participaciones y presentaciones en festivales, en el Vive Latino, en, bueno, hay una experiencia que comparten a través de una entrevista en la que mencionan que en su primer Vive Latino, pues tienen la oportunidad de estar cerca de Cerati, que en ese momento pues era uno de los exponentes más grandes del rock latino, ¿no? De ese

movimiento que le había dado voz en el tema del rock a los músicos de habla hispana, a los músicos de países que conforman el América o el continente americano donde se habla español, ¿no? Entonces, tenerlo cerca, una de sus motivaciones, una de sus mejores presentaciones, poco a poco pues seguirían trascendiendo, ¿no? Entonces se han presentado en escenarios de todos los tamaños, desde los más pequeños hasta los más importantes en otros puntos del planeta. Entonces les da, eso nos da muestra de que la calidad de música que se tiene en México ha llegado no solo a recorrer todo el territorio nacional, también se ha compartido con otros puntos, con otras culturas, en otros lugares. Y muestra de ello también fue una aparición que tuvieron en una serie de esas policíacas que son muy socorridas allá en los Estados Unidos y que se han pasado en México series y series y series, capítulos, se han traducido, se han acoplado, se han hecho las adecuaciones, y es una que lleva por nombre CSI Miami. Ahí en uno de los espacios se les abrió la oportunidad para poder aparecer, no como actores. Y hay algunas series en las que algunos artistas, algunos cantantes, algunos músicos aparecen como actores, sobre todo en el tema de las agrupaciones de Estados Unidos. Pero bueno, este no fue la oportunidad, pero sí aparecen ahí tocando, ¿no? Hace un par de semanas hablábamos de Enjambre y su aparición en la película de Mexican Gangster, que es pues el recuerdo, una película basada en un asaltante, en la vida de un asaltante, de un pues un personaje que se dedica a asaltar bancos. Y ahí aparece Enjambre tocando, ¿no? Entonces aparecen los músicos en una especie como de cantina, bar. Así sucede, pero en el caso de Kinky es una proyección tocando pues, en un espacio abierto, ¿no? En un espacio bastante concurrido. Y con la canción con la que aparecen es Con Más. Esa misma canción aparece en otra película que es de animación, que puede ser para niños, pero no particularmente para ellos, ¿no? También pueden verla jóvenes adultos. Lleva por nombre Libro de la Vida y también aparece esa misma pista, ¿no? Entonces es bastante, se siente bastante bien cuando estás viendo la película y de repente pues aparece esta canción y aparecen algunas escenas de acción. Entonces es la que escucharemos en este momento. Los señores de Kinky, la pista Más, ya volvemos.

Bueno, pues estamos por hacer el primer corte aquí a través de la radio en Eco Rock. Antes comentar, Kinky toma su nombre, o la agrupación, o los integrantes de la banda deciden tomar el nombre de una revista, en una fotografía donde aparece, ellos comentan, una chica que está pues como dando ciertas expresiones culturales a través de esa revista, y de ahí se denomina o sale ese tipo de términos, Kinky. Ellos deciden tomarlo, ¿no? Porque es como llegar a algo más, siempre dar algo más, siempre hacer algo más extremo, siempre hacer algo, ir un poco más allá de lo convencional, ¿no? El romper los esquemas, el salirse de los parámetros, pero no en el tema de la seriedad, sino en el tema de hacer las cosas para poder tener esa plenitud, ¿no? Creo que sería uno de los conceptos. Por supuesto, se podría aterrizar de muchas maneras, pero así lo han definido ellos, ¿no? Es ser como que persistente para llegar o hacer siempre algo más fuera de los márgenes, ¿no? Siempre algo un poco más allá, siempre ponerle un poco más de esfuerzo, pero también en un tema pues de relajo, en un tema de fiesta, en un tema de convivencia. También desde esa perspectiva se asoma el nombre de Kinky, y así llegarían poco a poco a pues posicionarse en el corazón de las personas que son seguidoras de este género, ¿no? Que les decía, fusionan rock pop, electro rock, fusionan funk, fusionan cumbia, fusionan, bueno, digo, ¿qué podemos decir, no? La misma música que se produce en Monterrey, que sabemos es de todos los géneros, pues ha tenido una aparición en los materiales de Kinky, y eso es muestra de sus orígenes, ¿no? Eso es muestra de que también se puede hacer una combinación de sonidos, y sus materiales pues se pueden escuchar, conocer, ver a través de las plataformas, ya sea en video o ya sea en solo audio. Nos despedimos de este primer bloque con una canción más, Cadillac de Noche. En un momento volvemos.

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7: 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En SICOM Teciutlán, son las 4:30.

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Y bueno, amigos, para continuar con el programa, comentar que tendrá lugar una presentación de un proyecto denominado Resonante, el lado B del rock mexicano. Es un colectivo, por así denominarlo, un grupo de agrupaciones, valga la expresión, un grupo de bandas, sería la mejor expresión, que en determinado momento se consideraron, porque es el lema, es el legado de Resonante, el lado B del rock, se consideraron las bandas que iban en el lado B del cassette en la época de los 80s, de los 90s, bandas underground, bandas que iban despegando y que al paso del tiempo se convirtieron también en un referente, ¿no? Por ejemplo, está Guillotina, de quien hablábamos y escuchábamos un poco de música hace un par de programas, Radio Caos, Strasurdoc, también Regios, Luzbel, que bueno, que podemos decir de ellos, una agrupación que en el escenario suena como bulldozer, tiene la fuerza, tiene la entrega, tiene la voz, ¿no? Tiene, a pesar de que es algo, por así decirlo, pues un poco más robusto, un poco más estridente, pues también tiene el carisma para recibir al público, con el propósito de que la gente pues se dé cita y recuerde ese periodo, un tributo a Santa Sabina. Se ha mencionado muchas ocasiones que ya no podremos volver a escuchar en vivo a Santa Sabina, porque por supuesto Rita Guerrero ya no está. Rita, infortunadamente, fallecería cerca de sus 46 años por cáncer, pero en el legado y en el tema musical se conoce como una de las voces distintivas del rock nacional mexicano, una de las mujeres más importantes del género, y aparte de ello tenía un proyecto alterno, llevaba por nombre Ensamble Galileo. Era como una tendencia un poco más apegada a la música barroca, ¿no? Con esa voz que ella la caracterizaba, la distinguía, y que sabemos siempre fue amante de la cultura, siempre fue amante de ese tipo de expresiones. Personas que conocen la música, que conocen la trayectoria, que conocen la importancia que tuvo Santa Sabina, ahora están participando o estarán participando en este pequeño tributo que se ofrecerá en Resonante. Vamos a escuchar algo de Santa Sabina, ya que lo comentamos, en un momento estaremos de regreso.

Bien, eso fue Santa Sabina. Lo hemos comentado en diferentes ocasiones, una agrupación de personas que se conocerían en temas culturales, artísticos y escolares, que trascendería, que le rendiría tributo a María Sabina, un personaje, ¿no?, que se le conoce como sacerdotisa, por así decirlo, que tenía interacción con los hongos o los niños, como se les conoce de manera popular a estos hongos, y que, pues bueno, también se convertiría en un personaje representativo de la cultura popular mexicana. A ello le rendirían tributo a través de su nombre, y que con los Caifanes, con Café Tacuba, con La Maldita Vecindad, con otras agrupaciones, darían una muestra y una expresión de cómo hacer música y de cómo llegar, quedarse en el concepto rockero y en el concepto musical por muchas generaciones. Muestra de ello es que la seguimos escuchando y tiene más de 10 años que infortunadamente Rita ya no está aquí. Riesgo de Contagio, una agrupación muy buena, ya tuvimos la oportunidad de platicar con ellos. De hecho, ya estuvieron aquí en Zacatlán, una agrupación indie que tiene mucha fuerza, que tiene mucha presencia, que tiene un sonido estridente, que tiene un sonido que se queda en la mente. Una fusión de sonidos, una fusión de ideas que se materializaron en canciones bastante, podría denominarse ruidosas, estridentes, sonoras, pero que conectan, ¿no? Bueno, tienen un estilo de todo. Así que vamos a escuchar un poquito de estos señores, Riesgo de Contagio, y en un momento estaremos de regreso. Irónicamente, nos tocó entrevistarlos justo cuando iba arrancando el tema de la pandemia, el tema de la incidencia sanitaria por COVID-19, y ellos, en lugar de pues decaer por esta situación, que por supuesto le pegó a todo el mundo, incluyendo a ellos en las presentaciones, decían, pues hoy estamos de moda, ¿no? Hoy Riesgo de Contagio, hoy está de moda. Y lo decían en un tono irónico por la situación en la que, pues bueno, infortunadamente se había presentado el tema de salud, pero en el tema musical, ellos, como siempre irreverentes, lo mencionaban así, ¿no? Estamos de moda porque somos un riesgo de contagio. Creo que con

participación que han tenido con otras agrupaciones, abriendo, siendo en algunos puntos teloneros y en otros pues la banda estelar, han tenido ese conecte con la gente que los mantiene justamente todavía vivos. Así que de estos señores vamos a escuchar una pista más, una canción más, en un momento volvemos.

¿Qué otras agrupaciones se van a estar presentando en este festival? Les decía, Resonante. Son bandas bien reconocidas, son bandas, bien posicionadas. Flor de Metal, estas chicas que vaya que han dado a conocer cómo hacer música con integrantes femeninas, con integrantes que tienen un estilo distinto en la manera de hacer música, siempre poniendo ese tono un poco, sí, irreverente, sí, distinto, pero que conectó con el público. No tienen un material tan extenso, son tres participantes. Se conocerían dos de ellas en un viaje a la playa y haciendo pues unas presentaciones amateur, experimentales de música con flauta, una flauta transversal, guitarra, panderos, batería. Al paso del tiempo pues se convertirían en eso, en Flor de Metal, que su nombre pues venía justamente de lo delicado que puede llegar a ser una flor, lo hermoso que puede llegar a ser una flor, pero lo rudo que también puede llegar a ser una mujer. El concepto de la mujer en el mundo de la música pues es lo que ellas querían expresar a través de su nombre y que inspiraron a otras agrupaciones y que llegamos a escucharlas en ese disco donde se tuvo participación femenina en todo su esplendor, que fue Sirenas por el Rock, ¿no? Sirenas al Ataque. Y ahí en Sirenas al Ataque pues se tiene participación de Flor de Metal y de otras mujeres que al paso del tiempo han dado una muestra de cómo hacer buena música a través del rock nacional mexicano. Pues ahí estará Flor de Metal. En un momento estaremos de regreso.

Bien, amigos, estamos ya en la recta final. Agradecerle el favor de su sintonía. Mi nombre es Benito Sánchez, SICOM Zacatlán 105.3. Estamos conectando con el rock nacional mexicano. Muy buena tarde.

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9: es el nombre de este programa. También es el nombre de una canción escrita en 1971 por Edgar Frese, Chris Franke y Steve Schroeder, y editada en el disco del mismo nombre, The Tangerine Dream.
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9: Raum
10: 2022.
9: El disco de nombre Raum, que significa espacio en español, fue lanzado en febrero de 2022 y es el segundo disco de estudio publicado por Tangerine Dream tras el fallecimiento de su fundador y único miembro original, Edgar Frese, en enero de 2015. Y es el primero de la formación de Thorsten Quesning, Hochiko Yamane y Paul Frick. Según Thorsten Quesning, líder ahora del grupo, Frese dejó una buena cantidad de ideas musicales y conceptuales, y esta es la segunda producción construida sobre ese material póstumo. La primera se titula Quantum Gate y se editó en el año de 2017. La pieza elegida para presentarte y darte la bienvenida a Alpha Centauri es Granular Blankets, compuesta de múltiples capas de varios sintetizadores que se alternan. Al final del tercer minuto podrás escuchar una pista de sintetizador y de batería que es muy familiar para todos aquellos que conocen el trabajo solista de Ulrich Schnaus, mientras que el violín de Hochiko Yamane toma el protagonismo. Granular Blankets.
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0: Goblins Club,
1: 1996.
0: La música del álbum Goblins Club se inspiró en la obra literaria del escritor alemán Christian Morgenstern. Hay muchísimos invitados en el disco, pero en este punto, Tangerine Dream es simplemente un asunto familiar entre Edgar Frese y su hijo Jerome. Aunque ambos Frese

Sí, saben tocar la guitarra. El guitarrista principal, cuando se necesita, es Mark Horby. Esta no fue su primera participación con Tangerine Dream y tampoco sería la última. Goblin's Club fue la última producción de Tangerine Dream con la participación de la saxofonista alemana Linda Spa, quien le había aportado un sonido característico al grupo, pero sobre todo un sonido distintivo, único entre todo el horizonte electrónico de los años 90. Lamb with Leather Eyes, una oveja con ojos de radar, es la pieza que escogí de este disco para presentarte. Es una de las preferidas del público de la época y en su momento fue una pieza obligada en los conciertos, regrabada en múltiples ocasiones y todo como consecuencia de su indudable belleza. Lamb with Leather Eyes. Tangerine Dream.

0: Mota Atma
1: 2003.
0: El primer disco oficial de Tangerine Dream en 2003 se tituló Mota Atma y se trata de la banda sonora del documental del mismo nombre, compuesta por Edgar Frese e interpretada por él mismo y su hijo Jerome.

La música de este disco está basada en la banda sonora que Edgar compuso para un documental coproducido entre japoneses y estadounidenses para una película muy poco conocida que desapareció en el olvido. La banda sonora es un clásico de Tangerine Dream, pero se desconoce si esta película se ha estrenado oficialmente alguna vez. Mota Atma parece una grabación perdida de los días de gloria del grupo y nos recuerda a las clásicas bandas sonoras de Tangerine Dream de hace 20, 25 o 30 años. Este disco es una reciente incorporación al catálogo musical de este programa de Alpha Centauri, y en realidad no fue nada fácil adquirirlo, ya que solamente está disponible como descarga en la tienda oficial de Tangerine Dream. Al principio el disco me pareció muy plano, aunque poco a poco puedes ir descubriendo sus partes buenas, muy buenas diría yo, que te iremos presentando con el paso del tiempo. Y así empezamos con la pieza titulada Phoenix Burning, Fénix Ardiendo, que es algo así como un resumen de la propuesta musical de este disco. Phoenix Burning, Tangerine Dream.

0: Da Kip, 1997. El disco que contiene la música de la película Da Kip, El Fuerte Maldito se le llamó en nuestro país, puede considerarse el santo grial para muchos fanáticos de Tangerine Dream debido a los mitos que lo rodean. Después de que Edgar Frese, Chris Franke y Johannes Schelling entregaron la música para la película de The Keep en el año del 83, se había planeado un lanzamiento mundial de un álbum con esta banda sonora para febrero del 84 y hasta figuraba en el catálogo de Virgin, pero el álbum fue cancelado en noviembre del 83 cuando se descubrió que la película fue un fracaso en taquilla en los Estados Unidos. Si tú eres uno de los pocos afortunados que logramos ver esta película, en realidad muy pocos para ser honestos, estarás de acuerdo en que no es una obra maestra, está lejos de eso. Se trata de una aventura bélica, esotérica, romántica y muchas otras palabras esdrújulas. Un regimiento de soldados nazis destacados en las lejanas y brumosas montañas de Rumania, solo ellos saben por qué, liberan por error al demonio Molazar, que se encuentra recluido en una extraña fortaleza. Este ente acaba con casi todos los beligerantes al mismo tiempo que devuelve la salud a un anciano agonizante. Como verás, es una película muy oscura desde varios puntos de vista, pero la música de Tangerine Dream encaja perfectamente con el ambiente opresivo y asfixiante del filme. Como muestra, te presento la pieza South Camorra.
1: Tangerine Dream.

0: Mala Cunia
1: 2014.
0: El disco Mala Cunia se publicó como edición limitada con motivo de los conciertos que Tangerine Dream ofreció en Australia a finales del 2014. El álbum incluye 7 nuevas composiciones de la nueva formación, compuesta ahora por Edgar Frese, Ulrich Schnaus, Thorsten Quesning y Hochiko Yamane. Este disco se llama Mala Cunia, que es el nombre de 2 tribus aborígenes, según la mitología australiana, que vivían hace siglos alrededor de la montaña Uluru, también conocida como Ayers Rock. Mientras que la tribu Mala vivía en el lado soleado de la roca, los de la tribu Cunia vivían en el lado sombreado de esta. Tanto el disco como el momento en que fue grabado tienen un gran significado dentro de la historia de Tangerine Dream, ya que se trata del primer producto de la serie The Quantum Years, que comienza el 16 de noviembre del 2014 con el concierto

del festival en Melbourne, Australia, y a la postre se trata de la última etapa de la evolución musical del grupo. Te presento la pieza titulada Madagasmala, que es una mezcla de ritmo lento, de ritmos punzantes, de percusión trivial y de un tema lleno de alegría y de libertad. Madagasmala. Tangerine.

0: Quantum Gate
1: 2017.
0: En enero de 2015 falleció el compositor, tecladista, guitarrista y escultor alemán Edgar Frese, último miembro fundador y único continuo de Tangerine Dream. Y dos años después, el grupo editó el disco Quantum Gate, primero grabado en estudio posteriormente a la muerte de Edgar. Otros miembros fundadores del grupo aún viven, pero se desvincularon de la banda desde hace mucho tiempo. Por lo tanto, son los tecladistas alemanes Thorsten Quesning y Ulrich Schnaus quienes figuran como compositores e intérpretes en todas las pistas del disco al lado de Edgar Frese. Ambos son colaboradores de Tangerine Dream en los proyectos del siglo XXI y en Quantum Gate siguen levantando la antorcha de las ideas de Edgar Frese. La pieza con la que despido esta emisión de Alpha Centauri se titula Continuum, llena de melodías agradables que nos demuestran que estos músicos son serios y que están ansiosos por preservar la historia de Tangerine Dream, así como para llevarla hacia adelante. A mí personalmente me resulta muy difícil encontrarme al final de esta leyenda, aunque estoy muy consciente de que el grupo de Tangerine Dream sigue adelante, componiendo nueva música y reinterpretando las creaciones clásicas, también comprendo que sin Edgar Frese a cargo, el grupo nunca será el mismo. Continuum.
1: Tangerine.

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0: Así es como llegamos al final de esta emisión del programa Alfa Centauri, un espacio que Sicom Radio Teciutlán dedica a difundir la música del grupo alemán de rock progresivo electrónico
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8: En Sicom Teciutlán, son las 5, con 51 minutos.
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0: Hola, hola, qué tal, cómo les va? Soy David Flores y les doy la cordial bienvenida a una nueva emisión de Caminando con el Rock, un espacio musical dedicado a la historia, trayectoria y evolución del rock en todo su esplendor. Una producción de SICOM Radio Teciutlán, la radio de las y los poblanos, para las diferentes radiodifusoras que conforman e integran al sistema de información y comunicación del Estado de Puebla, que hace posible que este espacio musical llegue y suene en cada una de las regiones del estado. Por supuesto, gracias por el favor de la sintonía, pero además quédense en la emisión del día de hoy, porque en esta ocasión vamos a continuar ya para, pues digamos, cerrar propiamente esta parte temática en cuanto a una mini saga de canciones de rock donde trasciende el piano, ¿sí? Elementos musicales muy interesantes que se suman en este mismo apartado, grandes clásicos que aparecen en este mismo, pero además también canciones que nos llegan a ayudar a entender que no hay una enemistad entre ciertos instrumentos, sino que al contrario se pueden estar trabajando de manera equitativa y que con ello da pauta para grandes y muy buenos temas musicales en su haber. Varios de ellos, insisto, que se han convertido en clásicos. Así que pues este es el tema del día de hoy. Espero y les esté agradando cada una de las piezas musicales que hemos estado colocando en las emisiones anteriores. Bueno, pues vamos a comenzar, por supuesto, con esta emisión del día de hoy, y lo vamos a hacer con un gran clásico, porque Aerosmith pues surge o aparece en el radar musical en Boston en 1970. Un periodo de una década muy importante donde se da un boom y un surgimiento de varios movimientos musicales que, bueno, van o parten desde el hard rock, el heavy metal y otros más. Así que la década de los 70 es un periodo muy importante hablando musicalmente. Y en ese apartado es donde aparece Aerosmith, esta banda que, pues, encabezada por Steven Tyler, llega a mezclar piezas musicales donde siempre, siempre está latente y presente el hard rock, el blues y el rock and roll. No por nada, también ante su actitud, su vestimenta y demás, pues este concepto musical llegó a ser apodado como Los Chicos Malos de Boston. Este concepto musical es una de las bandas más exitosas del rock estadounidense que surge dentro de la década de los 70, porque hasta hoy en día sigue latente y vigente este proyecto musical. Así que de Aerosmith vamos a escuchar su gran trabajo del 73, que aparece en su álbum homónimo y disco debut, y el tema que escucharemos se titula Dream On. Por supuesto, una de las canciones interesantes escritas por el propio Steven Tyler, y que esta pieza la escribió Tyler cuando apenas tenía 17 años, siendo un tema musical que pues es una reflexión, en pocas palabras, sobre el paso del tiempo, la vida y cómo estamos durante nuestra estancia en este mundo terrenal, luchando, buscando y persiguiendo nuestros sueños. Así que con esa temática tan buena, con un apartado musical a un formato power ballad, vamos a deleitarnos con este tema de Aerosmith. Vamos a escuchar esta pieza y con ello comenzamos esta emisión de Caminando con el Rock.
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